0: presencia, tu poder sea sobre ellos. Sigue ungiéndolos, sigue usándolos para la gloria de tu nombre. Oh Dios mío, sigue prosperándoles en todo tiempo. Sigue supliendo, Dios mío, cada necesidad. Bendice, Dios mío, a Samarita. Llénala de tu presencia, cuídala, líbrala de enfermedades, Dios mío, líbrala de todo mal, Padre Santo. Así también te pido, Dios mío, por Mima, Señor amado, por Alía, Dios mío, bendice, Padre Santo, esa familia, bendice a Mima, Señor amado, sigue obrando en su vida. Oh Señor, en el silencio de la noche, muéstrale tu misericordia, tu amor por ella, Dios mío, aleluya. Tráela, Señor amado, aleluya, con cuerdas de amor. Oh Dios mío, santo, ten misericordia, Señor amado. Te pido por Dalía, bendícela, cuídala, donde quiera que ella se encuentre, en la escuela, Dios mío. Líbrala de enfermedades y de pestes, Dios mío, en el nombre de Jesús. Oh Señor, te presento todos los niños, Dios mío, para que tú los bendigas y los cuides, Señor. Líbralos, Dios mío, de violadores, Señor amado, de secuestradores, Padre Santo, aleluya. Oh Señor, llena a los niños de tu presencia, llénalos de tu Espíritu Santo, Dios mío, y cuídalos, Dios mío, guárdalos, Dios mío, en el hueco de tu mano, Señor, en el nombre de Jesús. Así también te pido, Padre mío, por los que están enfermos, bendícelos, Dios mío, los que están enfermos en este lugar, los que sienten dolencia, los que están enfermos en los hospitales, Dios mío, en las casas, Señor amado, los que están a través de las radios, están delante de ti, Señor, posa tu mano poderosa de sanidad divina en los cuerpos, Dios mío, y llévate, Señor. Espíritu Santo, entra como un torbellino y llévate toda enfermedad de los cuerpos, aleluya. Sana, Dios mío, no importando cuál sea la enfermedad, Dios mío, para la gloria de tu nombre, Señor, porque tú viniste a buscar y a salvar a aquellos que se había perdido. Viniste a dar sanidad a los enfermos y a libertar, Dios mío, darle apertura de la cárcel a los presos. Eso, Dios mío, aleluya. Aquellos que están en las cárceles, Padre Santo, te pido por ellos para que tú los bendigas, los llenes, Dios mío, de ti, Espíritu Santo de Dios, aleluya. Glorifícate, aleluya, aleluya, aleluya. Te adoramos, Señor Santo. Gracias, Señor, por esa niña que te alaba, Señor, aleluya. Bendícela, Dios mío, y permite, Señor amado, que crezca en tu presencia adorándote, Señor. Aleluya, aleluya. Gracias, Padre mío, los que están presos, dale libertad, Dios mío, aleluya. Dale libertad de esas almas que están cautivas en el nombre de Jesús. También te pido por nuestros familiares, Padre mío, bendícelos, oh Señor, los que no te han aceptado como Salvador, te pido, Dios mío, que los salve, que los liberte, Señor. Reprendemos todo espíritu de idolatría en sus mentes, Dios mío, en sus corazones, oh Señor. Reprendemos toda idolatría, todo aquello, Padre Santo, hechicería, Dios mío, brujería, todo aquello que se interpone, Padre mío, para que se acerquen a ti en el nombre de Jesús, aleluya. Te damos gracias, gloria y honra, aleluya. Te presentamos, Dios mío, a Naida, Padre Santo, bendícela y cuídala, Señor, oh Dios mío. Háblale, Señor amado, muéstrale, Señor, que tú le llamas, Dios mío. Oh, Padre Santo, mira los tropiezos que tiene en su diario vivir. Ahora mismo, en el nombre de Jesús, reprendemos todo poder de las tinieblas que viene en contra de ella, Padre mío, en el nombre de Jesús. Guárdala y cuídala, Dios mío, y fortalécela para que ella pueda vencer, Padre mío. Quita, Señor amado, todo aquello que estorba, Padre mío. Oh, Señor, te te lo pedimos en el nombre de Jesús y proclamamos victoria, Padre. Proclamamos victoria, Padre mío, en el nombre de Jesús. Bendice cada uno de los hijos de los pastores, los que no te sirven, Dios mío. Te pido que tú los libertes, que los traigas, Dios mío, al redil. También te pido, Señor, por los que te servían y se han apartado hacia atrás, Dios mío. Ten misericordia, Señor. Tócale, háblale en sus mentes, háblale en sus corazones. Que tu palabra, Dios mío, aleluya, resuene en sus vidas, Dios mío, para que ellos, Padre Santo, puedan, Padre mío, entender que tú les llamas. Que es el momento de volverse a ti, Padre mío, en el nombre de Jesús. Oh, te damos las gracias, Señor, aleluya, por tu amor, por tu misericordia infinita, aleluya, aleluya, aleluya. Gloria sea tu nombre. Mira aquellos que tienen problemas, Dios mío, aleluya. Oh, Señor, problemas con la ley, Señor amado. Problemas judiciales, Dios mío. Abre puertas, Padre mío, aleluya. Abre puertas y resuelve cada problema, Dios mío. Conforme sea tu voluntad, Dios mío. Que cada uno pueda ver tu gloria, Señor amado, resolviendo cada problema, Padre mío, cada dificultad, Padre, en esta vida, en el nombre de Jesús. Te damos gracias, Señor amado, gloria y honra a ti. Gracias, Padre mío. Ahora, Señor, te pido, Dios mío, aleluya, que tú nos des, Dios mío, entendimiento para tu palabra que debe ser leída, que a través de ella tú nos hables, Dios mío, y que, Señor, aleluya, tu palabra sea una lámpara a nuestros pies y sea lumbrera a nuestro camino. Que a través de ella podemos caminar en ti, aleluya, Señor, sin mirar a derecha ni a izquierda, Padre Santo. Oh, Dios mío, glorifícate a través de ella y bendícela en nuestros corazones. En el nombre del Padre, del Hijo y del Espíritu Santo, Señor. Amén, aleluya. Gloria a Dios que vive para siempre, aleluya.
1: Gloria a Dios.
0: Vamos así a buscar la palabra, gloria a Jesús,
1: gloria,
0: aleluya, santo, Jeremías, capítulo 26, aleluya, Jeremías, capítulo 26, aleluya,
2: aleluya,
0: bendito sea Dios,
2: vive Dios, aleluya, santo Jesús.
0: Aleluya.
1: Gloria a Dios.
0: Bendito Jesús. ¿Todos la tienen? ¿Alguien no la tiene? Amén. Amén. Vamos a dar lectura a la palabra Jeremías 26 en el nombre del Padre, del Hijo y del Espíritu Santo.
1: Amén.
0: En el principio del reinado de Joacín, hijo de Joacías, rey de Judá, vino esta palabra de Jehová diciendo: así ha dicho Jehová, ponte en el atrio de la casa de Jehová y habla a todas las ciudades de Judá que vienen para adorar en la casa de Jehová todas las palabras que yo te mandé hablarles. No retengas palabras, quizá oigan y se vuelvan cada uno de su mal camino. Y me arrepentiré yo del mal que pienso hacerles por la maldad de sus obras. Les dirás, pues, así ha dicho Jehová, si no me oyereis para andar en mi ley, la cual puse ante vosotros, para atender a las palabras de mis siervos los profetas, que yo os envío desde temprano y sin cesar, a los cuales no habéis oído. Yo pondré esta casa como silo, y esta ciudad la pondré por maldición a todas las naciones de la tierra. Y los sacerdotes los profetas y todo el pueblo oyeron a Jeremías hablar estas palabras en la casa de Jehová. Y cuando terminó de hablar Jeremías todo lo que Jehová le había mandado que hablase a todo el pueblo, los sacerdotes y los profetas y todo el pueblo le echaron mano diciendo: de cierto morirás. ¿Por qué has profetizado en nombre de Jehová diciendo: esta casa será como Silo y esta ciudad será asolada hasta no quedar morador? Y todo el pueblo se juntó contra Jeremías en la casa de Jehová. Y los príncipes de Judá oyeron estas cosas y subieron de la casa del rey a la casa de Jehová. Y se sentaron en la entrada de la puerta nueva de la casa de Jehová. Entonces hablaron los sacerdotes y los profetas a los príncipes y a todo el pueblo, diciendo: en pena de muerte ha incurrido este hombre, porque profetizó contra esta ciudad, como vosotros habéis oído con vuestros oídos. Y habló Jeremías a todos los príncipes y a todo el pueblo, diciendo: Jehová me envió a profetizar contra esta casa y contra esta ciudad todas las palabras que habéis oído. Mejorad ahora vuestros caminos y vuestras obras, y oíd la voz de Jehová vuestro Dios, y se arrepentirá Jehová del mal que ha hablado contra vosotros. En lo que a mí toca, he aquí estoy en vuestras manos. Haced de mí como mejor y más recto os parezca. Mas sabed de cierto que si me matáis, sangre inocente echaréis sobre vosotros y sobre esta ciudad y sobre sus moradores, porque en verdad Jehová me envió a vosotros para que dijese todas estas palabras en vuestros oídos. Y dijeron los príncipes y todo el pueblo a los sacerdotes y profetas: no ha incurrido este hombre en pena de muerte, porque en nombre de Jehová nuestro Dios nos ha hablado. Entonces se levantaron algunos de los ancianos de la tierra y hablaron a toda la reunión del pueblo diciendo: Miqueas de Moreset profetizó en tiempo de Ezequías, rey de Judá, y habló a todo el pueblo de Judá diciendo: así ha dicho Jehová de los ejércitos: Sión será arada como campo, y Jerusalén vendrá a ser montones de ruinas, y el monte de la casa como cumbres de bosque. ¿Acaso lo mataron Ezequías, rey de Judá, y todo Judá? ¿No temió a Jehová y oró en presencia de Jehová? Y Jehová se arrepintió del mal que había hablado contra ellos. ¿Haremos pues nosotros tan gran mal contra nuestras almas? Hubo también un hombre que profetizaba en nombre de Jehová, Urías, hijo de Semaías, de Kiriat Jearim, el cual profetizó contra esta ciudad y contra esta tierra, y conforme a todas las palabras de Jeremías. Y oyeron sus palabras el rey Joacín y todos sus grandes y todos sus príncipes, y el rey procuró matarle, entendiendo lo cual Urías tuvo temor y huyó a Egipto. Y el rey Joacín envió hombres a Egipto, a Elnatán, hijo de Abcor, y otros hombres con él a Egipto, los cuales sacaron a Urías de Egipto y lo trajeron al rey Joacín, el cual lo mató a espada y echó su cuerpo en los sepulcros del vulgo. Pero la mano de Ahicán, hijo de Safán, estaba a favor de Jeremías para que no le entregasen en las manos del pueblo para matarlo. Aleluya. Gracias, Jesús. Mi alma te adora, Señor.
2: Vive Dios.
0: Santo, gracias por tu palabra, Padre.
2: Aleluya.
0: Ayúdanos, Señor, a ponerla por obra. En el nombre de Jesús.
2: Aleluya.
0: Amén. Gloria a Jesús. Dios le bendiga a todos. Hasta aquí mi parte. Voy a dejar a mi esposo Eddie William Varela, que él va a cantar un coro. Aleluya. Bendito Jesús. Santo es el Señor. Aleluya. Te adoramos, Dios.
2: Aleluya, aleluya. Gloria, gloria.
3: Gloria, gloria a Dios. Dios le bendiga, hermanos. Aleluya. Gracias, Señor. Estamos en tu casa de oración. Puerta del cielo, Jehová, un día más, Señor, que tú nos has dado fuerza, Jehová. Ha estado con nosotros en todo el día, nos ha bendecido, Señor. Gracias por tus ricas bendiciones, Señor Jesús. Aleluya. Porque tú eres Dios grande y todopoderoso. Aleluya. Gloria al Cordero de Dios. Vamos a cantar una alabanza al Señor. Aleluya. Que dice así. 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

0: gloria a Dios. Santo Jesús. Gracias a Dios. Hasta aquí mi parte, nuestro pastor con nosotros. Gloria, Señor. Gracias, Jesús.
1: Gloria a Dios. Gloria a Dios. Dios bendiga a nuestro hermano Eddie Barrera. Que Dios lo bendiga más. Dios bendiga a nuestra hermana María Estel Varela. Que Dios la bendiga más. Dios bendiga a nuestros pastores asociados. Que Dios los bendiga más. Dios bendiga a las diaconisas y diáconos. Que Dios los bendiga más. Dios bendiga a nuestra visita, hermana Edith González. Que Dios la bendiga más. Y Dios bendiga a nuestra pastora, mi amada esposa. Y Dios bendiga a los hermanos que están en la sintonía. Le damos la gloria a nuestro bendito Salvador Jesucristo. Y le damos la gloria a Él porque Él es, de Él es la gloria. Y Él es el que nos gobierna, los que nos manda, aleluya, que nos exhorta y el que nos cuida y nos protege y nos provee. Pero Él, aleluya, no lo hace obligado. Es voluntario. Si usted quiere servirle, le sirve. Parece que usted ve mucha gente que a veces le están sirviendo a Dios de momento y de repente pone un stop. Dios no se preocupa por eso. El que tiene que preocuparse es usted, porque si usted se queda, aleluya, pues ¿para dónde va? Aleluya, porque después que Cristo venga a levantar su iglesia, y puede suceder eso hoy, y usted no se está congregando, no está buscando de Dios, lamentablemente. Así se llame Miguel Majero, así se llame, como se llame, aleluya, yo tengo que estar aquí, y todos tenemos que estar aquí. Pero hay personas que no entienden eso y se gobiernan ellos. Pero ¿sabe qué decía el apóstol Pablo? Aleluya. Y dice, y la Biblia lo dice, y lo dice, lo decimos todo, que ya no nos gobernamos nosotros. Ahora nos gobierna Cristo. Aleluya. Antes nos mandábamos nosotros. Íbamos donde queríamos y hacíamos lo que nos daba la gana. Pero ahora nos manda Cristo. Y si yo soy de Cristo, tengo que hacer lo que Dios quiere que se haga. Porque si no, entonces el Señor va a tomar cartas en el asunto y va a ser como los hijos desobedientes. Que el papá le mete sus dos cocotazos, o sus nalgadas, gloria a Dios. O si no, peor, como nos hacían a nosotros, una cojea de cuero y nos dejaban marcar la espalda. Gloria a Dios. Y muchas veces, pues, no era uno que hacía nada, era que pasaban cosas, pero a Dios le damos toda la gloria. Así que vamos a orar un momentito, que ese sentadito ahí, para esta segunda parte, para que así Dios nos hable, y entramos en la sección de preguntas, que es el día de hoy. Aleluya, Padre, en el nombre poderoso de Jesucristo, le damos la gloria a ti, la honra, todos los días de nuestras vidas. Porque reconocemos tu grandeza y tu poderío. Tu poderío es septiterno. Y que tú nunca nos has dejado, siempre nos has guardado, siempre nos has fortalecido, siempre nos has llenado. Y siempre nos has provisto nuestras necesidades. Y sobre todo, has cuidado de nuestras almas, de nuestras vidas. En el nombre de Jesús, ahora, Padre, nos preparamos. Aleluya, para contestar, Dios mío amado, esas interrogantes que muchas veces algunos tienen y no han podido resolver, para que tú nos des sabiduría, papá, y podamos, Señor amado, en esta noche, aleluya, hablar lo que tú quieras que hablamos, a través de las respuestas que podemos dar. A ti te damos, Señor, toda la gloria y toda la honra, y declaramos victoria y lo declaramos hecho, en el nombre del Padre, del Hijo y del Espíritu Santo. Amén. Gloria a Dios. A Dios sea la gloria. Y a su nombre.
2: Gloria.
1: Y a su nombre.
2: Gloria.
1: Y a su nombre.
2: Gloria.
1: Y a su nombre.
2: Gloria.
1: A Dios sea la gloria. Le voy a hacer una pregunta a la familia. No he sabido de Pirín, ¿cómo está?
3: Yo hablé con Lisbeth también
1: ese día. Ajá. Y déjeme decirle. Se lo voy a decir sin que me quede nada por dentro, es mejor que esté en el hospital. Porque yo sé cómo es Pirín, yo lo conozco, es mi amigo. Y yo sé que una vez que esté en la casa, esté por ahí dando vueltas, lo primero que va a hacer es así, mire, cómo hace él. Y a jancar por ahí para abajo, y tú sabes para dónde va a caer, ¿verdad? En casa de una señora que se llama María. Y que no es familia de nosotros, es amiga de allí del barrio. Y va a caer otra vez en vicio y él no puede resistir ya eso, ya él no está bien. Así que nosotros vamos a seguir orando, y estoy orando incesantemente por él y vamos a seguir orando mucho por él para que Dios lo ayude y le cambie su mentalidad. Que cuando él salga de ahí, venga, aleluya, o a servirle al Señor, que es lo que queremos. Aleluya, o por lo menos estar en su casa con su esposita, que es nuestra tía, que bastante ha sufrido, gloria a Dios, aleluya, por la situación de él. Gloria a Dios. Amén. Extraérselo, sí, yo sé, porque la situación de él, él llegó a una situación bastante crítica. Y estable. Aleluya. Y necesita comer, porque si no, él está flaquito, va a ser huesito lo que va a ver. Pero si le llevan ajocito con frijoles, con habichuelas de la casa, y pollito frito, guisado, tostones, aleluya, y panas, aleluya, pues se va a poner contento y va a comer. Y si le pueden mandar gandinga, el puerco, guisado con los panapenes, pues mejor todavía. Ahí está, pues ya está. Aleluya, ya está. Una vez que empieza a comer, se va a poner bien. Y yo sé que Dios lo va a levantar. Y yo sé que Dios lo va a ayudar. Y nosotros vamos a seguir orando para eso. Porque, como le digo, es nuestra familia. Nuestra familia, pues a veces, aleluya, pues tienen esos problemas, esas situaciones. Pero nosotros oramos y Dios se glorifica. Y a su nombre.
2: ¡Gloria!
1: Así que, amados hermanos, recuérdese que esta sesión de preguntas la tenemos todos los lunes. Yo siempre me amparo en la teoría socrática de ese filósofo griego llamado Sócrates, que decía: yo lo que sé es que no sé nada. Yo aquí no sé nada. Te pregunta y buscamos la respuesta en la Biblia. Y si no la encontramos ahí, oramos a Dios que nos la dé. Aleluya. Y si la pregunta que usted hace es una pregunta que no se puede contestar con una sola frase, una sola oración o una sola palabra, y hay que preparar un estudio, lo preparamos también. Porque los miércoles tenemos estudio bíblico, pues entonces de lunes a martes y de martes a miércoles. Miércoles damos el estudio. Así que sesión de preguntas abierta. A Dios le damos la gloria. Vamos a ver. ¿Quién dijo yo? Aleluya. Gloria a Dios. Aleluya. Ustedes nunca tienen preguntas, yo no sé. ¿Qué le pasa? Ah, es que saben bien. Está bien. Eso es importante. Es que han aprendido mucho y saben mucha Biblia y saben de todo. Y nada les va, aleluya, a hacer tropezadero para que no comprendan la palabra.
4: Gloria a Dios.
1: Mira, bebé. ¿Está con la abuela? Ah, con la tía. No, ella vino aquí al altar a orar con nosotros aquí, aleluya, y de repente empezó a predicar y a alabar a Dios aquí. Esa niña es de Cristo. Y ahora ya tiene más años, ya tiene un añito. Y un mes, ¿verdad? No, todavía no tiene un mes más. Todavía. Pero tiene un añito y ya mismo tiene un mes, día 15. Aleluya.
4: Gloria, a Dios.
1: Gloria a Jesús. Bien. Amén. Bien, ¿quién dijo yo? Porque si no tenemos palabra de Dios ahí para estudiar. Así que
4: todo Dios.
1: Yo siempre me gusta, pues, que usted participe. Y si tienen dudas, pues la ponemos. Bueno, pues estamos hablando. Aleluya. Estábamos en Isaías. Pues vamos a empezar ahí. ¿A quién le tocaba el versículo 12? Pues vamos para el 13. Ah, para el 12. Ok. Isaías 11, 12. Amén. ¿A quién le toca? Menos Angelito.
4: Amén. Ajá. Gloria a Jesús.
1: Ah, ¿usted qué le toca? Ah, pues usted le toca. Ah, muy bien. Pues amén. Adelante, hermana. Aleluya. Hermana Clarían. Gloria a Dios.
5: Gloria a Dios.
1: Amén.
6: Dice Isaías 11, 12, y levantaré pendón a las naciones y juntará los desterrados de Israel y reunirá los esparcidos de Judá de los cuatro confines de la tierra. Pues dice que levantará pendón a las naciones y sabemos que pendón es como una señal, como una bandera. Y dice que juntará a los desterrados de Israel. Y eso se explica casi básicamente solito. Y los esparcidos, pues los va a reunir de los cuatro confines de la tierra.
1: Amén. Y eso, esa profecía ya se cumplió. Uh-huh. Aleluya. Y hace bastante tiempo que se cumplió la profecía. Eso fue en mayo. ¿No? Yo la dije aquí, eso me fue. Ah. 45. mayo 45, del año 45. ¿Y qué pasó con ese pueblo? Estaba esparcido sobre la faz de la tierra. Muchos de ellos no llegaron. Aleluya. Murieron. ¿Dónde? En Alemania. Porque muchos fueron a caer allá. Porque la gente cuando brinca mucho como los cabritos, ellos se pusieron cabros, pues, aleluya, cayeron en Alemania. Y ahí estaba Hitler gobernando. Y Hitler es un anticristo, aleluya. Era un demonio crecido y grande. Y no solamente, aleluya, pues, era anticristiano, sino también antiser humano. Porque él los que veía que no eran como él o de la calaña que él era, los mandaba a matar. Y a los judíos mató 7 millones, hermano. ¿Sabes lo que son 7 millones de judíos? Aleluya. Y muchos de ellos, pues, fueron muertos en cámaras de gas. Donde él les decía que se quitaran la ropa y se pusieran a bañarse. Y cuando abría, lo que salía era gas y ahí quedaban muertos. A otros, aleluya, los mandó a cavar una zanja grande, un hoyo. Y después ahí abajo, donde estaban, les ametrallaron ahí, los dejaron muertos, echaron la tierra encima y quedaron. Aleluya. Y quizás muchos dirán, ¿y por qué Jehová no los protegió? Porque Jehová siempre está advirtiéndole. Siempre estuvo advirtiendo al pueblo. Y si el pueblo no obedecía, iban a tener, aleluya, unas situaciones bien difíciles en su vida, porque iban a tener que obedecer o a la buena o a la mala. Aleluya. Porque Dios te deja que tú hagas lo que te da la gana. Y te deja, no te dice nada. Sigues pecando, sigue haciendo lo malo. Pero de momento, aleluya, su mano cae. Y cuando la mano de Dios cae sobre la tierra, sobre alguno, va a caer sobre ti también. Como único nos podemos salvar nosotros, que la mano no caiga sobre nosotros, es si la servimos a Cristo.
4: Gloria a Dios.
1: Porque los juicios de Dios son para gente mala, para gente que no tiene a Cristo, para gente que no han conocido al Señor, pero nosotros conocemos a Cristo. Por eso es que antes que vengan los juicios grandes sobre esta tierra, Dios va a levantar a su iglesia. Y nos vamos con Cristo. Lo que viene detrás, amados hermanos, son juicios tras juicios. Y nadie va a librar este mundo de los juicios hasta que sea destruido completo. Porque tiene que ser, aleluya, plantado un cielo nuevo y una tierra nueva. Porque todo ese pecado que existe en la tierra ha dañado la tierra, ha dañado la humanidad, ha dañado todo. Sí. Aleluya. Y Dios entonces, pues, va a hacerlo de esa manera. Y entonces se establecerá aquí el reinado de Dios milenial.
4: Santo.
1: Por 1000 años, lo que llamamos el milenio. Y después de eso, aleluya, se completa la purificación de todo. Y entonces cada uno de los que hicieron la voluntad del Señor, aleluya, vamos a ir al cielo. Y allá nos quedaremos con Él eternamente y para siempre. Y ya no va a haber más pruebas, más lucha, ni más tribulación.
4: Señor.
1: Hermano, y eso nos falta poco ya.
4: Aleluya.
1: Así que fuérzate y sé valiente. Como dice la Biblia, no te mal y desmayes, porque Jehová tu Dios estará contigo donde quiera que tú vayas.
4: Aleluya.
1: Para esforzarte, para darte vida y vida en abundancia, para darte salud.
4: Aleluya.
1: Porque una de las cosas que nos acontecen a nosotros a través de los tiempos es la salud.
5: Bendito Dios.
1: En muchas ocasiones, pues llegan por ahí, ahora mismo está por ahí la epidemia otra vez del sarampión. No sé si ustedes vieron en las noticias. Niño con sarampión, hermano. Y sarampión es una enfermedad mortal. Que mueren niños, mueren adultos, y especialmente los niños y los ancianos son los más propensos a morir. Al igual que por la influenza también, muere mucha gente, aleluya, que no tienen fortaleza, aleluya, material ni espiritual. Porque si tú no tienes la material, pero tienes la espiritual, tranquilo, Dios está contigo. Y si tú estás con Dios y lo buscas, ora, ayuna, busca su presencia, Dios te va a bendecir y te va a cuidar.
4: Vive Jesús.
1: Pero tienes que hacer la voluntad de Dios. No puedes hacer lo que a ti te dé la gana, ni yo ni nadie. Porque hay una gente que dice, no, yo como soy líder, pues yo puedo hacer lo que me da la gana. ¿Y cuántos pastores hay por ahí, amados hermanos, cojeando? Ya tienen patas de palo. Gloria a Dios, aleluya. Mi alma te alaba. ¿Por qué razón, hermano? Estoy hablando espiritualmente, ¿sabes? ¿Por qué razón? Porque no han querido someterse a Dios. Porque pensaron que lo que un día fueron van a seguirlo siendo. Pero lo que tú fuiste un día, lo vas a seguir siendo, siempre que seas como cuando Dios estaba contigo y tú hiciste cosas, porque Dios estaba contigo. Dios está con los que le obedecen. Dios está con aquellos que le adoran. Dios está con aquellos que le buscan. Porque si tú no lo buscas, ¿cómo él va a ir donde ti?
4: Aleluya.
1: Como dice la gente de Yajentau, él no es así. Aleluya. Pero si él quiere algo contigo, va a tratar de bregar con tu alma y con tu vida. Que te va a revelar a tu vida, en sueño, en visión, como sea. Y te va a hablar. Pero si tú, aleluya, haces caso gato de eso, tienes problemas.
4: Gloria a Dios.
1: Caso gato, caso omiso. Gloria a Dios, mi alma te alaba. Y porque la gente dice, oh, miso. Pues entonces, ¿cómo le decimos al gato? Miso. Aleluya. Los gatos son curiosos. Y los seres humanos que hacen caso omiso de Dios son también curiosos. Porque sabes lo que es que tú hayas tenido unas experiencias con Dios. Y que de repente, como decía mi mamá, por dame acá estas pajas, te quedas retenido en tu casa y no busques a Dios.
4: Gloria a Dios.
1: Aleluya, porque no quieres perdonar, porque no quieres ampliar tus horizontes espirituales, porque quieres vivir como te da la gana, porque tú no quieres obedecer a nadie. Algunos dicen, a mí nadie me manda. Y eso yo los he oído. Y algunos no lo dicen, hermanos, pero lo viven. Porque ellos no quieren someterse a la palabra, ni a los pastores, ni a nadie. Y tú no te sometes a los pastores que estás ahí, que lo están viendo. ¿Cómo tú puedes someterte a Dios que no lo está viendo? Yo no sé si usted me entiende, ¿verdad? Este es para que tenga, aleluya, este espíritu del Señor y sabiduría del cielo, lo entienda. Gloria, no todo el mundo entiende esto. Aleluya. Amén. Bien. Estamos en las preguntas. Aleluya. Vamos a ver quién dijo yo. Ah, hermana Clarian. Estaban estudiando. Porque la pregunta, amén. Vamos a ver al hermano Edith. Hermano, ajá. Destejado es que lo sacaron de su tierra, que lo botaron. Se destejaron ellos, porque hay gente que se destejan ellos mismos, se van ellos por su cuenta, se mudan. Si yo no quiero vivir más aquí en Pensilvania, me voy para Alemania, porque quiero ver a Hitler allá. Bueno, dicen que Hitler está vivo, pero Hitler está allá en el infierno, aleluya, asándose allá abajo hace tiempo. Gloria a Dios. Y la gente, pues, a ser desterrado es cuando son enviados fuera de su tierra. Gloria, lo llevaron a otra tierra. Santo. Desterrar. Aleluya. La gente pensará, gloria, que es que le van a echar tierra, pero no, eso que le echan tierra es lo que van a enterrar. Eso es otra cosa. Destejar y enterrar son dos palabras muy distintas. No. No, cuando eso es resucitar, cuando se levantan. Ahora, si los sacan muertos para llevarlo a otro cementerio, es desenterrar.
4: Aleluya.
1: Porque están enterrados y los van a desenterrar. Gloria a Dios. Es que son unas palabras que se parecen. Y a veces como que es un juego de palabras, pero cada una tiene un significado diferente. Amén. Aleluya. Bien, ¿quién dijo yo?
4: Aleluya.
1: Aleluya. Hermano Angelito. Amén.
4: Amén.
1: Ajá.
4: Amén. En 13:14 dice así. Dice, se disipará la envidia de Efraín. Y los enemigos de Judá serán destruidos.
1: Aleluya.
4: Efraín no tendrá envidia de Judá, ni Judá afligirá a Efraín, sino que volarán sobre los hombros de los filisteos al occidente. Saquearán también a los del oriente. Edom y Moab les servirán, y los hijos de Amón los obedecerán.
1: Aleluya. Exacto.
4: Gloria al nombre de Jesús. Bien, dice, está hablando, ¿verdad? Entiendo yo, ¿verdad? Sobre una profecía futura. Uh-huh. Entiendo yo, ¿verdad? Sobre una profecía futura.

0: Pero viendo eso, pues entiendo, ¿verdad?, que está hablando sobre esos días finales.
1: Ajá. Ay, gloria a Dios. Aleluya. Que son los días finales que van a venir, que van a llegar. Aleluya.
0: Y el nombre de Jesús.
1: Y Romanos 15:12, lo leímos, ¿verdad? Ya. Romanos 15:12. Nosotros lo leímos la otra vez, ¿o no? Por si acaso.
0: Gloria a Dios.
1: Aleluya. Que es otra referencia también. Que está hablando también de los, amén, del reinado justo del Mesías. Claro, cuando habla de un reinado justo es que además en la vida, en el mundo, ha habido un rey más justo que, aleluya, que Dios y que Jesús de Nazaret, que es su hijo. Aleluya. Jamás en la vida lo ha habido, porque el ser humano no es justo. Es más, la gente no son justos ni cuando la gente trabaja con ellos. Yo no sé si fue aquí que yo lo dije o fue en el programa Jarial, que allá en Abra había un señor
0: Santo.
1: Que era de apellido como el hermano Arroyo, así, de apellido Arroyo. Y ese hombre, aleluya, pues sembraba tabaco, plátanos, y la gente trabajaba con él. Lo que le pagaba a cada obrero eran $3, nada más. Pero esos $3 que trabajaban ellos, les sabía, aleluya, a chichajones de sebo, como decía mi mamá. Gloria a Dios, de grasa. Y cuando llegaba el día de cobro, que era el sábado, porque trabajaban el viernes y me llevaban el cheque, pues yo tuve una compañía de construcción. Y cuando la gente trabajaba conmigo, ¿y qué yo hacía, mi amor, con ellos? Yo iba y le tenía el dinero en un sobre ya preparado. Y cuando salían, ahí le daba a los chavales, se los mandaba una hora antes. Véngase, sáquese ya, váyase para casa. Y le daba el sobre completo. Que me acuerdo que hubo uno que faltó un día porque estaba bebiendo y se puso descuidado y no apareció. Y luego me dijo que si yo no quería pagarle ese día, no se lo pagara. Como malcriado, así, ¿ves? Parejero. Yo me quedé callado y no le contesté porque, como dicen en el campo, palabras necias, oídos sordos.
0: Gloria a
2: Dios.
1: Y cuando le di el sobre, le di la semana completa. Él había trabajado 3 días. Entonces, pastor, ¿usted tiene mucho dinero para dar? No, hermano. Yo he sido justo toda mi vida. Y mejor quiero ser justo y necesario que no justo necesario. No sé si me entiendes. Que yo estaba haciendo justicia con él, que no se lo merecía. Gloria a Dios. Aleluya, está por aquí. Aleluya. Pero él no entendió eso y a la larga, como quiera, tuve que sacarlo del trabajo. Tuve que sacarlo.
0: Bendito
1: porque
0: Dios.
1: Porque por más que yo bregué y le ayudé y le busqué la vuelta, hermano, no tenía vuelta. Aleluya. Y lo dejé. Porque cuando usted está trabajando y tú eres dueño de un proyecto de construcción, cuando yo estaba en la construcción, tienes que hacer las cosas bien. Porque no van a buscar a los que trabajaron para decirle, usted lo hizo mal o usted, a mí me van a llamar. Yo soy el responsable de esa brigada de trabajo que yo mismo contraté. Y me acuerdo que también hubo otro que también yo lo contraté para trabajar en un proyecto y se puso malcriado y se puso de todo. Y ladrón también, porque vino y tenía un hijo de 12 años y se lo llevó a trabajar. Y después dijo que el hijo era grande y que trabajaba. La señora me dijo que ese hijo lo que iba allí era a pedir comida, aleluya, y que no hacía nada. Y como quiera yo le pagué, no le dije nada. Aleluya. Había que empañetar una muralla grande que había, que yo creo que era como de aquí allá atrás, en este rancho. Un muro de contención, pero hecho de bloque. Porque yo le pregunté a la señora si lo quería armado o de bloque, y me dijo no. De bloque, ah, pues está bien.
2: Aleluya.
1: Y entonces, como tuve que sacarlo a él, le dije que no lo quería ver más por allá, pues la señora empezó a llorar y pensó que no iba a hacer el proyecto. Yo, mire, señora, el que estoy aquí con usted, con una agenda de trabajo, soy yo. La persona que yo traje a trabajar, yo lo puedo sacar si no trabajan. Y usted no tiene ningún problema, porque su proyecto va a ser entregado.
2: Gloria a Dios.
1: ¿Y qué pasó, mi amor? No le entregué el proyecto. Todo bien hecho como era, como ella quería. O mejor todavía que lo que ella quería. Aleluya. Y todo que terminó bien. Y ahí aparecieron otros trabajos. Porque cuando tú trabajas bien y haces los trabajos bien buenos, estás en vitrina.
0: Gloria a Dios.
2: Gloria a Dios.
1: Porque la gente van a ver ese trabajo y van a preguntar.
0: Gloria a Dios.
1: Y cuando pregunte, le va a decir fulano, un señor de allá, de Corozal, y no, voy a darle el teléfono. Y me llamaban así. Y del proyecto que yo tuve, que fue un techo que yo hice en una casa, en un segundo piso allá, en Santa Rosa, Bayamón, de ahí surgieron muchos trabajos. Y hubiesen llegado más trabajos, porque había un ingeniero, no era cualquier cabezoncito, era un

0: miedo, que estaba chequeando mi trabajo. Cuando yo me iba, se subía en segundo piso para chequear la terraza que estaba haciendo ahí arriba. Y lo más que chequeaba era el fundamento, la varilla que yo estaba poniendo. Y ahí fue que vino y me dijo, oiga, ven acá. A mí me gusta ese trabajo, esa varilla que usted puso ahí está tremenda. Y yo soy ingeniero, me dijo, y yo dirijo proyectos. Ese trabajo está excelente. Yo quiero que usted me haga una terraza en mi casa, así mismo. Pero no quiero que me la empañete, ni le ponga losa, ni luz, ni agua, nada. Solamente la estructura, porque me gusta esa estructura que usted hizo. Yo dije, ay, me dio el plano. Yo no le dije nada, yo me lo llevé para casa. Y no sé si se lo llevé o se lo llevé para atrás. Y le dije, no, yo no voy a seguir en esto de la trabajando, yo tengo otras cosas que hacer. Aleluya, y no seguí. ¿Ven? Y él quería que yo le hiciera el proyecto ese. Aleluya, y el otro que estaba en el otro lado era un ingeniero también, que vivía al otro lado de la señora, y venía a medir y a chequear, y después le hablaba a la señora y le daba queja. Y ella me la daba a mí, y yo tuve que sacar mucha gente. ¿Y sabe quiénes fueron los que terminaron ese trabajo? Una pareja que yo busqué para ese trabajo. Se llamaban Papín y Girín. Digo, no, Papín y Pirín. Papín era un amigo mío, un compañero de escuela, que éramos bien amigos, éramos como hermanos. Y él me decía que él, un día me dijo que no estaba trabajando, que si yo sabía por ahí, yo dije, bueno, yo tengo trabajadores, lo más que tengo lleno el espacio. Ah, o sea, alguna vez hace falta, rápido yo lo llamé, oye, está ready para trabajar, ¿tú sabes empañetar? Sí, sí, sí. Vamos para allá, pues vamos a meter mano. Entonces, hablé con Pirín, que también Pirín era bueno poniendo bloques y empañetando. Y después, lo único que yo puedo hacer es el trabajo con esos dos que trabajan conmigo. Y así lo hicimos, hermano, y quedó perfecta la cosa, quedó todo bien, no tuve problema. Pero a cuenta de aquel que decía que era carpintero, maestro de obra, y yo creo que era este ingeniero de pacotilla. Todo de pacotilla. Y después quería exigir y quería que yo le pagara al hijo de 10 años un sueldo como de grande también. Y yo dije, chacho, fíjate de eso, gloria a Dios. Pero yo a veces, yo no quería problemas con nadie siendo pastor, pero a veces pasaba las cosas, los dejaba pasar. Y trataba de bregar, pero había veces que no se podía, porque eran demasiado de terribles. Gloria a Dios, aleluya, y no se podía. Bien, continuamos. Estábamos, ¿quién le toca? A Tima.
1: Gloria a Dios.
2: Bueno,
1: a
2: mí. Amén, el 15. Amén.
0: Aleluya.
2: Dice la palabra en Isaías 11:15, en el nombre del Padre, del Hijo y Espíritu Santo. Amén. Amén. Y secará Jehová la lengua del mar de Egipto, y levantará su mano con el poder de su espíritu sobre el río, y los herirá en sus siete brazos, y hará que pasen por él con sandalia. Entonces ahí es que da la referencia. Apocalipsis 16:12.
0: Ajá. Esa fue la que yo estaba pensando que era ahí que iba. En esa. Vamos a leerla de una vez, mi amor.
2: Sí. Dice: el sexto ángel derramó su copa sobre el gran río Éufrates, y el agua de este se secó para que estuviesen preparado el camino a los reyes del oriente.
0: Aleluya.
2: Amén.
0: Amén.
2: El resto usted, pastor.
0: Tú estabas hablando de
2: el 15.
0: En el 15. Aleluya.
2: Donde ya. El Señor seca.
0: Exactamente. Anda, anda. Ay, anda, ay. Ando, mira. Aleluya. Ya dio un pasito ahí. No fue completo, fue medio, ¿sabes? No te voy a preguntar. Y ahí viene. Aleluya. Ya mismo está cogiendo por ahí. Ahora está a gata, pero ahorita va a estar cogida. ¿Qué pasó? Mira. Aleluya. Aleluya. Duro ahí, aleluya. Aleluya. Aquí está. Aleluya, mi alma te adora.
3: Gloria a tu nombre.
0: Pasa que ella quiere pasar donde el papá, ya no. Pero todavía no está ready para eso todavía. Mi alma te alaba. Ella me mira con la carita y los ojitos así como quien dice. Me llevaron. Aleluya. Bien. ¿A quién le toca? Ah, ya tú terminaste. Y te toca, el 16 le toca. Aleluya. ¿Qué explique qué? Pues si no lo estábamos explicando ahora. Eso se supone que lo expliquen ustedes. Ah, el 15. Bueno, vamos a ver qué se puede hacer aquí. Dice, aleluya. Y secará Jehová la lengua del mar de Egipto. Aleluya. Y levantará su mano con el poder de su espíritu sobre el río. Y lo herirá en sus siete brazos. Y hará que pasen por él con sandalias. Y hay un ejemplo ahí también, cuando el pueblo judío cruzó el Mar Rojo. Ahí también se puede usar como ejemplo. ¿Cómo pasaron ellos? En seco. ¿Entonces tenían sandalias o no tenían? Eso es lo que usaban ellos. Aleluya. Usaban la chancleta, la sandalia, y así pasaron al otro lado. Todavía aquí el Señor le está diciendo, aleluya, que la protección de él va a ser para siempre. Que no es de un ratito. Y claro, él nos ha prometido a nosotros que nos va a guardar y nos va a proteger. Y a veces usted, cuando ve que las cosas se le ponen feas y usted no puede resolver algunas cosas, pues siente temor y a veces coraje. Pues no, hermano, deje las cosas en manos de Dios. Doble jodilla, Señor, yo no puedo, y tú lo sabes, pero lo que yo no puedo hacer, tú lo haces, porque tú eres más grande, eres más poderoso. Y si me vas a dirigir para yo hacerlo, pues dirígeme también. Y yo voy a hacer lo que tú me digas, porque cuando tú me mandas y me dices, yo voy a paso seguro. Aleluya, y voy a mejor término.
1: Gloria a Dios.
0: Aleluya. Amén. Santo. Aleluya. ¿Quién le toca?
4: Amén. Acabando. Dios les bendiga.
0: Amén.
4: Isaías capítulo 11, verso 16 dice así: ajá. Y habrá camino para el remanente de su pueblo, el que quedó de Asiria, de la manera que lo hubo para Israel en el día que subió de la tierra de Egipto. Amén. Pues yo entiendo, ¿verdad?, que después que Dios mismo le prendió fuego, usó a los asirios para que los destruyeran casi, ajá, gloria a Jesús, pues ahora le abre camino para su pueblo, así como también hizo con el pueblo de Israel, ¿verdad?, que lo hizo pasar por, subiera de allá de Egipto. Y eso que usted dijo ahora, que los metió por el mar y los sacó, hizo un camino para ellos. Amén.
0: Amén. Yo estoy oyendo, hermana, para que yo estoy viendo la bebé ahí. Es que mire, hermano, ustedes me van a disculpar. Esa bebé se ríe con el pelo, la oreja, la nariz. No es que no se lo quita. Cuando ella sonríe con todo el rostro completo, reflejado. Y mira, ahí está, aleluya. ¡Ah! Aleluya, no, ya tenemos nena ahí. Bajado. Gloria a Dios. Mira el mate al lado. Gloria a Jesús. Amén.
1: Gloria a Dios.
0: Bueno, como estamos aquí, vamos ahí. Y secará Jehová la lengua del mar de Egipto, y levantará su mano con el poder de su espíritu sobre el río, y los herirá en sus siete brazos, y hará que, aleluya, que pasen por él con sandalias. Aleluya.
1: Gloria,
0: y usted,
1: Dios,
0: sabe, aleluya, que cuando el pueblo judío salió de Egipto, que pasó el Mar Rojo, ¿qué calzaban ellos? Y dice la Biblia que ni se gastaron. Ahí no se mojaron porque pasaron en seco, ¿sabes? Ahí no había de que se hundieron, ni que había pantano, ni bache, ni se mojaron. No, en seco. Y después, esos 40 años que estuvieron en el desierto, todavía sus chanclas estaban nuevas. Aleluya. Eso es lo que Dios hace. Aleluya. Pero claro, usted va a ver que el Señor hace cosas y hay gente que no se la merece.
1: Santo.
0: Pero ¿qué pasa? Las cosas que Dios le da a los que no las merecemos. Aleluya. Él es lo que nos da Él y nadie. Por eso es que mucha gente coge celo. Hay gente celosa, hermano. Hay gente que tiene celo del hermano Angelito, porque es pastor asociado aquí. Hay gente que tienen celo de la hermana Clarín, porque es pastor asociada aquí. No estoy hablando de aquí adentro, ¿sabes? De afuera. Porque la gente de afuera son las más que se ponen a mí. Miran por el ojo de la llave. Aleluya. Porque si quisieran ver mejor, podían venir aquí. Y después entonces, cuando hablan mentiras. Pero si llegaran aquí, no miraran por el ojo de la llave. Aquí hay dos puertas para entrar. Aquí. Después que pasan por la de entrada. Y cada uno puede venir aquí y ver lo que pasa. Aleluya. Mi alma te alaba. Pero no quieren, hermano. No quieren porque ellos no quieren, aleluya, pues quizás que los vean subiendo para acá, porque a lo mejor han hablado mal de nosotros. Y tienen miedo. Yo pienso que puede ser esa manera, eso. Que han hablado mal, que se han portado mal, y ahora no quieren, pues, venir para que no digas, adiós, mira, y tú que te hacías, y ahora qué pasa. Aleluya, no le echen en cara. Pero los que somos del Señor somos valientes. Y no nos importa lo que la gente diga. Porque yo no me importa lo que la gente diga. Yo cuando voy a la iglesia a predicar, yo predico el mensaje como me lo da el Señor y ya. Cuando yo voy a otros países, yo predico el mensaje, mi esposa sabe, ¿cómo yo predico el mensaje? Yo no le añado ni le quito el mismo mensaje que yo predico aquí por radio y predico aquí en la iglesia, y cuando voy a Puerto Rico en la iglesia nuestra allá también es el mismo mensaje. Yo no lo voy a cambiar. ¿Por qué razón? Porque el Dios que yo le sirvo es el mismo. Él no cambia, no se muda. Aleluya. Entonces, ¿por qué yo me voy a mudar si soy su hijo? ¿Cuántos son hijos de Dios aquí? Pues no podemos mudarnos, tenemos que hacer las cosas de Dios bien hechas. Y cuando la estemos haciendo, no podemos dejar de hacerla porque alguien nos critique, nos diga. No, señor. Aleluya. A mí me dijeron una vez, fíjese, hermano, si usted predica más suave, a lo mejor más almas se convierten a Cristo. Pues mire, yo predico el mensaje en México, en El Salvador, y cuántas almas se han convertido.
5: Bendito Dios.
0: ¿Y cómo ha sido el mensaje? Mi esposa ha estado conmigo. Ay, hermana, María, está encantado conmigo también. ¿Y cómo ha sido el mensaje? Ajajatabla. Aleluya. Mi alma te alaba. Me acuerdo una vez que yo estaba en Guatemala y la esposa del hermano Armando Sasso, que era el pastor de la iglesia, era una mujer bien estricta.
5: Aleluya.
0: Ella era bien estricta. Y un día me dijo, hermano, yo quiero que usted me dé una conferencia de matrimonio aquí, porque este es machismo botado. Aleluya. Y yo dije, bueno, yo sé que en esos países hay mucho machista. Que la mujer la tienen como un cero a la izquierda y que no cuenta para nada ni consultan. Y que hay que hablarles.
1: Aleluya.
0: Y tuve, ¿cómo cuántas conferencias de matrimonio tuve que dar allá abajo? ¿En cuántas iglesias? En 2 o 3, ¿verdad? Me parece. En 3. Y era el mismo que yo digo aquí, lo mismo. Lo mismo. Y cuando yo hablaba, la pastora estaba allá atrás. La hermana, después el mandosazo. Aleluya. Gozándose. Así es, y gozándose, se gozó, porque es que la gente piensa, aleluya, que la mujer no cuenta. Mire, la mujer se la dio, aleluya, Dios al hombre, desde el jardín del Edén, hermano. ¿Y dónde la puso? A la izquierda. La sacó de la costilla y a la derecha se la puso ahí, estaba ahí con él. Le dio una compañera porque hacía falta, él no podía hacerlo solo. Y lo dice el mismo Señor, lo dice en la Biblia, no es bueno que el hombre esté solo. Le daré una ayuda idónea. Pero cuando son ayudas demonias, no se las dio Dios. Fue el diablo que se las dio. O sea que hay ayudas idóneas y ayudas demonias. ¿Y cuál es la ayuda demonia? La que no dejan al hombre en paz. Aleluya. Y no es que usted no hable con el esposo y le ayude a tomar decisiones. Es que tienen que dejarlo en paz. Tú no puedes estar quedándole todo el tiempo por la cabeza, porque entonces eso no está bien. Al igual que el hombre a la mujer, igual. ¿Sabes? Es ambos. Yo no estoy hablando que sea uno solo. No, no. El respeto es mutuo.
5: Aleluya.
0: Aleluya. Y tiene que existir ese respeto. Si no existe, entonces no hay matrimonio. Pastor, ¿te parece una conferencia de matrimonio? No es conferencia de matrimonio. Pero son cositas. ¿Sabes cómo se llaman esto? Notas al calce. Dígame, hermano. Micrófono.
4: De vez en cuando uno puede tener un bate en la mano, ¿no?
0: Bueno, no. Porque de tener un bate tiene que ser ungido. Entonces tiene que traerme a mí para yo ungirlo y yo no unjo bates.
4: Porque cuando el marido mío no me quiere hacer las cosas, le digo, si no lo hace, busco el bate. Y entonces lo hace.
0: Yo lo
4: tengo en la mano, pero...
0: Ajá. Pero lo que pasa es que usted le voy a decir la verdad. Y no le voy a hablar fuera de contexto. Usted tiene un esposo modelo, de verdad.
4: Y yo le digo, tú tienes que hacerlo, pues si no hace las cosas, yo busco el bate. Y yo tengo un batecito de aluminio chiquito. Él dice, él me lo llevó y me dijo, ese bate es para cuando yo me porte mal, porque es chiquito y tú puedes con él.
0: Y él es listo, ¿sabes? Lo di el chiquito para que le dé menos duro. No, porque chiquito, dame.
4: Es que si él lleva unos grandes, me hace difícil darle.
0: Para levantarlo.
4: Pero él es así, esto le.
0: Ay,
6: no voy a hacer nada. Si quieres
0: buscarte
6: el pan,
0: me quiero comer. Ah, pero ellos dicen eso, pero es porque son personas buenas.
6: No, eso ya es un...
0: Eso es un chiste.
6: Del matrimonio.
0: ¿Y de quién es hijo ese muchacho? Vamos a ver.
6: ¿Cuál? Tito González.
0: ¿Y cómo es Tito González?
6: Un chiste.
0: ¿Así mismo es él? Igual, porque mire cómo se parece. Aleluya. De verdad que eso salió, mire ahí, pintado ahí. Es una pintura que estaba en el vientre y salió para afuera. Gloria a Dios. Amén, pero yo lo quiero mucho a esto, porque él es muy buena persona. Es uno de los primos míos que yo más quiero. Aleluya. ¿Entiendes? Por eso.
6: Nosotros tenemos ya una meta. El día que yo creo que ese pueblo humano esté entre nosotros,
0: ajá,
6: se engañó el matrimonio.
0: Sí, sí.
6: Se pone monótono.
0: Sí.
6: No, pero no quiere decir que hay golpe.
0: No. Son chistes. Es como mi esposo y yo, pues hoy estamos a veces en el cuarto en la cama riendo, nos muerte la risa los dos. ¿Por qué? Porque hacemos chistes. Que no son chistes, ¿verdad? Purgatorios ni nada de eso, sino chistes que... Sí, porque el purgatorio y los chistes malos son iguales. Porque el purgatorio es un chiste jojo. ¿Sabía eso? Porque no es verdad. No existe. Gloria a Dios. Mi alma te alaba. No. ¿Cómo le llaman? Chistes colorados, era que le decían. Cuentos colorados. Pues eso es el purgatorio, un cuento colorado. Bien, ¿a quién le toca? Aleluya. A mí. ¿Podemos agarrarle un texto más?
7: A mí.
0: Sí. Ah, pues vamos para el 12. ¿Pues qué hacemos? ¿Ah? ¿Es corto? Pues vamos a dejarlo completo. No importa que llegue a la medianoche aquí. Ah, no, vamos a terminarlo. Ok, al uno, ¿quién le toca?
7: A mí.
0: Adelante, hermano.
7: Dios le bendiga, hermano. Estaba en Isaías, capítulo 12, versículo 1. Dice así: en el nombre del Padre, del Hijo y del Espíritu Santo. Amén.
0: Amén.
7: Como título tiene Cántico de Acción de Gracia. En aquel día dirás: cantaré a ti, oh Jehová, pues aunque te enojaste contra mí, tu indignación se apartó y me has consolado. Aleluya.
0: Aleluya.
7: Está viendo aquí, parece que él estaba como enojado, ¿verdad? Dios estaba enojado con él. Y es con los cánticos, porque a Dios le gusta que uno le cante los cánticos, bendito Dios. Pues se le quitó, ¿verdad?, el enojo. Y lo consoló.
0: Aleluya.
7: Para mí. Amén.
0: Y así es. Y fíjese, dentro de la alabanza se va el enojo. ¿Usted sabía eso?
6: Sí.
0: Usted tiene enojo y tiene ganas de caerle arriba a uno y hacerle algo porque hace cantar y alabar a Dios para que usted vea. En la alabanza, el Espíritu Santo de Dios llega, te toca y te cambia la mente. Así que cuando la mente suya esté preparada para hacer algo o decir algo que no conviene, póngase a alabar a Dios mejor un ratito. Apártese de todo eso y vaya a alabar a Dios. Y ajá, tú te vas a Dios, mira que yo vine aquí. Se le va de la cabeza. Aleluya. Y se durmió la bebé. Aleluya. Yo pensaba que después del culto me íbamos a jugar con ella un ratito, pero ella se durmió. Hay que dejarlo por otro día. ¿Y cómo está ella después de la bendición del sábado? Sí, porque ya, para acá y para allá que iba. Y cambia de mano. Gloria a Dios. ¿Ah? Y está dándole fotos y modela y ella ahí sale. Aleluya. Yo me acuerdo una vez que yo fui a Guatemala y el hermano Gene tiene una nena que era pequeñita, Nancy, la verdad. Y entonces nosotros estábamos en el campo predicando y de momento la nena estaba en un cochero o era dentro del carro. Ajá, al frente. Estaba. Entonces de repente vino un carro, una guagua fue, esas guaguas grandes escolares. Y escupió. Prendieron la guagua y escupió. Y le tiró a ella por la carita. Como ella era bien blanquita, le puso pecas en la cara, pecas prietas. Muchacho. Y después ella vino para acá y se rió conmigo. Y a mí me dio una risa porque, como la vi toda llena de pequeques en la cara. Aleluya. Yo nunca se me olvidó esa carita, esa nena. ¿Cómo era? Porque son niños simpáticos que son hijos de siervos de Dios y Dios los le da. Aleluya, una unción especial, que caen bien donde van, aleluya, que no son como la gente de los padres inconversos, que a veces no hay quien los soporte, ni los mismos padres los soportan a veces, gloria a Dios, pero como son de Dios, hermano, es diferente, son niños de Dios. Bien, ¿a quién le tocaba entonces en el 12? ¿Ah? 12. Ajá.
4: Les bendiga.
0: Amén.
4: La palabra se encuentra en Isaías capítulo 12, versículo 2, y dice así: en el nombre del Padre, del Hijo y del Espíritu Santo. Amén.
0: Amén.
4: He aquí, Dios es salvación mía. Me aseguraré y no temeré, porque mi fortaleza y mi canción es Jehová. Jehová, quien ha sido salvación para mí.
0: Amén.
4: Amén. Adelante. Bueno, aquí él está expresando que Dios es su salvación, es la salvación
0: de él,
4: amén, y de nosotros, y que no temerá, porque la fortaleza de nosotros es el Señor, y que su canción será para Jehová, quien ha sido salvación para mí y para él.
0: Para todos.
4: Para todos, amén.
0: Y nosotros tenemos que aprender siempre a cantarle al Señor. Aleluya. Y usted no sabe que usted puede, aleluya, orar cantando. Y a veces, a lo mejor usted no entiende cómo se puede hacer. Y eso es fácil. Aleluya, como usted vaya de jodilla. Aquí estoy, Señor, ante tu presencia. Te pido perdón por mis pecados. Ayúdame, Señor, a servirte. Ayúdame, Señor, a amarte. Aleluya, está cantando. Y lo puedes decir, y sabes que cuando tú cantas te queda en la cabeza. ¿Sabía eso? Sí, yo era una persona que oía una canción en el mundo y yo no la tenía o lo que sea, la oí una vez o dos y se me quedaba en la cabeza. Y la cosa era que cuando estaba pensando que no tenían en la mente, me venía a la mente. Y también pasa con los himnos, me pasó también así. Yo era bien difícil para aprenderme los himnos, pero de esa manera, pues, aprendí muchos himnos, alabanza, coro y todo eso. Que cada rato me acuerdo de algunos. Y yo digo, wow, para cantarlo en la iglesia, pero cuando llego aquí, como yo no canto, pues se me olvida. Y los hermanos, pues, amén. Y yo a veces cuando yo canto un coro es porque yo quiero que usted lo aprenda. Y yo lo canto aunque llueva, ¿verdad? Pero es para que usted lo aprenda el coro. Aleluya, y lo cante cuando usted dirija el devocional. Bien, ¿a quién le toca?
1: También habiendo dos referencias que iba con.
0: Sí, ahí.
1: Está en Éxodo 15:2. Que dice así:
7: dice, Jehová es mi fortaleza y mi cántico, y ha sido mi salvación. Este es mi Dios, y lo alabaré, Dios de mi Padre, y lo enalteceré.
0: Amén.
7: Aleluya, es en Éxodo 15:2. Uh-huh. Un cántico, entonces está en el Salmo 118:14, dice, mi fortaleza y mi cántico es Jehová, y él me ha sido por salvación.
0: Cuando aleluya. Aleluya. Vive Jesús. Amén. Y David lo decía, pero David era estudioso de la palabra. Muchos de los salmos que David escribió se basan en la Biblia, en la palabra. Y usted lo puede ver ahí, y las referencias son los textos de más atrás que había. Aleluya, los de más atrás. Bien, ¿quién le toca? Vamos a terminar el 12 ya.
8: La palabra comienza en Isaías 12:3. El Padre mío, sacaré con gozo agua de la fuente de la salvación.
0: Amén. Amén. ¿Usted lo va a explicar? Bueno, es cortito, pero dice, sacaréis con gozo aguas de las fuentes de la salvación. O sea, ¿qué dice ahí de la salvación? Porque la salvación produce gozo. Y nosotros no podemos, por más que Dios nos hable duro, dejar de gozarnos. Porque la Biblia dice, el gozo de Jehová es mi fortaleza. Y cuando nos gozamos en Jehová, estamos fortalecidos. Amén. ¿Te va a decir algo más, hermana?
8: Sé que es como que nosotros estamos contentos, alegres, y con la alegría y el gozo que tenemos.
0: Amén. Aleluya. Eso es así. Bien, ¿estamos por qué? ¿Por qué número ahora?
8: El 4.
0: ¿A quién le tocó?
4: Isaías 12:4 dice, y diréis en aquel día, cantad a Jehová, aclamad su nombre, hacer célebres en los pueblos sus obras, recordad que su nombre es engrandecido.
0: Uh-huh.
9: pues ahí está diciendo que cantará Jehová, que clamen su nombre y celebren la obra que él ha hecho, porque sabemos que lo que ha hecho el Señor son maravillas en la, con el pueblo y también en nuestras vidas, y tenemos que engrandecer el nombre del Jehová. Y siempre proclamar su nombre.
0: Amén. Y tenemos que proclamar su nombre en alabanza. Y habla algo de los pueblos. Vamos a ver si usted me lo puede poner ahí en perspectiva. Habla algo de los pueblos. Dice, haced célebres en los pueblos sus obras. ¿A quién le toca eso? Ahora mismo, en este momento, ¿a quién nos toca? A nosotros. Tenemos que hacer célebre las obras de Dios en los pueblos. Cuando hablamos de la palabra de Dios, hay que hacerlas célebre. Hay que decir las cosas buenas que Él ha hecho. Claro, hay momentos que hay que hablar de los juicios. Y no podemos dejarlo atrás. La gente no le gusta que uno hable de juicios, de cosas malas. Quiere que sea todo bonito. Aleluya, cuando se abrió el Mar Rojo, cuando descendió pan del cielo y todo eso, y las codornices, las ensartaron con una puya y las asaron y todo eso. Eso le gusta a la gente. Pero tenemos que también aprender que Dios nos va a aconsejar a través de la Biblia. Y es como cuando nosotros estábamos, cuando nos criábamos, que a veces no nos gustaban que nos regañaran. ¿Estás entendiendo? No nos caía bien, y cuando nos regañaban nos caía como un petardo en el estómago. Gloria a Dios, aleluya. Pero había que hacerlo, porque si hacíamos algo malo, pues hay que señalarlo. Y en la Biblia lo mismo, somos siervos de Dios. Estamos esperando al Mesías para irnos para el cielo. Entonces, para ir para el cielo tenemos que estar haciendo la voluntad de Dios, porque ninguna persona chueca va para el cielo. Los torcidos van a ir al infierno. Y eso lo sabemos todos, porque lo dice la palabra. No es que yo me lo haya inventado en ningún lado, está dentro de la Biblia. Dentro de esos 66 libros está como tú tienes que ser para poder ir al cielo. Aleluya, ¿qué tienes que hacer? Y naturalmente tenemos que saber que si no aceptamos a Cristo como Salvador, no vamos para el cielo. Porque el camino al cielo es Jesús. Porque Él lo dijo. Aleluya. Que Él es el, yo soy la verdad y la vida. Y nadie va al Padre sino por mí. Ahí lo dijo bien. ¿Qué es lo que tenemos que hacer? Buscar a aquel que nos va a llevar. ¿O acaso usted va a buscar un taxi para que lo lleve a un lugar y se va a ir donde están los camiones? Aleluya. Cargando. Va a irse en ese camión. Pero no va a llegar nunca. Pero, aunque aquí en Estados Unidos los camiones vuelan más que los taxis. Le pasan a uno por el lado y se lo quieren llevar en ese lado. Aleluya. Yo tenía un amigo que aquí, que es familia de nosotros. Y cuando veía un tráiler se iba lejos, se iba por allá. Yo, pero imagina que tú le tienes miedo a los tráilers y sacaste licencia. No, no, que esa gente puede darle a un lado así a uno y pueden virar a uno. Y tenía miedo. Usted no puede tener miedo cuando maneje. Aleluya. Como dijeron en un anuncio allá en Puerto Rico una vez, si tiene miedo de guiar, no salga. Aleluya. ¿Qué hace en su casa? Pero si no tiene miedo, salga. Dígame, hermano. ¿Usted qué?
10: Que le huía.
0: Ah, que le huía. Ah. No, déjeme decirle. Sí, sí, dígame, dígame. Cuando empezó. Sí. Pero no es la primera ni la última. Mucha gente. Sí. Ajá. Es como me tocó a mí una vez, que yo estaba manejando una 350 que había en la iglesia, que era de pasajero. Era una hueva que yo debía de aquí mismo, ¿tú te acuerdas? Y me metí en un lugar y tenía que salir en reversa porque no se podía virar. Y así era, mire, pegadito. ¿Tú te acuerdas de eso? Pero pegadito. Y yo, bueno, la única alternativa es por los retrovisores, porque tú no puedes mirar así para ver, te choca. Y los retrovisores pasaba pegadito, pero no saqué. Gloria a Dios. Y cuando yo me metí allí, mucha gente me estaba mirando. Como que dice, ¿dónde va ese con ese tronco móvil por ahí? Aleluya. Pero yo, porque yo me metí equivocado. Estaba buscando una salida y me metí por ahí. Aleluya, eso es triste. Otro día, yo compré una guagua, creo que cuando la compré, la Venture nueva. Acabáis de comprar. Y allá en Corozal, en el centro, allá donde está el cogeo, pero acá en la orilla, habían unos amarillos, eran unos tubos pintados de amarillo, como quien dice, para que tú vieras eso. Y yo vine y le di reversa a esa guagua y no sé cómo caía adentro ahí. y me metí ahí, y cuando me metí yo no sentí que tocó nada. Al salir fue que entonces se guayó un poco. ¿Ah? Cuando salí fue que se vio lo amarillo ahí, el huevo era azul y hizo las líneas amarillas. Pero cuando entré, yo no me explico ni cómo yo entré, pero ni mi cuenta me di. Cuando miro, estoy allá adentro, los dos aquí y dos acá, que no había chance. Pero salí. Cuando uno maneja vehículos, uno tiene que inventárselas, de verdad, de una manera u otra. Porque de otra manera no guiarías. Tampoco puedes tener miedo. Como dijo la hermana, que a veces, pero eso le pasa cuando están empezando. Después. Ahora usted empuja el tro, o el paso, o lo empuja para que se vaya para el... Gloria a Dios. Bueno, nos queda un versículo ahí o dos. Amén. ¿A quién le toca? Adelante.
10: Versículo 5 dice así: Cantad salmo a Jehová, porque ha hecho cosas magníficas. Sea sabido esto por toda la tierra.
0: Aleluya.
10: De que cantemos salmos, que le ha hecho cosas maravillosas, de que lo alabemos por eso. Y dice que sea sabido esto por toda la tierra. Que por toda la tierra, pues se sepa las magnificencias del Señor.
0: Y ha
10: sido así, ya que, pues, por más que han tratado de censurar la Biblia en muchos países, sigue siendo el número uno mundialmente.
0: Más leído.
10: No han podido. Y ahí en la palabra. Haciendo eso, dando las magníficas cosas, ¿verdad? Lo que ha hecho con el hombre, con nosotros, pues lo habla ahí.
0: Amén. Y le quiero dar un dato. Hay dos libros en el mundo que son los más leídos. Sí. La Biblia, número uno, y el segundo, Don Quijote de la Mancha. ¿No sabían eso? Búsquenlo por ahí. El libro de Don Quijote de la Mancha, que escribió Miguel de Cervantes y Saavedra, mi tocayo. Miguel de Cervantes y Saavedra, mejor conocido como el Manco de Lepanto, porque en la batalla de Lepanto en España perdió un brazo y por eso le llaman el Manco de Lepanto.
10: Sí.
0: Y ese libro que él escribió, porque él escribió otros más, aleluya, pues fue el libro más leído en el mundo, aleluya, el Don Quijote. Inclusive hay negocios que se llaman Quijote, hay gente que le dice, mira, Quijote, que había un jugador de baloncesto en Puerto Rico, se llamaba Quijote Morales. ¿Te acuerdas de eso? Que jugaba baloncesto con qué equipo, yo no sé. Pero se llamaba, decían Quijote Morales. Aleluya, apellido Morales. Mi alma te alaba. Así que esos dos libros son los más leídos en el mundo. Primero la Biblia y después Don Quijote. Amén. Te toca, mi amor.
2: Amén. Se encuentra en Isaías 12, 6, dice así: Regocíjate y canta, oh moradora de Sion, porque grande es en medio de ti el Santo de Israel.
0: Cántalo, canta.
2: Regocíjate y canta, oh moradora de Sion. Regocíjate y canta, oh moradora de Sion. Porque grande es en medio de ti el Santo de Israel. Aleluya.
0: Ahora explícalo, ya lo cantamos.
2: Así que tenemos que estar nosotros siempre alabando al Señor y cantando al Señor.
0: Eso es.
2: Y yo digo que
0: cuando, y con gozo, ¿sabes?
2: Sí, porque ahora mismo
0: regocija.
2: El pueblo de Israel, cuando ellos se ponen a alabar al Señor, hacen que el Señor se goce cuando ellos hacen eso.
0: Sí.
2: Pero siempre ellos son cabezones, dito. Pero como ya ellos que no lo quieren hacer, pues vamos a hacer nosotros.
0: Exacto.
2: Tenemos que cantar al Señor en todo momento,
0: Señor,
2: en todas las situaciones que nos encontremos.
0: Amén. Y que en todas las situaciones hay que regocijarse.
2: Yes.
0: Que significa gozarse.
2: Sí, y hay que darle gracias a Dios por todo, porque no hace mucho, hace como dos semanas o algo así, yo estaba diciendo algo, era negativo.
0: Uh-huh.
2: Pero es una cosa loca.
0: Si no era,
2: sí, entonces, el Señor me decía, hay que darme gracias por todo. Entonces, cuando empecé a darle gracias a Dios por todo, pues entonces empecé a ver el cambio.
0: Amén. Amén.
2: Ay, Señor.
0: Acuérdate del pajarito.
2: Sí.
0: De la anécdota.
2: ¿Sabes? Pero hay momentos que uno se lo olvida en el sentido de que, porque acuérdate que tiene un enemigo que te sigue dando candela en la cabeza, sí. Y dale que dale. pues a veces uno pues lo oye y ahí es peligro. Entonces pues el Señor no le gusta eso. El Señor quiere que nosotros le demos gracias a Dios por todas las cosas.
0: Eso dice la Biblia, y no deis cabida al diablo, no le des lugar, ni des lugar.
2: ¿Sabe que a veces la finanza, algunas cosas, que uno se preocupa por unas cosas, pero cuando uno empieza a darle gracias a Dios por todo, entonces vemos la mano de Dios obrando.
0: Yo le pregunto a mi amada esposita, ¿usted se preocupa por la finanza? ¿Se preocupa?
2: Sí, sí.
0: Nosotros somos millonarios. Somos hijos de un rey.
2: Sí.
0: ¿Y los reyes qué tenían? Arcas de oro. Arcas llenas de oro. Aleluya, y somos hijos de ese rey. Lo que pasa es que él no nos las da, porque dice, si se las doy, a lo mejor sabe yo qué hacen. Pues él nos las va dando de acuerdo a nuestra necesidad. Pero nunca vamos a padecer hambre, ni nada, ni miseria. Y cuando hay que llenar el tanque, pues va a aparecer el dinero. Porque yo he pasado por muchas de esas, y Dios me ha provisto.
2: Porque, sí, porque el Señor no quiere la iglesia mendigando. Que él no quiere que le pida nada a nadie, sino que se lo pidamos a él.
0: A él.
2: Y cuando nosotros le pedimos a él, vemos la mano de Dios obrar. Pero, pero a veces nosotros nos ponemos a, voy a buscar la ayuda aquí, ayuda acá, ayuda. Y todo el mundo nos cierra la puerta.
0: Pero a menos.
2: Entonces Dios abre.
0: No vamos a buscar ayuda de nadie, a menos que Dios nos diga lo contrario.
2: Ajá.
0: Porque Dios puede querer usar a una persona para ayudarnos, para bendecir la persona. Porque cada una de las personas que ayudan a un siervo de Dios o la iglesia, Dios le va a multiplicar, hermano. Aleluya, por eso es que Dios multiplica y bendice.
2: Pero muchas veces el Señor toca al hombre y el hombre no se deja tocar por Dios.
0: Ah, no, pues cuando cierra su corazón, le puede prestar el bate a la hermana Edith.
2: Le cierran el corazón.
0: Sí, pero cierran el corazón.
2: Fíjese que cuando uno cierra el corazón, ahí es cuando somos probados por Dios.
0: Ajá.
2: Entonces cerramos el corazón, entonces venía una bendición para ti, pues Dios dice, pues no se la voy a dar.
0: No.
2: Porque si en esto no estaba bregando, pues entonces no le voy a dar nada.
0: Exactamente. Lo que va a pasar ahí es que si a veces hay gente que cierra en el corazón, no se lo cierra, Dios lo cierra.
2: Uh-huh.
0: Y cuando es una persona que cierra el corazón y no quiere ayudar, pierde la bendición.
2: Uh-huh.
0: Porque todo aquel que ayuda a un siervo de Dios, Dios le va a multiplicar y lo va a bendecir. Y si ayuda a la iglesia también. Porque tú crees que muchos hermanos a veces en las congregaciones que no reciben ayuda de Dios.
2: Aleluya.
0: Bueno, reciben a media. Porque no cumplen, no diezman, no ofrendan. Ya la ofrenda la tienen ya predestinada. Ya llevan 20 años, 30, 50 en el templo y un pesito. Esa es la ofrenda.
2: Bendito Dios.
0: Aleluya. Y a veces buscan el que se partió y lo pegaron con teña. Mira, Dios, hay que darle lo mejor, hermano.
2: Aleluya.
0: Aleluya.
11: Aleluya.
0: Y usted dice, pero si usted, si van a dar una ofrenda, bueno, a mí si me lo quieren dar todos partidos, me lo dan. Y me dan 1,000 partidos, 1,000,000, y yo lo agarro. Aunque me pase todo el tiempo pegándolo. Sea el nombre de Jehová bendito. Pero para Dios, hermano, tiene que ser lo mejor. Amén. Amén. Terminaste, mi amor. Así que esto es una alabanza. Regocíjate, o sea, gózate. Y canta. Y canta. Siervo de Dios, sierva de Dios. Aleluya. Porque grande es Dios en medio de ti. Y eres el santo de Israel. Vamos a dejarlo así. Vamos a ver los hermanos que tuvieron en sintonía, hermanos, por él. Y ya vamos a entrar en el 13. En 13 vamos a entrar el miércoles. Amén. A menos que yo no tenga otra cosa, ¿sabes? Siempre lo digo porque después la gente me puede criticar. El pastor dijo que iba a hacer esto y no lo hizo. Yo hago lo que me dice Dios. Y a través de la historia, de esa manera yo vivo. Amén. Adelante.
10: Amén. Gloria al Señor. Aleluya. Le bendiga a todos. Estuvieron en sintonía. Pastores Virginia y Pedro.
0: Aleluya, Dios bendiga a nuestros pastores de Yonkers, Virginia y Pedro Andino. Yo espero que esté bien el hermano Pedrito, que tuvo un problema con un dedito por ahí, pero yo creo que ya se lo arreglaron, ¿verdad? Y así que espero que vaya mejorando y echando para adelante. Dios me los bendiga a los dos, bendiga a todos sus hijos e hijas, y bendiga a sus nietos y nietas, y bendiga también a María Cristina, que Dios la bendiga y la cuide. Aleluya.
10: Gloria a Dios. Meris Ochoa Bello.
0: Dios bendiga a nuestra hermana Meris Ochoa Bello, de Cali, Colombia. Dios la bendiga y la cuide siempre. Ya está, desde que entró ahí está con nosotros. Como decíamos nosotros, como estábamos en la caña trabajando, la lleva como un clavo, ¿ah? Pues la hermana lleva la audiencia de Radio Unción Fe y Poder como un clavo, que no sale para afuera.
10: Jesús.
0: Gloria a Jesús. Aleluya. Dios me la bendiga, hermana, y Dios la guarde a usted y a toda su familia. Amén.
10: Rosaide Jiménez Vega.
0: Dios bendiga a nuestra hermana Rosaide Jiménez Vega, que creo que ya llegó hoy de acá, estaba en Pensilvania. Aleluya, no pude venir para acá porque ellos vinieron así, un round trip, pero rápido. Así que Dios la bendiga, hermana Rosa, y bendiga a su esposo Juan, a sus hijos Darren y Kio, y a sus hijas, a Lady Gigi, Sol Marie y Heidi, y a la pequeña Indian. Que Dios los bendiga y los cuide mucho ahí en Silver Creek, Nueva York. Amén.
10: Wanda Sánchez.
0: Dios te bendiga, mi hermanita más pequeña, Wanda. Aleluya, Dios te bendiga y te cuide. Aleluya. Y aquí estamos siempre a tu orden. Dios te bendiga y te cuide. Bendiga a toda tu familia. Gloria a Dios. Amén. Aleluya.
10: Familia Mendoza.
0: Dios bendiga a nuestros hermanos de Brownsville, la familia Mendoza, hermana Juanita, su esposo y su hijo, que son los cantantes y músicos de la iglesia que pastorea nuestro hermano y amigo José Rodríguez Jr. Chilo y su amada esposa Gracie, allá en Brownsville. Aleluya, que Dios me los cuide y me los bendiga. Ellos son de la iglesia Filadelfia, allá en Brownsville. Que Dios me los bendiga. Amén.
10: Enrique Collazo.
0: Dios bendiga al hermano Enrique Collazo, no sé dónde está porque él estaba por acá y no me ha llamado, así que, pero está ahí. No ha pedido, está bien, tranquilo, tranquilo. Así que Dios me lo bendiga, hermano Quique, Dios me lo cuide y bendiga a toda su familia. Si está por ahí en la casa de Gladys, me le da saludos porque ella estudió conmigo también. Aleluya. Aleluya, así que Dios te bendiga y Dios lo bendiga y Dios lo cuide a todos allá. Amén, santo.
10: Bendito Dios. Jesús Nahum Reyes.
0: Dios te bendiga, hermano Jesús Nahum Reyes. Él de Nueva York, del Bronx, ¿verdad? Del Bronx. Así que Dios te bendiga, Jesús. Dios te guarde. Y gracias por estar con nosotros por ahí. Y sigue viendo palabra de Dios. Amén. Aleluya. Aleluya. Santo Jesús.
10: Javier Avilés.
0: Dios te bendiga, Javier, mi amigo. Compañero del John, que cuando iban a buscar piezas por ahí con los cajos viejos. Dios te bendiga, Javier. Dios te guarde. Y te cuide mucho. Yo espero que un día vengas por aquí para compartir un jato. Aleluya. Porque no te vemos hace años. Gloria a Dios. Dios te bendiga y te cuide a ti y a toda tu familia. Gloria a Dios. Amén.
10: Carlos Gómez.
0: Dios te bendiga, hermano Carlos Gómez. Dios te guarde. Siempre está con nosotros por ahí también escuchando palabra de Dios. Que Dios te siga ayudando y bendiga también a toda tu familia. Gloria a Dios.
10: Ana Ortega.
0: Dios bendiga a nuestra hermana Ana Ortega. Ellos eran de Filadelfia, ahora están en Jacksonville, Florida. Aleluya. Y nuestro hermano Héctor Álamo era, ¿verdad? Y su familia, yo creo que ella es la suegra del hermano Héctor Álamo. Gloria a Dios, aleluya. Y la abuela de Alondra. Así que Dios me los bendiga a toditos allá en Jacksonville. Dios me los cuide. Amén.
10: Chuyita Solano.
0: Dios bendiga, aleluya, nuestra, aleluya, hermana Chuyita Solano de Tijuana, México, Baja California. Que Dios la bendiga a ella y bendiga a su esposo, Rosario Lomeli, y bendiga a todos sus hijos, hijas, nietos y nietas. ¡Aleluya! ¡Santo!
10: Evangelista Maribel Vélez.
0: Dios bendiga a nuestra hermana, amiga, aleluya, programadora con nosotros en el programa de los sábados de 8 a 9 de la noche, tiempos finales. Y Dios bendiga también a su papá, nuestro amigo y hermano Federico, a su mamá Margarita, y a su hijo Adiel Gabriel. ¿De dónde son ellos? De una montaña hermosa que hay ahí en Las Marías, en Puerto Rico. Que Dios me los bendiga y Dios me los cuide mucho. Amén.
10: María y Samuel.
0: Dios bendiga a nuestros vecinos, María y Samuel. Así que queremos saber de ustedes, hermanos. Un día esto, pues, vamos a ver si pasan por aquí para que ustedes compartan con nosotros. Aleluya. Amén. La gloria se la damos al Señor. Bien, amado, ahora vamos a orar. Vamos a estar de pie y si Señor, usted tiene alguna petición, usted la va a presentar levantando su mano. Si está en su casa y usted estuvo escuchando y pidió oración o usted escribió ahí que estaba ahí, levante también su mano y vamos a orar en esta hermosa noche. Así nos vamos en oración hasta nuestros respectivos hogares. Padre, en el nombre poderoso de Jesucristo, te damos toda la gloria a ti y toda la honra porque es tuya, Señor. Nadie más tiene gloria y honra sino tú. Gracias por habernos hablado hoy a través de tu palabra. Gracias por haberte glorificado en nuestras vidas, porque hemos podido vencer y estar aquí en este templo. Bendice también al dador alegre que trajo su ofrenda, diemos al alfolí y multiplícale, Señor, al 100 por 1. Ahora, Padre Santo, te suplicamos que nos lleves en paz a nuestros respectivos hogares, libres de accidentes y de peligro, con la bendición del Padre, del Hijo y del Espíritu Santo.
11: ¡Amén!
0: Sin santidad.
11: ¡Amén, Señor!
0: Y la iglesia del Señor dice:
11: ¡Amén!
0: Ustedes tienen programa hoy. Así que van a estar nuestros pastores asociados a las 10:30 de la noche en el programa Vuelve a la Senda Antigua. Quédate por ahí y no te vayas. Aleluya, para que lo puedas escuchar. Dios te bendiga, Dios te cuide y Señor técnico disponga de las cámaras y de los micrófonos. Amén. Aleluya. Santo mi Jesús.
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0: eso lo dice la
1: Biblia. Bendiga Viviana Ortiz. Aleluya. Dios bendiga también a Jonathan Samuel. Gloria a Dios. Y a cualquier otro hermano, ¿verdad?, que va a estar en sintonía, pues Dios me lo bendiga y lo cuide. Y están allá llevando, aleluya, predicando en Toa Alta, gloria a Dios. Y, ¿verdad?, y al Señor, que Dios lo siga usando con poder y salve alma, gloria a Dios. Y nos alegramos de eso, que Dios abra puertas. Alabado Dios, aleluya, porque eso es una bendición. Porque esos lugares muchas veces vidas se salvan, vienen a Cristo. Aleluya. Y así nosotros tenemos que alegrarnos con la bendición del hermano, de nuestros pastores, de todos. Aleluya. Hay gente que es que cuando ven que un hermano Dios le abre puerta para llevar la palabra, pues se enoja y le da envidia, ¿no? Gloria a Dios. Tenemos que gozarnos de las bendiciones de los otros para que Dios te bendiga a ti también.
2: Gloria a Dios.
1: Gloria a Dios, aleluya. Así que vamos a orar para continuar con esta parte. Gloria a Dios, aleluya. Hoy, como siempre, ¿verdad?, es sección de preguntas. Mira, cualquier pregunta que haga, aleluya. Así nos ayude el Señor, podemos contestarla. Y si no, pues, igual que nuestro pastor dice, pues se puede hacer un estudio sobre eso. Y si no, pues palabra de Dios. Hay siempre palabra de Dios para nosotros, si no hay preguntas. Así que vamos a orar. Gracias te damos, Señor, en el nombre de Jesús. Te damos gracias, Padre mío, porque tú nos has dado la bendición de estar en tu casa, Padre mío. Mucha gente, aleluya, estar en tu casa es una carga, es una molestia, porque quisieran estar echados en la cama viendo novelas, viendo, aleluya, basura en el televisor, aleluya. Poderoso Dios, tus hijos han elegido estar aquí, Padre mío. Alabar y glorificar tu nombre, Señor. Yo te pido, mi Dios, que tú llenes a cada vida, Señor, con tu presencia, Dios mío. Que tú, Padre mío, te glorifiques en esta noche. Que no salgamos igual, aleluya, como llegamos, Señor. Aleluya, no queremos salir igual, Padre mío. Necesitamos que tú nos fortalezcas. Necesitamos que tú nos llenes, Dios mío, en el nombre de Jesús. Bendice a nuestros pastores allá en Toa Alta, Padre mío. Úsalos con poder. Salva alma, Dios mío. Liberta, Señor. Sigue abriéndole puertas, Padre. Que este tiempo que queda, tú le abras más puertas para llevar palabra a todos lugares. Donde hace falta, mi Dios. Y tú le des la fuerza, Padre mío. A la gloria de tu nombre, Señor. Que sigas añadiendo, que han de ser salvos a tu iglesia, Padre mío. Vidas que vengan a buscarte, Espíritu, y en verdad, Señor, te presentamos esta parte. Dios, te pedimos que tomes el control, sean preguntas que hayan o palabras que tú tengas para nosotros, que seas tú el que tome el control y el dominio, Padre Santo, porque no queremos hacer nada, Padre, que tú no quieras que hagamos, Señor. Queremos hacer tu voluntad, aleluya, aleluya. Y de todo lo que tú hagas, nos encargaremos de darte la gloria y la honra, porque tú te la mereces, mi Dios. En el nombre del Padre, del Hijo y del Espíritu Santo. Amén. Gloria, aleluya. Poderoso, poderoso Jesús. Aleluya. En la vida, en la alabanza. Aleluya. En la alabanza hay liberación. En la alabanza Dios te llena. Aleluya. Gloria al que vive. Santo Jesús. Gloria. Mi alma te adora, Jesús. Poderoso, poderoso. Aleluya. Santo, santo, santo. Aleluya. A su nombre. A su nombre. Gloria a Dios. Puede sentar, amados. Gloria a Dios. Aleluya. Mi alma te alaba, Dios. Ya en muchos lugares no creen que es que hay que alabar a Dios, ¿verdad? Hay que estar como... Eso no se puede, porque muchos usan la excusa que Dios es ordenado. Aleluya. No, Dios es ordenado. Gloria a Dios. Pero son los mismos que, aleluya, se ven colados a las campañas políticas, ya se ponen a gritarle a los políticos. Pero a Dios no los quieren alabar. Gloria a Dios, aleluya. Sí, amados. En el mundo podían gritar a los pelotes. peloteros, pueden gritarle a los japeros, a los cantantes, a quien sea, galleta tú fuera a ver. Gloria a Dios. Pero en Cristo, pues no, eso no se puede hacer. Y lo mismo que dicen, ay, porque ustedes alaban tanto a Dios y son tan cuidosos, tan alborotosos. Aleluya, pero mira esos mismos que te critican. Aleluya, que gritando a los hombres, alabando a los hombres. ¿Y qué ha hecho un hombre contigo? Aleluya. Pervertirte más de lo que está. Aleluya, gloria a Dios. Y la gente aquí hace de los hombres dioses. Aleluya. Vive Dios. Porque yo nunca he visto a nadie acampando en frente de un templo para congregarse al otro día, pero sin embargo para ver a un concierto mundano lo hacen, acampan. Escucha, fue una casa de campaña. Mire, se prende. Yo nunca había visto una cosa tan satánica, pues es satánico de verdad. La gente, aleluya, buscando los hombres muertos aquí abajo, hombres endemoniados. Gloria a Dios. Mi alma te adora a Dios. Y en esta gloria a Dios noche, gloria a Dios, se abre la sesión de preguntas, y así como dice nuestro pastor, recordándole que el que sabe mucho es el Señor de los cielos. A ver, si no hay pregunta, pues hay palabra de Dios. Amén. ¿Sabes que la hermana Evin tiene una pregunta? Amén. Hay que micrófono, a bajar el micrófono. Gloria a Dios. Gloria a Jesús. Aleluya. Gracias. Te alabamos, Jesús. Gloria, gloria a Dios. Aleluya. Amén.
0: Dios lo bendiga a todos.
1: Amén.
0: Se me puede pecar un poco de contristar al espíritu.
1: Contristar al espíritu. Bueno, contristar al espíritu significa, contristar significa entristecer. Aleluya. Y si buscamos en Efesios, nos habla de eso. Gloria a Dios, aleluya. No contristes el Espíritu Santo. Sé que está en Efesios, ahora mismo no tengo la cita, ¿dónde está? Pero si alguien me ayuda por ahí, aleluya, pues se lo agradezco. Está en los Efesios. Aleluya, gloria al Señor por los siglos. Vive, vive Jesús. Ay, me fui. Estoy por acá, voy por otro lado. Amén. Efesios, aquí estamos. Oh, gloria a Jesús. Tuya es la gloria. Santo eres Jesús. Porque queremos, ¿verdad?, leerlo. Gloria a Dios. Mi alma te adora a Dios. Aleluya. 4:30. Amén. Gloria a Dios. Thank you. Aleluya. Y este es el versículo principal cuando habla de contristar al espíritu. Que dice así, Efesios 4:30. Dice, no contristéis al Espíritu Santo de Dios, con el cual fuiste sellados para el día de la redención. Y como nuevamente dije, contristar significa entristecer. Cuando usted, aleluya, contrista, usted está entristeciendo a esa persona. Aleluya, ¿verdad? Vamos a ver el ejemplo. A veces usted, ¿cuántas veces contristamos a nuestros padres? Porque no éramos desobedientes. Aleluya. Mi alma te adora a Dios. Y así contristamos al Espíritu también. ¿Por qué? Porque el Espíritu Santo muchas veces nos quiere guiar, pero nosotros no nos dejamos guiar. Aleluya. Y cuando pasa eso es que hay falta de la llenura del Espíritu. Gloria a Dios, aleluya, porque cuando usted está lleno del Espíritu, el Espíritu sabe, aleluya, ¿verdad? Lo refrena a nosotros. Aleluya. Vas para un lugar, no, ahí no puedes ir. Gloria a Dios. Cuando pasa una salida por la calle, hey, cuidado, no mires eso, que eso no es de Dios. Aleluya, gloria a Dios. Mi alma te adora a Dios. Porque cuando estamos llenos del Espíritu, pues se manifiestan los dones. Se manifiesta el fruto. Lo primero que se tiene que manifestar es el fruto. Pero ¿de qué sirve que se manifiesten los dones y el fruto no está ahí? Hay gente que, aleluya, aparentan ser que son bien espirituales, pero no hay amor en sus vidas. Predican bien elocuente, pero no hay amor de Dios en sus vidas. No hay benignidad. No hay dominio propio. Entonces, ¿de qué sirven los dones? Aleluya. Y es mejor que usted no tenga don y que tenga el fruto del Espíritu. Gloria a Dios, aleluya. Porque ese es lo que es el problema, amado hermano. Hay muchos en los altares que comen pejos crudos, pero no aman. Aleluya. Le hacen daño al hermano. Oh, gloria a Dios. Tienen enemistades con otros pastores. ¿Qué es eso? Aleluya. Que Dios nos llamó a paz. No va a estar enemigos con nadie. Aleluya. Claro, los enemigos no los ganamos de gratis, porque eso no podemos evitarlo. Pero nosotros los amamos. No es que Dios, nosotros no somos enemigos de ellos también. Alabado Dios, aleluya. Porque eso, lamentablemente, de esa manera va a pasar. Por eso en el libro de Jomá dice, siempre y cuando dependa de nosotros, estar en paz con todos los hombres. Nosotros, de nosotros depende estar en paz con todos los hombres. Pero cuando se trata de la palabra, de la verdad, no se puede vender por nadie, por estar en paz con nadie. Entonces, de esa manera, pues, es que llegan los enemigos. Muchas veces son los de la casa, dice la palabra. Y los enemigos del hombre sean los de su propia casa. Muchas veces pasa de esa manera. ¿Pero sabe qué? Aleluya, aún así, aleluya, no podemos guardar la guardia ni contristar al Espíritu Santo. Mi alma te adora y todas esas cosas contristan, amados. Aleluya, porque el Espíritu Santo en ningún lado dice que el fruto del Espíritu es odio, lascivia, lujuria, ¿no? Dice que eso es de la carne. Aleluya. Nunca te dice, aleluya, que el fruto del Espíritu es el bochín. No, ese fruto de Satán, del demonio. Gloria a Dios. Obras a la carne. Gloria a Dios, aleluya. Y todas esas cosas contristan al Espíritu. Alabanzas a Dios. Y esta lucha es, como dijo Pablo, lo que yo no quiero hacer, eso hago. Alabado Dios. Porque esa había la lucha que él tenía. Oh, gloria a Dios, todos los días, con la carne. Mi alma te alaba a Dios. Lucha, la lucha con la carne es diaria, amados. Terrible, aleluya. Porque de las cosas que usted, el Señor lo libertó, es por el enemigo te va a dar por ahí. Gloria a Dios, te va a tentar por ahí. Mi alma te adora a Dios. Por eso es que nosotros tenemos que cuidarnos. Y no creemos que somos Batman y Robin, no. Somos seres humanos, somos hijos de Dios, pero aun aunque estemos firmes, dice que esté firme, mira que no caiga. Cualquier cosa puede concitar al Espíritu, una miradita que no tienes que mirar. Gloria a Dios, aleluya. Mi alma te alaba a Dios. Miraste a la vecina porque salió por ahí, aleluya, casi desnuda para afuera, ya está concitando al Espíritu. Gloria a Dios. Claro, el enemigo va a tratar de tentarte. Usted sale y la vecina sale al mismo tiempo, mira para el otro lado. Aleluya. Mi alma te adora a Dios. Y así el enemigo hace, amado. Hay veces que yo he tenido que, a situaciones así, yo cojo y me voy para otro lado. Gloria a Dios, aleluya. Mi alma te adora a Jesús. Porque yo no puedo creerme que yo soy Superman y quedarme ahí. Aleluya, no, Señor. Mi alma te adora a Jesús. Porque a veces ha pasado eso, amado. Usted va a hacer algo afuera y se antoja la vecina de estar casi desnuda bregando en el jardín. Me gusta eso. Pues yo lo que hago, me meto para adentro. Cuando termine, pues yo salgo, porque yo no voy a estar tengo que cuidar lo que yo miro. Gloria a Jesús. Y algunas personas lo hacen de maldad, que están atadas con el enemigo. Gloria a Dios, aleluya. Y nosotros hay que aprender el de José. Estar cogiendo. Evita, gloria a Dios. Mi alma te adora, Jesús. Nunca usted se cree que usted va a buscar la tentación para vencerla, como dijo aquel personaje. No, eso no se puede. Mi alma te alaba a Dios. Y estoy hablando de los hombres, pero ¿qué vamos a de las mujeres? Y si usted sale para el trabajo y sale y está el vecino con el zipas por fuera lavando el carro. Aleluya. Mi alma te alaba a Dios. Y el amigo te dice, mira, para allá, que sipa tiene ese vecino, y tu marido creo que tiene es un balón ahí en la panza, gloria a Dios. ¡Viva Dios! ¡Aleluya! Y ahí ya miraste, hiciste caso al enemigo. ¡Gloria a Dios, aleluya! Mira para allá, que bici, qué triste. ¡Aleluya! Mi alma te adora, Jesús. Y tu marido lo que tiene es mucha, aleluya, chichos, mucha, mucha,

0: Y todo eso contrista al Espíritu Santo. Alabanzas a Dios. Algunos son tan terribles que tras que miran lo que no tienen que mirar en la calle, van a la congregación a mirar también. Aleluya, a ver todo lo que se mueve. Vive Dios. Como yo decía ya, hay hermanos que solamente van a la iglesia porque hay una hermana soltera. A ver si hay business, aparece algo por ahí. Pero ¿qué pasa? Por X y Y razón, la hermanita ya no está en la iglesia y ellos no se congregan ya, pues ya no tienen nada que buscar. Porque lo que venían era buscar novia. Gloria a Dios, aleluya. Otro terrible, a lo mejor estoy esperando a ver si hermana, como el marido está viejito, a ver si se queda viuda y o sea, la coge para él. Gloria a Dios, aleluya. Vive Dios. Y qué triste, amado, que se vaya a las congregaciones con otros propósitos que no sea buscar a Dios y servir a Dios. Aleluya, vive Jesús. Porque hay que enamorarse de Cristo. No va más nadie. Que el Señor te puede dar una esposa, sí, pero que eso es conforme a la voluntad de Dios, cuando tú quieras. Cuando tú vas a la congregación, vas a la iglesia porque estás buscando un novio o novia, pues Dios no te va a dar nada, porque Dios conoce tu corazón. El Señor sabe que tú quieres venir a buscar una novia y irte. Eso es lo que tú vienes. Aleluya. Pues eso no es, esto no es, la iglesia no es eso aquí. Aleluya. La iglesia se viene a buscar a Dios. Pero no contristemos al Espíritu Santo. Eso es parte, entristecer todo lo que es pecado. Entristecer al Espíritu. El bochinche. Terrible, amado hermano. Tanto daño que hace eso. La murmuración. Todo eso hace daño. ¿Eh? ¿Quién lo dice? Mira, vamos, acá abajo se lo dice, mira. El 30 dice, no contristes al Espíritu Santo de Dios, con el cual fuiste sellado para el día de la redención. Y dice el 31, quítense de vosotros toda amargura. La amargura también. Aleluya. Quizás alguien no hizo algo y todavía estamos guardando eso entre nosotros, en nuestro corazón. No se puede. Aleluya. No siempre es fácil perdonar. Muchas veces es difícil. Pero, aleluya, el perdón muchas veces no es un sentimiento, es una decisión. Yo decido perdonar. O decido guardar rencor, guardar raíces de amargura. Aleluya. Enojo también. Gloria a Dios. Ira, gritería, maledicencia, toda malicia, todo eso. Es parte de lo que puede constituir el Espíritu Santo. Gritería. Aleluya. Gente que salen gritando, aleluya. Le gritan a las esposas, le gritan a los esposos. Aleluya. Gloria a Jesús. Y también le gritan a los hijos. Aleluya. A los hijos a veces pues hay que gritarle, pero no es... ¿Verdad? Gente que lo hacen de una manera mal. Le gritan palabras o ese, ¿no? Estoy hablando de eso. Aleluya. Pero por lo general, siempre los padres, pues a veces tienen que sacarle un grito a los hijos si están por allá botados, ¿verdad? Pues a veces no obedecen. Pero eso son otras cosas diferentes. Pero griterías, amado hermano. Está junto aquí con el enojo y con la ira. Gente que le gusta estar gritando. Que le gusta estar regañando. Aleluya.
1: Gloria a Dios.
0: No, mi amado hermano. La palabra nos regaña y nos corrí, claro que sí. Pero cuando usted está con esa gritería, aleluya. Hice también maledicencia y toda malicia. Gente que maldicen cuando gritan, gloria a Dios, aleluya. Ofenden. Ese es el tipo de gritería que está hablando aquí. No es que usted grite para alabar a Dios. Amén. Grite todo lo que quiera cuando se trata de alabar a Dios. Pero no lo haga para ofender a nadie. ¿Eh? Mire usted que usted esté con su esposo o con su esposa por ahí, usted le salga con una gritería delante de la gente. Eso no se hace. Aleluya, mal testimonio. Porque nos tenemos ante sí una gran nube de testigos. Como yo decía el otro día, hay gente cuando usted llega a su casa del culto, están mirando por las ventanas a ver cómo usted llega. Si está con su esposa, a ver cómo usted llega. Si llega en paz, llega gritando, discutiendo. Si usted llega discutiendo, ¿qué van a decir? Mira, eso, para eso, que aquello voy a ir a la iglesia para eso. Gloria a Dios. Vive Jesús. ¿Eh? Si usted llega gritando también, mi alma.

0: bateador, adiós, aleluya. Porque a veces usted puede estar dando duro y la gente cree que está gritando. También eso pasa, pero gloria a Dios. Dios conoce, aleluya, lo que usted está haciendo. Aleluya. Ven al mateador a Dios. Porque por eso hay que cuidarnos. Porque todo eso contrita al espíritu, el enojo. Usted se enoja con su hermano, se enoja con su pastor, se enoja con su familia. Todo eso, amado. La ira. Se la paga y airaos, pero no pequéis. Tú te airas y le das rienda suelta a esa ira, pues ya pecaste contra Dios. Porque muchas veces eso te lleva a otras cosas, a estar enojado, a estar con coraje, aleluya, que hasta el sol se pone sobre tu enojo y estás hasta el otro día enojado. Gloria a Dios, aleluya. Como si un matrimonio, ¿verdad?, que se enoja y está enojado una semana, un par de días. No se puede. Si usted se enoja con su esposo o su esposa, trate de resolverlo rápido. ¿Qué es lo que está pasando aquí? Aleluya. Vive Dios. Amén. Pero no, tampoco, ¿verdad?, no lo haga frente de la gente. No, primero de los hijos ni de otra gente tampoco. Eso se resuelve, aleluya. Como dicen por ahí, los trapos sucios se lavan en casa. Se lavan en la habitación mejor, porque ahí está privado. Gloria a Dios. Amén. Porque es necesario dar buen testimonio. Alabanzas a Dios. Pero todo eso es contristar, entristecerlo. Si sea el espíritu. También la falta de oración contrista al espíritu, la falta de ayuno, la falta de congregarse, la falta de aleluya, de bendito el nombre de Dios, todos los ejercicios espirituales, todo eso contrista al espíritu. Cuando usted no deja aleluya que el espíritu se manifieste, también lo contrista. Si el espíritu quiere que tú hables lengua y tú te calles y tú no quieres y te resistes, pues también lo puedes contristar. Porque tienes que darle, aleluya, libertad al espíritu para que se manifieste y te llene. Gloria a Dios, aleluya. Vive Jesús, todo eso contrista al espíritu. Pero dice aquí que no lo contriste porque fuimos sellados para el día de la redención. Para ese día. Es que fue, aleluya, que lo teníamos que tener, aleluya. Ahí con nosotros. No podemos tenerlo contristado. Tienes que estar llenos de él. Aleluya. Mi alma te adora, Jesús. ¿Y qué pasa? Que cuando contristamos el Espíritu Santo, pues nos sentimos apagados. Sentimos que algo falta. Sentimos vacío. Aleluya. Porque el Espíritu da gozo, da paz, da amor. Aleluya. Así que cuidarnos, amado. Acuérdese que usted puede estar lleno del Espíritu, pero no es que eso no, que usted ya es Superman y ya no va a ser tentado. Ahí cuando más tentado va a ser. Si usted se mete en ayuno, ahí cuando más tentado va a ser. Gloria a Dios, aleluya. Como aquel hermano una vez que estuvo 7 días de ayuno y le dio un coraje después que salió del ayuno y le hizo canto a la guagua de la iglesia al pastor. Aleluya. Vive Jesús. ¿Sabe por qué? Porque ese hermano, pues no, algo pasó ahí, se descuidó. Estuvo en ayuno, pero no estuvo velando de que el coraje no lo dominara, gloria al Señor. Porque mientras usted se mete más con Dios, más el ataque fuerte va a ser. Gloria al Señor, aleluya. Hay gente que después de 10 de ayuno se han apartado de Dios. Aleluya. Vive Jesús, porque es que el enemigo, por eso es que usted no... Nunca uno debe ayunar a lo loco así. Hay gente que dice, voy a ayunar 17 días y no, y ya. Pero Dios no le ha dicho que haga eso. Amén. Quizás Dios quiere que nada más ayune un día o dos o tres. O más que eso. Aleluya, no sabemos. Vive Dios. Pero hay gente que quiere, lo hace por su cuenta. Es que vi una hermana que vino un tiempo aquí que ayunó una vez 7 días. Supuestamente, ¿verdad? Pero después de los 7 días, pues se le metió el enemigo encima porque empezó a bochinchar del pastor y hablar cosas que no tienen que hablar. Aleluya, ¿de qué sirve eso? ¿Tú sabes lo que usted está el 7 días de ayuno y después tirarlo todo por el piso abochinchando? ¿Qué hizo? Gloria a Dios. Eso no es cualquier cosa, ¿no? Todo el mundo hace un ayuno de 7 días para después tirarlo por la borda. Y porque automáticamente, si tú haces un ayuno y después sales bochinchando, ya automáticamente no te cuento. Ya te caíste. Ya contristaste al Espíritu Santo. Gloria a Dios, aleluya. Y así el Espíritu Santo se contrasta con un pensamiento. Aleluya. Porque con el pensamiento se peca, aleluya. Se peca más a veces que con la boca. Gloria a Dios, aleluya. Y nosotros diariamente tenemos una lucha con la mente. Porque el enemigo quiere cada día meter cosas en la mente para que usted se distraiga y no piense en Dios, piense en las cosas del mundo. Oh, gloria al Señor, aleluya. Todo eso, amado. Todo lo que es desobediencia a Dios, también conquista al Espíritu Santo. Gloria a Dios. Hasta si no diezma, también conquista al Espíritu. Claro, porque eso toda la palabra lo dice, que hay que hacerlo. Aleluya. Un ladrón, alguien que joda, está en pecado. Automáticamente está en pecado. El Espíritu Santo también se contrista. Oh, gloria a Jesús. Aleluya. Mi alma te adora, Dios. Pero, y también, amado, es cuestión de, aleluya, de nosotros no descuidarnos tampoco. Yo no puedo entender cómo una persona que ora 2 o 3 horas al día esté supuestamente, aleluya, tenga el Espíritu Santo contristado, porque está hablando con el Señor. Aleluya, pero muchas veces lo que está es hablando con él mismo. Santo. Aleluya. Si usted le pregunta, dice, no hablan conmigo, hablan con ellos mismos. Gloria a Dios, porque Dios no oye a esa gente. Alabado Dios, aleluya. Porque hay gente que dice que están 2 o 3 horas orando, pero lo que están es 2 o 3 horas pensando. Aleluya, mi alma te adora a Dios. Aleluya. Y por gracia Dios nos ayuda, ¿no? Dios nos da sabiduría, nos usa. Porque esto no es del que corra. No se trata del que más ayuna, del que más lea la palabra, del que más. Aleluya. No, se trata de que Dios quiera tener misericordia. Pero eso no te exime que tú tienes que hacer lo que le toca hacer. ¿Verdad? Para que no contristes al Espíritu Santo. Oh, gloria a Dios. Todo eso. ¿Entendió? Amén. Todo eso es contristar. El contristar simplemente es entristecer. Aleluya. Vive Jesús. Y nosotros, además de contristar al Espíritu Santo, lo hemos hecho con vidas. Y muchas veces hemos tenido que pedir perdón porque hemos entristecido a alguien. Y así es el Espíritu igual. Si en esta hora tú que me estás escuchando has contristado al Espíritu Santo, simplemente arrepiéntete y pídele perdón a Dios. Señor, aleluya. Si le fallaste a Dios en este día, simplemente reconcíliate con él. Dile como el salmista le dijo: devuélveme el gozo de mi salvación. Aleluya. No quites de mí su Santo Espíritu. Aleluya. Vive Dios. ¿Ve? Porque Dios dice que mira, porque tiene que ver con esto: un corazón contristo y humillado no despreciarás tú, oh Dios. Contristo, triste, aleluya. Humillado. Pero hay gente que no son humildes, no se humillan ante Dios. Aleluya. Y por eso tienen problemas. Por eso se caen de la gracia de Dios. Y la humildad es un requisito para usted poder, aleluya, crecer en el Señor. Por gente que le falta tanto la humildad. Lo hablan de la boca para afuera. Yo, esa gente que siempre están diciendo, yo soy humilde, yo soy, oh sí, yo digo en mí, yo no le digo nada, ¿verdad? Pero yo sé de humilde, no tiene ni un pelo. Gloria a Dios, aleluya. La humildad, usted no tiene que estar diciéndole a nadie, yo soy humilde. Hombre, no, demuestre que usted es humilde. Eso son cosas que son bluff, basura, eso no se habla. Aleluya. Vive Jesús. Demuestra las cosas. Demuestre que usted es humilde. Y casi todos los que me dicen eso siempre salen más charlatanes que, aleluya, gente que yo he conocido que dice, yo soy humilde, sí, ajá. Hasta que te pongan el dedo en la boca, le arranca el dedo, gloria a Dios. Vive el Señor, aleluya. Y qué bueno que usted sea humilde de verdad, no que lo diga, sino que lo demuestre. Porque la humildad abarca muchas cosas. Mi alma te alaba a Dios. Una persona humilde aguanta corrección. Una persona humilde se somete ahí donde Dios lo pone siempre, aleluya. Pero hay gente que el orgullo no los deja y por eso salen cogiendo. No se levantan. Gloria a Dios, aleluya. Mi alma te adora a Dios. ¿Alguna otra pregunta? ¿No? Gloria a Dios. Pero es así, amado, podemos seguir hablando. Mira, si leemos el versículo 32 mismo en el capítulo 4 de Efesios, dice, antes sed benignos unos con otros. Que benigno, ser bueno. Misericordiosos. ¿Eh? Dice, unos con otros. Que tengan misericordia del hermano también. Gente que no tiene misericordia ni los hermanos. Aleluya. Perdonándonos unos a otros. Como Dios también os perdona a vosotros en Cristo. Y porque eso toca, amado. Quizá el hermano dijo algo que te ofendió. Quizá el hermano no era la intención de él decirlo, pero ahí te ofendió. Ni te ofendido. Pues perdónalo. Tú sabes que el hermano quizás no lo dijo porque quería hacerte daño. Gloria a Dios, aleluya. Pero ahí te dice que hay que perdonar. Gloria a Dios, aleluya. Y no solamente al hermano, cualquier persona que te haga mal. Perdona. Gloria a Dios, porque Dios te perdonó también a ti. Eso es que hizo esa parábola, aleluya, del perdón, cuando Jesús dijo que si no nos perdonamos, aleluya, hasta 70 veces siete, el Padre tampoco nos perdonará a nosotros. Gloria a Dios, aleluya. Y esto se trata, amados. Porque nosotros, aleluya, tenemos que estar unidos en un mismo sentir, en un mismo espíritu. Hoy en día no pasa eso. Y eso también contenta al espíritu. Una de las cosas que no se mueve el espíritu como tiene que moverse en las congregaciones es por la falta de unión. Cada cual está pensando en otra cosa. Uno está pensando que quiere novio, otro está pensando que tiene que pagar los biles, otro está pensando para dónde voy mañana cuando estamos en el templo. Claro, eso no puede pasar de momento así, una contra vez, pero no todo el tiempo que usted está con su mente en otro lado. ¡Aleluya! Está como dicen por ahí, como el bacalao, que el bacalao nunca, usted va a comprar bacalao y la cabeza nunca está ahí. Está por otro lado, no se sabe, mone en el zafacón. ¡Gloria a Dios! ¡Aleluya! Y así estamos a veces, amado hermano. Entonces hace falta unanimidad en la iglesia para que Dios se mueva. ¡Aleluya! Porque cuando no estamos en otro lado, no la vamos a Dios, no queremos dejarnos llevar por el fluir del Espíritu. ¡Aleluya! Somos una carga. Y el ambiente se pone pesado. Que aún el predicador a veces dice, pero ¿qué es lo que está pasando aquí? Que yo predico y aquí que está empujando como empujando un camión de aleluya, de 18 gomas que no puede ninguno ahí empujar. Pero así se siente a veces los predicadores. Aleluya. Porque no hay ese fluir del Espíritu. Por eso sí. Aleluya. En el Salmo 133, muchos no hemos leído, dice el versículo 1. Eso es parte de la unión en la iglesia. Salmo 33. Le dice así. Mirad cuán bueno es y cuán delicioso es habitar los hermanos juntos en armonía. Y si vamos a la mitad, porque lo que queremos leer es la mitad del versículo 3. Porque allí envía a Jehová bendición y vida eterna. Gloria a Dios, aleluya. ¿Ve? Y así Dios quiere que los hermanos estén. Que su iglesia esté. Pero ahí te lo dice, mira el cuán bueno y cuán delicioso. Que es algo delicioso. Wow, qué rico sabe esto, gloria a Dios. Usted está con su, aleluya, cuando habitan los hermanos juntos en armonía, que se siente una bendición de Dios tremenda. Pero en día no se siente eso. Porque, aleluya, porque ahí no está diciendo habitar los hermanos juntos en bochinche, no está hermanos juntos, aleluya, en contienda, no dice eso. Juntos en armonía. Dios, gloria a Dios. Y el problema es que mucha iglesia hoy anda de esa manera. habitan en competencia, en quién es mejor que el otro, quién es más santo que el otro, quién grita más cuando predica, aleluya. Vive Jesús, quién se gana más almas, aleluya. Eso depende de que quién trabaje más, ¿verdad? Y para el Señor. ¡Aleluya! Gloria a Dios. Pero es que Dios nos usa diferente a cada uno. Aleluya. A ti no te va a usar el Señor como usar el tu hermano. No es igual. Porque cada uno tenemos, aleluya, una tarea que hacer. Oh, gloria a Dios. Pero hoy en día la gente lo que quiere es púlpito, quieren pastorado, quieren evangelista, aleluya. Pero nadie quiere ser oveja. Cacique, quieren ser cacique, pero nadie quiere ser, aleluya. Vive Dios, indio, avanza de Dios. Vive Dios, aleluya. Pero si tanta iglesia, usted a veces va a un bloque y hay cinco iglesias. Alabado Dios, aleluya. Mi alma te adora a Dios. Y todas tú vas y hay una, tienen una doctrina distinta. Pero como una doctrina distinta, si la palabra enseña una sola doctrina, un solo evangelio, como se llama la iglesia de mi hermano Edwin Martínez, un solo evangelio. Hay un solo evangelio, no hay dos ni tres. Usted va a esas congregaciones, hay un bloque de cinco y cinco hablan otra cosa diferente. Gloria a Dios. En una están con el velo, que la palabra dice que por el velo del caballo. Y otra, aleluya, mi alma te alaba a Dios, permite los pantalones. Gloria a Dios. En otra permiten, aleluya, las minifaldas. Gloria a Dios, aleluya. Santo. Mi alma te alaba a Dios. Y cada cual que usted va permite una cosa diferente. Gloria a Dios. Pero es que si usted analiza a esa gente, se han ido de congregaciones porque ellos no están de acuerdo con lo que la palabra dice. Pues quieren rápido, aleluya, abrir una obra a su manera. Gloria a Dios, aleluya. Dice, bueno, mi pastor no permite eso, pero yo lo voy a permitir. Santo. Y muchas veces, ¿qué hace? Divide la iglesia, lleva un grupo con él. ¿Sabe? Porque se van los que no son de Dios. Con la palabra se pone dura y la gente se va, es porque no aman a Dios. Aleluya. Dios, aleluya. Y eso se ve siempre, que la gente, aleluya, y le encanta dividir las congregaciones y llevarse un grupo, pero es porque lo mismo que se llevan es que, aleluya, no eran de Dios, son igual que ellos. Son cabros igual que ellos. Aleluya, porque la oveja se somete. Aleluya, la oveja oye la voz de su pastor, no la voz de una cabra. Aleluya, gloria a Dios.
1: Aleluya.
0: Si usted es un cojal de oveja, usted ve que las ovejas siguen al pastor de oveja. Con el callado. Vive Dios. Pero imagínate que venga una cabra brincando y vente, sígueme a mí. Y se van detrás del cabro. Y sé mucha gente que se van de esa manera. Aleluya, se van detrás del lobo. Gente que se van detrás del lobo para que se los coma. Qué tontos son. Una oveja entre comillas que se va detrás de un lobo, está loco. Gloria a Dios. Pero la oveja, la cabra se va detrás de quien sea, no le importa. Mi alma te adora a Dios. Aunque sepa que el lobo se los va a merendar. Aleluya. Mi alma te adora a Dios. Y así hay muchos, amados. Gloria a Dios. Y hay gente que son híbridos. Un día son cabros, otro día son ovejas. Gloria a Dios, aleluya. Mi alma te adora a Dios. Una vez yo vi que hicieron un experimento que cruzaron una oveja con un cabro. Los científicos locos que les gusta estar inventando y lo lograron. Crearon un cabrejo y así son muchos cristianos. Cuando yo vi eso, fue hace años que yo lo vi. Aleluya,
1: vive Dios.
0: Vive Dios. Y no se puede, tiene que ser la oveja. Puede tener una cosa un poco de la otra y de la otra, porque entonces, aleluya, no estás bien. O eres oveja o eres cabro. Eso aquí nosotros hablando, porque la Biblia lo que dice es cabro y oveja. La oveja a la izquierda, la derecha y los cabros la oveja a la derecha, perdón, y los cabros a la izquierda. Y a la izquierda significa que se van para el fuego eterno. Alabado Dios, aleluya. ¿Y cuánta gente están sometidos a cabritos de esos que se han ido de las congregaciones y que ahora son ni que pastores y han abierto obras? Un montón. Eso es lo que a la gente le gusta hoy en día. Aleluya. Que aleluya, que le hablen en el oído. Comezón de oír. Tiempo de comezón de oír, este es el tiempo de eso. La gente quiere todo de Dios, pero no quieren entregarse a Dios. Gloria a Dios. Y usted, para usted tener todo de Dios, tiene que someterse a Dios, tiene que servirle. Tiene que convertirse de todos sus malos caminos. Pero la gente no quiere eso. Un evangelio fácil. Un evangelio que yo pueda, aleluya, fiestar el sábado y el domingo alabar a Dios por el culto. El tipo Roma, gloria a Dios, aleluya. Que yo pueda estar con la chilla y el domingo voy como un santito a la iglesia, gloria a Dios. Mi alma te adora a Dios. Y a veces están las mismas congregaciones, pasa eso. Gloria a Dios, aleluya. Mi alma te adora a Jesús, porque es así, amado. Donde hay pecado, donde está la carne, donde no está el espíritu, ahí hay toda clase de males. Y como la gente del mundo no entiende eso, pues rápido dicen, mira que son cristianos, mira lo que hacen. No, amado, porque pasa que se llaman entre comillas iglesia, pero es que Dios no está en esos lugares, Dios no habita en esos lugares. Gloria a Dios, aleluya. Mi alma te adora a Dios. Santo Jesús. Porque yo veía siempre gente cristiana y andan enamorando mujeres casadas y eran de la iglesia. Yo soy yo chiquito. Aleluya, pero ¿y qué es eso? Gloria a Dios. Aleluya. Mi alma te adora, Jesús. Entonces, ¿qué pasa, amados? Que la gente, pues, tristemente blasfema el nombre de Dios por cuenta de vosotros. Pero ellos creen, ellos no entienden que es que en la iglesia hay peores que afuera. Gloria a Dios. Y lo hemos visto. Gente que son terribles. ¿Cuántas veces usted ha ayudado a gente que no, nunca han conocido al Señor, que no creen ni a luz eléctrica y son más agradecidos que los que son cristianos? Entre comillas, cristianos, ¿verdad? Porque un verdadero cristiano agradece y es agradecido, pero no todos son así. Aleluya. Mi alma te adora a Dios. Y usted dice, bueno, va, que hay algo que anda mal aquí. Pero la palabra tiene una respuesta para eso. Aleluya. Que dice que hay impíos que hacen obras de justo. Y justo que hacen obras de impío. Gloria a Dios. Aún la Biblia te habla de eso. Pero tan uno como el otro, pues están mal. Porque un justo no puede hacer obra de impío, ni un impío puede hacer obra de justo, porque sigue siendo impío igual. Aleluya. Mi alma, quizás por esas obras justas que hay, quizás Dios puede tocarlo, pero como quiera tiene que ser justo y hacer obras de justo. Gloria a Dios. Es como usted, es como un ángel vestirse de diablo. Eso es imposible. Pero sin embargo, los demonios se disfrazan como ángel de luz. Mismo Satanás dice la palabra. Y sus ministros dice que se disfrazan como ministros de justicia. Mira que el enemigo sabe disfrazarse muchas veces. Y usted ni se da de cuenta. Pero el que tiene discernimiento sí se da de cuenta. Oh, gloria a Dios.
1: Aleluya.
0: Aleluya. Santo Jesús. Y a mí me ha pasado mucho, es que de esa manera, yo no voy a decirle, ¿verdad?, que Dios me ha mostrado demonios y ángeles. Yo no he visto nada de eso. Gloria a Dios que lo ha visto. Aleluya, pero la forma que yo lo he podido ver es en los ojos. Cuando ha mirado gente y como que no bajan los ojos. O se ve algo extraño en la mirada. Esa es la forma que yo siempre he podido ver cuando la gente, aleluya, no están bien, ¿verdad? No son de Dios. Mi alma te alaba a Dios. Bueno, muchas veces me he parado aquí y la gente mirando a uno extraño, ¿no? Eso fue en el pasado muchas veces con otra gente que habían por ahí, aleluya. Y uno decía, Señor, pero serán cosas mías. Aleluya, pero no, aleluya, no son cosas de nosotros. Es que Dios está mostrando que nos cuidemos de gente que dice que son y no son. Aleluya. Oh, gloria al Señor, aleluya. Santo eres Jesús. Aleluya, pero eso depende de Dios. Porque todos esos dones, aleluya, el discernimiento del Espíritu, pues viene del Espíritu. Gloria a Dios, aleluya. Y como dicen por allá, a mejor cazador se le puede escapar una liebre. Todos podemos fallar en un momento dado, de equivocarnos con una persona, porque hay gente que son, aleluya, se venden muy bien, saben, son perfectos, aleluya, actores, saben actuar, aleluya. Pero Dios se encarga de poner toda la luz, aleluya, con el tiempo, aleluya. Porque aquí no se puede vivir la apariencia. Aquí eres cristiano, no eres. Gloria a Dios, aleluya. Aquí ya va a venir persecuciones fuertes, se va a saber quién es y quién no es de Dios, la gloria a Dios. Que muchos van a salir cogiendo. Gloria a Dios, aleluya. Porque verdaderamente no eran. Gloria a Dios. ¿Cuántos cristianos se apartaron cuando llegó la pandemia? Muchos. Alabado Dios, aleluya. Porque no eran, decía que eran y no eran. Me acuerdo gente que en Puerto Rico, cuando vino el huracán María, que muchos templos se cerraron y no estaban mucha gente congregándose. No sé por qué, ¿verdad? Porque no era excusa, pero la gente siempre pues tiene excusa. ¡Aleluya! Y luego de ahí llegaba él hasta pastores apartados de ahí. ¿Pero qué es eso? ¡Aleluya! El pastor que comía en Pejos Cruz. Y hoy en día están en liberalismo. Ellos, los hijos, todo perdido. Más perdido que un juez Zambuco. En iglesias liberales. Y qué triste, amado, porque, aleluya, a veces son congregaciones que estaban cerca de nuestros familiares, que algún día pues pudieron haber ido ahí congregarse, pero, aleluya, pues no, hoy en día no existen. Pero mejor a veces era porque, aleluya, si esa gente se pasó de esa manera, significa que no eran de Dios. Mi alma te adora a Dios. Y lo menos que usted quiere es eso, que un familiar suyo esté en una congregación y pase eso, porque muchas veces terminan apartados, porque gente que está, mira, no sabe mirar a Dios, sabe, siempre está mirando al hombre. Aleluya, mi alma te adora a Dios. Y usted tiene que ser de una sola pieza. Hay vidas que se encuentran en el escenario de que su pastor cambió la doctrina. Tiene que hacer, pues, agarra tu maleta y sal cogiendo de ahí. Alabado Dios, aleluya. Y mucha gente no sabe. Ay, es que yo amo mucho a mi pastor. Ay, es que yo llevo tantos años aquí. Olvídate de eso. Si Dios no está ahí, Dios se va y se cambia el mensaje, pues vete tú también. ¿Sabes por qué? Porque, aleluya, te vas a perder tú también. Vas a caer en la falsa doctrina tú también. Y así pasa, amado. Eso está pasando en muchos lugares. Demos de gloria a Dios que tenemos pastores que, aleluya, no son como las olas del mar, que son firmes. No importando las tormentas que ellos pasen, ellos están firmes siempre en lo que han creído. Gloria a Dios, aleluya.
1: Alabado sea tu nombre.
0: Y así Dios va a seguir levantando gente de esa manera. Dios no ha terminado. Cristo viene ya pronto, pero Dios no ha terminado. Dios va a levantar más. Dios va a salvar más. Aleluya. Mi alma te alaba a Dios, pero aleluya, depende de nosotros habitar en armonía, no contristar el espíritu. Porque una persona con el espíritu contristado no puede dar fruto. Aleluya. Porque no está, aleluya, permaneciendo en la vid. Su rama está allá. Usted, cuando usted parte una rama y está casi en el hilito así, si está mucha gente. Una jama si puede dar fruto, no va a dar fruto ninguno. A ver que está partida a mitad, ni partida a mitad puede dar fruto. Tiene que estar esa jama, aleluya, completamente, aleluya, attached, pegada de la rama, gloria a Dios, del árbol. No puede estar mitad. Eso no funciona. No va a dar fruto nunca. Y hay gente que están así. So, aleluya, afirmémonos más con Dios. Y no contristemos al espíritu. La hermana Evelyn, esa pregunta muy interesante, porque, aleluya, es algo tan delicado que de cualquier cosita, hasta un corajito que nos dé en el momento, podríamos contristar al espíritu. Gloria a Dios. Por eso es que hay que tener cuidado y estar como a cuatro ojos pendientes. Que muchas veces, cuando menos te imaginas, el enemigo permite una situación para que te dé un coraje y caigas de la gracia de Dios. Así que hasta aquí vamos a dejarlo. Cortas palabras, gloria a Jesús. Y no más preguntas, pues vamos así. Aleluya, recortar la ofrenda y a saludar a algunos hermanos que van a estar en sintonía, como nuestros pastores y presidente Miguel Inisa Marreo. Dios bendiga también a los hermanos de Corozal, que ya los saludamos al principio. Dios bendiga a la evangelista Maribel Vélez desde Islas Marías, Puerto Rico. Dios bendiga a su papá Federico, a su mamá Margarita, a su hijo Abdiel Gabriel, y aleluya, amén, a toda la familia, gloria al Señor, desde Las Marías, y siempre también nos sintoniza la hermana María González desde la Florida también. Dios lo bendiga a su mamá Fini y a su hijo Joel. También a todos los demás hermanos, ¿verdad?, que nos escuchan de Florida, el evangelista Fernando Soto, su hija y su yerno, gloria a Dios. Maricela Duín del Valle, Rosa su mamá y Ámbar su hija, gloria a Dios, aleluya. Cualquier otro hermano, verdad, que está escuchando, María Samuel también, aleluya, y a Dios le damos la gloria. Mi alma te adora a Dios, y hasta aquí nos ayudó el Señor. No te pierdas también a las 11:30 el programa, aleluya, el programa grabado de nuestros pastores también, palabra de Dios para ti, aleluya, aleluya. 7 de la mañana también usted lo va a estar escuchando, y a las 12 del mediodía de todo un poco. Gloria al Señor, y el Señor sigue obrando y abriendo puertas, Señor, gloria a Dios. Mi alma te adora a Dios. Así que vamos a estar aquí el miércoles a la misma hora, 7 de la noche, aleluya, en Asociación de Damas y Caballeros. Así que no te lo pierdas. Y aleluya, vente a gozar con nosotros. Aleluya. Recuerda que nos encontramos localizados en la 548 Broadway, Bethlehem, Pensilvania. Gloria a Dios. Así que vamos así a clamar para que sea el Señor el que... Amén. El tema es resistir para el miércoles. Aleluya, la Asociación de Damas y Caballeros, resistir, aleluya, resiste, aleluya, resistir al diablo y a vosotros, así, amén, como dijo el hermano, aleluya, aleluya. Pero ¿cómo es? Someteos a Dios primero para poder resistirlo. Solo no podemos resistirlo, así que vamos así a estar de pie para orar. Gloria al Señor, aleluya. Mi alma te adora, Jesús. Gloria, gloria, gloria al que vive. Te damos gracias, Señor, en el nombre poderoso de Jesús. Gracias, mi Dios, te damos porque tú siempre hablas. De cualquier otra manera, tú hablas siempre, sea a través de las preguntas que hacen los hermanos, a través de tu palabra, Señor, tú hablas, Señor. Te pido, Señor, que cada una de estas palabras que tú nos has hablado, nos ayudes a ponerlas en obra, Señor. Que no contristemos al Espíritu Santo, Padre Santo. Aleluya. Sino que lo alegremos, que estemos siempre, Padre mío, aleluya, con comunión contigo, Señor. Ayúdanos a cada uno, Señor, porque lo necesitamos, Padre. Sin ti nada podemos hacer, mi Dios.
2: ¡Gloria a Dios!
0: Bendice a todos los hermanos aquí, Dios mío, que se han esforzado, aleluya, esta noche para estar aquí, mi Dios. Dale fuerzas sobrenaturales, sube sus necesidades, Padre mío. Aquellos que tienen petición delante de ti, Dios mío, estás tú contestándola, Señor, en el nombre poderoso de Jesús. Que usted glorifique a nuestros familiares, Señor. Aquellos que están quebrantados de salud también, Padre mío. Pero sobre todo te pido que tú los salves, Señor. Que te revele en el silencio de la noche, Dios mío. Porque si tú te revelas, Padre mío, ellos van a saber, Padre mío, que eres tú. Que no es el hombre, que aquí abajo, que muchas veces dice mentiras que no son. Muchas veces adorna la palabra y no es verdadera, Señor amado. Parece, pero no son. Pero tú mismo puedes tratar con ellos, Dios.
2: ¡Gloria a Dios!
0: En el nombre de Jesús de Nazaret, bendice a nuestros pastores. Sigo usándolo, Padre. Dale, abre de puerta, Señor, allá en Puerto Rico, Padre, para que su palabra siga llegando a más lugares donde hace falta, Señor. Aleluya, bendice a cada uno, suple todas sus necesidades. Dale, vale, bendición, una bendición sobre cada uno que cumple contigo, mi Dios.
2: ¡Gloria a Dios!
0: Suple, papá, conforme a tus riquezas en gloria, Dios.
2: ¡Aleluya!
0: Y guárdalos a todos en el resto de la semana, Señor. En esta preciosa noche, Dios mío, nos preparamos para salir de aquí, pero no de tu presencia, Señor amado. casi nos vayamos, Padre mío, alabando, glorificando tu nombre en comunión contigo todo el tiempo, papá. Ayúdanos, Señor.
2: Aleluya.
0: Que seas tú con nosotros. Que a cada uno que vamos a salir, tú nos lleves a nuestros hogares, libre de accidentes y de peligros, con la bendición del Padre, la del Hijo y del Espíritu Santo.
2: Amén.
0: Y sin santidad. Aleluya. La iglesia del Señor dice.
2: Amén.
0: Aleluya. Y aleluya. En esta hora, pues, nos despedimos. Y Dios bendiga a todos los que estuvieron en sintonía.
2: Amén. Amén.

0: grandes zancadas, fuimos a varios versículos.
1: Bendito Dios.
0: Donde Dios quería hablar a nuestras vidas y está hablando Dios a través de Santiago. Por eso yo quiero continuar, gloria a Dios, aleluya, con este mensaje en el día de hoy. Y por aquí tenemos, no sé si hay alguien más que entró ahora. Aleluya, gloria a Dios. Esta hermana me dice, Virginia Andino dice, amén, gracias, pastor, hermana Virgi. Dios te bendiga, hermana. Aleluya, y sabemos que Dios tiene control de nuestras vidas y hace, aleluya, conforme a su voluntad. Dios bendiga también a nuestros hermanos y amigos que están aquí cerquita. María y Samuel, Dios me los bendiga.
1: Aleluya.
0: Aleluya, y Dios los cuide. Y nuestro compañero de milicia allá abajo, aleluya, en Orlando, Florida. Aleluya, evangelista Fernando Soto. A él y a su familia.
1: Aleluya.
0: Gloria a Dios, aleluya. Bueno, amados, por aquí nos quedamos. Aleluya.
1: Santo.
0: Y estábamos hablando, aleluya, en el versículo 4. Aleluya. Estamos hablando de la paciencia.
1: Aleluya.
0: Porque la paciencia viene a través de las pruebas. Dice, sabiendo que la prueba de vuestra fe produce paciencia. Y la paciencia es cuando nos hace a nosotros pacientes, hermano.
1: Aleluya.
0: La palabra paciente, porque cuando usted va a un centro de salud, usted se le conoce como paciente. ¿Por qué se conoce como paciente? Porque usted es una persona que está esperando algo del médico. Gloria a Dios, aleluya. Pero aquí en el Señor somos pacientes porque estamos esperando algo de Dios.
1: Aleluya.
0: Y Dios siempre tiene algo para nosotros, hermano, todos los días de nuestra vida.
1: Sí,
0: siempre tiene palabras de vida eterna, palabras de sabiduría, palabras de estímulo, palabras de fortaleza. Nos da la fe, nos da, aleluya, la enseñanza bíblica de todos los días para poder seguirla y crecer espiritualmente, hermano. Porque crecemos a través de la palabra. La palabra nos hace a nosotros aptos para el reino de los cielos.
1: Aleluya.
0: Y la palabra de Dios produce en nosotros fe. Aleluya. Sin la cual nadie verá al Señor.
1: Aleluya.
0: En el capítulo 11, versículo 6 del libro de los Hebreos te lo dice.
1: Aleluya.
0: Gloria a Dios, aleluya. Esa fe, aleluya, nos va a dar una fortaleza especial para esperar con anhelo ese día hermoso donde el Cristo de la gloria viene por nosotros para llevarnos a morar eternamente en el cielo, donde allá no habrá más llanto, ni clamor, ni dolor, sino estaremos con el dador de vida.
1: Aleluya.
0: Y aquí podemos ser iguales también. Lo que pasa es que la gente tiene poca fe.
1: Aleluya.
0: No cree que Dios puede resolver sus problemas. Y cuando viene un dolor a nuestra vida, no tenemos suficiente paciencia, no somos pacientes como para poder soportar lo que viene.
1: Aleluya.
0: Por eso es que dice la Biblia que la prueba produce paciencia. Cuando tenemos pruebas, nos vamos acostumbrando.
1: Uh-huh.
0: Y eso nos va dando una esperanza viva en Dios. Y sobre todo una paciencia que podemos esperar. Porque el paciente, cuando va al centro médico, tiene que esperar. Porque un médico no puede atender a todo el mundo a la vez.
1: Aleluya.
0: Por lo tanto, tiene que ir parte por parte. Y ahí tienen que ser pacientes. Tienen que esperar.
1: Uh-huh.
0: Aleluya. Y esa paciencia que está en nosotros, aleluya, viene por las pruebas. A mucha gente no le gustan las pruebas. ¿Pero a quién le gusta? ¿A quién le va a gustar el ajenjo, que es lo amargo? ¿Pero a quién le va a amargar un dulce?
1: Aleluya.
0: Aleluya. Lo que es dulce para nosotros es dulce. Pero lo que es malo es malo. Mas sin embargo, el Señor te habla aquí a través de Santiago, que la prueba de vuestra fe produce paciencia.
1: Aleluya.
0: Y la paciencia, aleluya, santo. Sabemos que la prueba de vuestra fe produce paciencia. Mas tenga la paciencia su obra completa, para que seáis perfectos y cabales sin que os falte cosa alguna. Pero esa paciencia nos va a hacer perfectos y cabales. La palabra cabal significa, aleluya, completo. Que no nos va a hacer falta nada.
1: Aleluya.
0: Que estamos llenos de todo, gloria a Dios, aleluya. Pero la gente no puede creer lo que no ve. Y la Biblia dice, bienaventurados los que no vieron y creyeron. Recuérdese, mi amado hermano, que había un discípulo llamado Tomás, que cuando los discípulos le dijeron a él, especialmente los que iban camino de Emaús, que Dios se les reveló a su vida y estuvo allí con ellos Jesús, que no lo conocieron, hasta que Jesús entonces, aleluya, pudo, aleluya, cuando se iba a ir, que ellos lo invitaron a quedarse y a cenar con él. Cuando él dio gracias por la cena, se dieron cuenta que era Jesús. Por la forma particular que él actuaba, por la forma particular que él trabajaba con su iglesia y con los discípulos. Por eso usted y yo tenemos que entender cuándo Dios está bregando con tu vida y cuándo no está bregando.
1: Aleluya.
0: Dios, para que no seamos engañados por el enemigo y podamos entonces hacer la santa y verdadera voluntad de Dios. Ellos no le conocieron hasta que él ofreció y oró por la cena. Ahora bien, cuando ellos miraron para atrás, porque iban camino de Emaús, porque dijeron, ya Jesús se murió, ya no tenemos que estar aquí para nada, vamos a irnos para otro lugar. Iban embargados de tristeza, aleluya, porque ya Jesús no existía para ellos. Cuando Jesús le dijo, destruid este templo y en tres días lo edificaré.
1: Aleluya.
0: Lo cual los sacerdotes de aquella época lo confundieron diciendo que un templo que tardó cientos de años en construirse, luego de jumbar, aleluya, lo iba a derrumbar y lo iba a edificar en un momento.
1: Bendito Dios.
0: Él no estaba hablando de ese templo. Estaba hablando del templo, que es el cuerpo, que es templo del Espíritu Santo. Mi alma te alaba.
1: Bendito
0: Pero
1: Dios.
0: Claro, los que no tienen espiritualidad porque no han vencido, porque no han pasado las pruebas, porque no han vencido las pruebas y han buscado a Dios de verdad, no entienden eso. Aleluya. Entonces, cuando ellos le hablaron, aleluya, a Tomás y a otros más, Tomás el Dídimo, de que Jesús había resucitado, él no le creyó.
1: Bendito Dios.
0: Esa es la incredulidad grande que existe dentro de la iglesia de Jesucristo.
1: Exacto.
0: Que aunque se le crean en Dios, hermano, cuando llega la hora de poner en perspectiva esa creencia, se cuelgan, se guindan.
1: Aleluya.
0: Gloria a Dios, aleluya. Dios bendiga a nuestra hermana Maribel Vélez desde Las Marías, Puerto Rico, que está por ahí en sintonía. Usted bendiga, sierva, y adelante. Estamos orando mucho por tu mamá y por tu familia para que Dios lo siga bendiciendo. Aleluya. Importante, amados, que como dice aquí la Biblia, mantenga la paciencia su obra completa para que seáis perfectos y cabales sin que os falte cosa alguna. A ellos les faltaba.
1: Aleluya.
0: Porque no creían. Si usted cree en esta palabra, hermano, usted va a estar completo.
1: Uh-huh.
0: Y le voy a decir algo por ahí a vidas que tienen llamado de Dios. Cuando usted tiene un llamado de Dios, tiene que dedicarse a buscar a Dios y a decirle, Señor, úsame como tú quieras. Y tiene que hacerlo, hermano, porque estamos en los postreros tiempos y Dios está levantando gente para que corramos la última carrera y llevemos los últimos mensajes.
1: Aleluya.
0: Porque Cristo viene a buscar su iglesia. Y una de las cosas importantes que tenemos que hacer es, Señor, úsame para lo que tú quieras.
1: Amén.
0: Así hice yo, hermano. Pero claro, le pedí a Dios que me usara, pero dentro de mi corazón estaba existiendo el cambio. Un cambio radical.
1: Aleluya.
0: Las cosas que yo hacía antes ya no las estaba haciendo.
1: Gloria.
0: Con las personas que yo antes andaba, ya no dejé de andar. Aleluya, porque claro está, cuando uno viene y le habla a la gente de Cristo, aleluya, se van alejando, porque no quieren saber de Jesús y tampoco van a entender.
1: Aleluya.
0: No van a entender el cambio que Dios hizo en tu vida. Al contrario, como son tan brutos, porque no tienen el Espíritu Santo de Dios, no tienen sabiduría, pues no van a entender y van a tratar de echarte a perder.
1: Uh-huh.
0: Y si tú te dejas, te tiran al desperdicio, al desgolladero. Pero usted tiene que pelear esa batalla. Más si ve cuando usted tiene llamado de Dios.
1: Aleluya.
0: Y ese llamado que Dios te ha dado es un llamado especial, inminente, que ya no queda tiempo. Lo que tienes que hacer es avanzar y comenzar a trabajar para Dios. Y vas a ver que cuando te pongan a hacer algo para la obra de Dios, hazlo sin chistar, sin tardar, para que tú veas cómo Dios te va a ir levantando poco a poco.
1: Gloria.
0: Aleluya.
1: A Dios, santo eres, Señor. Aleluya. Gracias, Jesús. Poderoso.
0: Me estaba terminando de tomar un poquito de agua.
1: Aleluya.
0: De coco. Aleluya.
1: Uh-huh.
0: Mi alma te alaba. Y como es agua de coco, te pone el coco a trabajar.
1: Aleluya.
0: Gloria a Dios.
1: Aleluya.
0: Sea el nombre de Jehová bendito.
1: Gloria a Dios.
0: Así que, mis amados hermanos, gloria a Dios. Tomás no creía.
1: Uh-huh.
0: Al igual que la iglesia tampoco. Pero entonces él estaba conversando eso con los discípulos. No, si Jesús resucitó, está vivo. Pues yo, si meto la mano en su costado y toco su llaga, entonces voy a creerlo.
1: Aleluya.
0: Y Jesús, que había resucitado en un cuerpo glorificado.
1: Aleluya.
0: Que significa que es un cuerpo espiritual. Y un cuerpo espiritual no hay nada que lo detenga. Ni las paredes,
1: Gloria,
0: ni los árboles,
1: Dios.
0: Ni nada. Entró por la pared.
1: Amén.
0: Y cuando entró, le dijo a Tomás, mete tu mano en mi costado.
1: Aleluya.
0: Y él le dijo, Señor mío y Dios mío. Entonces creyó.
1: Amén.
0: ¿Y sabe qué le dijo Jesús? Tomás, porque me viste, creíste.
1: Aleluya.
0: Bienaventurado los que no vieron y creyeron.
1: Exacto.
0: ¿Sabe qué significa la palabra bienaventurado? Bendecido. Porque todo aquel que cree sin ver es bendecido. Primero que nada, porque va a tener, aleluya, la fortaleza de Jehová, el cuidado de Jehová, la guianza de Jehová, porque aunque no vio, ha creído.
1: Aleluya.
0: Y hoy día vivimos en una etapa donde la gente, aleluya, son incrédulos. Yo me atrevería a decir que no hay un 85%, sino más, que ha aumentado, que no tienen fe.
1: Aleluya.
0: Si Cristo viene ahora mismo, hermano, hay un 86% que se va a quedar, precisamente porque no tienen fe. Y la Biblia dice en Hebreo, aleluya, 11:6, pero sin fe es imposible agradar a Dios.
1: Santo.
0: Y si usted no puede agradar a Dios, amansa aquí, malojama. Si usted no puede agradar a Dios, amaya, tampoco va para el cielo. Porque Dios no quiere ninguna persona desagradable allá arriba en el cielo.
1: Santo.
0: Había uno que era desagradable, que se llamaba Satanás, Luzbel, y lo envió para acá abajo. Y dentro de, y con él, una tercera parte de los ángeles. ¿Y cuántos hay hoy día que le están sirviendo a Satanás? Bendito en la iglesia, aún en los altares, en los púlpitos, aún evangelistas, predicadores de Dios, porque hacen, viven una cosa y predican una cosa y hacen otra.
1: Aleluya.
0: Y aquí no es cuestión de tú decir una cosa, yo soy de Dios, hacer lo que te da la gana. Aquí es cuestión de tú vivir para Dios, aleluya, porque Dios del cielo quiere gente obediente, gente responsable, gente respetuosa, aleluya, y gente que verdaderamente amen al Dios del cielo y hagan su voluntad. Quiero que usted escuche esto que le voy a decir. Apenas faltando unos 3 o 4 minutos, 2 minutos, 3, yo acabo de llegar de afuera de la calle. Le digo a mi esposa, vamos a tener que poner un programa grabado hoy, porque estoy trabajando afuera, hermano, muchas cosas que estamos haciendo mientras dura el día de sol. Porque tengo que hasta pintar una cosa ahí y lo voy a hacer hoy en el nombre de Jesús. Mas sin embargo, de momento yo dije, no, yo tengo que ser responsable con Dios.
1: Aleluya.
0: Y con las personas que nos están esperando por ahí para escuchar palabra de Dios. Y yo, no, vamos a dar el programa. Y cuando terminemos, vamos al trabajo.
1: Gloria.
0: Porque antes que las cosas de nosotros, es, aleluya, Dios en nuestras vidas. Porque dice la Biblia que tenemos que amar a Dios con todo nuestro corazón, con toda nuestra alma, con toda nuestra fuerza, con toda nuestra mente. Aleluya, sobre todas las cosas.
1: Aleluya.
0: Pero hay mucha gente hoy día que aman a Dios, aleluya, de boca, de labios y de oídos. Jesús dijo un día a los discípulos, y se lo dijo también a aquella gente perversa de aquella época, que habían saduceos, habían fariseos, aleluya, de toda clase de sectas religiosas, y eran muy religiosos, pero no obedecían a Dios. ¿Y sabe qué le dijo Jesús? Este pueblo de labios y de oídos me honra, mas su corazón está lejos de mí. Y hay mucha gente que honran a Dios de labios y de oídos, soy de Cristo.
1: Aleluya.
0: Pero no hacen lo que Dios quiere que, aleluya, que Él haga. Mucha gente dice que aman a Dios, mas sin embargo la Biblia dice, ¿por qué me llamáis Señor, Señor, y no hacéis lo que yo os pido? Aleluya.
1: Aleluya.
0: Aquí no es cuestión de decir Señor, ni decir yo soy de Cristo, hacer la voluntad de Dios.
1: Santo.
0: Yo dije, no, primero la voluntad de Dios. Porque muchas veces no he podido transmitir, pero no es, porque no he querido, he estado en tránsito. Y en un avión tú no puedes transmitir. Cuando estás en tránsito tampoco. Pero ahora que estoy aquí, hermano, pues estoy aquí.
1: Aleluya.
0: Aleluya. Cuando estaba en El Salvador tenía problemas con la internet. Y casi no podía porque empezamos a transmitir y se oía una parte y otra no. Y optamos por dejarlo quieto y poner un programa grabado. Pero era porque no se podía. Ahora no, ahora yo estoy aquí.
1: Aleluya.
0: Y mientras esté aquí, seguiré hablando esta palabra que es necesaria que usted la escuche para que su vida cambie. Y con ese cambio radical que tiene su vida, usted puede ir al reino de los cielos. Y le doy gracias a mi Cristo, que es el que nos da la fortaleza para seguir haciendo esto. Porque dice la Biblia que mientras podamos, mientras Él esté con nosotros, es lo que quiere que sigamos haciendo así. Para podernos ir para el cielo. Haciendo así es hacer la voluntad de lo que Dios te ha mandado a hacer. Pero mucha gente son muy mandados en hacer lo de ellos, pero se le olvida lo de Dios.
1: Aleluya.
0: Luego cuando les vienen las cosas mal, se quejan. Señor, ¿qué pasó aquí? Lo que pasó fue que te olvidaste de mí, dice el Señor.
1: Santo.
0: Lo que pasó fue que dejaste lo tuyo primero. No te negaste a ti mismo. Cuando en la palabra mía yo hablo y digo, el que quiera venir en pos de mí, niégase a sí mismo. Toma su cruz cada día y sígame.
1: Aleluya.
0: Dios no quiere la cruz de Él, que tú la cargues. Es la tuya, tus problemas. Pero con todo y eso, sigue a Cristo, porque se puede.
1: Aleluya.
0: Se puede batallar con las pruebas de nosotros y servirle a Dios. Si tú no puedes hacer eso, entonces tú estás en derrota. Tú eres un cristiano mediocre, que no has nacido de nuevo. Cuando uno es un cristiano verdaderamente lavado con la sangre de Cristo, ¿sabe qué hace uno, hermano? Le sirve a Dios por encima de todas las cosas.
1: Aleluya.
0: Ama a Dios por encima de todas las cosas.
1: Santo.
0: Pero muchas veces ponemos excusas para no servirle a Dios. Excusas que Dios no las acepta. excusa, que lo que te van a hacer es llevarte a ti, aleluya, a la destrucción espiritual. Cada vez que tú le pones una excusa a Dios, baja un nivel del escalón que habías alcanzado. Bendito baja Dios. Un nivel, cada vez que le pones una excusa a Dios, Dios no admite excusas.
1: Bendito Dios.
0: Yo le he hablado a ustedes aquí, le he dicho que las excusas satisfacen al que las da, no al que las recibe. El que las da se siente satisfecho, dice, ya yo di una excusa. Aleluya. Ya estoy bien. Aunque las excusas muchas veces son mentirosas. Porque así como tú te esfuerzas para otras cosas, puedes esforzarte para Dios. Así como te esfuerzas para ir a la tienda, al colmado, a donde sea, al trabajo, te puedes, para ir a la tienda.

0: y posteriormente lo pudimos ver. ¿Cuándo lo pudimos ver? Aleluya. Jamás salía más. Yo siento la gloria de Dios aquí, en esta hora. ¿Cuándo lo podemos ver? Samaria, Lohama. Aleluya. Cuando te toca, aleluya, ser verdaderamente hombre.
1: Aleluya.
0: ¿Cuándo lo vimos? Cuando le pidió a Dios sabiduría, Dios se la dio. Y Dios le dio bendiciones sobrenaturales. Además de sabiduría, le dio todo lo que necesitaba.
1: Santo eres, Señor.
0: Mas, sin embargo, el consejo de su padre nunca lo llevó a cabo.
1: Bendito Dios.
0: Le dijo que fuera hombre. Uh-huh. Ser hombre no es ser un macho. Macho menos. Están botados por ahí los machos.
1: Bendito Dios.
0: Que son los que mandan en la casa. Yo mando aquí. Aleluya, cuando en el matrimonio son dos. Y los dos tienen opiniones y hay que llevarlas a un consenso. Mi alma te alaba. Yo y mi esposa, yo tengo que hacer cosas y me dice, pero no me preguntes si lo que tú haces está bien. Yo, no, yo te pregunto porque tiene que haber un consenso. Y si yo veo que ella me dice, no, esto no es así, buscar la forma de explicarle por qué razón debe ser de la otra manera. Y lo hacemos para la gloria de Dios.
1: Aleluya.
0: Pero hay mucha gente que no, que son machos. Macho es una cosa y hombre es otra. Macho es aquel que tiene unos genitales entre medio de sus piernas. Gloria a Dios, aleluya. Pero hombre es aquel que actúa de la manera que Dios quiere que actúe, un hombre de Dios, viviendo, amando, sirviéndole a Dios como quiere Dios que le sirvan. Sea el nombre de Jehová bendito.
1: Bendito Dios.
0: Y cuando el Señor usó a su siervo David para hablarle a Salomón y decirle, esfuércete, te hice hombre. Mucha gente quizás no sabe por qué lo dijo, pero la Biblia te lo registra más adelante, cuando él comenzó a buscar mujeres que no eran cristianas. Aleluya. Y esas mujeres lo gobernaban a él. Al ser hombre, lo que le estaba diciendo era que él fuera el que gobernara, que él fuera la cabeza. Porque la misma Biblia habla a través del apóstol Pablo y dice que todo varón es cabeza de la mujer. Aleluya. Pero muchos varones son cabezones de la mujer. Aleluya, no cabeza. Aleluya. Y tiene usted que aprender que al decir que usted es cabeza del hogar, no es que usted va a maltratar a su mujer. Dios va a decir que usted es el que manda. Yo tengo los pantalones aquí, yo mando. No es eso. Es que usted sea una persona consciente, que la opinión suya cuenta, la de su esposa también, pero en ese caso de David, las esposas mandaban. Y él tenía que hacerle lugares altos para sacrificar, aleluya, a los dioses paganos que tenían. Cuando una de las cosas que Dios le había hablado y le habló claramente, aleluya, a su pueblo de Israel es, cuando pases a la tierra que Jehová tu Dios te da, no se encuentre allí quien haga pasar a su hijo o a su hija por el fuego, ni en quien practique adivinación. Aleluya, porque Dios es celoso con sus cosas. Ni en quien practique adivinación, ni agorrero, ni pitonizo, ni diablo, ni demonio, ni centella. Gloria a Dios, aleluya. Pero la gente hace lo contrario. Y Salomón, con toda su sabiduría, hizo lo contrario. Y por cuenta de él murieron más de 7 millones de judíos dispersados. Aleluya. Por el pecado del rey. Aleluya. En la Alemania nazis. Hoy día todavía quedan unos cuantos millones acá en Estados Unidos que Dios lo está permitiendo que estén aquí. Porque son los que están preparando, aleluya, el templo a Jehová que se va a construir cuando venga, aleluya, el momento de la gran tribulación. En los 3 años y medio de paz y seguridad, de los 7 años, 3 años y medio son de paz y seguridad. Ahí se va a construir el templo de Jehová. Aleluya. ¿Dónde? Donde está la mezquita de Omán. Musulmanes, gloria a Dios, aleluya. Dios va a hacer algo. ¿Qué va a hacer Dios? Yo no lo sé. Pero va a suceder algo, que ese territorio va a volver, va a formar parte otra vez de Israel. Y entonces van a construir el templo que ya está prefabricado. Mi alma te alaba. ¿Y quién lo tiene prefabricado? Los judíos americanos que están por acá en los Estados Unidos, que no se fueron para allá, se quedaron acá por sus negocios, pero tienen todo preparado porque han creído en la profecía, y esa profecía se va a tener feliz cumplimiento, aleluya, cuando llegue el momento oportuno, después que la iglesia haya sido levantada y cuando comience el anticristo a gobernar en esta tierra, aleluya, y entonces se construya el templo, aleluya, que va a ser para uso del mismo Satanás. Por eso va a permitir, gloria a Dios, aleluya, el anticristo que se construya. Mi alma te alaba, aleluya. ¿Por qué él no va a querer que adoren a Dios ahí? Él lo que quiere es que lo adoren a él, aleluya, y adoren a la bestia. Y van a ver muchas fotografías de la bestia en el altar donde la gente lo van a adorar. Pero claro, son la gente que no tiene.

0: Dios.
1: Bendito Dios.
0: Pero los que tienen a Dios, los que tenemos a Dios hoy día, vamos para el cielo. Es la iglesia. Y el gesto, que son los judíos que se quedaron, aleluya, y los gentiles de aquella época, muchos de ellos, aleluya, van a ser salvos, otros van a adorar la bestia. ¿Y qué pasó con los que se queden de la iglesia? Son tibios. Eso van a estar por ahí, como si nada. Ni les importa el anticristo, ni les importa a nadie, porque ya están perdidos. Ya rifaron su salvación porque no quisieron tener fe ni creer en Dios. Esto no es cuestión de buscarla de un ratito. Esto no es cuestión de decir, voy a soportar un ratito. No, no, no, esto es para toda la vida.
1: Aleluya.
0: Porque la salvación es eterna. Lo que es efímero y pasajero es la vida. Fugaz, el tiempo vuela. Aleluya. Y usted no puede dejar que la salvación suya sea fugaz.
1: Bendito
0: Por el
1: Dios.
0: Contrario, tiene que permitirle a Dios que esta salvación sea perpetua, perenne, para toda la vida. Gloria a Dios. Esa es la única manera por la cual vamos a ser salvos. Y arreglando todo lo que hay en nosotros que no sirve.
1: Santo.
0: Cualquier cosita que esté en usted, que usted sabe que está flaqueando, porque está en arenas movedizas por cuenta de eso, déjelo. Salte a tierra. Salte a la realidad, pero sobre todo a la realidad de Dios.
1: Amén.
0: Y vea que la realidad de Dios es que el Dios te ama y te quiere salvar. Que envió a Jesucristo a morir por tus pecados. Y que quiere que tú vivas en santidad total. A Dios no le preocupa lo que te diga nadie. A Dios lo que le preocupa es que tú creas en lo que dice la palabra. Y tienes que vivir de esa manera. Gloria a Dios, aleluya. Por eso es que el Señor habla aquí en la palabra, hermano, de esto. Mire qué cosita, con un versículo, tanto que se puede decir.
1: Aleluya.
0: Y dice la palabra, más tenga la paciencia su obra completa, para que seáis perfectos y cabales, sin que os falte cosa alguna. Nada le va a faltar, hermano. Nada, nada, nada le va a faltar. Porque esa prueba va a producir esa cabalidad en nosotros. Vamos a ser completos, gente competente, gente que no vamos a tener dudas de lo que Dios hizo. ¿Usted cree que Tomás podía tener dudas? Primero, vio la gloria de Dios. Estuvo Jesús con ellos, comía en la mesa con ellos, compartió el pan con ellos, caminó con ellos por los caminos polvorientos de Jerusalén. Les habló la palabra, les dijo quién era él y a qué venía. Le explicaba las parábolas que a otros no las entendían, para que las entendieran. Gloria a Dios, aleluya. Estuvo con ellos de día y de noche, hermano. Lo vieron cuando oraba, lo vieron cuánto gemía, que cuando oraba en Getsemaní, dice la Biblia, que las lágrimas eran como gotas de sangre que caían en la tierra. Ellos observaron todo eso. Ahí estaba Santiago, ahí estaba Tomás, ahí estaba Judas. A un Judas el Iscariote estaba ahí también. Mi alma te alaba. Estaba Pedro. Mi alma te adora y te glorifica. Y yo y usted no estábamos, hermano, pero la referencia que nos da la Biblia, por las cosas que la Biblia habla de él, lo sabemos. Y no solamente por lo que la Biblia habla, sino por el convencimiento que nos da el Señor a través del Espíritu Santo. Que mientras leemos la palabra nos damos cuenta de que sí, él es real y verdadero, y que sí, él vive. Pero tenemos una bendición, somos bienaventurados, porque no vimos y creímos. Gloria a Dios, aleluya. Y sabemos que cuando viene la lucha y viene la prueba, es porque viene una bendición detrás bien grande. Aleluya. Y las bendiciones van a seguir ahora en el tiempo final, una tras otra. No los van a dejar en ningún momento, porque Dios no los va a dejar, hermano. Él va a seguir con nosotros. ¿Tienes necesidad? Él te va a suplir. ¿Tienes problema? Él los va a resolver. Aleluya. Tiene persecución. Aleluya, no te preocupes, porque eso está escrito en la palabra. Que si del árbol verde hacen estas cosas, de las ramas secas, ¿qué no se hará? Jesús fue perseguido. Inclusive le dijeron que por Belcebú echaba fuera a los demonios. Aleluya, mas sin embargo, él se mantuvo ecuánime. Ese no lo tumbó, ni lo turbó. Siguió hacia adelante, haciendo la voluntad de Dios, porque sabía que tenía que cumplirse, aleluya, el sacrificio completo en la cruz del Calvario, para que él fuera salvo y fuera sano. Le damos la gloria a Dios por esta bendición hermosa que nos da cada día. Aleluya. Y aquí te sigue hablando la palabra del Señor. Aleluya. Y si alguno de vosotros tiene falta de sabiduría, pídesela a Dios. Pídala. Pídala, que la va a dar. Pero mucha gente tiene falta de sabiduría, pero no la piden.
1: Aleluya.
0: Aleluya. Yo me paso pidiendo a Dios todos los días sabiduría.
1: Santo.
0: Porque es la única forma que yo puedo crecer, que yo puedo llevar la palabra y hacer la voluntad de Dios. Y quiero decirles algo, hermano. El conocimiento y la sabiduría son dos cosas distintas. Usted adquiere conocimiento, pero ¿cómo lo va a aplicar si no tiene sabiduría? Necesita la sabiduría de Dios para poder aplicar los conocimientos que Dios le ha dado a través de la palabra. Y la gente no entiende eso, amados. Aleluya. Y lamentablemente ellos no saben ni lo que es sabiduría, aleluya, ni lo que es fe, ni lo que es conocimiento, ni lo que es nada. Pero si usted se mete con Dios,
1: aleluya,
0: y comienzas a hablar con Dios, Dios va a comenzar a hablar contigo y te va a seguir dando esa sabiduría que necesitas, pero pídela. Como dice Santiago 1:5, el que te faltó de sabiduría, demándela de Dios, el cual, gloria a Dios, aleluya, santo, dice que está, gloria a Dios, dice que le agrada a todos abundantemente y sin reproche, aleluya, y le será dada. Sin reproche, Dios se la va a dar. Sin limitaciones, Dios se la va a dar. Y esa sabiduría nos va a ayudar a nosotros no solamente a crecer espiritualmente, sino a aplicar los conocimientos. Porque usted cree que hay mucha gente que van a los institutos a estudiar. No tengo nada contra los institutos. Yo fui profesor de instituto y fui director de instituto. Pero a mí lo que me preocupa es que por qué razón los maestros de instituto no le dicen a la gente que van ahí que el instituto no hace ministro ni evangelista ni nada. El instituto nos prepara, como dice la Biblia, escudriñar las escrituras para toda buena obra. Pero la gente engañadamente van, aleluya, y creen que el conocimiento los hace, aleluya, personas que no pecan, que no hacen nada malo y que ya tienen que estar agarrado por el mango.
1: Bendito Dios.
0: El conocimiento de la palabra te compromete. Santo. Porque mientras más tú sabes, más tienes que vivir y más tienes que obedecer. Sin embargo, mucha gente van y estudian y se hacen unos teólogos con un bachillerato en Divinity Science o Ciencias Divinas, con una maestría en Divinity Science o Ciencias Divinas, o con un doctorado en Divinity Science o Ciencias Divinas. Ese doctorado, aleluya, que te está poniendo a ti, aleluya, al margen de lo que es verdaderamente la sabiduría de Dios. ¿Por qué al margen? Porque ya te crees que sabes mucho, porque tienes conocimiento, y te olvida que si no buscas sabiduría de Dios, no vas a poder aplicar los conocimientos que tienes y te va a llevar eso a la perdición. Porque el hombre que más sabe, más se le va a demandar, dice la Biblia, gloria a Dios, aleluya. Por lo tanto, te van a demandar mucho, pero como tú no sabes cómo aplicarlo, porque te falta la sabiduría y tampoco tiene la delicadeza de pedírsela a Dios, te vas perdiendo.
1: Bendito Dios.
0: Porque te crees que tú sabes mucho. ¿Sabes qué dice la Biblia? Que se crece el algo sin ser nada, así mismo se engaña.
1: Bendito Dios.
0: El que sabe mucho es Dios. No dejes que el diablo lo engañe, gloria a Dios, aleluya. Él es el que sabe mucho. Y yo sin Dios no soy nada. Nada soy sin Dios. Y entonces, puedo tener muchos conocimientos que van a conducir hacia una búsqueda incesante de una salvación que nos da Jesucristo en la cruz del Calvario. Pero si yo no aplico esa sabiduría, ese conocimiento, la sabiduría, los unos, los dos, y hago un matrimonio de los dos, entonces no va a tener progreso espiritual. Quiere decir entonces, vamos a hacer una fórmula matemática. Aleluya. Conocimiento más sabiduría es igual a progreso espiritual.
1: Aleluya.
0: Aleluya. C, aleluya, más S. C más, aleluya, gloria. C más S es igual a qué. Aleluya, sí. A P. Conocimiento más sabiduría es igual a progreso espiritual, igual a PE. PE es el resultado. Cuando tú unes C más S es igual a PE. Gloria a Dios, aleluya.
1: Gloria.
0: Y lo vas a tener si tú lo buscas de esa manera.
1: Aleluya.
0: Pero claro, la gente lo que están buscando es agradar a los demás. Que todo el mundo los llame, que todo el mundo los procure, que todo el mundo esté en contento con ellos, hermano. Pero la Biblia te registra y te dice a ti que tú vas a tener enemigos en tu propia casa cuando tú postules las verdades de Dios. Y no tenemos que estar de acuerdo con todo el mundo, porque no todo el mundo va a estar de acuerdo contigo.
1: Bendito Dios.
0: Y lo único que va a estar de acuerdo contigo es el Espíritu Santo de Dios y la palabra.
1: Aleluya,
0: aleluya, porque estás diciendo la verdad. Pero la palabra de Dios te dice claramente: recibiré la verdad y la verdad os hará libre. Mucha gente no está libre porque no tiene la verdad. Por eso es que la Biblia te registra todo esto, el apóstol Santiago. Y dice, pero pida con fe, no dudando nada, porque el que duda es semejante a las olas del mar, que es, aleluya, que es arrastrada por el viento y echada de una parte a otra. Esa es la fe de algunos, que la tiene aquí ahora y jato se fue para allá, para Noruega, se va para Asia, para Europa, se va para Centroamérica, Suramérica, y no la tienes. Tú tienes que tener fe.
1: Aleluya.
0: Aleluya, porque la Biblia te lo dice bien claro. Hebreos 11:6, pero sin fe es imposible agradar a Dios.
1: Aleluya.
0: Y te lo define en Hebreos 11:1. Es pues la fe. O sea, definición, es pues la fe. La certeza de lo que se espera. La convicción de lo que tú no ves.
1: Aleluya.
0: Si tú vas a estar convencido de lo que tú ves nada más, eso no es fe. Porque eso es obra. Y tú no puedes jamás en la vida confiar en lo que tú, aleluya, ves. Porque muchas veces lo que ves te puede, es un espejismo que te puede destruir. Aleluya. ¿Cuánta gente no han estado en el desierto con sed y de repente ven muchos espejismos? ¿Cuál es el espejismo mayor que ven? Un oasis. Donde hay un lago de agua con unas palmeras afuera y tú lo ves delicioso. Y ellos, como están envueltos en ese espejismo, dan un brinco y se tiran de cabeza ahí para tomar agua. Y lo que toman es arena. Y complican su vida. Ya tienen la boca seca y llena de arena y de polvo. Ahora se va a poner peor.
1: Bendito.
0: Aleluya. Pero cuando tú estás consciente de tu vida, de lo real que existe en tu corazón y en tu alma, vas a saber que vas a afrontar. Y vas a saber cómo vas a pelear. Y vas a saber que vas a la victoria segura. Una victoria que te ha dado Dios, que no te la da el hombre. Yo no te puedo dar victoria a ti, ni nadie te la da. Te la da Dios.
1: Aleluya.
0: Pero tienes que pelear. Por eso que dice la palabra. Someteos pues a Dios, resistir al diablo y huirá de vosotros.
1: Aleluya.
0: Y hay gente que tienen al diablo como un relicario en la casa. Aleluya. ¿Por qué? Porque no lo han resistido. Lo que han hecho es que se han doblegado y han seguido la orden del enemigo. Yo le hablé ahorita a ustedes de Salomón. El sabio Salomón le llama a la gente. Aleluya. Mas sin embargo, no se aplicó lo que Dios le habló a través de su padre. Sé hombre. Aleluya. Y esa sabiduría se le fue a los pies. ¿Por qué? Sencillamente, hermano, porque le faltó la fe de creer que quien le había hablado era Dios. En un momento dado su fe flaqueó. Aleluya. Y al flaquear la fe es que vieron los problemas.
1: Bendito Dios.
0: Así que, mis amados hermanos, nos seguimos gozando. Voy a ver por aquí algún comentario. Mientras seguimos en la palabra, y alguna persona nueva que haya entrado, aleluya. Vamos a seguir por aquí, donde fue que nos quedamos. A mí dice maravilla, amén, gracias, pastor. La pastora Ana dice amén, así es, pastor. Dios le bendiga. José Santiago, José Santino, dos reyes que está por ahí, usted bendiga, varón de Dios. Kenneth Hidalgo Solís, Dios te bendiga, hermano Kenneth, también. Y también Marita Brenes, Dios me los bendiga también, gloria a Dios, aleluya, que están por ahí.
1: Restaurador de vida,
0: nuestro hermano Héctor Álamo, allá, aleluya, en la ciudad de Filadelfia, Pensilvania. A él, a su amada esposa, aleluya.
1: Vital Gina también.
0: También está Vital Gina, gloria a Dios, aleluya.
1: Carlos Merced.
0: Hermano Carlos Merced, Dios te bendiga. Ese me suena a mí.
1: Ara Acosta.
0: Carlos Merced. Ara Acosta, Dios te bendiga. Carlos Merced. Amén.
1: Margarita
0: Santo.
1: Rivera Ortiz.
0: Margarita Rivera, Dios te bendiga. Ortiz, amén. Dios te guarde.
1: Amén.
0: También está por ahí, ¿quién más? Aleluya. Todos los que están, hermano, que no los mencionamos, pero que están ahí.
1: Aleluya.
0: En la sintonía, gócese. Porque lo importante es el provecho que usted puede sacar de la santa y bendita palabra de Dios.
1: Sí, señor.
0: Que es predicada a través de este ministerio radial y a través de este programa. De todo un poco. La gloria es de nuestro Dios. Aleluya. Y dice por acá. Aleluya. Dice 7. No piense pues quien tal haga que recibirá cosa alguna del Señor. ¿Quién cosa que haga? Aquellos que tienen una fe muerta. Aleluya. Porque cuando oyen, dudan de lo que Dios le dice.
1: Aleluya.
0: Si usted duda de lo que Dios le dice, nunca jamás conseguirá nada de Dios. Dios te está hablando. Confía y cree. Y el que cree, hace y obra. Amén. Yo tomo un poquito de agua de coco, con permiso de ustedes. Amén.
1: Amén. La pastora Vigi dice, yo estoy aquí. Amén. Sí, te anunciamos desde el principio,
0: ¿no? Sí, desde el principio anunciamos a la pastora Vigi.
1: Yes.
0: Y Pedro, inclusive, y oramos. Oración. Oramos también por la hermana.
1: Amén.
0: Del hermano Pedro, que ella pidió oración. Amén. Así que la gloria se la damos al Señor, porque Él es bueno y para siempre su misericordia. Y dice, aleluya, dice, el hombre de doble ánimo es inconstante en todos sus caminos.
1: Wow.
0: Óigame, hermano, ¿y qué es un hombre de doble ánimo?
1: Santo.
0: Ahí habla de hombre, pero también es mujer también.
1: Aleluya.
0: Son las personas que tienen dos caras, una cara de un lado y otra cara de otro. por la mañana amanecen con una cara un día feliz de la vida, pero luego amanecen con una cara que no hay quien lo soporte. Gloria a Dios, aleluya. Y eso están botados donde quiera.
1: Bendito.
0: A veces tú vienes a la congregación y saluda a algunos hermanos y tú los ves como que tienen una cara así también. Saluda amigos que están en la calle, igualito también. Doble ánimo. Dos caras. Y tú y yo tenemos que tener una sola cara. Por eso que dice la Biblia, el hombre de doble ánimo, aleluya, santo, el hombre que es humilde, dice el 8, el hombre de doble ánimo es inconstante en todos sus caminos. ¿Por qué inconstante? Aleluya. Porque un día está de una manera, otro día está de otra, ¿y qué tal? Si ese día que está de otra manera viene Cristo, se irá con Cristo, se queda. Y no importa todo lo que haya hecho, todo se perdió. Porque la salvación se puede perder en un segundo, hermano. Es más, en una fracción de segundo usted puede perder la salvación. En una mirada para el lado usted puede perder la salvación.
1: Aleluya.
0: Porque tenemos que cuidarnos hacia dónde vamos y qué somos, y sobre todo saber quién yo soy. ¿Quién yo soy?
1: Aleluya.
0: Mucha gente no se conocen a sí mismo, no se saben quién son. Así que aprende a conocerte a ti mismo. ¿Y cómo los podemos conocer? Cuando tenemos a Dios en nuestro interior, el Espíritu Santo que nos habla y que nos muestra y nos dice quién eres y hacia dónde vas.
1: Aleluya.
0: Aleluya. Por eso hay que cuidarse en esto, amados. No es cuestión de decir aleluya y gloria a Dios, dar cuatro brincos para arriba y cuatro para abajo y ahí quedaste. No, no, no, no, no. Este es un camino de aleluya, de luchas, de sinsabores. Un camino de batallas. Un camino, aleluya, de encontrarnos con gente que son de doble ánimo. Pero usted no aprenda de ellos. Sea usted una persona de ánimo presto, que esté ready para hacer la voluntad de Dios y sobre todas las cosas, que esté ready, aleluya, para irse para el cielo, como yo espero que usted esté en este día.
1: Aleluya.
0: Vamos a agarrar un versículo más. Pero dice, el hombre de doble ánimo es inconstante en todos sus caminos. Dice, el hermano que es de humilde condición, gloríese en su exaltación.
1: Aleluya.
0: Usted es humilde.
1: Santo.
0: No te preocupes, que te vas a levantar, Dios te va a exaltar. Aleluya, y te va a levantar. Pero sigue siendo humilde. Jesús nos enseñó a ser humilde. ¿Sabe lo que dijo? Aprender de mí que soy manso y humilde. Aleluya. Pero mucha gente, la humildad que tienen es una humildad de timidez. Que parece más un pejo asustado en una esquina que un cristiano. Gloria a Dios, aleluya.
1: Aleluya.
0: Eso no es humildad, que usted ande por ahí como que vendió a crédito. Humildad es que usted, cuando alguien le da una palabra que a usted no le gusta, usted le conteste con palabras sabias. Que cuando alguien te maldiga, tú lo bendigas. Que cuando alguien te odie y te desprecie, tú lo ames y lo aprecies. Que cuando alguien se levante contra ti con todo lo que tiene, tú de lo que tú tienes compartas con él para que se sienta bien y entienda que tú lo amas. Aleluya. Así que, amados, terminamos aquí. No sé si hay algún comentario por ahí. Vamos a ir en esta hora a los comentarios. Tenemos mi hermana.
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que nuevo Dios está en este lugar. Dile, dile, Dios está en este lugar. Dile, adora. ¡Aleluya! A su nombre, gloria. Alma mía, alaba al Señor. Lo lindo de este asunto es que como Dios es aquí, alma mía, cosa que ahora va a salir. Dile, alma mía, ¿cuánto están esperando un milagro de parte de Dios? Adora.

adoramos, te adoramos, te adoramos, te adoramos. Te adoramos, Espíritu Santo. El salmista decía en el Salmo 34, versículo 1: bendecirá Jehová en todo tiempo, y su alabanza estará de continuo en mi boca. El salmista entendía, adora mi alma al Cordero. Lo que yo quisiera que tú entendieras en esta noche, alma mía, que la alabanza es continua. Aunque el diablo se levante, voy a adorar al Señor. Aunque el enemigo se levante, voy a adorar al Señor. Aunque venga la prueba, voy a adorar al Señor. Aunque mi nevera esté vacía, voy a adorar al Señor. Anda, gloria. No importa. Aunque llegue la enfermedad, voy a adorar al Señor. Aleluya. Aleluya. Aleluya. Aleluya. Aleluya. Oh, a su nombre gloria, a su nombre gloria, a su nombre gloria. A su nombre gloria, a su nombre gloria. A su nombre gloria, a su nombre gloria. Hazme candela, adora mi alma el Señor. A su nombre gloria, a su nombre gloria, a su nombre gloria. Habrá alguien esta noche que diga: Señor, dame un corazón nuevo. Necesito que me deje un nuevo corazón, adora. A su nombre gloria. A su nombre gloria, a su nombre gloria, a su nombre gloria. Aleluya, aleluya, aleluya, aleluya. Aleluya, aleluya, aleluya. Aleluya, aleluya, aleluya. Aleluya, aleluya, aleluya, aleluya. Oh, te adoramos, Señor, te adoramos, te adoramos, te adoramos. Oh, te adoramos, te adoramos, te adoramos, adora. Oh, te adoramos, te adoramos, te adoramos, te adoramos, te adoramos. Oh, Espíritu Santo, te adoramos, te adoramos. Aleluya, aleluya, aleluya, aleluya. Oh, mi alma te adora, Señor.

0: Y dándole gracias al Señor por un día más de vida que Él nos da. Gloria a Jesús, aleluya, que estuvo en nuestro sueño, que nos estuvo cuidando, protegiendo como la gallina cuida a sus polluelos. Así estaba el Señor cuidando a cada uno de nosotros. Gloria a Jesús, en nuestro sueño. Aleluya, y le tenemos que dar gracias a Dios por todas las cosas. Aleluya, así que, aleluya, le vamos a dar gracias por todo. Y Padre, en el nombre de Jesús, yo te doy gracias, Señor, por este privilegio que tú me das, Padre Santo, para exponer tu palabra, Padre Santo, que no sea yo, sino que seas tú usándome como instrumento tuyo, Señor. Yo solo sé que sin ti nada soy, Padre. Tú eres, aleluya, yo soy el barro y tú eres el alfarero. Haz conmigo como tú quieras, no como yo quiera, sino como tú quieras, Señor. A ti te doy gracias por todo, Señor. Aleluya, santo, gloria a Dios. Así que vamos a hablar en el día de hoy. No provoquemos a ira a Jehová. Aleluya, gloria a Jesús. ¿Por qué decimos eso? Gloria a Jesús, aleluya. Porque el pueblo judío, aleluya, siempre estamos hablando de ellos, porque pues ahí el Señor nos da un espejo a nosotros. Aleluya, donde ellos eran rebeldes sin causa. Y así mismo está la iglesia en muchos lugares del mundo, gloria a Jesús, aleluya, donde la iglesia, gloria a Jesús, se está poniendo también rebelde, aleluya, y provocando a ir al Señor, gloria a Jesús, aleluya. Muchas veces no sabemos cuándo lo hacemos, pero sí lo hacemos, provocamos a ir al Señor, porque acuérdate que el Señor es celoso. Aleluya, Él no quiere, bendito sea Dios, compartir su gloria con nadie. Gloria a Jesús, aleluya. Nosotros pues tenemos que darnos cuenta, gloria a Jesús, aleluya, que el Señor se aira. Aleluya, gloria a Jesús, aleluya. Así que, aleluya, vamos a buscar la palabra. Gloria a Jesús, aleluya. Bendito sea tu nombre aquí en Jeremías. Capítulo 44, gloria a Jesús, aleluya, bendito sea Dios, aleluya. Vamos a leer algunos versículos de la Biblia, bendito sea Dios, que tienen que ver con el tema, aleluya. Bendito sea el Señor, porque, aleluya, siempre el pueblo judío le gustaba provocar la ira, bendito sea el Señor, aleluya, aleluya. Aleluya, gloria a Dios, aleluya, bendito sea Dios, aleluya. Así que vamos a leer la palabra en el nombre del Padre, del Hijo y del Espíritu Santo, amén. Y envié a vosotros todos mis siervos, los profetas, desde temprano y sin cesar para deciros, no hagáis estas cosas abominables que yo aborrezco. Gloria a Jesús, ya el Señor, gloria a Jesús, aleluya, como en estos tiempos, pues está enviando a sus siervos y siervas, bendito sea el Señor, llevando el mensaje, gloria a Jesús, aleluya, a la iglesia, gloria a Jesús, aleluya, para que no hagan cosas abominables a la presencia del Señor, gloria a Jesús, aleluya. Pero la iglesia, gloria a Jesús, en estos últimos tiempos se dejan llevar por la tradiciones, por cosas, ¿verdad?, que a Dios no le agrada, bendito sea el Señor. Si miramos pronto por ahí, bendito sea el Señor, se va a celebrar, aleluya, ¿cómo se llama?, el día de Halloween, gloria a Jesús. Se van a celebrar el día del muerto, que le sigue después de Halloween, gloria a Jesús. Esas son tradiciones paganas donde la ira de Dios, aleluya, se desciende contra esa vida, bendito sea el Señor. Muchos cristianos, bendito sea Dios, se meten en ese paganismo también. ¿Por qué? Porque ellos agarran a sus niños y le ponen máscara, le ponen careta de lo que sea, bendito sea Dios. Ay, no, porque eso es de Batman, eso es de los Toy Story, eso es de cualquier cosa, bendito sea el Señor, pero están metiéndose en el paganismo, están haciendo las cosas mismas que están haciendo los mundanos, bendito sea el Señor. Y el Señor no nos quiere a nosotros, a ninguno de nosotros, ser copartícipe con esas cosas, bendito sea el Señor. Tú como padre, aleluya, no mande a tus hijos a la escuela en esos días así paganos, bendito sea el Señor, porque tú puedes ver la ira de Dios en contra de esas personas que hacen tales cosas. Ay, pero son los niños indefensos, son niños que no saben. Sí, los niños no saben, pero los padres sí saben que están haciendo algo en contra de Dios, aleluya. Están haciendo que se metan en el paganismo como ellos, aleluya, porque muchas veces ellos tienen esas cosas en su corazón, aleluya. Entonces ellos tienen esas cosas en su corazón y los niños, aleluya, y ellos lo manifiestan en sus propios hijos. Se ponen a vestirlos así, a ponerle careta, a hacerle cosas, bendito sea el Señor, de las cosas paganas, bendito sea el Señor. Y Dios está irado con el hombre, bendito sea el Señor. Y por eso es que el Señor envía a sus siervos, a sus pastores, su evangelista, aleluya, a cada siervo de él, aleluya, llevar la palabra, aleluya, como ahora mismo, ¿verdad? Para la gloria del Señor, me está usando a mí para decirte a ti que no sea copartícipe de las cosas paganas, bendito sea el Señor, de todas las cosas que vienen ahora, las navidades, aleluya, porque en la navidad la gente dice, ay, pero eso no tiene que ver nada, el arbolito no tiene que ver nada, se ve tan lindo como te alumbra, que si el arbolito es para el nene, para la nena, bendito, ellos no saben, bendito sea Dios, pero si tú sabes que estás metiendo algo idólatra, algo, ¿cómo se llama? Anatema en tu hogar, gloria a Jesús, aleluya. Y cuando tú pones esa carita de Halloween, cosas de calabaza, de que si la bruja, de que si esto, que si lo otro, tú estás siendo copartícipe, estás metiéndote en territorio que no le agrada al Señor, aleluya. Si tú no quieres ver la ira del Señor en contra de ti, en contra de tus hijos, no te metas en ese territorio, porque ¿qué va a pasar? Te va a destruir a ti, a tus hijos, vas a llorar lágrimas de sangre, como dice, como le dijo el Señor al pastor, gloria a Jesús, aleluya. Lágrimas de sangre viene siendo un familiar tuyo. Imagínate que tus hijos se te pierdan, que les pase, aleluya, ¿verdad? Como estamos en los últimos tiempos, hay lugares donde hay terremotos, hay derrumbe, hay aguas que aparecen de la nada, bendito sea el Señor, aguas, aleluya, que inunda los lugares, bendito sea Dios, que se lleva a casa, que hace, bueno, cosas terribles que están sucediendo. ¿Por qué? Porque eso es la ira de Dios. Si ustedes miran en todas esas ocasiones que han pasado esas cosas, ¿qué estaban haciendo esa gente? Esa gente lo que estaban haciendo es adorando otro Dios, aleluya, bendito sea el Señor. Si tú no quieres ver al Señor airado, no haga tal cosa. Bendito sea el Señor, porque tú no sabes, aleluya, cuándo venga la ira de Dios y cuándo va a suceder las cosas. Bendito sea el Señor. Pero el Señor habla a tiempo para que tú no cometas tal error. Bendito sea el Señor. Aleluya. Y nosotros, los abuelos, ¿verdad? Si podemos evitar, aleluya, de enviar a los niños, aleluya, a las escuelas a celebrar esas porquerías que el enemigo tiene, bendito sea Dios, no los envíe, aleluya. Habla con tus hijos, con tu hija, con tu hijo, con quien sea, y dile no mande a tu hija esas cosas, porque Dios no le agrada, porque puede que, no sabemos qué, ¿verdad?, pero puede suceder cualquier cosa, bendito sea el Señor. No provoquemos a ira más al Señor, pero el hombre no quiere hacer caso, aleluya. Pues entonces la mano de Dios va a caer sobre todo aquel desobediente, bendito sea el Señor. ¿Qué pasaba con el pueblo de Judá? Aleluya. ¿Qué pasaba con Jerusalén? Bendito sea el Señor. Pues Dios estaba cansado. Dios enviaba a sus hijos que predicaran, que llevaran el mensaje, pero no querían escuchar, no quisieron escuchar a Jeremías. Jeremías llevaba el mensaje. Imagínate que en un momento dado él le dice a otro siervo, gloria a Jesús, que llevara el mensaje él. Le dijo, creo que se llama Baruch. Aleluya, le dijo, lleva el mensaje tú, porque esta gente, aleluya, no me van a querer escuchar a mí. Como no me van a querer escuchar a mí, pues entonces, Ve tú y llévalo. Bendito sea el Señor. Gloria a Jesús. ¿Por qué? Porque a Jeremías, gloria a Jesús, lo agarraron y lo metieron en una cisterna. Gloria a Jesús. Aleluya. ¿Por qué hicieron eso con él? Por nada más por llevar la palabra, lo que el Señor le decía que hablara, él hablaba. Bendito sea el Señor. Él hacía, gloria a Jesús, lo que Dios lo mandaba hacer. Aleluya. El Señor le decía, dile que si no se arrepiente, va a caer la ira mía sobre cada uno de ellos. Pero no, ellos no querían saber de Dios. No le importaba si Dios los castigaba o no los castigaba. Imagínate, de tal manera que cuando el Señor hablaba, aleluya, usando a Jeremías, ellos decían, no lo escuchen, porque esa es palabra de él, no los escuchen. Porque mira, siempre está hablando de que nosotros vamos a caer en las manos de Nabucodonosor, de rey Nabucodonosor. Aleluya. Pero, aleluya, cuando el Señor advierte es porque sabe de lo que está hablando. Bendito sea el Señor. Pero muchas veces las personas no entienden lo que el Señor está hablando. Bendito sea el Señor. No entienden porque no quieren entender. Porque el Señor siempre envía a su siervo y su sierva hablándole la palabra a tiempo, antes que sucedan las cosas. Bendito sea el Señor. Yo he estado escuchando los mensajes, aleluya, de todos los días que se ponen a las 7 de la mañana. Gloria a Jesús, aleluya. De la iglesia, bendito sea el Señor, y he escuchado cuando Dios está advirtiendo, aleluya, está hablando del beso de Judas, está hablando, aleluya, que ten cuidado de esos pastores que le gustan invitar a los feligreses de otro templo, bendito sea el Señor, aleluya, y el pastor le dice, si te invitan, vamos, dile que, ¿por qué no me invitan a mí, que soy el pastor y yo voy con la iglesia? Bendito sea el Señor. Pero no, ellos no quieren eso, porque ellos saben que ellos pueden predicarle aguas tibias a esas personas. Bendito sea el Señor, porque cuando una persona camina por su forma de ser, por él mismo, por su voluntad, aleluya, cuando la persona camina por su voluntad y camina para acá y camina para allá, hace lo que le da la gana, bendito sea el Señor, por eso que le pasan cosas. Aleluya, pero el Señor cuando te habla, te dice, no haga, no lo haga, porque te va a venir consecuencia, bendito sea el Señor. Pero aquí, el pueblo judío, pues, cuando el Señor le dijo, no vayan a Egipto, no vayan a Egipto porque van a morir a espada, aleluya, en hambre, pestilencia, van a morir de diferentes formas, sus hijos y sus hijas van a sufrir las consecuencias. No, no queremos ir para Egipto. Pues se fueron para Egipto, aleluya. Al principio vieron como que todo está bien, todo está bien, nada pasó de lo que nos habían dicho, de lo que nos habían profetizado. Pero cuando vino la situación de momento, gloria a Jesús, aleluya, entonces vieron la mano de Jehová, aleluya. Ahí empezó las muertes, ahí empezaron, aleluya, bueno, que murieron el pueblo, lo que quedaba. Bendito sea el Señor, aleluya. Cuando el Señor dijo que iba a destruir ese lugar, lo destruyó, no dejó seres vivientes en ese lugar, en Jerusalén, ni en Judá, gloria a Jesús, lo dejó todo sin morador, bendito sea Dios, solo aquellos que escaparon, porque el Señor les dijo, si tú te vas allá, te vas al otro lugar donde yo te estoy enviando, gloria a Jesús, si tú te vas para allá, no te va a pasar nada. Aleluya, gloria a Jesús, aleluya, porque si vas y estás allá, no te va a pasar nada, aleluya, pero si te quedas aquí, vas a morir y vas a pagar, como quien dice, las consecuencias, bendito sea el Señor. Y así pasa con la iglesia, porque la iglesia en estos últimos tiempos se está haciendo bien cabezoncita, bendito sea el Señor, y el Señor lo que quiere es buscar una iglesia sin mancha y sin arruga, bendito sea el Señor. El Señor quiere una iglesia obediente, aleluya, una iglesia que solamente adore a Dios, no a los hombres, no al hermano, ni a la hermana, ni a los hijos, ni a los carros, ni a las casas, nada de esas cosas, no puedes adorar, aleluya. Muchas personas en estos últimos tiempos han perdido sus casas, se le han quemado las casas, bendito sea el Señor, y empiezan a llorar y dicen, ay, costó tantos años que trabajé para tener mi casa y cómo la perdí en un segundo. Bendito sea Dios, aleluya. Pero no se preocuparon, aleluya, por buscar a Dios, sino que prefirieron seguir en su rumbo, en sus cosas. Bendito sea el Señor, aleluya. Bendito sea Dios, sino que siguieron haciendo las cosas. Ay, no, yo tengo que trabajar, yo tengo que trabajar overtime, yo tengo que trabajar sábado y domingo porque a mí me mandaron a hacerlo. Aleluya, eso lo haces tú si tú quieres, porque todo es si tú quieres, porque después que tú trabajes las 40 horas que son las que te tocan trabajar, bendito sea Dios, aleluya, pues ya tú cumpliste, bendito sea el Señor. Pero hay gente que son hambrientas para nada más, para dinero, dinero y dinero, trabajo y trabajo y trabajo, y no sacan tiempo para Dios, aleluya. No estamos en tiempo de estar ocupándonos y afanarnos en este mundo. No nos podemos afanar a este mundo, aleluya. Tenemos que afanarnos en buscar a Dios, servirle a Dios, amar a Dios sobre todas las cosas. Pero mira, amarlo de corazón, amarlo de verdad, no de boca ni de labios, aleluya, ni de oído, sino de corazón, aleluya. Que cuando tú dobles rodillas, manso, tú clames a Dios, aleluya, tú sientes la presencia del Señor, aleluya, porque tú lo estás buscando de corazón. Hay personas que lo que tienen son demonios religiosos. Por eso tienes que pedirle al Señor: Señor, si yo tengo demonios religiosos, sácalo, échalo fuera. Yo no quiero tener un demonio religioso que yo, como haciendo las cosas como un rito, como que voy a la iglesia, me doblo rodillas, allí me duermo, luego me siento, me tapo los oídos, rechazo la palabra, pero estoy ahí, estoy en el templo. Así no te vas a salvar, aleluya. Tú tienes que buscar el rostro del Señor, aleluya, en todo momento. Gloria a Jesús, aleluya. Bendito sea tu nombre, aleluya. Pero las personas muchas veces van al templo y no están de corazón ahí. A veces están ellos como a regañadientas, no quieren servirle al Señor como es. Bendito sea el Señor. Pero cuando tú estás con un corazón dispuesto, buscarlo, servirle, amarle, aleluya, bendito sea Dios, ese va a agradar de ti, aleluya. Tú oras y tú clamas por las peticiones tuyas, y las peticiones que están correctas ante la presencia del Señor van a ser contestadas, aleluya. Tú vas a tener la respuesta, porque Dios tiene la respuesta para todo. Gloria a Jesús, aleluya. Solamente que nosotros tenemos que seguir caminando, buscando su rostro y pedirle al Señor: Señor, dame un nuevo corazón, dame un corazón nuevo, como decía el salmista en el Salmo 51, que decía: crea en mí, oh Dios, un corazón limpio y un espíritu recto dentro de mí. No me eche delante de ti, no quite de mí tu Santo Espíritu. Así tenemos que estar nosotros pidiéndole al Señor día a día, aleluya, que Él, gloria a Jesús, more en nuestros corazones, aleluya, que tenga dominio y control de nuestros corazones, nuestras mentes, nuestras vidas, y que recibamos de todo corazón, y que no seamos como esos, como ese pueblo judío, gloria a Jesús, aleluya, donde el Señor enviaba a sus siervos, sus mensajeros, sus profetas, aleluya, de temprano, sin cesar, aleluya, que le decían que no hagáis esas abominaciones, aleluya. Si miramos en Isaías 44, verso 4, dice: y envié a vosotros todos mis siervos, los profetas, desde temprano y sin cesar, para deciros: no hagáis estas cosas abominables que yo aborrezco. Cuando el Señor le estaba diciendo: no hagan esas cosas que yo aborrezco. ¿Cuáles eran las cosas? Luego dice: pero no oyeron, ni inclinaron su oído para convertirse de su maldad, para dejar de ofrecer incienso a dioses ajenos. Gloria a Jesús, aleluya. Ellos no le importaban, aleluya, ir y ofrecer incienso. Mira, y que darle, ¿cómo se llama?, pleitesía a un dios piedra, un dios muñeco, un dios de palo. ¿Cómo es eso? cuando ellos tenían un Dios vivo, un Dios que peleaba sus batallas, un Dios que estaba a su lado, un Dios que los consolaba, un Dios que le daba la fuerza, un Dios que estuvo, aleluya, que miraba que cuando se tenía sus zapatos, aleluya, no se le gastó los zapatos, no se le gastó la ropa, aleluya, él tuvo un cuidado, le dio de comer, le dio, aleluya, agua, bendito sea el Señor. Así hace el Señor con nosotros. El Señor ve tu necesidad, este la contesta a la petición tuya, este provee, te provee alimento, te provee agua, aleluya, un aire que tú puedes respirar, aleluya. Pues si tú le dices al Señor que te purifique los aires a ti, bendito sea el Señor, Dios los purifica, aleluya, para sus hijos, bendito sea el Señor. Y de esas enfermedades que están volando por ahí, esas basuras del diablo que están regando por los aires, aleluya, no te va a tocar a ti, porque tú has puesto a Jehová por altísimo, bendito sea el Señor. Ninguna plaga, nada de esas cosas te va a caer a ti, pero cuando tú lo pones a Él por altísimo, cuando tú te le presentas a Él y le ofreces tu vida, tu corazón, tu alma y tu ser, aleluya, Dios está ahí contigo, bendito sea el Señor. Pero todo es importante, aleluya, que nosotros, aleluya, depositemos nuestra confianza en el Señor, aleluya, no en los muñecos, no en cosas que tú vas a hacer que no le agrade al Señor, bendito sea el Señor. Y luego el verso 5 dice: y se derramó por tanto mi ira y mi furor se encendió en las ciudades de Judá y en las calles de Jerusalén, y fueron puestas en soledad y en destrucción como hasta hoy. ¿Por qué pasó eso? Porque ellos provocaron a ira a Jehová de los ejércitos. Si tú no quieres ver la mano de Dios en contra de ti, en contra de tu familia, haz lo que el Señor te está mandando a hacer. Sed obediente. No mande a tus hijos con esa, cuando los vienen ahora las paganos eso, en mes de octubre, en mes de noviembre, en mes de diciembre, aleluya, en mes de enero, bendito sea el Señor, que son fiestas paganas, bendito sea Dios. Después en marzo o en abril, no sabemos qué, también está eso de Roma, bendito sea el Señor. Nosotros no podemos compartir, aleluya, con esas cosas, porque eso todo es pagano, bendito sea el Señor, porque tú le estarás rindiendo culto a esos diablos, esos demonios, bendito sea el Señor, aleluya, bendito sea Dios. Pero el Señor te está hablando a tiempo para que tú no cometas tal error. Pero si tú cometes tal error, es por tu culpa, por hacerte la sorda o el sordo, bendito sea el Señor. No envíe tus hijos, aleluya, esas fiestas paganas, aleluya. No ponga en tu casa que si la calabacita, que eso no tiene que ver nada, porque es una calabaza. No, Dios no quiere nada, nada, porque cuando Dios dice no, es no. Ni un pizquita, ni una pizquita de nada, aleluya. Ay, pero yo pongo entonces la calabaza al frente de mi casa, en el borde del, no, en ningún lugar, no quiere nada de eso el Señor, aleluya. Ay, que si le voy a comprar el arbolito a mis hijos, a mis hijas, aleluya. Y hay pastores, bendito sea el Señor, que ponen en los altares, aleluya, ponen ese anatema, el árbol de Navidad. Aleluya, gloria a Jesús. Siempre, donde siempre se cuecen habas, porque hemos visto en lugares que nosotros nos quedamos sorprendidos de pastores que predican la palabra, que viven la palabra, pero cuando llegan las fiestas de esas paganas, bendito sea el Señor, se unen a ellos también. Nosotros no podemos hacer eso. Nosotros somos diferentes. Aleluya, somos una iglesia. Una iglesia que Dios tiene, aleluya, especial para el día de la redención. Aleluya, una iglesia obediente. Una iglesia que solamente adora a Dios y no adora a los ídolos locos, eso que tiene la gente por ahí. Bendito sea el Señor, porque Él no quiere eso. Él no comparte su gloria con nadie. Y de esa gente que se creen ser dioses, muchas veces las personas se creen que ellos son los que valen, y yo soy el mejor, y nadie es mejor que yo. Eso no le agrada al Señor. Bendito sea el Señor. Seguimos leyendo la palabra. Dice luego, en Jeremías 44:7, dice: ahora pues, así ha dicho Jehová de los ejércitos, Dios de Israel, ¿por qué hacéis tan grande mal contra vosotros mismos? para ser destruido el hombre y la mujer, el muchacho, el niño de pecho de medio de Judá, sin que os quede remanente alguno. ¿Qué hicieron ellos? Provocaron a ira a Dios. El Señor se lo estaba advirtiendo. No me provoquen a ira, porque si me provocan a ira, van a ver la mano mía contra de ti. Pero como no, la gente quiere probar lo que es la mano de Dios. Aleluya, eso es terrible, bendito sea el Señor, pero la gente está así. No quieren obedecer al Señor, aleluya. No, yo soy puertorriqueña y hemos visto cómo allá en la isla, bendito sea el Señor, la gente le está dando la espalda a Dios. Cuando tú le das la espalda a Dios, ¿a quién tú estás recibiendo? Al enemigo, ¿verdad? Pues entonces, es necesario que volvamos a Dios. Es necesario que tomemos nuestra mirada a Dios. Aleluya. Porque si no, la ira de Dios va a caer sobre nuestro país. Aleluya. Porque están provocando a ira a Dios. Por eso que hay tantas matanzas, tantas cosas allá. Porque Dios está dando aviso. Dios está dando aviso. Mira. Mira cómo está la situación y se va a poner peor, pero la gente no, fíjese, la misericordia de Dios por aquellos que claman, aleluya, que clamaron, aleluya, para que hubiera agua, Dios le ha enviado agua, aleluya, no lo ha enviado de sopetón para que haya inundaciones terribles, aleluya, le ha enviado agua, bendito sea Dios, para que haya agua, bendito sea el Señor. La misericordia de Dios por su siervo, por lo que clamaron, porque lo que están clamando. Ahora hay que clamar para que Dios detenga su ira. Bendito sea el Señor, que no permita, aleluya, que destruya, aleluya. Porque Puerto Rico, aleluya, como es una isla, la palabra del Señor dice que las islas desaparecerán. Bendito sea el Señor. Hemos visto, aleluya, que el mar se está metiendo por las costas. Hay lugares donde ya casas están siendo socavada por las olas, gloria a Jesús, y el mar se está metiendo más adentro, bendito sea el Señor, aleluya, pero no cesan de hacer lo negativo, ellos no les importa, ellos siguen para adelante, aleluya, pero es necesario que nosotros, aleluya, la iglesia de Cristo, oremos por misericordia al Señor, bendito sea el Señor, aleluya, y que guarde la iglesia, bendito sea el Señor, que la iglesia no le siga los pasos a esa gente. Bendito sea el Señor, pero aquí cuando el Señor estaba hablándole a Judá y a Jerusalén, se lo estaba diciendo, no me provoquen a ira, porque van a sufrir ustedes, sus hijos, sus mujeres, aleluya, aún los niños de pecho, aleluya. Cuando el Señor dijo que no iba a quedar un remanente, ningún remanente, cuando Dios lo dijo, así fue. Entonces dice, verso 8, dice, y haciéndome enojar, está hablando el Señor aquí, haciéndome enojar con las obras de vuestras manos, ofreciendo incienso a dioses ajenos en la tierra de Egipto, donde habéis entrado para vivir. Cuando el Señor le dijo que no fuera, de suerte que os acabéis y seáis por maldición y oprobio a todas las naciones de la tierra. Gloria a Jesús. Cuando el Señor habló, todo el mundo, en todos los lugares, escucharon la palabra del Señor, porque fue el profeta Jeremías, iba llevando el mensaje, iba hablando, como cuando el Señor habló a Jonás, que fuera a Nínive, bendito sea Dios, aleluya. Y entonces, después que cogió, se fue para otros lugares, él quería hacer otras cosas, se fue para Tarsis, cuando el Señor le dijo que era Nínive, bendito sea el Señor, aleluya. Pues Señor, gloria a Jesús, aleluya, un gran pez se lo tragó, aleluya. Y cuando él se arrepintió, a los 3 días se arrepintió y lo escupió el gran pez, bendito sea el Señor. Entonces, viste que a la gente le gustan pasar por procesos innecesarios, porque si ese había ido derechito a hacer lo que el Señor le estaba hablando y no se fuera rebelde, no fuera cabezón, no le hubiera pasado eso de traer en el vientre de un gran pez. Bendito sea el Señor, pero siempre la gente, ¿verdad?, quieren hacer las cosas Ellos dicen, no, yo me voy por el norte porque el norte hay un atajo y yo puedo llegar más rápido. El Señor te dijo, vete por el sur, no por el norte, porque por el sur tú vas a ir llevando el mensaje, vas predicando la palabra a todas las vidas, aleluya, diciéndole, Nínive dentro de 40 días va a ser destruida, bendito sea el Señor, aleluya. Pues no, no quería hacer eso, bendito sea el Señor, el hombre. Hay muchas personas que no quieren que la gente se salve. Ellos dicen, después que yo me salve, a mí no importa los demás, allá que cada cual busque. No, el Señor te dijo a ti, ir y predicar el Evangelio a toda criatura. Cuando el Señor nos dio ese mandato, nos dijo a todos que teníamos que llevar el mensaje, bendito sea el Señor. Pero Jonás no quería llevar la palabra porque decía, no, porque se van a arrepentir. Pues eso es lo que quería el Señor, que se arrepintieran, aleluya, de su mal camino. Bendito sea Dios, aleluya. Pero cuando él fue y empezó entonces a pregonar, aleluya, que Nínive dentro de 40 días va a ser destruida, aleluya, ellos se arrepintieron todo. Mira, hasta el rey, aleluya, él promulgó, él dijo, mira, dejemos de trabajar en ayuna, vámonos en ayuna, vamos a buscar de Dios, y se arrepintieron todo, aleluya. Y eso es lo que quiere el Señor, aleluya. Así mismo quiere allá en la isla, quiere aquí en los Estados Unidos, aleluya, que la gente vuelva al Señor, que se humille ante la presencia del Señor. Pero el hombre no quiere obedecer, el hombre quiere seguir haciendo lo que le venga en gana, bendito sea el Señor. Pero el Señor ya el Señor ha advertido muchas forma, y ya el juicio cuando caiga, ya va a caer, bendito sea el Señor. Y luego el verso 10 dice, y no se han humillado hasta el día de hoy, ni han tenido temor, ni han caminado en mi ley, ni en mis estatutos, los cuales puse delante de vosotros y delante de vuestros padres, bendito sea el Señor. Que conté con eso, ellos viendo la destrucción, viendo todas las cosas que le estaba pasando, aleluya, no quisieron obedecer, no quisieron humillarse ante la presencia del Señor, aleluya. Así como los padres de ellos, bendito sea el Señor, aleluya. Dice el verso 11, por tanto, así ha dicho Jehová de los ejércitos, Dios de Israel, he aquí que yo vuelvo mi rostro contra vosotros para mal, y para destruir a toda Judá, aleluya. Así que el rostro del Señor se va a, aleluya, se va, como dice, he aquí que yo vuelvo mi rostro contra vosotros, aleluya. Así que va a ser el Señor, bendito sea el Señor, va a dar en su rostro, va a darle la, como se llama, la espalda, aleluya. Y cuando vengan las situaciones, pues yo te lo dije, yo te hablé a tiempo, pero como tú eres tan terco y terca, cabezón y cabezona, aleluya, pues tiene que pasar por los procesos, cosa que Dios no quiere que ninguno pasemos por procesos, cosa que Dios no quiere que ninguno perezca. Dios no quiere que nadie muera, él, aleluya, porque él envió a su hijo, aleluya, para salvar, aleluya, lo que se había perdido, bendito sea el Señor, aleluya. Pero el hombre, al ser tan terco y tan cabezón, bendito sea el Señor, pues hacen lo que le venga en gana. Pues Dios te deja, Dios no te va a decir nada más. Ya el Señor te ha hablado tantas formas, de diferentes formas, pero no quieres escuchar, pues el Señor te va a soltar, te va a dejar. Pues tú quieres seguir por ahí, pues sigue por ahí. Pero ya sabes que ya yo te he advertido, aleluya, que no hagas tales cosas. Bendito sea el Señor, aleluya. Bendito sea el Señor, aleluya. Hay gente que en las Navidades dice, mira, hazme un coquito. De esos coquitos, no le eches ron, porque yo no tomo ron ahora, porque yo soy cristiana, pero hazme un coquito. ¿Qué está haciendo? Está haciendo lo mismo que si le hubieran echado ron, aleluya, porque estás, porque tienes tu corazón, en tu mente, esas cosas, todas esas cosas tú tienes que despojarte del viejo hombre por completo, aleluya, porque un poquito de levadura leuda toda la masa, bendito sea el Señor. Ahí cuando tú haces que no le echen ron, pero que quiere el coquito, bendito sea el Señor, tú estás leudando la masa, bendito sea el Señor. Ay, ustedes son tan exagerados, ustedes son tan de esto. Pues mira, Dios no se agrada, y tú tienes que obedecer al Señor, porque Él es el que te está mandando a que no lo hagáis, aleluya, porque sabe que a la vez que tú sigues haciendo eso, probando y probando te van a engañar, el enemigo te va a engañar, te usa la águila para que te dé, aleluya, bendito sea el Señor, que te den supuestamente coquito, ¿verdad? Dice, no, no tiene ron, no tiene ron, y tú te lo engancha para adentro, aleluya, y había ron. Y entonces eso, ahí entró la serpiente, y la serpiente te picó por dentro, aleluya. Y después dice, bueno, ya que lo hice, pues dame otro más. Y cuando viene a ver, te apartaste del Señor, bendito sea el Señor. El Señor te está advirtiendo a tiempo, no lo hagas, no lo hagas. No compartas con tu familia en esas chinchorrerías que tienen ellos, bendito sea el Señor, aleluya. El verso 17 dice, sino que ciertamente pondré mi obra, toda palabra que ha sido de vuestra boca, para ofrecer incienso a la reina del cielo, derramándole libaciones como hemos hecho nosotros a vuestros padres, nuestros reyes, nuestros príncipes en las ciudades de Judá y en las plazas de Jerusalén. Y tuvimos abundancia de pan, y estuvimos alegres, y no vimos mal ninguno, porque cuando Jeremías estaba hablando que iba a venir mal, pues eso es mentira, mira, no ha pasado nada. Al contrario, mira, tenemos pan, porque le estamos pidiendo a la reina del cielo, a reina. En el cielo no hay reina, en el cielo es que está el Dios. Aleluya, pues ellos piensan y que la reina del cielo le estaba quedándole, aleluya, de comer, bendito sea Dios. Dice, más desde que dejamos de ofrecer incienso a la reina del cielo, de derramarle libaciones, nos faltó todo, y a espada y de hambre somos consumidos. Cuando el Señor estaba hablando, ¿me entiendes? Pero la gente son terribles, no quisieron, dice, espérate, como no le dimos culto a la reina del cielo, ay, pues ahora ha venido el hambre, la espada, aleluya, y somos consumidos. Pero no fue la reina del cielo, fue Jehová de los ejércitos, que lo había hablado desde antes, que si se metían para allá, para Judá, aleluya, para Egipto, perdón, si volvían a Egipto, gloria a Jesús, el Señor lo iba a destruir. Pero no, ellos no creyeron eso. Dice el verso 19, y cuando ofrecimos incienso a la reina del cielo y derramamos libaciones, ¿acaso le hicimos nosotros torta para tributarle culto y le derramamos libaciones sin consentimiento de nuestros maridos? Aleluya, ella dice, como quien dice, nosotros no hicimos tales cosas sin consultar con los maridos, aleluya. Y dice, y habló Jeremías a todo el pueblo y a los hombres y a las mujeres y a todo el pueblo que le había respondido esto, diciendo, no se ha acordado Jehová y no ha venido a su memoria el incienso que ofreciste a las ciudades de Judá y en las calles de Jerusalén, vosotros y vuestros padres, vuestros reyes, vuestros príncipes y el pueblo de la tierra. Aleluya. Ellos se creen que cuando hicieron las cosas, Dios no lo vio. Aleluya. Dios está viendo todas las cosas. Pero la gente piensa, aleluya, que Dios no ve. Dios es ciego, aleluya. Dios es... tiene miopía, aleluya, bendito sea el Señor. Pero no, Jehová nos creó a nosotros y Él está como poderoso gigante. Él está pendiente de todas las cosas que nosotros hacemos, aleluya. Y nuestros corazones, Dios lo está, aleluya, está haciendo un escáner a cada corazón, bendito sea el Señor. Él está pendiente de qué es lo que hacemos, qué es lo que pensamos, qué es lo que actuamos, aleluya. Por eso que tenemos que estar todo el tiempo, Señor, perdóname, hice tal cosa sin querer o lo que sea, ¿verdad? Y uno le pide perdón al Señor. Pero acuérdate que ya la venida del Señor está a la puerta. Imagínate que Cristo venga y te encuentre a ti haciendo cosas que no le agradan al Señor o pensando cosas negativas. Y viene Cristo, ¿ah? Te puedes quedar, aleluya, nos podemos quedar, aleluya. Y eso, por eso tenemos que pedir al Señor misericordia y servirle en espíritu y en verdad, gloria a Jesús, aleluya. Así que obedece al Señor, no deje que sus hijos vayan para esas cosas de Halloween, que eso va a ser pronto, Aleluya, el Señor está hablando con tiempo. Mira, mira cuando el Señor está hablando de eso. Aleluya. Para que no envíes tus hijos a esos lugares, que no sean, que no vayan con los paganos, que no hagan las cosas, fiestas paganas, que no hagan nada de esas cosas, aún los padres, los hijos, los abuelos. Ay, no, porque eso es tradición tras tradición, nosotros lo hacemos, eso es una tradición todo el tiempo, bendito sea el Señor. Y eso es mentira del diablo, fue que se me cayó. Entonces, esa es mentira del enemigo, que eso de tradición y tradición, eso es mentira, porque hay cosas que si tú las quieres hacer, las haces. Pues cuando tú no quieres hacer cosas que no le agraden al Señor, no las hagas, no las hagas. Aleluya. Porque si te pones junto con los demás a hacer lo mismo, va a tener consecuencias. Aleluya. Acuérdate que va a sufrir tus hijos, tu familia, tus hermanos, tus padres, tus madres. Van a sufrir lo que menos tú piensas. Bendito sea el Señor. Así que no provoquéis a ira a Jehová de los ejércitos, porque si no, vas a ver la mano de Dios. Aleluya. En contra de ti, en contra de tus hijos, tus nietos, tus bisnietos, tu, aleluya, tu familia, bendito sea el Señor. Así que vamos a orar, porque dentro de unos 10 minutitos, va a estar el pastor Miguel Ángel Marrero Sinio en su programa De Todo Un Poco. Y esta servidora va a estar con él ahí ayudándole a leer los textos y hacer lo que tengamos que hacer. Gloria a Jesús. Así que vamos a orar por todo lo que tuviera en la sintonía, aún en unos cuantos, bendito sea el Señor, que no sea por este privilegio que me diste. Señor, bendice cada uno de los hermanitos que estuvieron en la sintonía. Dale fuerza, fortaleza, llénalo con tu Espíritu Santo y fuego, tu unción, Señor. Llena cada uno de nosotros cada día con tu presencia, con esa unción, Padre Santo, con tu poder, Padre, en cada uno de nuestros corazones, Señor. Ayúdanos a vencer y a seguir hacia adelante y haciendo siempre tu voluntad, Padre, y no la nuestra. Derrama bendición, Padre, si hay alguno quebrantado de salud, posa tu mano en sanidad y sánalo para tu gloria y para tu honra. A ti te damos toda la gloria y toda la honra, Señor. Amén. Gloria a Jesús. Dios me los bendiga. Nos veremos el próximo viernes, con el favor del Señor, en un programa más. Mujer, Dios te ha llamado a vencer.
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Señor, cuando veo tu grandeza y tu inmenso poder, me doy cuenta que no tengo nada que ofrecerte. Por eso vengo ante ti, Señor, ofreciéndote mi canción, mi vida, oh Dios.

sigue, yo digo, llegó mi momento de desquite. Y ti, llegó mi momento de desquite, pastora, porque el diablo da duro, y sabe por dónde dar. Pero cuando yo llego a la casa de Dios, digo, aguántate ahora. No, no, no, no. Es que el que vive lo que yo estoy hablando puede

0: Jesús. Te adoramos, Jesús. Aleluya.
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levántate e inténtalo otra vez. ¿Cuántas veces has experimentado esas caídas, caídas emocionales, y no te has permitido levantarte porque ha pasado un momento de dificultad? La Biblia dice que 7 veces cae el justo y vuelve a levantarse. Hoy Dios marca un tiempo para que tú te levantes y entres en una nueva temporada. Recuerda, eres un vencedor.

Caer está permitido, pero levantarse es obligatorio. Levántate, toma tu lecho, toma lo que Dios ha depositado sobre ti, toma la vida que Dios ha depositado y comienza a avanzar un round más.

Quiero invitarle a que cierre sus ojos conmigo y que cantemos juntos al Señor esta oración. Que le digamos: Señor, yo quiero ser como eres tú. Pon en mí tu corazón, di conmigo.

0: pastores asociados, Ángel Ortiz y a Clarián. Dios me los bendiga. Dios bendiga a la hermana Claribel. Dios bendiga a mi amada esposa con la batería. Santo. Dios bendiga a mi hermano Eri, el guirero. El cajacho, como decía un señor allá en Puerto Rico, un señor que le decían Don Mate. Y nuestro tío y pastor de la iglesia. Aleluya, Pentecostal Filadelfia de Staten Island, nuestra pastora Ernesto Sánchez, Dios los bendiga. Y él sabe, cuando yo hablo de carracho, ¿a qué me refiero? El guiro. Gloria a Dios, aleluya. También está por ahí nuestra hermana de la iglesia, allá está nuestra hermana Edith González, Dios te bendiga. Está también nuestra hermana Rosán, aleluya, Dios te bendiga. También está por ahí nuestra hermana, el hermano Jeremiah, Dios te bendiga, Jeremiah, aleluya, gloria a Dios, amén. Nos gozamos de esas vidas que están ahí. Yo sé, están las seis iglesias, están. Hay que chequear a ver. Bueno, estamos aquí, está la iglesia Pentecostal Filadelfia de Fe y Poder, aquí en Bethlehem, Pensilvania. Está presente la iglesia Pentecostal Filadelfia de Fe y Poder de Colorado, nuestros pastores Ana y José. Dios bendiga también a Nicolás, a Catiria. Bendiga a José, el novio, y también al hijo Elías, el profeta. Así que ya tenemos dos, y también la iglesia Pentecostal Filadelfia de Fe y Poder de Staten Island, Nueva York. Nuestros pastores, aleluya, María Estel hija y Ernesto Sánchez. Y nuestra congregación en Puerto Rico, iglesia Pentecostal Filadelfia de Fe y Poder, aleluya, localizada en la carretera 821, kilómetro 1.4 del barrio Abra de Corozal. Nuestros pastores ahí, nuestra amada hija Mari Elena y su amado esposo Jonathan, Dios me los bendiga. Aleluya, y ya hay muchos hermanos por ahí de la iglesia de allá en sintonía. No sé si está la hermana Villa, pastora Villa. Aleluya, bueno, que se reporte. Así que yo me imagino que sí, siempre está por ahí nuestra pastora Virginia Andino y Pedro de la iglesia Pentecostal Filadelfia de Fe y Poder de, aleluya, de Yonkers, Nueva York. También está por ahí la iglesia Pentecostal Filadelfia de Fe y Poder, aleluya, de Syracuse, Nueva York, con nuestros pastores ahí, Florentina y Gilberto. Así que yo creo que están todos representados en esta hora, las seis iglesias de este ministerio. Le damos la gloria al Señor, aleluya, por esta bendición, amado. Y vamos, por ahí venía la mamá del hermano Ángel, ay, ya no sé si se perdió, está por ahí. Aleluya, si acaso puedes darle una llamadita tú para ver dónde están, que no se hayan perdido. Gloria a Dios, aleluya. Mi alma te alaba. Yo ahorita hablé con ella, venían, estaban por ahí buscando estacionamiento, cerca, no sé. Gloria a Dios, aleluya. Bueno, vienen por ahí en el día de hoy, nos vamos a gozar con las visitas y con los que están en su casa. Y Dios bendiga a los hermanos que están en sintonía. Dios bendiga a la iglesia. Y también Dios bendiga a nuestra hermana Carmín, que es parte de la iglesia, pero no está aquí hoy. Nuestra hermana Evelyn, aleluya. ¿Y quién más? Naida, Esther, que no está por aquí tampoco. Gloria a Dios, aleluya. Y saludos especiales para mi amado hijo, aleluya, Ángel M. Marrero, mejor conocido como Enoch, que está por ahí en sintonía. Dios te bendiga, mi hijo, Dios te cuide y síguete gozando, que a pesar de las situaciones, Dios está contigo. A pesar de las situaciones, Dios tiene el control. A pesar de las situaciones, Dios no nos ha dejado y tú conoces a Dios. Amén. Aleluya. Mi alma te adora y te glorifica, Jehová. Así que, mis amados hermanos, gloria a Dios, aleluya. Vamos a buscar el pie, vamos a buscar la palabra del Señor en el libro de los Hebreos.
1: Aleluya.
0: Dios, aleluya. El libro de los Hebreos. Gloria a Dios, aleluya. Vamos a considerar, gloria a Dios, aleluya, el capítulo 2. Versículo 1 al 4, capítulo 2,

0: cargador solar para esta batería. Digo, para estos celulares, para así no tenerlo con el cargador solar. Y para el micrófono. Y tú dices, ¿cómo lo vamos a hacer? Lo ponemos encima del techo del cargador y aquí lo usamos. Gloria a Dios, aleluya. Es que los que son de batería, pues son muy buenos, pero a veces se agotan, es normal. Y ese es un negocio, aleluya, bien, que los que tienen esos micrófonos deben hablar con los que construyen las baterías. Porque deben darle ellos un estipendio a ellos, ¿verdad? Aleluya, porque verdaderamente, pues, es mucho dinero con batería que se gasta. Bueno, vamos para adelante, hermano. Capítulo 2, verso 1 al 5 del libro de los Hebreos. Dice así, en el nombre del Padre, del Hijo y del Espíritu Santo.
1: Amén.
0: Por tanto, es necesario que con más diligencia atendamos a las cosas que hemos oído, no sea que nos deslicemos. Porque si la palabra dicha por medio de los ángeles fue firme y toda transgresión y desobediencia recibió justa retribución, ¿cómo escaparemos nosotros si descuidamos una salvación tan grande, la cual, gloria a Dios, aleluya, habiendo sido anunciada primeramente, gloria a Dios, aleluya, por el Señor, nos fue confirmada por los que oyeron, testificando, amén, testificándolo Dios juntamente con ellos, con señales y prodigios y diversos milagros y repartimiento del Espíritu Santo según su voluntad. Padre, gracias te damos en el nombre poderoso de Jesucristo. Recibe la gloria, Señor, y recibe la honra en esta hermosa noche, tarde. La gloria es tuya, papá. Bendícenos y cuídanos. Llénanos de tu poder, de tu presencia. Aleluya, porque la gloria no es de los hombres, es tuya. Te necesito, Jehová. Y estoy preparado aquí para hablar tu palabra. La que me diste en tu altar esta mañana, Padre mío. La cual, Padre Santo de la gloria, quiero llevar conforme tu voluntad. Yo no quiero hablar nada mío, Señor, sino lo que venga de tu palabra. No quiero hablar nada mío, Señor, sino lo que venga del cielo para nosotros. Porque aquí hay una iglesia. Y también, aleluya, en diferentes lugares del globo terráqueo hay una iglesia también escuchando. Bendícenos a todos, dame sabiduría, Jehová, y úsame, manso, kibalaya sama, conforme tu voluntad, para tu gloria y para tu honra, Jehová. Proclamo victoria en esta hora, en el nombre del Padre, en el nombre del Hijo y del Espíritu Santo. Amén. Levanta las manos y adora la gloria del que vive. Adora la gloria del que vive, adora la gloria del que vive. Adora la gloria del que vive. Adora la gloria del que vive. La tumba está vacía. Él vive. Aleluya. Gracias, Nazareno. Recibe la gloria y la honra. Aleluya. Y a su nombre. Y a su nombre. Amén. Con una lluvia de texto bien duro, tome su lugar. Gloria a Dios. Amén. Vive Dios. Aleluya. Santo. Gloria a Dios. Gloria a Dios. Aleluya. Santo. Aleluya. Santo, santo. Gloria a Jesús. Vive Dios. Aleluya. Gloria al que vive. Santo. Aleluya. Aleluya. Bueno, vamos a poner un tema a este mensaje. Si te deslizas, te pierde. Gloria a Dios, aleluya. La palabra deslizar significa, aleluya, resbalar. Gloria a Dios, aleluya. Una persona que se desliza, aleluya, se resbala. A través de los tiempos hemos visto cómo mucha gente se han deslizado. Vamos a hablar de las partes humanas, la parte de acá de la tierra. Por ejemplo, si una persona va a esquiar y se descuida, se pone los esquíes, que eso le ha pasado a muchos, ¿sabes? No creo que yo esté hablando algo que yo no, que no se ha visto en los bloopers por ahí que aparecen en la, en los videos cómicos que aparecen, donde están poniéndose la indumentaria, pero se ponen primero los esquíes. ¿Y sabe qué ha pasado? Se han deslizado y han parado en un bajanco, han parado encima de otro que estaba deslizándose por ahí para abajo. Y muchos han parado abajo, aleluya, metidos dentro de la nieve. Hay que sacarlos de la nieve. Gloria a Dios, aleluya. porque ese desliz le costó mucho. Se supone que la persona que va, aleluya, a deslizarse de por los, ¿cómo se llama esto? Los trineos, no, no, esto tiene otro nombre, los esquíes de la nieve. Tiene que prepararse, no puede ponerse de pie. Tiene que estar vestido primero y lo último que se pone son ¿qué? Los esquíes, que son unos zapatos precisamente, van unidos al pie. Y después de eso, entonces te vas a parar, te vas a incorporar. Mucha gente que no sabe esquiar, se tiene que buscar la ayuda. Porque si se levantan, se van de lado y se caen también, le pasa eso. Así que usted no puede esquiar en montañas grandes. Si va para aprender, haga una montaña en su casa, con la nieve. Y ahí se pueda, un tincan, ahí queda. Gloria a Dios, aleluya. Mi alma te alaba. Gloria a Dios. Pero también la gente se desliza en el lodo, hermano. Yo me acuerdo cuando yo me deslizaba en el lodo, cuando caminaba en el lodo, hermano. Yo me acuerdo cuando yo me deslizaba en el lodo, cuando caminábamos por allá, por aquel barrio de Abra, buscando leña y agua. Y, hermano, ¿sabe qué yo hacía? La uña la entejaba así en la tierra, para poder coger impulso y no deslizarme. Y subía con la uña ahí, la uña de los pies, ¿sabe? Porque era descalzo. Si tenía zapato, bendito, ni subía. Gloria a Dios, aleluya. Y muchos subían, querían subir con zapato y tenían que quitárselo, para subir esperando la uña del pie, aleluya, en la tierra. Porque si no, se deslizaban y volvían para atrás y podían darse un golpe duro o podían rodar y, aleluya, por una pendiente, gloria a Dios, aleluya. No hay gente que está pendiente de otro, es una cuesta, por si acaso. Pero el pastor está hablando palabras de domingo. Gloria a Dios, aleluya, mi alma te alaba. Entonces, para que no entienda, ¿verdad? Hay que explicarle. Así que, mi amado hermano, aleluya, y ese desliz le puede costar a uno muchas cosas. Pero dentro del Evangelio de Jesucristo, escúcheme bien, dentro del Evangelio de Jesucristo, un desliz te puede costar la vida espiritual, la salvación te puede costar. Así que tenemos que estar, como dice la palabra, aleluya, el escritor sagrado. Por tanto, es necesario que con más diligencia atendamos a las cosas que hemos oído. O sea, que nos deslicemos. O sea, que seamos diligentes, hermano. Más diligente. Ese es un adverbio de cantidad donde más se acentúa. Que significa más. Que significa, aleluya, con más ahínco, con más unción, aleluya, con más poder que viene de Dios, con más diligencia. Gloria a Dios, aleluya. Mi alma te alaba. Pero mucha gente en este tiempo final no lo están haciendo. Yo anoche hablaba que me da mucha pena con mi isla, Puerto Rico. Pero mientras en Puerto Rico sigan con esa pelea mediática, con esa guerra, aleluya, unos con otros, que ninguno vale nada, hermano. Los políticos baratos del diablo, Señor, los que prenda. Echando a perder, gloria a Dios, aleluya, a la ciudadanía. Mi alma te alaba. Que son los que votan por ellos, hermano, y lo suben y le dicen arriba y abajo, y arriba y abajo. Gloria a Dios, aleluya. Con sus constituyentes. Y ellos reunidos por ahí haciendo basura. Los legisladores que no se abochornan ninguno. No tienen fuerza de cargo. Ojalá me estén escuchando. Gloria a Dios, aleluya. Y peleándose unos con otros. Señor, que prenda al diablo, ni los azules, ni los colorados, ni los verdes, ni cualquier loco por ahí valen nada en Puerto Rico. Alábalo si puede. ¡Aleluya! Me da mucha pena, hermano, que la gente, para ajimar la brasa a su sardina, no le importa lo que le pase a un país. Sea el nombre de Jehová bendito. No le importa lo que le pase a la ciudadanía. Como le dije a los constituyentes, los que votaron por ellos para treparlos ahí, que son los que merecen, gloria a Dios, aleluya, que los traten bien, que los ayuden. Mi alma te alaba. Y mientras los gigantes se pelean, las hormigas que están abajo mueren. ¿Sabía eso? Una pelea de elefantes, hermano, mata a las hormigas, mata a los alacranes, mata a los escorpiones, mata a las cucarachas, mata a las arañas peludas, mata a todo lo que coge, porque lo que está abajo se muere. Entonces yo dije aquí el viernes, ¿se acuerdan? Que venía a juicio para Puerto Rico otra vez. ¿Verdad que se lo dije? ¿Tembló la tierra o no tembló? Yo no sé nada, porque yo no estoy viendo noticias, porque cada vez que veo noticias, que si las pruebas del COVID virus, no se prenda el diablo, llevan un mes con esa porquería. ¡Aleluya! Y los peores desalineados, y los peores, aleluya, que parecen demonios en la prensa. Eso es lo que parecen demonios. Porque si la gobernadora, y no estoy de acuerdo con nadie, pero yo aplaudo lo que es bueno, no compra esa prueba. Y no la compraron tampoco, no la compran. Ella es mala, no hizo nada, pero si lo hace, aleluya. Entonces también, Dios le bendiga, hermana Aida. Dios te bendiga, ángel, Dios te bendiga. Gloria a Dios, aleluya. Y esa es la situación que pasa en mi país, hermano. No saben si hubo estragos. ¿Qué pasó con esa? ¿Ah? Ponce. El Museo de Arte. Otro. Aleluya. Oh, museo histórico. Ah, el museo histórico. Bueno. Anyway, hermano, pues a mí me da mucha pena eso. Y el pueblo de Puerto Rico tiene que entender, o se unen o Dios los destruye. Se lo estoy diciendo con muy buena tinta. Dios bendiga a la hermana Aida, que está por aquí, la mamá del hermano Ángel Pérez. ¿Y cómo le decimos? Bienvenida a la casa del Señor. Que Dios la bendiga y la cuide, y gracias por estar con nosotros. Esperamos que esta es la primera, que no sea la última. Gloria a Dios. Aleluya. Así que mi amado hermano, aleluya, y yo estaba diciendo eso. O se alinean, o Dios va a destruir a Puerto Rico. Bendito Dios, aleluya. Dice, hermano, ¿cómo es eso? Hermano, es que ven un juicio, vienen, siguen en lo mismo. Al principio, ay Dios mío, y todo el mundo unido, y a jato lo mismo. Bendito Dios. Vino los huracanes, lo mismo. Vino los temblores, ay Dios mío, todo el mundo luchando y batallando. Enseguida, ¿qué pasa eso? La batalla política. Dios, Señor, reprenda al diablo, aleluya. Cuando la gente no se pone de acuerdo para ayudar a un país, bueno, un buen gobierno. Y cuando hablo de gobierno, hablo de las tres ramas que hay en Puerto Rico. Porque un gobierno en Puerto Rico se compone de tres ramas: la legislativa, la ejecutiva y la judicial. Si no se ponen de acuerdo y están tirándose unos a los otros por cosas que podían haber pasado que no pasaron, es como si usted, aleluya, estaba enamorado de una persona, puede ser hombre o mujer, y de repente pues se dejaron y tanto el tiempo, ay, pensando en lo que podía haber sido y no fue. Mi alma te alaba. No fue porque no era. No fue porque no estaba, aleluya, en la mente de Dios para tu vida. Así que como somos ahora y donde estamos, hay que darle la gloria a Dios. Porque estamos vivos, aleluya. Y porque Dios está con nosotros, aleluya. Y no nos ha dejado. ¿Acaso no lo dice la Biblia? Nunca te dejaré. Y te desampararé. Si la gente entendiera que el único que no deja a nadie es Dios. ¡Aleluya! Se dejaran de estar detrás de los políticos baratos y de los hombres, hermano, la vida sea diferente. Yo espero que con este aviso que Dios le dio ahora, Puerto Rico comience a cambiar. ¡Aleluya! Que los políticos decaigan esa actitud que tienen, perdiendo tiempo y dinero metido en la fortaleza discutiendo basura. Porque si fuera algo que hubiese pasado, aleluya, no, pero es político, por eso es que están ahí. Y si no compran las pruebas, no hicieron nada para comprar pruebas. Porque allí es, aleluya, si te peinas, es malo. Y si no te peinas, estás peludo. Es malo también. Con otras palabras, como dicen en el campo, palo si boga y palo si no boga. ¿Y sabes por qué viene ese dicho? Porque antes el bogar es remar. Y los esclavos tenían que gemar. Y si los esclavos gemaban, le daban palos también, por si acaso. ¿Qué mira? Tome, le metían el palo. Si no gemaban, le daban. Y si gemaban, también le daban. Como quiera recibían palo. ¡Aleluya! Y así pasa en el país que nosotros amamos. Una isla hermosa. Es más, te voy a decir más. Hasta se está poniendo fea la isla. Porque está entrando un polvo del Sahara que yo no sé para qué Sahara mandó ese polvo para allá. ¡Aleluya! Del Sahara, del desierto del Sahara, hermano. Está llegando ese polvo allá y tú miras y no es como antes. Antes tú mirabas y veías esos árboles tan preciosos. Lo que mira es un blanquizal, que no se percibe la belleza de Puerto Rico. ¿Y por qué viene eso, hermano? Porque no hay una unidad esencial. Porque todo es intolerancia. Una vez dijo un hombre, aleluya, en lo esencial, a buscar a Dios. Y en lo esencial, tolerancia. En el Evangelio no hay tolerancia, pero en las cosas del mundo tiene que haber tolerancia. Porque estamos viviendo en el mundo. Aleluya. Y me da mucha pena, amados, pero me da pena con la iglesia. Porque si la iglesia no se hubiese deslizado, eso no hubiese pasado. Porque Dios bendice a la iglesia. Y los que están ahí de Puerto Rico, pastor, pero que usted está diciendo, hermano, hay un mínimo. Quizá usted, que no le falla a Dios, pero hay muchos que le fallan. A a diario le están fallando a Dios, haciendo cosas, aleluya, que no entiendo, malo, airándose con los demás, aleluya, haciendo cosas que a Dios no le agrada. Este escritor sagrado, aleluya, que escribió este capítulo, este libro de los Hebreos, no se conoce su autoría. Mucha gente está diciendo que fue Pablo. Yo no lo creo. Porque si hubiera sido Pablo, ¿sabe qué hubiese dicho? Epístola universal del apóstol Pablo a los Hebreos. Porque el apóstol Pablo escribía cartas. Pero no importa la autoría, esto fue por el Espíritu. Y para que no haya autoría de nadie, es un libro profético. Hay profecías ahí envueltas. ¿Y cuál es la profecía aquí ahora? Que si tú te deslizas, te mueres, te caes, te pierdes. No vas para el cielo. Ahora, ¿por qué estamos aquí nosotros? Estamos aquí porque estamos buscando la salvación de nuestras almas. Estamos buscando la ciudadanía del reino de los cielos. Estamos buscando la oportunidad, gloria a Dios, aleluya, de que cuando venga el arrebatamiento, el Señor nos lleve para el cielo con Él. Estamos aquí porque nos ha mandado a perseverar, hermano. Y nos dice Hebreo 10:25 que no podemos dejar de congregarnos. Y yo sé que mucha gente está loco por estar en sus congregaciones. Y en algunos sitios la causa es más rígida. Yo estuve oyendo a la gobernadora cuando habló de que iba a volver a reabrir el país. Y una de las cosas que dijo ella es que para el 20 por ahí es que va, de este mes, es que se va a reabrir las congregaciones, que van a poder ir. 25. Ah, pues mira, para allá más tarde todavía. Quiere decirle entonces, amados, que lo dejaron para lo último cuando debe ser lo primero. Aleluya. ¿Verdad que sí? Porque primero es Dios o no es primero Dios. ¿Sabes qué dice la Biblia? Porque cuanto has puesto a Jehová por altísimo en tu habitación, no te sobrevendrá mal ni plaga a tu cámara, tu morada.
2: ¡Gloria a Dios!
0: Pues a sus ángeles mandará cerca de ti para que te guarden en todos tus caminos, para que tu pie no tropiece en piedra.
2: ¡Aleluya!
0: Si hay promesa de Dios para nosotros, hermano, ¿por qué tiene la gente que matarse y pelearse?
2: Dios,
0: por puestos políticos. Lo que la gente no sabe es, y yo quiero decírselo desde aquí si usted no lo sabe, que esto no hay nadie que lo arregle. Tanto en Estados Unidos como en el mundo entero, esto seguirá de peor en peor. Pues se está preparando esto para el reinado del anticristo.
2: Aleluya.
0: Donde el ser humano no puede hacer nada. Nada. Porque si el ser humano buscaran a Dios, pero los que buscamos a Dios, estamos victoriosos, estamos llenos de Dios, nos gozamos. Pero ¿qué tal los que no lo buscan? Entonces todo eso indirectamente nos afecta a nosotros. Porque esto es un juicio de Dios que Dios mandó para que la gente se alinee. A ver si antes que él venga a buscar su iglesia, algunos dicen, espérate, yo quiero arrepentirme, van para la iglesia. Pero no se arrepiente, siguen en lo mismo. Aleluya. Entonces tiene que venir más juicios. Este fue, es mundial este juicio. Pero van a venir unos que son locales. No tembló la tierra en ningún lugar más que en Puerto Rico.
2: Aleluya.
0: Como si lo que yo estaba hablando, bueno, era profecía. Porque yo no tengo que ir por ahí a escribirlo por Facebook. Y esta profecía me dijo Dios, no, yo hablo lo que Dios me da y lo digo. Porque la gloria es de Dios. Pero hay gente que se jactan por ahí diciendo que esto fue así, que esto fue así. Y cuando pasa, y cuando viene a ver, no pasa. Porque no fue Dios que habló. Cuando Dios habla, las cosas que Dios dice pasan y se cumplen. Nuestro Dios no es cualquier cosa, es un Dios poderoso. Dios bendiga a los hermanos que están en sintonía por ahí, que nos están viendo. Dios bendiga a la iglesia. No sé si el hermano Juárez nos está escuchando por ahí. Dios le bendiga si está escuchando. Gloria a Dios, aleluya. Así que mis amados hermanos, la gloria es del Señor, no es de los hombres. Entonces tenemos que esforzarnos para Dios. Estamos viviendo los últimos tiempos de la iglesia sobre esta tierra, para que lo sepa. La iglesia se va a levantar, hermano. Estos son los últimos juicios, como le dije. Se está preparando el ambiente para el reinado del anticristo. ¿Y quién es el anticristo? Un gobierno mundial que va a venir. Y que la gente lo van a aceptar. ¿Por qué? Porque sus gobiernos no han hecho nada por el país. Vamos a mencionar los países. Aún los judíos tienen queja, tienen problemas. Hay hambre en diferentes lugares. Hay situaciones difíciles que el hombre no ha podido, aleluya, subsanar solo, sino a través de Dios. Pero como no buscan a Dios, ahí que está el problema. Ese gobierno mundial que va a venir porque todos los hombres de la tierra han fallado. ¿Pero por qué han fallado? Porque no han buscado la dirección de Dios. Cuando Dios te habla a ti de los reyes de la antigüedad, primera, segunda de reyes, primera y segunda de crónicas, lo puede leer ahí. Te está hablando de reyes que hicieron la voluntad de Dios. Y cuando la hicieron, ¿qué pasó? Había bendición. Había abundancia y todo caminaba bien. Y cuando habían problemas, se quejaban a Dios. Dios venía y obraba y los libertaba y obraba. Pero comenzaron entonces algunos reyes, aleluya, a hacer lo malo ante la presencia de Dios. Eran atacados por las otras tribus y eran llevados cautivos. Babilonia se solazó, hermano, con el pueblo judío. ¿Cuántas veces se lo llevó a cautivo? Aleluya. Y la última vez cuando, con Daniel, hermano, tuvieron años, más de 70 años tuvieron presos, cautivos allá. Aleluya. Aleluya, en Babilonia. ¿Por qué? Porque hicieron lo malo. Entonces, el que hace lo malo no va a ver la victoria, no va a ver la luz del día, no va a ver nada, porque hace lo malo. Tenemos que ser obedientes. Aleluya, para que Dios se glorifique en nuestras vidas y nos salve y nos provea. Pues ese gobierno mundial va a venir porque la gente está harto ya de los gobiernos acá. Es más, hay gente que están como yo. En Puerto Rico hay mucha gente que dice, yo no voy a votar nunca más. Bien que hace, no vote por esa gente. Por nadie vote. Y en Estados Unidos lo mismo. Porque hay un presidente ahí que lo mismo da 4 pasos para adelante y 20 para atrás, como la vaca. ¿Cuántos alaban a Jehová? Y a veces ayuda y a veces desayuda. No sabemos ni para dónde va. Cuando está ayudando, aleluya, qué bueno, uno dice, está pegando y a jato, pum. Dice algo por ahí que coge a uno la chueca. Gloria a Dios, aleluya. Es terrible, hermano. Esa situación mata, destruye, y en todos los países lo mismo. De los mejores gobiernos que hay en este mundo ahora mismo, vamos a mencionar algunos. El presidente Bukele de El Salvador. Yo no sé cuál es el de Costa Rica. No sé si la hermana sabe, porque ellos han ido allá, han vivido allá. El de Bukele, que es el presidente de El Salvador, hizo rápido, paró todo, la gente para la calle, para la casa, y siempre se quejaban, ellos no, en la casa todo el mundo. Aleluya, y multas grandes y presos a la gente. Mira, hermano, ¿cuánta gente ha muerto en El Salvador por el COVID? No han muerto mucho. Y porque rápido, además, hasta las iglesias están en las casas. Le envió $300 a un país pobre a la familia. Aquí el presidente anunció, pero algunos no han llegado todavía. ¿Cuánto le ha llegado el estipendio ese que iban a dar? No veo mano. Levanta las manos. Ah, bien. Por lo menos aquí hay una mayoría, creo. O la mitad. Los demás, pues nada. Gloria a Dios. Aleluya. Le van a tener que mandar cheques a la casa entonces. Así que lo van a esperar, porque aquí sí, en Estados Unidos lo que se dice se cumple. Yo sé que sí. En Puerto Rico, pues la gente se está quejando, pero lo que van a dar allá viene de aquí, no viene de allá. Y le echan la culpa a quien menos tiene la culpa. Yo siempre he pensado eso. Esa es la lucha que hay, hermano. Es una lucha fratricida de una minoría que quiere ser mayoría y que nunca va a ser mayoría. Nunca. Porque no sirven. Son belicosos y les gusta matar, les gusta destruir. Aleluya. No sirven. Por eso es que no pueden subir. Si suben, mi hermano, ¿cómo va a ser eso? Aleluya. Pero después permitirlo para destruir el país, para que se destruya completo el país. Gloria a Dios, aleluya. Y vuelvo y le digo, hasta la belleza natural de Puerto Rico se ha ido. Está preparándose todo el ambiente para cuando venga ese gobierno mundial que se llama anticristo. Aleluya. Donde dice la palabra de Dios que la gran tribulación, aleluya, va a durar eso va a durar 7 años. Ese periodo, aleluya, de persecución y todo eso va a durar 7 años, pero los primeros 3 años y medio va a ser de paz y seguridad. Donde ese gobierno, aleluya, comenzará a hablar y a decir que se llama anticristo. Aleluya. Que los que desaparecimos, porque nos vamos en el arrebatamiento. ¿Cuándo nos vamos? Aleluya. Aleluya. Desaparecieron porque los platillos voladores los secuestraron. ¿Qué platillos voladores es eso que habla la gente? Eso no existe. ¿Sabe cuándo hay platillos voladores? Cuando el marido llega borracho a la casa y la mujer le tira con los platillos. Ahí hay platillos voladores. Alaba la gloria de Jehová. Aleluya. Pero de ahí en fuera no hay. Porque no hay vida en otros planetas, querido hermano y amigo que me escucha. Eso es una trama del diablo para mantenerte a ti mirando para el cielo. Pero no mirando a Cristo, sino mirando a los planetas. Mi alma te alaba. En estos días, Venus, el planeta vespertino, se veía claro, al lado de la luna, por ahí. Se veía bien clarito ese planeta. ¿Usted vio a alguien ahí que se asomó la cabeza y dijo, aquí estoy yo? ¿No vieron a nadie? Porque no existe. La gente decía que había vida en Marte. No hay vida en Marte.
3: Aleluya.
0: Donde hay vida es en miércoles, jueves y en viernes, y la gente busca de Dios. ¿Cuántos alaban a Jehová? Aleluya. Aleluya. Entonces, amados hermanos, gloria a Dios, aleluya, siempre están mirando los planetas allá arriba. Y eso, el diablo se lo ha metido a la gente en la cabeza para que sigan dando de publicidad a eso. Aleluya, para que entonces cuando venga el arrebatamiento, digan, se lo llevaron los marcianos o los extraterrestres, se los llevaron. Aleluya. Y a mí me preguntaron una vez en la escuela que si yo creía en los extraterrestres. Aleluya. Yo le dije, sí, yo creo en los extraterrestres. Pero maestro, ¿por qué? Pues yo soy extraterrestre. Los únicos extraterrestres que estamos aquí somos la iglesia, porque nos vamos para arriba, somos de arriba, no somos de abajo. Aleluya. Por eso las cosas de abajo nos molestan, nos perturban, porque no somos de aquí. Aleluya. Y para usted poder ser de arriba, tiene que vivir como un ser humano que va para arriba. Aleluya. ¿Cuántos adoran a Dios? Aleluya. Son 7 años. Y esos 3 años y medio, claro, el gobierno del anticristo se va a manifestar. ¿Dónde está establecido eso? Apocalipsis capítulo 6, verso 2. Aleluya. Después que se levante la iglesia, se va a levantar, va a venir el anticristo. Por eso dice la Biblia, el capítulo, versículo 2 de capítulo 6 de Apocalipsis, donde dice que vendrá un jinete montado en un caballo blanco. Le fue dado una corona y vino venciendo y para vencer. ¿Cuántos han leído eso? Pero ayer aquí me he explicado lo que es eso, pero hay gente que no le explica a los pastores, porque hay pastores que se preocupan en apacentarse ellos y no apacentar la grey de Dios. Están botados por ahí, hermano. Están abriendo los templos para seguir en la misma, no han cambiado. Porque ven los juicios y piensan que eso fue casualidad. Es más, alguna gente dice, no, eso no es un juicio. Eso que tenía que pasar. ¿Acaso no dice la Biblia que no cae una avecilla del cielo sin la voluntad de Dios? Dios hace su voluntad en todo. Yo estaba predicando eso una vez en Centroamérica. Y dije, ¿quién es ese hombre? Y todo el mundo dijo, Cristo, dijeron. Yo me quedé mirando, hermano, pero una gran mayoría, ¿verdad, nena? No eran 2 o 3 que dijeron Cristo. Yo diría que más de la mitad de los que estaban allí dijeron Cristo. Sin embargo, cuando habla ahí la Biblia, dice que ese jinete que viene montado en un caballo blanco, que la blancura significa paz. Pero ¿por qué vino en un caballo blanco? Amanso Kima. Porque viene a traer paz por 3 años y medio a ganarse la confianza de las naciones. Amén. Porque si no se gana la confianza de las naciones, la gente no van a confiar en él. Por eso vino así, de esa manera, y dijo, y le fue dada una corona, pues claro que sí. Y vino venciendo y para vencer, pues claro que sí. Y traía, y vino con un arco que no tenía flecha. Se supone que un arco, si no tiene flecha, la flecha tiene que estar acá detrás del arquero para sacarla, chukiti, y meterle por ahí para abajo a la gente. Pero más sin embargo, no tenía flechas, porque indica paz. Porque en esos 3 años y medio va a ser 3 años y medio de paz. Y la iglesia, ¿dónde está? Con Cristo, porque nos vamos con Cristo antes que pase todo eso. ¿Y cómo yo lo sé? Porque dice la Biblia en Apocalipsis, capítulo, aleluya, 3. Me parece que el verso 15, no me acuerdo, déjame buscarlo aquí. Capítulo, yo se lo busqué enseguida. Porque no quiero citarlo mal. Que después que el pastor sí toma la palabra. Aleluya. Yo soy humano. Somos humanos. Gloria a Dios. Búscame ahí. 3:10. Ajá. Apocalipsis 3:10 dice. Dios está hablando ahí a la iglesia de Filadelfia. Y no está hablando de la ciudad de Filadelfia en Pensilvania. Porque son 7 iglesias. Y una de ellas era Filadelfia, 3:10, ¿verdad? Amén, amén, qué bueno. Exacto, amén. Y esa iglesia de Filadelfia era una iglesia especial, que guardaba la palabra, que vivía para Dios. Y así tiene que ser la iglesia hoy día. ¿Y sabe qué le dice? Por cuanto has guardado la palabra de mi paciencia, Apocalipsis 3:10, yo te guardaré de la hora de prueba que ha de venir para probar sobre el mundo, para probar a todos los moradores de la tierra. Eso se llama gran tribulación. Aleluya. Entonces nosotros no vamos a estar en la gran tribulación si obedecemos a Dios. Aleluya. Lo dice la Biblia. Porque no es justo que si usted, aleluya, se esfuerza en hacer un trabajo venga el jefe y le diga, no te voy a pagar. ¿Verdad que no es justo? No es justo que usted trabaje un mes o trabaje 30 años como trabajé yo en el magisterio en Puerto Rico y que venga y me baje la pensión.
2: Bendito Dios.
0: Eso no es justo. Eso yo me lo gané. Con el sudor de mi frente y con mi cabeza, con mi cerebro, enseñando estudiantes. Mi alma te alaba. Ahora bien, gloria a Dios, aleluya. Si usted está sirviéndole a Dios, pagando el precio, orando, ayunando y asistiendo al templo, como dice la palabra de Dios, usted no se puede quedar, no es justo. Y no es justo que usted pase por la gran tribulación. Lo único que van a estar en la gran tribulación son los tibios y el pueblo judío que no le haya servido a Dios. Que no han aceptado a Cristo como Salvador. Porque hay muchos judíos, millones, que han aceptado a Cristo como Salvador. Y son parte de la iglesia y se van a ir en el arrebatamiento. Aleluya. Yo a veces estoy predicando algo y Dios me dice, métete ahí. Métete ahí. Y es que Dios quiere que la gente esté claro en eso. Ese jinete que descendió en el caballo blanco, con una, aleluya, con un arpa en la mano, con una arpa, con un arco en la mano. Aleluya. Es que yo pienso que la arpa y el arco como que se me parecen. Lo único que el arpa dispara melodías y el arco dispara flechas, saetas. Esa es la diferencia. Ahora bien, ¿y qué sucedió? Dice que le fue dado una corona. La pregunta es, ¿a Jesús le fue dado una corona? No. Él siempre la tiene. Porque él es rey de reyes y señor de señores. ¡Aleluya! Y si lo alaba, te goza. Rey de reyes y señor de señores. Y un rey de reyes tiene su corona. ¡Aleluya! Así que automáticamente, ese no es Jesús. En la segunda venida Jesús viene, pero dice la Biblia que no va a venir, aleluya, de esa manera. Viene montado un caballo blanco. Aleluya. Y su rostro como llama de fuego. Aleluya. Y su pie como bronce bruñido. Mi alma te alaba. Entonces eso significa poder, unción, gozo. Aleluya, paz, vida. Así es que cuando venga esos primeros 3 años y medio, va a haber paz y seguridad. Pero después de los 3 años y medio, que la gente equivocadamente cita en ese texto, fuera de contexto. Yo trato de corregir la gente, pero si no se dan corregir. Yo podía corregir mis estudiantes, que estaban mal. Decía, si tú no te corriges, la nota te va a bajar. Se corregían. Pero yo no puedo corregir a los seres humanos que tienen libertad de actuar, libre albedrío, y que no quieren entender la palabra de la Biblia, la palabra santa de Dios, que nos fue dada. Pero que usted y yo viviéramos ese evangelio. Para que lo viviéramos, amanso Kima. Vivir el evangelio significa hacer la voluntad de Dios. Vivir para Dios. Aleluya. Entonces ahí se va a desatar después de 3 años y medio. El anticristo se va a mostrar como la bestia. Como Satanás, como mi hermano. Eso va a ser terrible. Y el que se quede acá abajo va a desear 1,000,000 de veces ser salvo. Y no lo es. Pero hay algo particular ahí. Que los que se queden, que son de la iglesia hoy día, que viven como le da la gana porque no quieren cambiar, que hacen lo que quieren porque no quieren obedecer a Dios, aleluya, van a estar ahí porque son tibios.
3: Aleluya.
0: Cuando Dios le habló a la iglesia de la Odisea, una de las 7 iglesias, estoy hablando ya de 2, en el capítulo 3, verso 15, le dice, ojalá fuera frío o caliente, pero por cuanto eres tibio serás vomitado de mi boca. Así que escuchen los tibios. Lo tibio es agua que no está caliente, le echan un poquito de fría y se pone tibia. Y el tibio es un vomitivo. Usted toma agua tibia y la va a vomitar. Aleluya. Si toma agua al tiempo, que es lo normal acá, que usted tome agua, si no. Cuando yo voy al Salvador, pues yo llevo un pote de agua bien congelado para tomar en los púlpitos porque hace un calor bárbaro. Yo no uso gabán allí, ahora el saco me lo quité, ahí está, mire. Porque ya aquí el aire acondicionado hace falta. Ya esta semana yo voy con el aire. Y a lo mejor mañana. Gloria a Dios, aleluya. Porque ya entró, ya la primavera va de paso. Puede ser que las estaciones del año son, diciembre es invierno, comienza el invierno. Diciembre,
3: enero y febrero. Entonces, marzo, abril y mayo es primavera. Así que si usted quiere ver la primavera, pues tienen que esperar a marzo, abril y mayo. Aleluya. Entonces después viene el verano, que es junio, julio y agosto. Lo más fuerte del verano aquí en Estados Unidos, porque en Puerto Rico es siempre, gloria a Dios, es junio, julio y el más agosto. Porque ya en septiembre comienza el otoño. Septiembre, octubre y noviembre. Amén. Pero entonces, amados hermanos, gloria a Dios, aleluya, estas vidas que no han obedecido a Dios, que se han quedado, hermano, y se han quedado porque son cristianos, pero no han vivido como dice la palabra que hay que vivir. Mira, el modo de vida del ser humano está metido en la palabra. Te dice cómo andar, cómo vestir, cómo hablar, cómo mirar, cómo pensar, aleluya, te lo dice ahí. Y si queremos irnos en el arrebatamiento o estar preparado por si viene una crisis y pierdes la vida, porque eso puede suceder. A veces Dios permite que mueran siervos de él, hermano, porque si no se mueren no van a resistir lo que viene. Mi alma te alaba. Pero la gran tribulación, ni usted ni yo vamos a estar ahí si servimos a Dios de verdad. Métase en la Biblia, métase en Apocalipsis y no tenga miedo. Hay gente que dice, pero yo no lo leo porque me da miedo. Y cuando uno eso están diciendo gente por ahí. Yo he escuchado pastores que han dicho que estamos en la gran tribulación. Mira, cabeza de mimbre, cabeza de cebolla, no estamos en la gran tribulación, aleluya. Ahora estamos nosotros en la misericordia de Dios, en la gracia, para buscar a Cristo y irnos en el arrebatamiento. Mientras la iglesia esté acá abajo, no hay gran tribulación, hermano. Porque la iglesia se levanta y el anticristo desciende. Yo siempre lo he comparado con un, ¿cómo se llama esto? Un sub y baja. La iglesia sube, el anticristo baja. Pero mientras la iglesia esté aquí, aunque sea un mínimo de 11%, de 12%, que amemos a Dios, el diablo no va a venir aquí a manifestarse. Entonces la Biblia habla y dice que lo que detiene a Dios en esta situación es, mucha gente dice el Espíritu Santo, dijo un pastor una vez, Dios bendito. Lo que es no estudiar la palabra, no escudriñar la Biblia. Porque yo no me digo aquí yo sé todo, yo no sé nada, hermano. Yo digo como el profeta, como el filósofo de la antigüedad, llamado Sócrates en su teoría socrática. Yo no sé nada. Es que sabe Dios, pero Dios no lo revela a través de sus siervos, los profetas, para que entendamos, aleluya, cuál es la manera que Dios quiere de vivir. Pero hay profetas falsos que no te van a decir la verdad, que te van a engañar, porque ellos mismos están engañados, aleluya, por el diablo. Y el engaño va a seguir. Y como dice la Biblia, vivirán engañando y siendo engañados. Mi alma te alaba. Entonces, la gente transversa todo eso. Y hay gente que dice que ya Cristo vino. Bueno, ya vino la primera vez a morir por ti, cabezón. Ahora viene a buscarte a mí también si me mantengo firme en sus caminos. ¡Gloria a Dios! ¡Aleluya! Sea el nombre de Jehová bendito. Entonces, los que se queden van a pasar por la gran tribulación. Si usted es frío, yo lo dudo, porque cuando estamos creyendo en Cristo, estamos aquí. Una vez que tú mencionaste a Jesús y tú dices aleluya y tú dices gloria a Dios, dices que crees en Dios, automáticamente ya tú eres, se supone que seas caliente. Ya no puedes ser frío. Pero no eres caliente porque no quieres vivir la palabra de Dios como Dios dice. No eres caliente porque no quieres hacer aquello que la palabra te dice que hagas. Aleluya. No eres caliente porque quieres vivir el evangelio a tu manera. Ese es el evangelio a mima. ¿Sabes cuál es ese evangelio a mima? A mi manera. Ese es el evangelio según San Yo. Este es el evangelio según San Mateo, primero. Segundo, según San Marco. Tercero, según San Lucas. Cuarto, según San Juan. Y el quinto, el que se inventa a la gente, según San Yo. No, porque yo creo que es así. Aquí no es lo que tú creas ni lo que yo creo, hermano. Aquí es cuestión de que Cristo viene a buscar una iglesia que se mantenga dentro de la paz y la santidad de Dios. Porque Hebreos 12:14 dice, sin paz y sin santidad nadie verá al Señor. ¿Y sabe qué me dijo Dios a mí? Un día esto en la madrugada me habló, tiene que seguir predicando eso, mi siervo. y hablando de la venida, y hablando del arrebatamiento, y hablando de los juicios, y hablando, habla de eso que a la gente no le guste. Gloria a Dios, aleluya. Porque a la gente le gusta el mensaje suavecito. Hermano, que Dios es amor. Y Dios es tan bueno que nos ama tanto. Que no importa que usted sea un malote, Dios te sigue amando. Pues claro que sí, yo no estoy diciendo mentira. Están diciendo verdad. Pero no le están diciendo a la gente que tiene que dejar de ser maloso para venir a Cristo. No están diciéndole a la gente que Dios no va a contender con el hombre por mucho tiempo. Dios es amor. Pero se le olvida que una moneda. Así tengo una aquí. Ah, tengo. Mira, eso está sonando. Yo me acuerdo cuando mi mamá me decía, toma, me daba 3 chavitos para que te suele el bolsillo. Mi alma, aquí tengo una choca. Una choca, pastor, una peseta. Una choca son 25 centavos. Se llama choca allá en Guatemala. Aquí son 25 centavos. Le llaman pejeta, ¿verdad? ¿Cómo es? ¿Pejeta o peseta? La gente que pide, dame una pejeta, porque no quieren decir, tú sabes. Ahora yo llegué ahí, una señora me pidió 2 pesos. ¡Dame 2 pesos! Yo ya tengo un menudito aquí, no sé si le di, cuánto le di. Porque que te pida, dale, dice la Biblia. Pero 2 pesos. 2 pesos son 1/4 hora de trabajo. ¿Cuántos alaban a Jehová? Si lo alaban de cosas. Y no es que uno sea maceta, que tú sabes para qué lo van a usar, hermano. Una señora mayor, que se veía mayor, pero se veía que estaba con los ojos como un pitije viejo ya. Que está a punto de morirse. ¿Cuántos alaban a Jehová? Aleluya. Esta moneda que tengo aquí tiene 2 lados. No puede ser que son 2 caras. Porque... ¡Santo! ¡Santo! ¡Eh! ¡La gloria de Dios! Desapío. Ahora bien, ¿qué pasó? Tiene 2 caras, pero no son 2 caras, son 2 lados. Esa palabra de 2 caras está mal dicho. Entonces, en un lado tiene el Capitolio, ¿verdad? O un águila, ¿qué es lo que tiene yo? ¿Ah? El águila. Y el otro lado, la cara de uno de los presidentes que pusieron ahí, ¿verdad? Para que estuviera, hacerle el honor de que esa moneda fuera acuñada con esa cara. Mi alma te ama. ¿Y qué pasó, amados? Así mismo es el Señor. Es amor, pero el fuego consumidor. Entonces, esa gente lo que predican es de amor, y de amor, y de amor, y de prosperidad. No, mira, si tú vienes aquí y me das $50,000 o $1,000, Dios te va a dar un montón de dinero. Y la gente ellos ricos con aviones, helicópteros, casas lujosas, con piscinas, con de todo, y la gente pobrecita igual. Mira para allá. Y déjeme decirle, lo hacen, ¿sabes? Hay gente que muere sin dinero porque le dan el dinero donde no tienen que dar. Donde tienen que dar, no, a ese no, porque ese no me dice eso, se me regaña y me habla duro y me dice que me voy a perder. Pues claro que te vas a perder. ¿Qué quiere que te me engañen? Mire, a mí, yo desde pequeño decía, a mí mejor que me digan la verdad, aunque me duela. Y no que me engañen. Porque hay gente que le gusta que lo engañen. Aleluya, no, Señor. Aleluya. Y entonces dan todo lo que tienen a esas iglesias. Los pastores están prósperos, tienen de todo. Aleluya. Y lujoso y todo eso. Y ellos pobrecitos iguales, no tienen nada. Andando en Volkswagen y cajitos viejos. Ese es el nombre de Jehová bendito.
4: Aleluya. Gloria a Dios.
3: Amado, esto es serio. El evangelio no es cualquier cosa. Esto es serio porque esto costó. El evangelio costó la sangre de Cristo. No la sangre de cualquier persona, la sangre del testamento eterno, del Cristo de la gloria. Y por eso que usted tiene que validar en su vida diaria y donde quiera el Evangelio de Jesucristo, para paz de su vida y de su mente. Sea el nombre de Jehová bendito. Oye, ni entren el mensaje. Alaba la gloria de Jehová. Es que aquí se hace la voluntad de Dios. Aleluya. Y entonces, amados, pues tenemos que estar preparados para ese arrebatamiento. Porque el que es tibio y se quede, que conoció a Dios, que se apartó y se quede, va a estar en la gran tribulación, pero con una salvedad, escúcheme bien, no se va a salvar. Porque la gente piensa, si yo estoy en la gran tribulación y no doy la cabeza, me salvo. Mentiras del diablo. Porque la gente te han engañado, los predicadores. La única persona que van a dar la cabeza ahí van a ser los judíos. Que los judíos van a pasar por esa gran tribulación por no haber aceptado al Mesías, Jesús de Nazaret, como salvador de sus vidas. ¿Y cuáles son los otros? Los gentiles. Pero los vómitos no van a ser. ¿Sabes por qué? Porque van a ser vomitados de la boca de Dios. Van a ser vomitados, y al ser vomitado no puede Dios volver otra vez y comerse el vómito. Porque el único que se puede comer el vómito para atrás después que lo exerguta es el perro. Levanten la mano los que han tenido perros aquí o tienen perros. ¿Cuántos de ustedes han visto que el pejo vomita y se lo come para atrás? ¿Cuántos lo han visto? Menos Dandy, porque se lo come la peja. No, ninguno. Ah, pues esos son casi cristianos. Ah, bueno, son de ustedes, ustedes son cristianos. Los demás sí, pero yo lo he visto, hermano. Aleluya, también conocí a un hombre en Puerto Rico que se comió su vómito también. Pero eso es otra cosa. No quiero conocer a un hombre en Puerto Rico que se comió su vómito.

¿Qué significa volver a su vómito? Que se lo coma. Después que lo vomita, vuelve otra vez y se lo come. Dios no va a recoger a nadie que se quedó porque quiso hacer lo que le da la gana. Así sería fácil, hermano, tú vivir como te da la gana y irte para el cielo. Mira qué bien. Parece que usted ve a la gente en Puerto Rico que los matan porque estaban en droga. Punto de droga, está en el cielo. Se murió un artista, está cantándole al Señor allá arriba. ¿No le cantó acá abajo para que entrara allá arriba? Alabado la gloria de Jehová. Acá abajo le cantó al amor, a las mujeres, y la cantó a la basura, porque hay muchos cantantes por ahí que son unos basureros del diablo. Que la música no se puede escuchar. Antes la música era poesía, hermano. Cuando yo me criaba, usted oía la música, que era mundana y era poesía. Es más, era mejor que muchas alabanzas de hoy día. Porque hay alabanzas por ahí hoy día que no edifican. ¿Cuántos alaban a Jehová? Sea el nombre de Jehová bendito. Allá en Puerto Rico yo estaba en mi casa y le cuento eso a ustedes porque era una canción que yo escuché. Es una canción mundana, hermano. Es una bellonera. Y yo dije, yo me quedé parado en el oído. Yo nunca la oigo. Siempre estoy alabando a Dios acá. Y algo me dijo, para. Y decía, duélale a quien le duela. Seguiré en mi camino. Así deben decir los cristianos, así deben decir. Duélale a quien le duela, seguiré en mi camino. Es como decir, duélale a quien le duela, seguiré en mi camino. Sin importarme nada. Sin importarme a los críticos. ¿Cuánta gente no viene al evangelio porque los critican? ¿Te metiste a eso? A mí me dijeron eso a mí. Dijo, no, yo no me metí a eso. ¿Quién te dijo a ti eso? Eso se metió en mí. Amanso, Kima. ¡Ay, Jehová bendito! ¡Aleluya! Sin importarme los críticos. ¿Y qué más decía? No me importa sentir el dardo del dolor. Gracias, Señor. De los que por rencor hundirme han preferido. Wow. A ese machado no le importa eso. Mira lo que dice, yo los perdonaré. Aleluya. Y no desmayaré. Y a la cumbre llegaré. Duele a quien le duela. ¿Qué es eso? ¿Qué es eso? Eso lo escribe un cristiano. Lleno de Dios. Y lo metieron en una bellonera. Mas sin embargo, hay por ahí cristianos que cantan unas alabanzas. Que lo que dan es pena. Les dan ganas de llorar, pero no es por el impacto, sino por la basura que están cantando. Alaba la gloria de Jehová. Mi alma te adora. Así que, mis amados hermanos, todos estos juicios que están llegando, todo esto es de Dios, porque ya viene Cristo a buscar su iglesia. Esto es para que nos apercibamos. Y muchos, cuando vieron todo eso, dijeron: espérate, aquí hay algo raro que está pasando. Hay que buscar de Dios. Pero eso fue en el momento. ¿Sabes qué? ¿Qué es momentum? Masa por velocidad. Es una palabra física. Pero hay mucha gente que están en el momentum porque no es masa ni la velocidad para multiplicarlo uno por el otro y dar un resultado que te da al momento, sino por el contrario, es un resultado desastroso. Porque luego que creíste y viste que Dios estaba ahí, que hay que buscar de Dios, entonces de repente hiciste aquí estoy. Alaba la gloria de Jehová. Mira, hermano, están como esa gente que le ponen una musiquita. Son bolseadores o qué sé yo qué, y van. Y allá le dan un puño y lo ciegan, ahí quedó. Gloria a Dios, aleluya. No, hermano. Dios está abriéndote los ojos. Hermano que me escucha en la radio, que me ves en la televisión, que estás viendo por ahí, que estás aquí, que estás allá en todos lados. Atiende este caso, hermano. Dios está permitiendo esto para que tú abras tus oídos y tus ojos a Dios. Y no juegue con el evangelio. No se puede jugar porque te vas a deslizar. Hay gente que se deslice, hermano, y para no deslizarte, gloria a Dios, aleluya, lo que tienes que hacer es aprender la doctrina de Cristo y seguirla. Mi alma te alaba, gloria a Dios. Usted tiene que entender, amados hermanos, gloria a Dios, que hay que tomar el evangelio en serio. Se desliza la gente porque no lo toman en serio. Oye, el mensaje, ahora sí que yo me voy a convertir a Cristo de verdad. Voy a buscar a Dios. De repente llegan a la casa, prenden el televisor, aparece cualquier mujer en bikini. Se le fueron los ojos. Se le fue la visión. Se lo pidió Cristo. Pero si te acordaras de Cristo, decía, yo reprende el diablo. ¡Pum! ¡Apágalo! Porque hoy día, hasta en una noticia, te salen mujeres desnudas. Hoy día tú vienes y vas, yo no sé por qué la gente tiene, van a comprar un carro y anuncian el carro con mujeres desnudas. Porque eso es lo que paga, hermano. El mal, la maldad, la lujuria, la basura, el pecado. Aleluya. Por eso es que tienen que tener mucho cuidado. Aleluya. De permanecer haciéndola, buscándola a Dios. Haciendo

0: y viviendo en su palabra. Aleluya. Y no solamente eso. Aleluya. Tiene que buscar
1: al Espíritu Santo.
0: Pues cuando te desliza, haces una deserción. Te vas del Espíritu Santo, te vas de Dios. Aleluya.
1: Mi alma te alaba.
0: No puede usted desligarse de Dios para nada, hermano, ni un momento de su vida. Usted debe decir, como hay un coro que dice, mi pensamiento eres tú, una alabanza, Señor. Mi pensamiento eres tú, porque tú me has dado la vida, porque tú me has dado el existir, porque tú me has dado cariño, me has dado amor. Ah, es que Dios castiga, es que Dios es malo. Y tu papá no te castigaba a ti, cabeza de mimbre. Porque nos castigaban, porque querían ver en nosotros algo bueno. Que fuéramos profesionales, gente de provecho, gente útil de la sociedad, no malandrines que estuvieran presos esperando la horca o la cámara de gas para morirse o la silla eléctrica. Gloria a Dios, aleluya. Por eso es que la gente no entiende, hermano, porque no prestan atención. El Señor le dijo a través de Samuel al primer rey de Israel, llamado Saúl, porque prestar atención es mejor que los cebos engordados y el obedecer es mejor que los sacrificios. Si usted le gusta ayunar, usted le gusta orar, usted le gusta leer la palabra, muy bueno. Oye, usted es un desobediente, muy malo. Porque todo lo que hizo se le fue al hoyo, al desfiladero. Aleluya. Tenemos que hacer la voluntad de Dios plena. No podemos dejar que el enemigo nos engañe bajo ninguna circunstancia. Porque si te dejas engañar por el enemigo, tu vida va a fracasar. Y en las postrimerías de un arrebatamiento que estamos ahora, en las postrimerías de un arrebatamiento, te vas a perder. ¿Quiere Dios que la gente se pierda? Dice la Biblia que Dios no quiere que nadie se pierda, sino que todos procedan al arrepentimiento. Por lo tanto, si estás sirviendo a Dios, no te deslice. Cuando veas algo negativo que viene a tu vida, rápido repréndelo, échalo fuera. Y recapacita de tu comportamiento, de tu vida espiritual. Recapacita de qué estás haciendo para que Dios te bendiga y Dios te cuide. ¿Cuánto dice amén al cielo? Así que miremos bien y corramos la carrera que tenemos por delante. Pero corramosla con la mirada puesta en Jesús, el autor y consumador de la fe. Porque si tú no miras a Cristo, y miras al pastor, miras a los hermanos, miras a cualquiera, te vas a perder. Hay que mirar a Cristo. Él dijo bien claro, miradme a mí, ser salvo todos los términos de la tierra. ¿Quieres caerte? Quita la mirada del maestro y ya tú vas a ver que te vas a hundir en las aguas contaminadas de la vida. Que te vayan a llevar al infierno, a la tumba y al infierno. Gloria a Dios, aleluya. En cambio, miras a Cristo y vas a tener salvación y vida eterna. Nunca miras a los hombres para imitar a los hombres. Imita a Cristo para imitar a Cristo. Porque si tú no imitas a Cristo, te vas a perder. Gloria a Dios, aleluya. Es importante, esta palabra es tan preciosa, hermano, que dice, por lo tanto, es necesario cosas que hemos oído. Que la atienda. No con diligencia, no que te vaya a buscar una diligencia allá al oeste, al viejo oeste, y camines en ella, no. Aleluya. Significa con atención, con dedicación, con cultura, con aprecio de lo que es de Dios. Bendito Dios. Mi alma te alaba. Aleluya. Gloria a Dios, aleluya. Aquí la Biblia te lo dice claro. Dice, porque si las palabras dichas por medio de los ángeles fue fuerte, firme, y toda transgresión, aleluya, y desobediencia recibió justa retribución, ¿cómo escaparemos nosotros si descuidamos una salvación tan grande? ¡Aleluya! ¿Por qué tan grande? Porque no es una salvación como la que ofrece la gente por ahí, mediocre, chabacana, vulgar, que no tiene sentido de nada de Dios. Es una salvación que costó la sangre de Cristo. ¡Aleluya! Aleluya, porque hubo un hombre, gloria a Dios, aleluya, hubo un hombre que era un revolucionario, hermano. Revolucionario hasta más no poder. Pero ¿sabe qué hizo, hermano? Entregó su vida y su sangre. Aleluya. Porque quería remodelar todo, cambiar las cosas, y no le creyeron. Y entregó su vida y entregó su sangre, su propia sangre. Su nombre, Jesús de Nazaret. Pastor, y te dice que Jesús de Nazaret es un revolucionario, no lo coja en sentido malo, negativo. revolucionario significa una persona que cree en algo, que tiene valores y los defiende hasta la muerte. Y los valores de Jesús para nosotros era la salvación que nos estaba dando.
2: ¡Aleluya!
0: Que fue gratuita. Amanso, Kimala. Jesemaya. Anda, Amanso, aquí, Malay. Gratuita. Y que usted no la aprecia porque es gratis. Porque la gente tiene costumbre de que sea algo bien barato, no, eso no. Y lo dan, le dan y lo dejan. Y lo tiran. Y hay cosas baratas que son más buenas que las cosas caras. ¿Sabía eso? Y que son útiles también. Así que no se ponga a pensar que como fue gratis, pues. ¿Entiendes? Yo creo que si el Señor le hubiese puesto precio a la salvación, a lo mejor pues antes se esforzaba más, pero no, Él lo pagó. Porque la salvación tiene un precio.
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0: Hay una alabanza que dice, todo tiene un precio, mas no tiene precio la palabra del Señor. Aleluya. Ese precio lo pagó Jesús. Así que mi amado hermano, hasta aquí lo vamos a dejar. Porque no quiero añadirle más a lo que Dios me ha dado. Porque si le añado, lo puedo dañar entonces. Valga la redundancia. Gloria a Dios, aleluya. Los ojitos. Padre, en el nombre poderoso de Jesucristo, recibe la gloria, recibe la honra en esta hora. Mira a los hermanos que tienen las manos levantadas, Señor, en señal de petición, las cuales tú las estás viendo, Señor, y te pido que tú las mires, las contestes, Padre mío. Mira a Ángel Pérez, Dios mío, que cumplió años, Dios mío, esta semana, 39 años, Padre mío, no ha sido fácil, pero tú te vas a glorificar con él, lo vas a bendecir, le vas a ayudar a seguir cumpliendo muchos más en tus caminos. Porque tú lo amas y también nosotros lo amamos, Señor. En el nombre de Jesús, recibe la gloria y recibe la honra. Cuídalo y protégelo. Líbralo de todo mal, de todo peligro. Lo atamos y lo ligamos al cuerpo tuyo, que es la iglesia. Y te pedimos que lo acompañe siempre. Aleluya, en toda su vida, Señor. En el nombre de Jesús, te pido por cada uno de los hermanos que estuvieron en la sintonía. Te pido que los bendiga y los cuide a todos. Que te glorifique en cada corazón y en cada vida. Y los ayude a seguir hacia adelante, porque tú eres Dios. Gracias por ello, Señor. Y bendice también a todos sus familiares. No importa donde sean, Señor amado, porque la gloria y la honra es toda tuya. Cuídalos y protégelos a todos. También te pido que tú bendigas al dador alegre, que te ha dado su ofrenda, sus diezmos al alfolí, y que les multiplique al 100 por 1. Llévanos en paz, Señor amado, a nuestros respectivos hogares, libre de accidentes y de peligro, con la bendición del Padre, del Hijo y del Espíritu Santo. Sin santidad. Y la iglesia de Dios dice: Dios le bendiga, Dios les cuide, Dios bendiga a nuestra hermana Aida, que es la primera vez que viene aquí, amén. Dios me la bendiga y me la cuide. Dios bendiga a Ángel Pérez, que se volvió, está aquí con nosotros nuevamente, amén. Dios me lo bendiga a todos y Dios bendiga a los que estuvieron en sintonía. No te olvides, a las 11:30 estaremos de nuevo con ustedes en el programa Orando por la Iglesia con los Vigilantes, y a las 6:00 p.m. nuestra amada hija María Elena en el programa Aleluya, Oasis en medio del desierto. Así que Dios me los bendiga y me los cuide a toditos. Y señor director, disponga de las cámaras y de los micrófonos en esta hermosa tarde. Amén.

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en el pueblo de Corozal. Poderoso Jesús. 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Poderoso Dios, usted descarga la aplicación. Es gratuita, Poderoso Jesús, aleluya, y usted puede sintonizarnos, Poderoso Jesús, y estar, ¿verdad?, Poderoso Dios al tanto, Poderoso Jesús, aleluya, de la palabra del Señor, gozarse con las alabanzas, Poderoso Jesús, y con los mensajes que cada hermano, ¿verdad?, cada programador transmite a través de esta emisora, Poderoso Jesús. 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Poderoso Jesús, usted, ¿verdad?, puede sintonizarnos a través de estas diferentes plataformas. Poderoso Jesús, mi alma te adora a Dios, y recibir el mensaje de la palabra del Señor. Poderoso Jesús, así que Dios les bendiga nuevamente a cada uno de los que están en la sintonía y a todo aquel que tras el transcurso de este programa se irá conectando. Poderoso Jesús, Dios bendiga a los pastores Miguel y Nilsa Marrero. Poderoso Jesús, fundadores, ¿verdad?, presidentes de esta obra, de este ministerio, bendito Dios, aleluya, y de esta emisora radial. Poderoso Dios, que Dios les bendiga grandemente, les dé fuerza, salud. Poderoso

Cristina, también a nuestra hermana Claribel, a su amado esposo Ángel Nieves, poderoso Jesús, aleluya. Mi alma te adora a Dios, y que Dios bendiga también a mis pastores, Javier Santana, Yajaira Ortiz, poderoso Jesús, a cada uno de los hermanos que se congregan en el templo de la iglesia, poderoso Jesús, Iglesia Cristiana Arca de Refugio, aquí en Puerto Rico, en el pueblo de Las Marías, en el barrio Bucarrabones, poderoso Jesús, que Dios bendiga a cada uno de ellos, les dé fuerza, les dé salud, supla sus necesidades, poderoso Jesús. Y para terminar, ¿verdad?, que Dios bendiga también a mis padres, mi papá Federico, mi mamá Margarita, y a mi hijo Abdiel Gabriel, poderoso Jesús, y a cada uno de los que están ahí en sintonía, que Dios les bendiga rica y abundantemente, poderoso Jesús, aleluya. Mi alma te adora a Dios, y que sea el Señor siempre dándole fuerzas para que sigan peleando la batalla, poderoso Jesús, porque, mi amado, estamos viviendo los tiempos difíciles, estamos viviendo tiempos finales, poderoso Jesús, donde en cualquier momento acontecerá ese momento tan glorioso, el cual la iglesia de Cristo está esperando, poderoso Jesús, que es la venida, ¿verdad?, el regreso de nuestro amado Señor Jesucristo, poderoso Jesús, aleluya, que viene, ¿verdad?, a llevar su iglesia, poderoso Jesús. Así que Dios les bendiga grandemente, mi amado, prepárese, poderoso Jesús. Se supone que estemos ya preparados, bendito Dios, aleluya, pero sabemos que todos los días, mi hermano, tenemos que prepararnos, poderoso Jesús, ir cambiando, ir pidiéndole al Señor que restaure cada día más nuestras vidas, que si hemos fallado, que si hemos pecado, ¿verdad?, en algo, ¿verdad?, pedirle perdón, poderoso Jesús, aleluya, para que cuando Cristo venga por nosotros, estemos, ¿verdad?, siempre haciendo su santa y bendita voluntad, bendito Dios, y que estemos, ¿verdad?, todos limpios y lavados con la sangre del Cordero, preparados para ese momento, poderoso Jesús. Mi alma te adora a Dios, y ahí, ¿verdad?, como dice la palabra, ya no habrá más llanto, no habrá tristeza, todo será gozo, será alegría, poderoso Jesús. Mi alma te adora a Dios, así que prepárese, mi amado, si usted no se siente aún preparado, prepárese, poderoso Jesús. Cristo viene, bendito sea el nombre del Señor, y en cualquier momento aparecerá, poderoso Jesús. Mi alma te adora, así que Dios les bendiga grandemente. Y en esta noche, ¿verdad?, vamos a comenzar el mensaje en esta hora, poderoso Jesús. Este mensaje vamos a estar predicando, bendito Jesús, utilizando el versículo de referencia, el cual se encuentra en el Salmo 63, versículo 1, poderoso Jesús. Salmo 63, versículo 1, poderoso Jesús, pero antes vamos a comenzar orando, poderoso Jesús, para que así el Señor, ¿verdad?, sea siempre dándonos palabra, poderoso Jesús, usándonos para su gloria, porque aquí la gloria y la honra es del Señor, poderoso Jesús. Nosotros somos siervos inútiles, ¿verdad?, haciendo la voluntad del Señor, bendito Jesús, y predicando lo que el Señor nos ha enviado a predicar, poderoso Jesús. Así que Salmo 63, versículo 1, y oramos en esta hora, poderoso Jesús, y adoramos, Dios Padre Santo, Padre bueno, Dios de poder, de amor, de misericordia, Señor Padre amado, en esta noche, Dios, una vez más, estoy aquí delante de tu presencia, Señor, para llevar el mensaje de tu palabra, Dios mío. Yo te pido, Padre, en el nombre poderoso de Jesús, que seas tú hablando, que seas tú ministrando las vidas, Padre, los corazones, Señor. Tú que conoces el pensamiento, Dios mío, que escudriñas también el corazón del hombre, Padre, que sabes toda necesidad espiritual que hay en cada vida en esta hora, Dios. Yo te pido, en el nombre de Jesús, que seas tú dándome palabra, que seas tú hablando, Padre amado, para esas vidas, Señor, que reciban palabra, Dios eterno, que den fuerzas nuevas en esta noche, Padre, que sean libertados, Padre amado, por el poder de tu palabra, Señor, que por medio de tu palabra, Dios mío, en tu presencia, tu Espíritu Santo, Dios, toque, Padre Santo, las vidas y llene y transforme los corazones, Padre, en el nombre poderoso de Jesús, yo te lo pido, Señor, y a ti como siempre, Padre, me encargaré de darte toda la gloria y toda la honra a Dios, porque es tuya, Señor amado. Rompe cadenas en esta noche, liberta, Padre, sigue añadiendo a tu iglesia en esta hora, todo aquel que ha de ser salvo, Padre Santo, sé tú contestando oraciones, contestando peticiones, Dios mío, sé tú hablando en esta hora, Dios, a cada vida, Señor, y a cada corazón, Padre Santo, que puedan recibir tu palabra, Dios mío, con gozo, con alegría, con regocijo, Padre Santo,
que al final de este programa, Dios mío, todo amigo oyente, Padre, haya recibido ese bálsamo, Padre, ese alimento, Dios mío, ese alimento espiritual que en esta hora ellos tanto necesitan, Señor, en el nombre poderoso de Jesús, yo te lo pido, Dios, dale fuerza a aquel que se siente cansado, Dios, aquel que se siente débil en esta hora, Dios mío, a todo aquel que en este momento está pensando soltarlo todo, Padre, aquel que en este momento, Dios mío, está anhelando, Señor, la muerte, Padre amado, y te pido en el nombre de Jesús que seas tú hablando y que seas tú llevándote, Padre, todo pensamiento negativo, Dios mío, en la vida de cada oyente, Señor amado, que tú llevándote todo aquello, Padre, que no es tuyo, Dios, todo aquello que estorbe en este momento, para que las vidas en esta noche puedan recibir tu palabra, Dios, en el nombre poderoso de Jesús, yo te lo pido y te doy toda gloria y toda honra y te doy gracias, Señor, porque hecho está, Padre, por el poder de tu palabra, en el nombre poderoso de Jesucristo, amén y amén, poderoso Dios. Salmo 63, versículo 1, poderoso Jesús, mi alma te adora a Dios, y vamos a estar predicando sobre el tema, poderoso Jesús, de la búscalo en la madrugada, poderoso Jesús, mi alma te adora a Dios, búscalo en la madrugada. ¿A quién usted va a buscar en la madrugada? La presencia del Señor, poderoso Jesús, te adoramos, Dios. Y usted dirá, pero la presencia del Señor está siempre en mí. Sí, está en ti, poderoso Jesús, ahí en ti está el Espíritu Santo, que es el Espíritu Santo de Dios, poderoso Jesús, pero en las madrugadas, cuando usted ora, cuando usted se levanta a orar, a buscar el rostro del Señor, poderoso Jesús, ahí usted adquiere experiencias diferentes, poderoso Jesús, mi alma te adora a Dios. Cuando usted se levanta en la madrugada, la gente dirá, es que se me hace difícil madrugar, es que no puedo, poderoso Jesús, aleluya, mi alma te adora a Dios. Cuando usted y yo, mi amado, nos levantamos en la madrugada a orar, poderoso Jesús, estamos demostrando, poderoso Dios, aleluya, que necesitamos a Dios, poderoso Jesús, su presencia, su guía, su dirección, poderoso Jesús, para iniciar el día con fe, poderoso Jesús, para iniciar el día, poderoso Jesús, con nueva fuerza, poderoso Dios, cuando nos vamos, ¿verdad?, a poderoso Jesús, aleluya, a la palabra, mi alma te adora a Dios, aquí vemos, en el Salmo 63, versículo 1, dice así la palabra, lo vamos a leer así en el nombre del Padre, del Hijo y del Espíritu Santo, dice, Dios, Dios mío, eres tú, de madrugada te buscaré, mi alma tiene sed de ti, mi carne te anhela, en tierra seca y árida, donde no hay aguas, para ver tu poder y tu gloria, poderoso Jesús. Mi alma acaba de, aquí vemos, ¿verdad? Para comenzar, ¿verdad? Poderoso Jesús, aquí vemos en este Salmo 63, versículo 1. Este salmo es un salmo de David, poderoso Jesús. Este salmo David lo escribió cuando estaba en el desierto de Judá, poderoso Jesús. Ahí en el desierto, poderoso Dios, aleluya, cuando, ¿verdad? El desierto, vamos a verlo de esta manera. Este desierto tipifica soledad. Este desierto tipifica, poderoso Jesús, sufrimiento. Poderoso Jesús, mi alma adora a Dios. Cuando David estaba en el desierto, estaba allí solo, él estaba sufriendo. Su carne, su corazón, su alma anhelaba sentir la presencia del Señor. Él necesitaba, poderoso Jesús, recibir nuevas fuerzas ahí en medio de ese desierto, poderoso Jesús, porque David sabía y reconocía que Dios era el único, poderoso Jesús, que podía satisfacer la necesidad que había en su alma, poderoso Jesús, porque nosotros, mi amado, poderoso Jesús, el hombre, mi alma caballo, en ocasiones cuando pasa por situaciones difíciles, acostumbra a la mayoría de la gente, en vez de buscar a Dios, que es el único que puede saciar su alma, comienzan a buscar a los hombres, comienzan a buscar a alguien que le ayude para dejar de sentir ese sentimiento, ¿verdad?, de soledad, de dolor, de tristeza, de traición, de lo, cualquiera que sea la situación que esté enfrentando, ¿verdad? Poderoso Jesús, aleluya, el hombre acostumbra a buscar la ayuda en el ser humano, poderoso Jesús, pero David no.
poderoso. Y usted dirá, pero estaba solo, obvio que iba a buscar a Dios, porque no había nadie poderoso en su. Pero sabe que aunque no había nadie poderoso Jesús, él pudo simple y sencillamente seguir ahí en el desierto y olvidarse de Dios. ¿Pero qué hizo? Él clamó. Poderoso Jesús. Hay gente para lo que en medio de la situación no le importa buscar a Dios. Creen que ellos mismos con su propia fuerza pueden salir hacia adelante. David pudo haber hecho eso. Pudo haber utilizado su propia fuerza para seguir hacia adelante, ¿verdad? Ahí en el desierto. Pero no, porque él sabía que él solo no podía. Él sabía que necesitaba un poder grande que no lo consigue en nadie. Poderoso Jesús, aleluya, solamente en Dios. Él sabía que necesitaba ese poder, esa presencia, para entonces él poder recibir fuerzas y seguir hacia adelante, camino en el desierto en el cual él se encontraba. Porque en un desierto nos cansamos. Usted imagínese en un desierto bajo ese sol, ¿qué usted va a sentir? Usted va a sentir cansancio, deshidratación, va a tener hambre. Poderoso Jesús, no va a haber alimento para donde, ¿verdad? Que comer, porque hay un desierto, está solo. Poderoso Jesús, ¿qué tienes que hacer? Clamar a Dios. Porque no puedes ahí llamar a nadie, ahí no hay celular, ahí no hay wifi, ahí no hay internet, ahí no hay nada. Solamente Dios. Con el único que tú puedes conectarte en ese momento es con Dios. ¿Y cómo lo haces? Mediante la oración. Poderoso Jesús. David en el desierto ahí clamaba a Dios por fuerza. O sea, él estaba orando, pidiendo fortaleza. Poderoso Jesús. Y él dice, ¿verdad? Dice, Dios mío, eres tú. Él sabía que Dios era su Dios. Él lo reconocía como su Dios. No un Dios de yeso, de madera. No. No un Dios humano. Era un Dios que espiritual. Que aunque él no lo veía, él sabía que estaba ahí. Que aunque él no lo veía, él podía ver las grandezas que su Dios podía hacer. Poderoso Jesús, le dice, Dios, Dios mío, eres tú. Y luego dice, de madrugada te buscaré. Mi alma tiene sed de ti. Su alma estaba como estaba sedienta. No solamente tenía sed corporal, porque estaba en un desierto, sino que también su alma estaba sedienta. ¿Sedienta de qué? De la presencia del Señor. ¿Sedienta de qué? De ese toque espiritual que da fuerza. Poderoso Jesús, porque cuando usted clama a Dios, cuando usted lo busque en la madrugada, me lo tengo seguro que usted va a recibir fuerzas. Hay gente que no se quiere levantar y que estoy cansado. Pues cansado, levántate, que cuando comiences a orar, el Señor te va a dar fuerza. Y vas a poder resistir el sueño. Y vas a poder resistir el cansancio. Y vas a comenzar a orar, a clamar, a buscar la dirección de Dios. Poderoso Jesús, mi alma te adora a Dios. Es importante, mi amado, que busquemos al Señor en la madrugada. Poderoso Jesús, la madrugada es símbolo de prioridad, de comienzo, de poner a Dios como en primero en tu vida, como tiene que ser. Poderoso Jesús, por eso se recomienda, mi amado, que oremos en la mañana, durante en la tarde y la noche. Usted puede orar, usted y yo sabemos que orar es hablar con Dios. Usted puede hablar con Dios todo el tiempo, porque la palabra dice que hay que orar sin cesar. O sea, que tú tengas una conexión con Dios todo el tiempo, todos los días, en cualquier momento, mientras vas manejando el carro, mientras estás en el trabajo, mientras estás en la universidad, mientras estás en la escuela, donde quiera que te encuentres, tú puedes hablar con Dios. Pero cuando tú lo buscas en la mañana, en la madrugada, al comenzar el día, tú le estás diciendo al Señor, te necesito hoy. Te necesito hoy y todos los días. Necesito tu dirección para hacer las cosas bien. Poderoso Jesús. Por eso aquí vemos este ejemplo de David. Poderoso Jesús, que decía como, mi alma tiene sed de ti y mi carne te anhela. La carne estaba como, tiene una lucha medio espiritual y carnal al mismo tiempo. La carne anhelaba a Dios. Y el alma también la anhelaba. Poderoso Jesús, mi alma cada día, porque cuando tú alimentas tu alma, lo espiritual, la carne, mi amado, la carne tiene que morir. A él la carne lo estaba matando. Estaba cansado, estaba sediento. Quizás estaba hambriento, no sabemos, pero estaba pasando su necesidad física. Y él decía, mi carne se anhela. ¿Necesita qué? Fuerza.
necesito que, poderoso Jesús, seguir hacia adelante. Porque estaba como estaba cansado, poderoso Jesús. Y otro ejemplo también le vemos de David cuando buscaba al Señor también en el Salmo 5. Poderoso Jesús, Salmo 5, versículo 3. El salmista David dice así, dice, oh Jehová, de mañana oirás mi voz. De mañana me presentaré delante de ti y esperaré. Poderoso Jesús, él estaba como él estaba orando. Este salmo es una oración de David pidiendo de protección de parte del Señor, porque en cuando estamos en la prueba, poderoso Jesús, perdón, cuando estamos en la prueba, en la enfermedad o la situación, el único que puede guardarnos del mal, que puede protegernos de los dardos del maligno, ¿quién es? Es la presencia del Señor. Es ese Espíritu Santo que está en nosotros. Poderoso Jesús, mi alma te adora a Dios. Por eso que dice la palabra, poderoso Jesús, que las cosas de la carne van contra el Espíritu, y el Espíritu contra la carne. Poderoso Jesús, ¿por qué? Porque la carne va a negar algo. Pero el Espíritu te va a decir, no lo hagas. El Espíritu te va a decir, no. Poderoso Jesús. Y la gente, mucha gente no entiende, y la gente muchas veces dice, poderoso Dios, dice, pues si tú tienes el Espíritu Santo, ¿por qué pecaste? ¿Por qué fallaste? ¿Por qué caíste? ¿Por qué te pensaste? Pues no tienes el Espíritu Santo. Fíjense, mi amado, si tienen el Espíritu Santo. Entonces, ¿cuál fue el problema? Que ignoraron al Espíritu Santo y obedecieron la carne. Porque Dios nos ha dado a nosotros libre albedrío. Usted decide. Poderoso Jesús. Como dicen por ahí, usted decide que usted quiere alimentar más, el Espíritu o la carne. Tú escoges. Si alimentas el Espíritu se va a mantener como vivo, activo en ti. Y no vas a tropezar. Y no vas a caer. Pero si alimentas la carne y no el Espíritu, la carne te va a hacer que pecar. Porque los deseos de la carne son contra el Espíritu. ¿Y cuáles son los deseos de la carne? Todas esas cosas que no agradan a Dios. Poderoso Jesús. La mentira, el odio. Poderoso Jesús, aleluya, la idolatría. Los deseos carnales, la prostitución, la lascivia. El alcoholismo, todas esas cosas son deseos de la carne. Y cuando el ser humano que busca a Dios, poderoso Jesús, aleluya, sabe que va a tener todos los días esa lucha. Usted y yo todos los días tenemos esa lucha, ¿no? Del Espíritu contra la carne, porque la carne siempre va a estar ahí para ejercer presión. Para que usted falle, para que usted peque, poderoso Jesús, te adoramos Dios. Pero ¿qué pasa si usted se levanta en la madrugada? Y desde el principio usted se levante y alimente el Espíritu con oración y busque la dirección de Dios. La tentación va a llegar durante el día y usted va a poder soportarla. Usted va a poder resistirla. ¿Por qué? Porque una vez que tú buscas a Dios en la madrugada, que logras esa conexión con el Padre, con el Hijo y con el Espíritu Santo, mi amado, usted va a sentir fuerzas. Y esa fuerza va a estar contigo todo el día. Poderoso Jesús. Buscar a Dios de madrugada nos da que dirección. Poderoso Jesús, nos da fortaleza, nos da seguridad. Poderoso Jesús, por eso, ¿verdad? Poderoso Dios, aleluya, David, en este salmo demuestra, ¿verdad? Que dice que el hambre y la sed, poderoso Jesús, aleluya, anhelaban que la presencia de Dios. Porque eso era lo que sentía su carne. Tenía hambre y tenía sed. Hambre física y espiritual también, poderoso Jesús, aleluya, tenía una sed espiritual que solamente el Señor podía saciarla. Poderoso Jesús, mi alma te adora a Dios. Luego dice la palabra, poderoso Jesús, para darnos un ejemplo de nuestro Señor Jesucristo, en el libro de Marcos capítulo 1, vemos al Señor, ¿verdad?, como ejemplo para cada uno de nosotros, de que él también oraba, buscaba el rostro de Dios como en las madrugadas. Poderoso Jesús, aunque Jesús oraba en la primera vigilia, en la tercera y la cuarta vigilia, como dice la palabra, poderoso Dios, aleluya, mi alma te ora a Jesús, pero aquí en este versículo está hablando, ¿verdad? Vamos a leerlo en Marcos capítulo 1, poderoso Jesús, versículo 35, dice, levantándose muy de mañana, siendo aún muy oscuro, salió y se fue a un lugar desierto y allí oraba, poderoso Jesús. ¿Hablando de quién? De Jesús.
Porque luego dice, y le buscó Simón y los que con él estaban, y hallándole, le dijeron, todos te buscan. Y luego usted ve, ¿verdad? Más adelante que Jesús le habla, poderoso Jesús, mi alma acabará a Dios. ¿Qué hacía Jesús? Jesús se fue a buscar, ¿verdad? Muy de mañana, siendo aún muy oscuro. O sea, todavía no había amanecido. Estaba oscuro. Poderoso Jesús. Salió y se fue a un lugar desierto. A un lugar solitario. Cuando tú estás ahí en la madrugada, que te levantas hacia las 2, 3, 4, 5 de la mañana, antes de que salga el sol, usted ora y usted busca al Señor, ¿verdad? Poderoso Jesús, aleluya. Usted está en ese lugar como, en un lugar como solo, desierto, poderoso Jesús, donde ya a su alrededor no hay nadie. Tú estás en tu cuarto, en tu recámara o en cualquier lugar de la casa, pero tú estás ahí orando solo, buscando a Dios, hablando con el Señor, teniendo esa conversación íntima, personal con el Señor. Tú y Dios y nadie más. O sea, eso nos muestra a nosotros un escenario como solo, donde no haya distracción, donde no haya quien te hable, quien te moleste, quien interrumpa esa conversación que tú tienes ahí con el Señor. Poderoso Jesús. Por eso es importante buscarle en la madrugada, porque ahí no hay nadie. Porque tú puedes orar, hablar con Él por el día, pero por el día hay cosas que te distraen. Por el día, por la tarde, por la noche, hay cosas que nos distraen, poderoso Jesús, porque diga usted si es lástima, porque así usted no se va de rodillas durante el día y usted se encierra en la habitación y nadie sabe que tú estás llorando, ven y te tocan la puerta, te distraen. Buscan la manera de distraerte y te roban que la comunión. Rompen ese lazo, esa conexión que usted tiene ahí, ¿verdad? Con el Señor, poderoso Jesús. Y si es por la noche también, a veces usted se va a acostar a dormir y se va a orar. Y por ahí de repente abrió la puerta el niño, ¿verdad? Buscando a mamá o a papá para acostarse también ahí porque tiene miedo. ¿Qué hace el niño? Sin querer, porque esa no es su intención, ¿verdad? ¿Qué hace el niño? Te interrumpe la oración. Interrumpe esa comunión íntima, persona, que tú tenías que hacer mediante la oración. Pero si usted lo busca de madrugada, cuando están todos durmiendo, cuando está el niño durmiendo, tu esposa, tu esposo, hasta el perro, el gato, el que sea, están todos durmiendo. Y usted se levanta de manera calladito a orar aparte. Téngalo por seguro que ese día, esa noche, en esa madrugada, usted va a tener una experiencia con el Señor poderosa. Y cuando usted termina, mamá, uno se siente tan bien. Pero eso es lo que acostumbran a orar en la madrugada. Hay gente que no lo hacen, que no lo practican, porque no saben la importancia de esta oración. Es la primera oración que tú haces en la mañana, y tal vez te dirá, pero yo me levanto a las 8 horas, me voy para el trabajo. Está bien, no es que esté malo. Poderoso Jesús. Pero si usted lo busca más temprano, en la madrugada, donde no hay nadie, yo le aseguro a usted que usted va a tener una comunión más plena y más satisfactoria. Poderoso Jesús, porque usted no va a tener a su alrededor a nada ni a nadie que pueda interceder o interrumpir esa oración. Poderoso Jesús, porque yo en ocasiones, poderoso Jesús, para la gloria de Dios, me he levantado en la madrugada, después que oro, que me vuelvo y me acuesto, yo tengo experiencias maravillosas. Y el Señor me ha mostrado muchas cosas. Y el Señor me ha hablado a mí directamente y me ha mostrado cosas de otras personas. Poderoso Jesús, mi alma te y me ha mostrado cosas que van a acontecer. Y me ha dado palabra para algunas personas. La gloria se aparece. No lo digo para gloriarme, lo digo para testimonio. Y usted dirá, pero yo no puedo tener esa experiencia por el día o por la noche. Poderoso Jesús. Pues fíjese que yo por el día, si he tenido experiencias así, han sido pocas. Pero en la madrugada, mi amado, yo le garantizo a usted que hace algo diferente, algo especial. Poderoso Jesús. Porque yo recuerdo en una ocasión, yo estaba pasando, ¿verdad? Poderoso Jesús, había orado durante el día y como que me recosté en la cama y como que me fui. Poderoso Jesús, y no sabré decirle si yo estaba dormida o despierta o fue una visión, no sabré decirle, pero tuve una experiencia con el Señor, que yo me veía como despierta, pero yo creo que estaba dormida, no lo sé. Algo que no se puede explicar, porque es una experiencia que solamente uno tiene, ¿verdad? Poderoso Jesús, tan poderosa que no hay palabras que uno pueda expresarlo o poderoso eso, o describirla.
para poder entender, porque a veces ni uno mismo entiende lo que uno está viendo. Poderoso Jesús. Y yo recuerdo que el Señor en ese momento me mostró la muerte de dos personas. De dos personas que tienen el mismo nombre. Y yo recuerdo que en ese momento yo vi a mi madre parada en la puerta de mi habitación. Poderoso Jesús. Y yo recuerdo que yo le pregunté si está parada en la puerta. Ella me dice que sí. Pero yo la veía ahí, a ella parada en la puerta, pero a la misma vez veía a esas dos personas acostadas una al lado de la otra. Y estaban muertas. Y yo no sé, me las miré y dije, se murieron las dos. Y dije el nombre de estas personas. Y después, cuando abrí los ojos, poderoso ojos, me logré incorporar y sentarme, ya mi mamá no estaba en la puerta del cuarto, de la habitación. Poderoso Jesús. Y yo en el momento, como que no supe entender bien lo que estaba pasando, poderoso Jesús, pero a la misma vez entendí parte de lo que yo le estaba mostrando. Porque no faltó, no pasó quizás una semana, y a las que yo vi, esas dos mujeres, esas dos personas murieron. Poderoso Jesús, y lo digo también para la gloria de Dios. Para que usted entienda, mamá, lo que Dios se nos revela. Cuando le buscamos de verdad con el alma, con el corazón, cuando invocamos su nombre verdaderamente, y lo buscamos en la madrugada, Él se manifiesta. Él se deja sentir. Y lo más glorioso, mi hermano, es que usted y yo, los que hemos tenido esas experiencias, nos fortalecemos más en la fe. Y si estamos pensando en soltarlo todo y salir corriendo, decimos, no, Señor, no me voy a ir. Todavía tú estás aquí. Todavía tú tienes misericordia de mí. Tu presencia sigue conmigo. Que a veces no la siento, pero está ahí. Pero ¿por qué a veces no sentimos la presencia del Señor, mi hermano? Porque estamos distraídos. Porque estamos haciendo otras cosas y quizás nos olvidamos de que Dios está ahí. Poderoso Jesús, y porque no en todo momento vamos a estar teniendo experiencias así, ¿verdad? Durante el día, poderoso Jesús, porque hay cosas que tenemos que hacer, pero cuando el Señor dice manifestarse en una vida, cuando lo buscamos de verdad, mira, Él lo hace. Usted que tiene una experiencia hermosa con Él, levántese en la madrugada y tíraselo. Ore, no ore solamente por usted, ore por el hermano, ore por el vecino, ore por los líderes, por los pastores, por los evangelistas, por los que tienen una responsabilidad de llevar la palabra del Señor. Ore por la iglesia y pida a Dios que después que usted termine su oración, usted pueda tener experiencias maravillosas con Él, que te muestre lo que te quiera mostrar. Pero tienes que estar dispuesto después, si es la voluntad de Dios, ¿verdad?, abrir la boca y revelar lo que Dios te ha mostrado. Porque si uno muestra, mi amado, en muchas ocasiones nos ha mostrado juicio para el mundo, para personas, castigos. Y en ocasiones nos quedamos callados. Y después, ¿qué pasa? Lo que el Señor tomó todo, y dice, ah, mira, Señor, no lo dije. No lo hablé. Y ya le doy vuelta atrás. Porque si lo habla, la gente va a decir, ¿y por qué no lo dijiste antes? Porque así son. Porque si fue Dios, lo hubiera hablado antes. ¿Por qué no lo hiciste? Mucha gente no lo hablamos, mi madre. Muchas veces no, la persona no lo habla. ¿Por qué? Por temor. Por el rechazo. Por el menosprecio, porque en muchas ocasiones Dios usa a sus siervos, los profetas, con palabras, con cosas que Dios les ha mostrado, después que ellos hablan lo que el Señor les mostró, que hacen con la profecía, la pisotean, la menosprecian, se hacen los sordos, y después dicen, ah, es que estaba en la carne, es que la tiene conmigo, es que está molesta o molesta por tal cosa. Entonces la gente de eso, ¿qué hace? Pues se queda callado. Poderoso eso, pero ¿sabes qué? Si el Señor nos ha hablado cualquier cosa, no podemos callar. En una ocasión yo me quedé callada, poderoso eso, y después me dijeron, ¿por qué no le hablaste? Y yo, porque yo no me mando a hablarlo tampoco. Y segundo, porque yo me veía a robarle la fe a esa persona. Y yo no puedo decirle esto porque le voy a robar la fe. Esa persona está segura de que Dios va a levantar a fulana, que el Señor la va a sanar. Y si yo le hablo esto a la persona, va a perder la fe. Poderoso Jesús, pero tenemos que hablarlo, poderoso Jesús, aleluya, mi alma te adora a Dios, aunque después pase, sabemos que si es Dios el que habló, mi amado, no tenemos por qué tener duda, porque lo que Dios habla, lo que Dios te muestra y lo habla, que va a acontecer, lo acontece, porque el Señor no miente, y el Señor nos ha mostrado muchas cosas, ya han sucedido, y otras cosas que todavía no han pasado, pero van a pasar. Todo en el tiempo que ha sido predestinado de parte de Dios. Poderoso Jesús.
¿Y cómo logramos esta experiencia? Bueno, cuando oramos, cuando ayunamos, cuando lo buscamos de verdad, cuando lo buscamos en la madrugada. Porque no solamente eso nos muestra cosas de juicio, nos muestra cosas buenas, nos da fuerza. Poderoso Jesús. Pero cuando buscamos al Señor, recibimos fuerza. Jesús mismo, en el libro de Marcos, capítulo 1, versículo 35, que le leí ahora, poderoso Jesús, dice que Jesús se levantaba muy de mañana, siendo aunque muy oscuro. Poderoso Jesús dice que salió y se fue a un lugar desierto y allí oraba. Igual cuando estuvo allí en el monte Sinaí, poderoso Jesús, antes de ser entregado, ¿qué hacía él? Este fue un lugar aparte, solo. Él llevaba a los discípulos, pero los discípulos se quedaron en una esquina allí de un árbol, allí acostados durmiendo, y Jesús se fue a orar aparte. A buscar esa dirección, ¿con quién? Con el Padre. ¿Para qué? Para buscar dirección. Para que el Señor hablara, le dijera, mira, ahora haz esto, haz lo otro, ve a tal lugar. Y ahí mientras Jesús oraba, dice la palabra, que lloró, mi amado, que sus lágrimas eran como gotas de sangre. Y estaba triste, porque él sabía lo que estaba a punto de acontecer. Y que dijo, Padre, si es necesario, pasa de mí esta copa. O sea, no quería pasar de la situación porque era difícil. Pero que después le dijo, pero que no se haga mi voluntad, sino la tuya. O sea, estaba dispuesto, mi amado, a pagar el precio. Estaba dispuesto a sacrificarse. Por eso es que mucha gente no se levanta a la madrugada a orar. Ni oran por la mañana, ni oran durante todo el día. ¿Por qué? Porque no están dispuestos a sacrificarse. Porque levantarse temprano en la madrugada, hermano, es un acto de sacrificio. Porque tú estás renunciando al sueño que tienes. Estás renunciando al cansancio que quizás hay en tu cuerpo después de un día anterior largo de trabajo. Poderoso Jesús, estás renunciando a tu deseo carnal, que es dormir y dormir y seguir durmiendo. Y descansar hasta las 9, 10, 11, 12 del día. Poderoso Jesús. Pero una vez tú te levantas, mi amado, y comienzas a orar, el cansancio, el sueño, esos deseos carnales desaparecen. Y el Señor comienza a hablarte y a darte dirección. Y a darte palabra. Y te muestra cosas que van a acontecer, te muestra personas para que tú vayas allá y los amonestes, y los aconsejes, y los ayudes, y le des la mano. Inclusive, te muestra cosas que tú mismo, o yo misma, tengo que dejar. Y por eso es que muchas ocasiones la gente no busca a Dios en oración, porque saben que yo le voy a decir, mira, deja esto. Estás haciendo esto malo, deja de hacerlo. Pero como no quieren dejar nada, y que deben satisfacer los deseos carnales, pues no buscan a Dios como excusa, engañándose a ellos mismos. Poderoso Jesús. Jesús se levantaba muy temprano para orar en lugares apartados y solitarios. Busca un lugar apartado, un lugar solitario en tu casa, donde sea, por la mañana, por la madrugada, y ora. Y habla con el Señor. Poderoso Jesús, porque si el Hijo de Dios, Jesucristo, lo hacía, ¿cuánto más nosotros necesitamos hacerlo? Porque Jesús no hacía eso por hacerlo, lo hacía porque él necesitaba fuerza. Porque la oración, hermano, nos fortalece. La palabra de Dios nos fortalece. Ese toque especial ahí mientras estamos orando, mi amado, que muchas ocasiones sentimos los ríos de agua viva mientras oramos. Y tenemos experiencias hermosas con el Señor, poderoso, eso nos da fuerza para seguir hacia adelante. Y nos ayuda a darnos cuenta, mi hermano, de que Dios está ahí, de que Él no te está ignorando, de que estás en el desierto, pero no estás solo, de que estás en enfermedad, pero no estás sola, de que andas en tribulaciones, pero no estás solo. Poderoso Jesús, el Señor está ahí. Y si no lo sientes hoy, pues ponte a orar. Busca esa presencia. Poderoso Jesús. Orar en la madrugada es un tiempo, mi amado, de intimidad sin distracciones, donde nadie puede molestarte. Y si tú dices, es que no puedo orar porque nadie se levanta a llorar, a pedir el vivir, pues dale el vivir, cuéstalo, que se duerma y pues ponte tu orar. Pero busca ese momento. No es que lo haga todos los días, pero cuando sientes hacerlo, hazlo. Y si quieres hacerlo todos los días, amén, gloria a Dios. Recuerda que es tu relación con el Señor, esa es tu relación con Él.
y cada uno de nosotros llevamos la relación con el ser como queremos. Y si usted quiere estar todo el día buscándole en la madrugada, hazlo. Hazlo, poderoso Jesús, porque si tú lo adoras en tu corazón, el Señor te da el fuerza para que lo hagas. Y si no, pues cada vez que el Señor te levante, porque poderoso Jesús, el Espíritu Santo nos levanta, mi amado. Hay veces que yo siento que la cama está temblando y no es la cama. Es el Señor molestándome para que yo me levante. A orar. Y a veces que digo, Dios mío, estoy cansada, pero me arrastro, mi amado, y ahí me voy de rodillas. Y comienzo a orar. Y comienzo a clamar. Y a veces que no sé ni qué decir, y ahí se enoja rápidamente, comienza a ponerme nombres de personas en la mente. Y fulano, y fulana, y aquel, y tanta gente por la calle que orar, mi amado. Lo que pasa es que en ocasiones estamos tan cansados y tan distraídos que nuestra mente prácticamente, pues como podemos decir, la tenemos en blanco. Pero mientras tú obedeces y te levantas y haces lo que el Señor quiere, el Señor mismo va a poner en tu pensamiento los nombres de las personas. Y te va a recordar a fulano, a fulana, por aquel que pidieron oración en el templo. Sigue orando, porque oramos por la gente en el templo, pero tenemos que seguir llevando desde el templo a esas personas aquí a nuestro hogar, en nuestras rodillas, para orar por ellas. Poderoso Jesús. Y al vecino, y al compañero de trabajo, y a los compañeros de universidad de tus hijos. O sea, no podemos orar solamente para nosotros, por los nuestros. Si oramos por nosotros, si oramos por nosotros, pero también por el prójimo. Por aquel que está ya en otro estado, en otro país, sufriendo, llorando. Ahora mismo en Estados Unidos hay que están pasando situaciones difíciles. Niños llorando, sufriendo, porque los han separado de sus padres. Poderoso Jesús, que le han devuelto, han destruido hogares, familias, y han devuelto a esa gente a sus pueblos, poderoso Jesús, a sus países. Tenemos que orar a Dios por eso. Que es Biblia, amén. La palabra establece así, y esas cosas van a acontecer. Pero nuestro deber como iglesia es orar para que el Señor le dé fortaleza a esa familia, a esos niños, para que Dios los proteja, los guarde, y que entiendan que solamente buscando a Dios pueden recibir fuerza. Solamente buscando a Dios pueden, que pueden soportar ese proceso. Porque el ser humano no se da cuenta que todas estas cosas que están aconteciendo es por la falta de la presencia de Dios en las vidas. Y ustedes que hacen campañas y cosas ahí en la televisión, que si por el maltrato de menores, que si por los accidentes en la calle, poderoso Jesús, ¿verdad? Los del mundo hacen muchas de esas cosas. Porque ellos no entienden lo que estas cosas ocurren por la falta de Dios en la vida del ser humano. Porque el que opera en ellos no se llama Espíritu Santo, se llama Satanás, que se lo reprenda. Y el que hace que estas personas maten, que estas personas roben. Es el que provoca esos accidentes en la calle. Para que las almas que se pierdan. Por eso hay niños en las escuelas con armas, amenazando a otros niños. Adolescentes que se meten en la universidad, en cualquier lugar, en los centros comerciales con un arma y matan a dos o tres sin pena ninguna. ¿Por qué? Porque tienen sus corazones llenos de odio, de maldad, llenos de demonios, poderoso Jesús. Pero el hombre carnal, terrenal, mundano no conoce eso, no entiende qué es eso. Pero nosotros, la iglesia, que sabemos que es así, ¿qué tenemos que hacer? Orar. Porque no podemos cambiar a nadie. Si así fuera, el mundo sería diferente. Pero no, nosotros no cambiamos a nadie. El que tiene poder para cambiar, para transformar una vida, se llama Espíritu Santo de Dios. Y solamente lo puede hacer cuando una vida reconoce a Cristo como su Salvador. Cuando una vida reconoce que vive en pecado, que vive en maldad, y que necesita a Dios para cambiar su vida. Pero nosotros no podemos cambiar a nadie. Yo he escuchado a mucha gente diciendo, no, a mí no me cambia nadie. Claro que no te va a cambiar nadie. Pero si reconoces que necesitas al Señor en tu vida, en tu corazón, y le permites al Espíritu Santo entrar en ti, tenlo por seguro que el Espíritu Santo te va a comenzar a cambiar. Conforme tú te dejes cambiar. Porque hay gente que resiste la presencia del Espíritu Santo. Hay gente que resiste ese cambio, esa transformación en su vida, porque verdaderamente, mi amado, tienen la lucha de la carne contra el Espíritu. Por Dios Jesús. ¿Y cómo podemos vencer esa lucha? Orando.
Si hay algo en nosotros, porque nosotros somos la iglesia de Cristo, pero no somos perfectos, vamos camino a la perfección, pero perfectos no somos. Cometemos errores como todo el mundo, fallamos como todo el mundo, pecamos como todos, poderoso Jesús. Y si la palabra dice que el que peca es del diablo, poderoso Jesús. Bueno, el diablo es el que nos hace pecar. El enemigo es el que nos hace pecar cuando usted y yo cedemos a los deseos de la carne. Por eso es que hay que alimentar que al espíritu. Y cuando usted ora en la madrugada, que usted se levanta al amanecer, usted qué está haciendo, usted está alimentando el espíritu. Y el Espíritu Santo durante todo el día te va a dar fortaleza para que cuando vengan esos deseos carnales, tú puedas decirle a la carne, no. Y puedes soportar la tentación y puedes resistir la tentación. Poderoso Jesús, y no caes. Poderoso Jesús. Por eso es que no podemos descuidarnos, mi amado, en la oración. Jesús buscaba la dirección del Padre. Porque si Jesús no hacía eso, quizás Jesús hubiese rendido cuando estaba llorando y diciendo, Padre, si es necesario, pase de mí esta copa. ¿Pero qué dijo? Que no sea con mi voluntad, sino la tuya. ¿Por qué? Porque la oración lo fortaleció. Porque cada vez que él necesitaba la presencia del Padre en su vida, iba de rodillas y clamaba. Y buscaba su dirección. Y el Padre que se le daba fuerza para que siguiera hacia adelante. No se rindió. Pues entonces, si usted y yo oramos, mi amado, no nos podemos rendir. Porque la oración nos va a fortalecer. Poderoso Jesús. Esa oración en la madrugada, mi amado, trae bendición para nuestra vida. Es fortaleza espiritual, como lo dije anteriormente, poderoso Jesús, para enfrentar, ¿verdad?, el día que comienza. Poderoso Jesús. En Isaías 40, versículos 29 y 31. Poderoso Jesús. Dice la palabra, poderoso Dios, aleluya, hablando, ¿verdad?, que habla de los jóvenes. Poderoso Jesús. De aquel, ¿verdad?, que confía en el Señor, dice así la palabra, dice el poderoso Jesús, dice que él da esfuerzo al cansado y multiplica las fuerzas al que no tiene ninguna. ¿Quién? El Señor da fuerza al que está cansado. Dice, él da esfuerzo al cansado. Que está cansado, él se va a fortalecer. Dice, y multiplica la fuerza al que no tiene ninguna. ¿No tiene fuerza? Ora. Y él se va a dar la fuerza. Poderoso Jesús, dice, los muchachos se fatigan y se cansan. ¿Cuáles son los muchachos? Poderoso Jesús, mi alma, niño, ¿verdad?, pues que ya saben lo que es lo bueno, que es lo malo. Poderoso Jesús, aleluya. Mi alma cabrera dice que ellos que se fatigan y se cansan. Y luego dice, y los jóvenes flaquean y caen. Poderoso Jesús, ellos flaquean y se caen. ¿Por qué? Porque no oran. Hoy en día el niño y el joven está que está tan poderoso de eso, está tan distraído en las cosas terrenales que no sacan tiempo para orar. Tantos jóvenes, y la gente dirá, no, que la juventud está perdida. No, la juventud está perdida. Hay muchos sí que están perdidos. Hay muchos jóvenes que sí están perdidos. Porque están siendo pastoreados por pastores mentirosos. Poderoso Jesús. Que los quieren engañados, que solamente les hablan, les predican del corazón y quédate como está, que lo demás no importa. Y usted lo ve por ahí, yo he visto gente, ¿no?, que dicen ser cristianos, jóvenes, jovencitas. En la universidad de mi hija hay muchos jóvenes que se congregan en un templo, en una iglesia pentecostal de Jesucristo, en él. Y si usted los ve, mi amado, no parecen cristianos. Visten como los del mundo, y usted dirá, es cierto, la vestidura, poderoso Jesús, no hace al cristiano, pero la vestidura habla mucho del cristiano. La vestidura identifica a un cristiano. La vestidura, el hablar, el andar, lo que hace, todas estas cosas identifican a un cristiano, porque dice la palabra que el espíritu da testimonio de los que son hijos de Dios. Y si tú tienes el Espíritu Santo en tu vida, tú vas a dar testimonio. Tú vas a guardarte, como dice la palabra, alma, cuerpo, espíritu. Poderoso Jesús, tú te vas a guardar de todo mal. Y por afuera se va a reflejar que eres cristiano. Poderoso Jesús, porque el Espíritu da testimonio de que lo eres. Y las vestiduras dan mucho de qué hablar.
nos identifican. Y en la Universidad de Minas hay muchas que van a congregaciones, pero sus vestiduras son todo lo contrario a las vestiduras de una sierva de Dios. Visten como los del mundo, con maquillaje, con prendas, con pantalones, con ropa escotada, y dicen que son cristianos. Poderoso Jesús, y escuchando música mundana, y dicen que son cristianos. Y algunas escuchan música disque cristiana, pero con un ritmo, mi amado, que no habla nada del cristianismo. Poderoso Jesús. Lo de afuera, mi amado, nos identifica como iglesia de Cristo. Aunque claro, vuelvo y repito, no significa que porque una persona se pone una falda hasta el piso, ya significa que es salvo. No, eso conlleva muchas cosas. Porque podemos muchos tener vestidura, que, como dice la palabra, con apariencia de piedad, pero por dentro son lobos rapaces. Tienen el corazón negro. Son unos mentirosos, unos blasfemos, unos engañadores. Poderoso Jesús. Pero ¿qué pasa? Si los jóvenes los enseñan a orar verdaderamente, a buscar a Dios como tiene que ser, yo les aseguro que comienzan a cambiar, porque el Espíritu Santo se les va a revelar y les va a hablar y los va a amonestar. Y poco a poco esos jóvenes pueden comenzar a cambiar, claro que sí, pero tienen que buscar la presencia del Señor en su vida, la dirección del Señor Poderoso Jesús. Y luego dice, los muchachos se fatigan y se cansan, los jóvenes flaquean y caen, pero los que esperan a Jehová tendrán nuevas fuerzas, levantarán alas como las águilas, correrán y no se cansarán, caminarán y no se fatigarán. Poderoso Jesús. Aquí hablando de los que esperan en Jehová, cuando el salmista David, Poderoso Jesús, estaba haciendo esta oración, Poderoso Dios, aleluya, mi alma te adora a Dios, dice la palabra en el Salmo, vamos a buscar el Salmo por aquí, Poderoso Jesús, en el Salmo 5, versículo 3, dice el salmista, ahí dice, oh Jehová, de mañana oirás mi voz, de mañana me presentaré delante de ti y esperaré. Poderoso Jesús. Y adoramos a Dios. La importancia de la oración. Cuando tú oras, tú aprendes a esperar en Dios. Poderoso Jesús. Por eso aquí el libro de Isaías dice que los que esperan en Jehová, los que confían en Jehová, los que le buscan, Poderoso Jesús, y buscan la dirección de Jehová, Poderoso Jesús, después que oran, después que tienen ese momento de la intimidad con ese en oración, aprenden a esperar, aprenden. ¿Y qué dice la palabra? Poderoso Jesús, que levantarán las alas como las águilas, que correrán y no se van a cansar. Poderoso Jesús. Pero los que esperan a Jehová tendrán nuevas fuerzas, levantarán alas como las águilas. Poderoso Jesús, cuando tú esperas en Jehová, como decía el salmista David, que él oraba y él esperaba en Jehová, cuando tú oras y esperas en Jehová, tú vas a tener fuerza, tú vas a correr y no te vas a cansar, podrás padecer persecución y no te va a cansar la persecución. Poderoso Jesús, vas a levantar las alas, mi amado, cuando el enemigo quiera derribarte, tumbarte, ¿tú qué vas a hacer? Tú vas a levantar tus alas y no te vas a dejar caer, vas a volar alto, por encima del problema, por encima de la tempestad, por encima de la situación, de la enfermedad, tú vas a volar alto. ¿Sabes por qué? Poderoso Jesús, porque estás esperando en Dios, que sabes que va a socorrerte.

resistir tentaciones que tú pensaste que jamás podías resistirlas. Vas a pasar por situaciones y por que de repente vas a ver la solución y te decís, wow, ¿qué pasó aquí? El Señor metió la mano, Él lo hizo. Poderoso Jesús. Porque el Señor no te va a dejar en vergüenza. Porque el Señor no te va a desamparar. Poderoso Jesús. Cuando buscas al Señor, mi amado, tú recibes fuerza, tú recibes dirección, tú actúas sabiamente, el Señor te da sabiduría. Poderoso Jesús, para tomar decisiones. Y por último, para terminar, la oración en la madrugada, cuando tú buscas la presencia y el rostro de Dios en la madrugada, tú recibes paz y recibes gozo en medio de cada batalla. Eso lo vemos aquí en Filipenses capítulo 4. Filipenses 4, versículos 6 y 7. Poderoso Jesús dice así. Dice, por nada estéis afanosos, sino sean conocidas vuestras peticiones delante de Dios en toda oración y ruego con acción de gracias. Y la paz de Dios, que sobrepasa todo entendimiento, guardará vuestros corazones y vuestros pensamientos en Cristo Jesús. Poderoso Jesús. Dice, por nada estéis afanosos, sino que sean conocidas vuestras peticiones delante de Dios en toda oración y ruego. No te afanes cuando estés en batallas. No te afanes en las cosas del día a día. No te afanes ante la situación que estés enfrentando, poderoso Jesús, aleluya. Mi alma te adora a Dios. Más bien dice la palabra que pon todas tus peticiones delante de Dios en toda oración y ruego. Ora. Te está diciendo, ponte a orar. ¿Estás en prueba? Ora. ¿Estás en batalla? Ora. Busca al Señor de madrugada. Búscalo en la madrugada, poderoso Jesús, aleluya. Ora. Pon en sus manos todas tus peticiones. Con acción de que desgracias, con agradecimiento, confiando en que el Señor algo grande va a hacer. Confiando que el Señor te va a dar la victoria en medio de esa batalla. Y dice, y la paz de Dios, que sobrepasa todo entendimiento. O sea que cuando tú oras y pones todas tus preocupaciones, tus peticiones en las manos del Señor, la paz de Dios va a llegar a ti. Vas a sentir paz. Vas a sentir gozo. Poderoso Jesús. La paz que dice la palabra, que sobrepasa todo entendimiento. Que la gente no van a poder entender por qué tú estás tan gozoso y en paz. Cuando ellos ven que estás pasando por una prueba bien difícil, ellos no van a entender porque tú estás en paz y en gozo cuando el médico te da un diagnóstico, poderoso Jesús, no muy bueno. La gente no va a entender por qué en medio de la necesidad que quizás puedas estar enfrentando, tú vas a estar contento y gozoso. No lo van a entender. ¿Sabes por qué? Porque ellos no buscan a Dios. Pero tú que has buscado a Dios, tú que has orado, que has ido ante la presencia de Dios ahí en la madrugada, solito, cuando nadie te está molestando, ahí en la intimidad con el Señor, que le has confiado a Él todas tus situaciones, que aunque Dios las ve, pero es necesario que oremos y las pongamos en sus manos y nos encomendemos a Él, le encomendemos a Él todas nuestras causas, poderoso Jesús, tú vas a sentir la paz, tú vas a sentir el gozo, Él te lo va a dar. Esa paz y ese gozo significa que confianza, significa que tu fe está como activa, estás confiado totalmente, plenamente en que Dios tiene todo en control, aunque veas todo adverso, aunque veas todo contrario. La paz y el gozo que viene del Señor solo la puedes alcanzar cuando crees en Él, cuando esa fe, poderoso Jesús, aleluya, mi alma te agradece, se apodera de toda situación. Y usted dirá, pero yo no tengo fe. Ora. Ora. No puedes entender muchas cosas. Busca la dirección de Dios. Vete ahí en la madrugada. Levántate temprano. Y habla con el Señor poderoso Jesús. Que la paz que te va a dar, dice la palabra, que sobrepasa todo entendimiento, poderoso Jesús, y guardará vuestros corazones y vuestros pensamientos en Cristo Jesús. Él va a guardar tu corazón y tu pensamiento. ¿Tu corazón para qué? Para que no se dañe.
tu corazón.

para que no sufras, y tu pensamiento para que no claudiques en tu pensamiento, para que no pienses cosas negativas, para que no dudes del gran poder de Dios. Él va a ganar tu corazón, vas a dejar de sufrir, Él va a ganar tu pensamiento, vas a dejar de pensar negativo. Poderoso Dios dice, porque Él va a ganar vuestro corazón y vuestro pensamiento en Cristo Jesús. Poderoso Jesús. Él va a poner en tu pensamiento y en tu corazón paz. Esto me lleva a la palabra de aquella mujer, ¿verdad? Cuando fue el profeta que le pidió, el profeta, poderoso Jesús, poderoso Dios, aleluya. Mi alma todavía, el profeta le profetizó a esta mujer, ¿verdad? Poderoso Jesús. Y cuando esta mujer, después que tiene el niño se muere, cuando ella va a buscar al profeta para que el profeta haga algo, cuando el esposo, cuando ella llega, ¿verdad? Cerca del profeta, que le pregunta, mujer, ¿te lo ven? Y él dice, paz. Paz. El hijo muerto, ¿verdad? Paz. ¿Por qué? Porque estaba confiada en que algo Dios iba a hacer. Que así como Dios usó el profeta, y por medio del profeta ella recibió esa bendición de ser madre, ella sabía, una vez más, que por medio del profeta, cuando Dios fue hablando del profeta, algo que iba a hacer con su hijo. Y el hijo estaba muerto. Y cuando le preguntaron todo bien, ella dijo, paz. Estaba tranquila, estaba confiada. Que había muerte, pero ella estaba confiada. Había paz en su corazón. Sabía que algo el Señor iba a hacer. Y esto pasa, mi amado, cuando usted y yo confiamos en el Señor. Y cuando confiamos, lo demostramos buscándolo, orando, poderoso Jesús, encomendándole a Él nuestro día. Eso es darle el primado a Dios durante el día. Poderoso Jesús. Mi alma te agradece. Mucha gente no lo hace, pero si usted no lo hace, no, comience a hacerlo. Poderoso Jesús, hasta aquí vamos a dejar la palabra, el tiempo avanzado, poderoso Jesús. Hay gente que buscaba al Señor en la madrugada, dejó de hacerlo, comience a hacerlo nuevamente, poderoso Jesús. Dios es misericordioso, el Señor es amor, y dice la palabra que aquel que le busca, Él no lo echa afuera. Él es paciente, Él es misericordioso, poderoso Jesús, y cuando una vida lo busca de verdad, Él se manifiesta, mi amado. Él está ahí, hace acto de presencia, poderoso Jesús, aleluya, y usted lo puede sentir, poderoso Dios. Cuando dice esa alabanza, ¿verdad? Que cuando el Señor me toca, ¿verdad? Que lo puedes sentir, tú tiemblas, tú lloras, algo hace en tu vida. Poderoso Jesús, porque la presencia del Señor es tan hermosa, es tan especial. Poderoso Jesús, que en ocasiones, mi amado, nos hace llorar, nos hace temblar, pero a la misma vez nos da fuerza. Ese llanto, ese temblor, no es de miedo ni de tristeza, es un llanto de agradecimiento, es un temblor de presencia, de Espíritu Santo, poderoso Jesús, mi alma te agradece, y decimos que fuerza. Así que búscalo de madrugada, poderoso Jesús, haga ese ejercicio, ¿verdad? Poderoso Jesús, practíquelo. Cada vez que usted pueda, siéntase eso de levantarse, levántese, y si siente que no puede, mira, ponga la alma. Ponga la alarma y levántese. No ignore la alarma cuando suene, mi amado. Levántese. Encomienda a Jehová tu camino, dice la palabra. Confía en Él y Él hará. Y cuando tú encomiendas tu vida al Señor desde el principio en la madrugada, Él te da fuerza, Él te dirige, Él te ayuda a soportar la prueba, la tentación, todo lo que venga durante ese día, poderoso Jesús. Así que hasta aquí esta palabra. Toda la gloria ahora es del Señor. He predicado lo que se ha puesto en mi boca, poderoso Jesús. En mi corazón, bendito Dios, así que esperamos que usted haya recibido la palabra. Primeramente yo la recibo, poderoso Jesús, mi alma te adora a Dios, y vamos a poner eso en práctica, mi amado, poderoso Jesús. Si usted es de los que ora en la madrugada una vez a la semana, hágalo más a menudo, poderoso Jesús. Esto es como el ayuno. Hay gente que ayuna una vez a la semana, una vez cada 15 días, una vez al mes. Hay que ayunar constantemente, poderoso Jesús. Hay que ayunar más, hay que orar más, hay que buscar al Señor en la madrugada más, porque el tiempo me va a estar cerca, las tentaciones llegan, el enemigo está haciendo su trabajo, poderoso Jesús, pero nosotros la iglesia tenemos que hacer la parte que nos corresponde, poderoso Jesús. Así que busca a Dios con el alma, con el corazón, poderoso Jesús, que el Señor, créalo, mi amado, que te va a dar la victoria, poderoso Jesús. Así que hasta aquí esta palabra. Poderoso Dios, Dios bendiga a cada uno de los que han estado en la sintonía. Esperamos que se haya gozado, poderoso Jesús, que reciba esta palabra, poderoso Dios, y que la ponga por práctica.

0: poderoso Jesús, aleluya, porque dejar a los padres oír la palabra y no ser hacedores de ella, poderoso Jesús. Podemos saber Biblia, mi amado, pero si no practicamos la palabra nosotros, de nada nos sirve, nos engañamos a nosotros mismos, poderoso Jesús. Así que Dios bendiga a cada uno de los que han estado en la sintonía, cada pastor, cada ministro, cada hermano, cada programador, que Dios les bendiga grandemente, poderoso Jesús. Así que vamos a despedir entonces en esta noche este programa en oración, poderoso Jesús. Mi alma te adora, Dios, no sin antes pedirle, ¿verdad?, que siempre nos mantenga en oración a esta servidora, a mi familia, poderoso Jesús, aleluya, y a la iglesia, que nos mantengamos todos orando los unos por los otros, poderoso Jesús, para que la iglesia en este tiempo final sea cada vez más fortalecida, poderoso Jesús. Mi alma te adora, Dios, así que vamos a orar en esta noche, poderoso Jesús, y nos escucharemos entonces el próximo sábado a esta misma hora, si así el Señor lo permite, poderoso Jesús. Oramos, poderoso Dios. Padre Santo, Padre Bueno, te doy gracias, Dios, en esta hora. Te doy toda gloria y toda honra, Dios mío, porque es tuya, Señor. En el nombre poderoso de Jesús, yo te pido, Dios eterno, que en esta noche, Padre, a cada amigo, cada hermano, cada programador que esté en la sintonía, tú le des un sueño reparador, Dios mío, un sueño placentero, que ahí en la madrugada, Padre, se levanten a hablar contigo, a buscar tu rostro, Señor. Levántalos, Padre amado, con inquietud en ellos, en sus corazones, Dios mío, para que te busquen en espíritu y en verdad, Padre amado. Gracias te damos por tu palabra, que es viva, que es eficaz. Sabemos que tu palabra nunca vuelve atrás vacía, sino que hace efecto en nuestras vidas, en nuestros corazones, Señor. Bendice a cada uno de los que han estado en la sintonía, Dios. Y a ti, como siempre, te doy toda gloria y toda honra, porque es tuyo, Señor, en el nombre poderoso de Jesús. Todo lo que he hecho, Padre, todo lo que hemos hecho en esta noche, lo hacemos para tu gloria y para tu honra, Dios. Porque aquí el grande, el poderoso, eres tú, Señor, en el nombre del Padre, del Hijo y del Espíritu Santo. Amén. Nos estaremos escuchando el próximo sábado, si así el Señor lo permite, en un programa más de Tiempos Finales, poderoso Jesús. Así que, hermano, disponga ya de los controles. Que el Señor les bendiga. Amén. Poderoso Dios. Santo eres Jehová.
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entera en las manos de este mundo. 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Déjenme ensuciar mis manos.

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0: Del mediodía para llevar palabra de Dios a tu vida. Estamos transmitiendo en vivo y en directo desde nuestros estudios, originando transmisión a través de la 1710 AM, el cuadrante de tu radio, asimismo también en la isla de Puerto Rico, ya que tenemos ahí la emisora en el barrio Abras de Corozal, donde estamos transmitiendo a todos los pueblos de la isla, a la edad donde llega la señal, dándole la gloria a Dios por ello. Aleluya. Así que estamos también a través de las 1710 AM, a través de Tuning Radio 24/7, a través de Facebook en cada uno de los programas, también a través de un número telefónico que puedes marcar si tú no puedes escuchar la emisora por alguna causa en algún lugar que tú te encuentres. Tú vas a marcar en tu teléfono el siguiente número, código de área 605, código de área 605, el número es 313-0591. 605-313-0591, y vas a aplanar el botón verde como si fuera a realizar una llamada, solo que no te va a contestar nadie, solo que vas a, cuando pasen aproximadamente 10 segundos, vas a estar inmediatamente en contacto con la emisora y la vas a estar escuchando, donde se encuentre en ese momento, en un programa, si no en música, donde sea, porque esta emisora trabaja 24/7. También nos puedes escuchar en Roku TV, en Apple TV, Amazon Fire TV y Android TV. Aleluya. Así que todas esas páginas también los puedes sintonizar. O sea que no hay excusa por la cual tú no puedas escuchar la emisora de radio. Y sí te voy a pedir un favor, cuando estés escuchando la emisora de radio, quédate ahí escuchando, porque Dios te va a hablar de algo que te conviene, que tú sepas. Y si tú, aleluya, te descuidas y no quieres escuchar la palabra del Señor en tu vida, aleluya, pues puedes tener problemas. Problemas espirituales, aleluya, y problemas materiales, gloria a Dios, aleluya, porque lo material viene unido con lo espiritual, porque lo dice la Biblia, buscar primeramente el reino de Dios y su justicia, y las demás otras cosas no serán añadidas. En otras palabras, primero Dios y después las añadiciones que vienen. Aleluya. Hay personas que están más preocupadas por lo material y dejan secundario a Dios, y ese es el error más grande que puede cometer un ser humano, un cristiano, amado, es que deje a Dios para lo último, cuando Dios debe ser primero. Por eso es que la Biblia te lo dice claro: amarás a Jehová tu Dios con todo tu corazón, con toda tu fuerza, con toda tu alma, aleluya, sobre todas las cosas. Y si tú no lo haces de esa manera, pues entonces no estás siendo obediente a Dios y a su palabra. Así que mi amada esposa me acompaña esta tarde, como siempre.
1: Amén.
0: Voy a pedir que nos salude por ahí.
1: Amén, aleluya. Gloria a Dios, que el Señor me los bendiga a todos en esta hermosa tarde.
0: Amén.
1: Dios me los bendiga.
0: Amén. Amén, qué bueno. Dios te bendiga, mi amor. Estás hermosa, gloria a Dios. Ella se ríe. Ella lo que no sabe es que cuando uno se casa con una esposa, es hermosa para toda la vida.
1: Amén.
0: Y cuando llega viejita, como está ella ahora, ¿verdad? Pues también es hermosa. Vea, que ahí protesto, ¿verdad? Aleluya. Así que ese es el amor de Dios para con nosotros, y el amor que pone Dios en las parejas, que Dios une, porque a nosotros no nos unimos nosotros, Dios nos unió. Aleluya. Personas sufridas, personas, aleluya, atacadas por el enemigo, y cuando Dios une, lo que Dios une es para siempre. Así que la gloria se la damos al Señor y seguimos trabajando unidos en la obra del Señor, en este ministerio que Dios ha puesto en nuestras vidas. Ministerio Evangelismo Sin Fronteras de Fe y Poder, que está trabajando, aleluya, con dos emisoras de radio fundadas por el mismo ministerio,
1: aleluya,
0: aleluya, y llevando palabra de Dios a todo el mundo, y llevando, aleluya, a todo aquello que Dios nos dé, los mensajes para que la gente crea, aleluya, en lo Dios, que Dios nos ha dado. Hoy vamos a estar hablando, aleluya, en el capítulo 34 de Ezequiel. No sé si lo leímos ya, me parece. Sí. Y ahora vamos a empezar a explicar ese capítulo. Hoy empezamos. Y habla aquí profecía contra los pastores de Israel.
1: Aleluya.
0: Claro está. Aleluya. Esos son para los de Israel. Pero Dios está hablando a los pastores del mundo entero. Y está hablando hoy día a los pastores de almas. No a los pastores de ovejas. Porque las almas son ovejas de Dios y del rebaño del Señor. Pero Él está hablando. Y está hablando bien claro. Aleluya, ahí lo que va a pasar con las ovejas y lo que va a pasar con los pastores que no pastoreen o, aleluya, cuiden de las ovejas.
1: Aleluya.
0: Porque las ovejas no pueden cuidarse solas, por eso Dios puso un pastor. La oveja es un animal, aleluya, indefenso. que puede venir el lobo, puede venir cualquier tipo de animal, un perro, y puede atacar. Aunque muchas ovejas pues se defienden. Tú las ves que tratan de fajar, tratan de hacer algo, pero son tan débiles que no pueden. Aleluya. Y entonces viene el perro. Aleluya, el lobo, y abusa de ella, acaba con ella.
1: Bendito sea Dios.
0: Por eso necesitan un pastor. Una oveja no puede funcionar sola. Entonces, cuando Dios habla de las ovejas humanas, lo mismo. Por eso Él nos dio a nosotros 5 ministerios para poder, aleluya, cuidar las ovejas. Esos 5 ministerios son, aleluya, pastores. Los pastores van a apacentar las ovejas. Aleluya. Le van a dar el alimento fresco que necesitan, si es un pastor que Dios llamó. Porque hay pastores por ahí, amados hermanos, que el alimento fresco es para ellos. Y a las ovejas no le dan nada. Gloria a Dios, aleluya. Como dice la Escritura, se apacientan ellos y no apacientan las ovejas del rebaño de Dios. Entonces, andan por ahí haciendo lo que no tienen que hacer, llevando lo que no tienen que llevar y viviendo como no tienen que vivir. Aleluya, pastores. Otro es, aleluya, evangelistas. Y yo no estoy dando un orden bíblico, sino como están en la Biblia, los 5, como son, los que son, aleluya, evangelistas, también llevan la palabra, también Dios los usa, y los evangelistas tienen que ponerse al día con Dios, que donde quiera que haya una oportunidad que ellos puedan llevar palabra del Señor, lo hagan, aleluya. Cada quien planifica cómo pueden cumplir con ese ministerio de evangelista. El evangelista es el que lleva el evangelio, el que lleva la palabra a los lugares donde no llega, o a los lugares donde llega, donde sea, desde su casa, ahí comienza, con sus hijos, hijas, esposa, esposo, ahí comienza, con sus familiares, ahí comienza,
1: aleluya,
0: aleluya, el evangelista, a evangelizar esas vidas, llevarle las buenas nuevas de salvación, y después de ahí, para afuera, porque hay muchos que quieren estar afuera, pero no han predicado todavía en la familia, no se han ganado ni los vecinos, es más, los vecinos no saben ni que ellos son cristianos, aleluya. Y entonces ya quieren estar saliendo para el campo misionero, ahí para llevar palabra en otros lugares. Yo quiero decirle a ustedes que cuando usted quiera ayudar a limpiar el cajo del vecino, primero lave el suyo. Usted quiere ayudarle a limpiar la casa del vecino, primero limpie la suya. Aleluya.
1: Aleluya.
0: Si usted quiere bañar a algún ancianito por ahí que necesite ayuda, bañese usted primero. Sí. Aleluya. Haga las cosas como tienen que ser. Sea el nombre de Jehová bendito. Y bregue con la gente primero, con lo suyo. Aleluya. Así que mi amado hermano evangelista, aleluya, también maestro.
1: Aleluya.
0: Ese ministerio es el que se encarga de enseñar la palabra de Dios. Maestro. Aleluya. Cuando un maestro, aleluya, pues enseña, la gente aprende. No todo el mundo tiene ese llamado de maestro. Algunos enseñan porque no hay de otra, tienen que enseñar, pero entonces cometen errores en la enseñanza, porque enseñan palabras que aprendieron de otros. Puede ser que los maestros hemos aprendido de otros maestros, pero si el maestro que te enseñó a ti es un maestro pobre en espíritu, pobre en palabra de Dios y no tiene llamado de Dios, pobrecito de ti, porque vas a tener problemas en tu vida espiritual. También apóstoles, aleluya. Y quizá usted dirá, pero es que yo, el pastor Majero ha dicho que no hay apóstoles hoy día. Sí, hermano, siguen habiendo. Lo que pasa es que no tienen ese renombre. Y hay mucha gente que se llaman apóstoles por ahí y ni siquiera se han ganado una vida. Los apóstoles iban de un lugar a otro llevando palabras del Señor y ganándose las almas para Cristo. Aleluya. Los pastores de hoy, los apóstoles de hoy día tienen un nombre. Están quizás por radio, por televisión, están en los lugares donde están llevando la palabra, pero no rinden, aleluya, la labor que debe rendir un apóstol. El apóstol tiene un amor entrañable hacia las almas que se pierden, aleluya. Y hay personas que tienen gente perdida, aleluya, en el vecindario, y son apóstoles, y nunca le han dicho a ellos que hay un Cristo vivo que los puede libertar, que los puede sanar y que los puede salvar, y que está ahí, presto, para que cuando ellos quieran, Él entre en su vida. Y cuando Él entre en su vida, aleluya, todo cambia. Porque cuando tú tienes a Cristo, todo cambia.
1: Aleluya.
0: Aleluya. Por eso es que dice la palabra que vamos a andar en novedad de vida. Segunda de Corintios 5:17, famoso texto. He aquí, si alguno está en Cristo, nueva criatura es. Las cosas viejas pasaron, todas son hechas nuevas.
1: Aleluya.
0: Así que estamos, aleluya, con el apóstol. Y ahora falta, ¿cuál es el otro? Amén. ¿Ah?
1: Maestro, apóstol.
0: Maestro, apóstol, pastor, evangelista. Y falta uno. Me falta uno. Vamos a buscarlo ahí. Aleluya, para ir cogiéndolo porque a uno se le puede ir uno. Aleluya. Pero acuérdate que los constituyó a unos, aleluya, pastores, a otros evangelistas, a otros apóstoles y a otros maestros. Yo creo que esos son los cinco.
1: Sí, era apóstol, que faltaba.
0: El apóstol. Pero vuelvo y te digo, te llamas apóstol, pero ni siquiera sabes a llevar la palabra a ningún lado y no te importa las almas. No eres apóstol.
1: Aleluya.
0: Los apóstoles tenían un amor entrañable por las almas. Y ese amor se lo puso Jesús en su vida. Y cuando los comisionó y los llamó, aleluya, los preparó para ir a llevar la palabra. Hoy día, aleluya, los apóstoles son como evangelistas que llevan la palabra del Señor.
1: Gloria a Dios.
0: El maestro le enseña, aleluya, ¿cuál era el maestro, apóstol? Pastores, los pastores cuidan las ovejas. Aleluya. Santo mi Jesús, sea el nombre de Jehová bendito. Amén. Aleluya, es que la ayuda, ahí, necesito ayuda, gloria a Dios con la palabra, buscar el texto y leerlo de ahí mismo, de la Biblia, gloria a Jesús, mi alma te adora. Aleluya, santo mi Jesús. Así que mis amados hermanos, gloria a Dios, pues esos ministerios, que son cinco ministerios, van acompañados de 9 dones.
1: Aleluya.
0: Esos 9 dones son para que la palabra sea sazonada. ¿Ven? Se lleve la palabra, pero también el sazón. Aleluya, donde vamos a ver la mano de Dios obrando a través, aleluya, de esos dones espirituales.
1: Bendito sea Dios.
0: Son de sanidad, aleluya, cuando vamos a predicar la palabra en todas las ocasiones, vamos a decir, a Centroamérica y otros lugares, Dios comienza a sanar vidas y sana gente. No hay un día que Dios no sane. Y cuando yo voy a lugares, la fila que hay para pedir oración por sanidad es larguísima, hermano. Porque la gente quiere ser sanos. Y cuando ellos saben que hay una persona que puede ser usada por el Señor para sanidad, porque que sane es Dios, ¿sabe qué pasa? Ellos van en pos de esa sanidad. Hay muchas personas que han ido a los templos porque quieren ser sanados de una enfermedad. Y el Señor hace el milagro, pero también cautiva su mente y su corazón a través de la palabra. Y ellos terminan siendo creyentes. Esa es la idea. Por eso la Biblia te lo dice bien claro. Aleluya. Id y predicar el evangelio a toda criatura. El que creyere será salvo y el que no creyere será condenado. Marcos 16, 15. En el 16 dice, y en mi nombre, aleluya, pondrán las manos sobre los enfermos y sanarán. Si convierten cosa mortífera, no les hará daño. Echarán fuera demonios. Aleluya. Y todo eso que está establecido ahí va a ser. Aleluya. A través de aquellos que creen que tienen el Señor, que buscan a Dios, que creen en Él, que lo aman y le sirven en espíritu y en verdad. Pero hay otros, amados, que sencillamente nunca saben lo que es un milagro. Nunca saben lo que es un don. Nunca saben lo que es nada porque ni se convirtieron a Dios de corazón. Le están sirviendo de corazón y entonces, si tú eres así, esos dones no se van a manifestar en tu vida. Porque esos dones vienen de Dios. No te los dan en el colmado ni en la farmacia. Entonces, como tú no los puedes comprar con dinero, acuérdese que una vez fue un hombre a decirle a Pedro, que fue a Pedro que le vendiera, aleluya, que esos dones, que él pagaba por ellos. Y que le dijo que el don de Dios no se compra con dinero. No se compra con dinero. El don de Dios es un don que viene de Dios para aquellos que le servimos y le amamos, para que la palabra sea predicada con sazón, con unción, con gozo y con paz. Dime, mi amor, los cinco.
1: Sí, amén. En Efesios 4, versículo 11.
0: Efesios 4, 11, para que anote por ahí. Amén.
1: Dice así, en el nombre del Padre, del Hijo y Espíritu Santo. Amén.
0: Amén.
1: Y Él mismo constituyó a unos apóstoles.
0: Pero mira cómo dice ahí, Él mismo. ¿Quién? Dios. O sea, que nadie se puede constituir apóstol porque le da la gana. O porque vino el concilio y dijo, tú eres apóstol. No. Eso tiene que ser de parte de Dios, claro. Gloria, si Dios le da a usted sabiduría en el Espíritu.
1: Aleluya.
0: Y Dios le da a usted entendimiento para que puedan entender. Gloria a Dios, aleluya. quienes tienen esos dones que Él les ha dado, usted lo dice.
1: Aleluya.
0: Pero de ahí en fuera usted no puede hacer más nada. Aleluya, porque todo eso le pertenece a Dios. Y todo eso, el que lo da es Dios. Y Él mismo dice, constituyó a unos apóstoles. El apóstol es como si fuera un evangelista. Pero el apóstol lo que hacía era, el evangelista predica la palabra y se va. Pero el apóstol, aleluya, deja obra fundada. Cuando va a un lugar, una persona que tiene el llamado apostólico, aleluya, quedan fundadas obras. Se convierten muchas vidas. Y siguen firmes buscando al Señor, lo que constituye una obra de Dios. Aleluya, en ese lugar. Y se van levantando obras. Que después vienen los hombres y le ponen un presidente a ese y le ponen. Y le ponen un concilio y se llama esto y se llama aquello y siguen por ahí inventando cosas que no están en la Biblia. Pero allá cada quien. Aquí nosotros vamos dejando llevar por lo que dice la Biblia. A unos
1: apóstoles
0: que van llevando la palabra. A otros
1: profetas.
0: ¿Y un profeta qué es? Es una persona que profetiza, que habla las cosas que van a suceder a la vida en el futuro. Y que habla lo que va a pasar con la ciudad y con los pueblos en el futuro. Siempre la profecía es futurista. Aleluya. Te va a hablar de mañana. Porque lo de hoy tú lo estás viendo.
1: Aleluya.
0: Pero lo de mañana tú no lo sabes. Pero a través de la profecía Dios te lo habla y te lo dice. ¿Cuál es la profecía para la iglesia, hermano? Porque tú lo en Mateo 24. Donde te habla y te dice, aleluya, que la iglesia va a ser arrebatada al cielo. Donde te habla, aleluya, en 1 Tesalonicenses capítulo 4, verso 16, que la iglesia va a llegar al cielo.
1: Santo.
0: Donde te habla en Juan 14, versículo 1 en adelante, aleluya, no se turbe vuestro corazón, creed en Dios, creed también en mí, eso lo dijo Jesús. En la casa de mi Padre muchas moradas hay, voy pues a preparar lugar, y si me fuere a preparar el lugar, vendré otra vez, os tomaré a mí mismo, para que donde yo esté, vosotros también estéis. Eso es una profecía. Aleluya, que Él va a ir y va a volver de nuevo.
1: Aleluya.
0: Entonces, ¿tú crees en la profecía? Amén, la que viene de Dios. No la profecía de alguna gente loca por ahí que están caminando de un lado a otro. Aleluya, sin someterse a Dios, sin oración y sin ayuno. Y ya están hablando de profecía, que Dios le mostró aquello, que Dios le mostró lo otro. Y una de las características de una profecía que viene de Dios es el cumplimiento de la misma.
1: Aleluya,
0: aleluya, claro. Y usted me va a decir, ¿y cómo se van a cumplir aquellas que todavía no se han cumplido? ¿Cómo sabemos si es de Dios? Hermano, porque están en la Biblia. Y todo lo que está en la palabra de Dios tiene fiel cumplimiento. Eso no falla.
1: Aleluya.
0: Y a pesar de que, aleluya, el Señor habla de que va a venir. La Biblia te habla desde Génesis, aleluya. Todo eso que va a acontecer en los últimos tiempos. Te lo habla desde Génesis.
1: Aleluya.
0: Lo que pasa es que tiene que meterte a escudriñar las palabras. Por eso es que la Biblia dice, escudriñar las escrituras. Porque a mí os parece que en ella hallaréis la vida eterna. Y ella da testimonio de mí, dice el Señor. Por eso es que usted tiene que escudriñar la palabra. Y ahí el Señor te va a hablar de esa profecía. Y la Biblia es una profecía completa. Son 66 libros canónicos. No apócrifos, sino canónicos. Que vienen de Dios. Y hay dos cánones ahí. Está el Antiguo Testamento y el Nuevo Testamento.
1: Gloria a Dios. De
0: esos libros canónicos. Que es para que usted y yo pues, los estudiemos. Para que usted y yo los aprendamos y vivamos de acuerdo a lo que esos libros enseñan. Porque eso fue dictaminado y enseñado por Jehová Dios. Aleluya. Y dice más, ¿cuál es el otro? El próximo.
1: Evangelista.
0: Evangelista. Le dije a ustedes que el ministerio de evangelista es cuando van a evangelizar, a llevar palabra de Dios a otros lugares. Pero siempre diciéndole que deben comenzar en su área. Cuando usted ya tiene a su área bien evangelizada, que está llevando la palabra, entonces puede decirle a Dios, Señor, ¿y a dónde voy ahora? Porque tiene que orar a Dios. Dios le va a enviar y le va a decir a dónde va a ir. Y van a surgir invitaciones y van a surgir momentos donde usted va a poder caminar a otros lugares que usted nunca ha ido. A mí nunca se me olvida cuando Dios comenzó a hablar conmigo, empezando por los caminos del Señor. El Señor me decía, irás donde nunca has ido. Conocerá gente que nunca has conocido. Aleluya. Y así ha sido, hermano.
1: Gloria a Dios.
0: Nosotros tenemos amistades en diferentes lugares de Centroamérica, aleluya, de Sudamérica también, a través de la radio hemos llegado hasta allá, aleluya. Yo he conocido gente hasta de África, pero claro, el hermano que estaba de África, pues, que estuvo, hermano Moisés, que estuvo con nosotros un tiempo, ya no está porque tenía otros planes.
1: Aleluya.
0: ¿Y qué pasa? Que Dios a nosotros nos advierte que nos cuidemos, porque también hay lobos rapaces,
1: sí,
0: que van a venir a tratar de perturbar la paz del evangelio verdadero y destruirlo. Y él, mientras estuvo ahí en la radio, me hizo una invitación que fuera a África. Aleluya.
1: Bendito Dios.
0: Y el lugar que iba a ir era Nueva Guinea Ecuatorial, que ahí se habla español. Gloria a Dios, aleluya. Y él me dijo que me llevara, ¿cuánto fue? $10,000. 10,000, mi esposa, 10,000 yo. Esos 10,000 yo lo ponía en las manos de ellos. Ellos nos iban a dar hospedaje, comida, y nos iban a llevar a predicar a los lugares que había que predicar.
1: Bendito sea Dios.
0: Aleluya. El evangelio no consiste en riqueza ni en dinero, consiste en unción y en poder.
1: Aleluya.
0: Nosotros, Dios nos da lo que tenemos que llevar. Aleluya. Y nadie nos puede indicar o nos puede cobrar por llevar el evangelio. Yo hablaba antier de la pastora de allá de, aleluya, y el pastor ahí, pues le dio las gracias, le dio un no, no, pero fue una caja de galletas, fue. ¿No te acuerdas, nena?
1: Una
0: canasta de fruta le dio. Una canasta de fruta. Y él le dio coraje. Porque él esperaba una ofrenda.
1: Aleluya.
0: Usted tiene que quedarse quieto y tranquilo.
1: Aleluya.
0: Porque si a usted no le provee Dios de un lado, se lo va a proveer de otro. Porque el que provee es Dios, no se le olvide.
1: Bendito sea.
0: Aleluya.
1: Dios.
0: ¿Y sabe qué hizo? Cuando iba por la autopista de Ponce, abrió la puerta, la ventana del carro, aleluya, y el cristal lo bajó y zumbó la caja, esa porquería la botó, y ahí se fue volando la fruta y la canasta y todo, y siguió por ahí para abajo, y pensando mal de la pastora que lo había invitado.
1: Bendito,
0: aleluya,
1: sea Dios.
0: Óigame, porque la gente son tan terribles cuando tienen intereses creados, y los intereses creados, como hay una obra de Jacinto Benavides, un gran escritor de la antigüedad, que escribió la obra Los Intereses Creados, y eran dos amigos que habían vivido a costa de intereses, y al final de todo ya estaban a punto de ser muertos, los iban a matar.
1: Aleluya.
0: ¿Y sabe qué dijo uno? Hemos vivido a costa de intereses, pero ahora es interés de nosotros el salvarnos. Aleluya.
1: Bendito Dios.
0: Así que cuando pueda leer esa obra, léala, porque se va a divertir, se va a gozar. Intereses creados, así vive la humanidad. El que es cristiano no puede vivir de intereses creados. Tiene que vivir en obediencia magna a Dios. Cuando digo magna es lo máximo. No dije magma, que la magma es lo que sale de los volcanes, tierra, la piedra fundida, lava volcánica. Estoy hablando, aleluya, de lo máximo de Dios. Mi alma te alaba. Lo máximo de Dios es que usted haga su voluntad. Aleluya. Usted tiene que aprender que cuando Dios te llama, Él te va a suplir. Él te va a solventar tus necesidades y tus gastos. Es verdad que a veces vas a ver la necesidad y hasta el mismo día, o un día antes, te lo suple Dios. Pero te lo suple. Lo que pasa es que la gente vive en un empuje, aleluya, diabólico, de desesperación, de falta de fe. Aleluya, y por eso tienen problemas. Usted tiene que aprender que tiene que vivir en fe. A eso nos ha llamado Dios, a vivir en fe. Aleluya. Y la fe es la certeza de lo que se espera, la convicción de lo que no se ve. Y en el versículo 6 del capítulo 11 dice que sin fe es imposible agradar a Dios. Tú tienes fe. Y tú vas a los sitios, no tienes que decirle dame tanto ni dame nada. Dios se va a encargar. Y a veces, cuando tú no pides, recibes más que cuando tú pides.
1: Aleluya.
0: Por eso que tenemos que cuidarnos de eso. Del egoísmo, aleluya, hacia el dinero. Del egoísmo hacia las cosas materiales. Cuando tú tienes egoísmo hacia las cosas materiales, eso te puede destruir tu ministerio.
1: Aleluya.
0: Y puede destruir tu vida en el infierno. Nosotros tenemos que aprender, hermano, sobre todas las cosas, que lo más importante, número uno, son las almas. Que para eso fue que Cristo murió en la cruz del Calvario, por las almas, murió por usted y por mí, y por todos los que van a aceptar a Cristo de aquí en adelante. Entonces usted tiene que seguir esa trayectoria espiritual. No puede estar pendiente de otras cosas. Claro, que mientras tú caminas, vas a mirar en el piso y vas a encontrar piedras, vas a encontrar animalitos que van caminando, vas a encontrar pasto, vas a encontrar tierra, y así mismo pasa en el Evangelio. Aleluya. Cuando tú eres evangelista y llevas la palabra, tú no sabes con qué te vas a enfrentar en la vida. No sabes con qué te vas a confrontar. Aleluya, en la prédica y en lo que tú digas. Pero es importante que sepa que si te mandó Dios, Él te va a respaldar. Y Él no te va a fallar. Porque también los discípulos pasaron trabajo. Fueron presos, fueron azotados, fueron apedreados. Aleluya. Mas sin embargo, se mantuvieron firmes. Porque lo que tiene, aleluya, el servicio a Dios es incierto. Tú estás sirviéndole a Dios y tú no sabes qué va a pasar mañana contigo. Estás aquí hoy, mañana tú no sabes dónde va a estar, como nos ha pasado a nosotros. A veces estamos en un lugar y yo le digo a mi esposa, mira qué cosa, qué pequeño es el mundo. Ayer estábamos en tal sitio y dónde estamos hoy. Aleluya. Y eso nos pasa a menudo. Porque fuimos llamados y escogidos de Dios para un ministerio y estamos llevándolo a cabo como Él nos ha dicho que lo hagamos. Ahora el día que nosotros nos hagamos, como dice la palabra, que hagamos, ese día, pobre de nosotros, nos quedamos sin ministerio. Y hay mucha gente que están sin ministerio, pero no se han dado cuenta.
1: Bendito Dios.
0: Y siguen pensando que tienen el respaldo de Dios, pero no lo tienen. Porque no han hecho lo que Dios quiere que se haga. Y si tú trabajas para un jefe, y el jefe te dice a ti que haga algo y tú no lo haces, automáticamente te va a dejar fuera del trabajo.
1: Aleluya.
0: Aleluya. Entonces mucha gente no se dan cuenta porque ellos no le dicen nada, pues si ellos no hablan con Dios.
1: Aleluya.
0: Porque si hablaran con Dios, las cosas fueran distintas. Sea el nombre de Jehová bendito. ¿Y cuál era el otro?
1: Pastores.
0: Pastores. Dios llama pastores. Y los escoge, los capacita, los prepara. ¿Para qué llama a los pastores? Para apacentar la grey que Dios ha puesto en sus manos.
1: Aleluya.
0: El pastor apacienta. La palabra apacentar es cuidar. El pastor tiene que cuidar las ovejas. Pero no quiere decir que usted va a irse para casa el pastor a vivir, para que él le dé comer y lo alimente y le pague la compra y lo chao. Usted tiene que trabajar.
1: Aleluya.
0: Aleluya. Pero nosotros los pastores, espiritualmente hablando, cuidamos de las ovejas. Por eso predicamos la palabra como Dios nos las da. Porque la preocupación mía como ministro del Evangelio es que usted le escuche la palabra y haya un cambio positivo en su vida. Ese cambio positivo lo va a llevar al cielo. Pero si usted no sigue ese cambio positivo o no lo busca, aleluya, te vas para el infierno. Aleluya. Y la culpa no es de Dios, porque Dios no quiere que nadie se pierda, sino que todos procedamos al arrepentimiento. Pero no puede arrepentirse nadie si no se le predica la palabra, si no se le enseña cuál es el camino verdadero y genuino, y cuál es el camino malo y perverso que te va a llevar al infierno. Por eso es que es la labor pastoral hacer ese tipo de trabajo. Si usted no lo está haciendo y es pastor, porque hay pastores por ahí que se pastorean ellos mismos. Lo dice la Biblia, yo todavía tengo introducción aquí, yo no he empezado todavía aquí. Aleluya, porque tengo que hablar de esto que estamos hablando ahora. Se apacientan a sí mismos y no apacientan las ovejas. ¿Y qué es apacentar? Cuidar. ¿Sabes? Hay pastores que se cuidan más que, óigame, si cae un aguacerito, no, yo no voy para el culto hoy. Que los hermanos den el culto solos allá. Aleluya. Y allá los hermanos hacen lo que pueden. Y el pastor no va. Y se acostumbra. Y dice, espérate, ya yo, los hermanos hicieron el trabajo solos. Pues ya no me necesitan. Así que yo cuando quiera irme para otro lado, me voy. Y ellos se quedan solitos y van a estar ahí. Cuidado. Que Dios te puso a ti para apacentar esa grey. No para que esa grey se apaciente sola.
1: Santo.
0: No te apacientes tú, pastor, que me escucha. Apaciente el rebaño que Dios ha puesto en tus manos. Para que la bendición de Dios esté contigo. Aleluya.
1: Bendito sea Dios.
0: Y tú seas el hombre que Dios ha puesto para utilizarte. Para ayudar, aleluya, en esa obra redentora y salvadora. Que comenzó Jesús cuando puso su vida en expiación por los pecados del hombre. La empezó Jesús y luego nos dijo que tenemos que seguirla nosotros. Y tenemos que ir, aleluya, a todo lugar, a todo el mundo y predicar el Evangelio a toda criatura. En capítulo 28, versículo 19 del Evangelio según San Mateo, dice, id y hacer discípulos a todas las naciones.
1: Aleluya.
0: En otras palabras, tenemos que ir a todas las naciones. Pero no todo el mundo puede ir a todas las naciones. No todo el mundo es llamado para ir a todas las naciones.
1: Bendito sea Dios.
0: Primero, tiene que haber una entrega total a Dios. Que Dios sepa que tú cuando vas a esos lugares, tú vas a hacer lo que hay que hacer, aunque ahí te digan otra cosa. ¿Cuántas veces yo he ido a lugares, aleluya, que a la gente le molesta que uno predique la palabra?
1: Bendito
0: y yo lo sé, porque las muecas que hacen, los movimientos que hacen, uno se da cuenta, no tienen que hablar, eso se llama el body language. Y uno observa el body language de esa gente, hermano. Y está más perdido que un juez Zambuco, más perdido que el mismo diablo. Y lo sabemos, pero ¿qué hacemos? Seguimos predicando la palabra porque a eso nos llamó Dios. El que le guste, y el que no le guste, eso es su problema. Mi problema es hacer lo que Dios me dice que haga. Porque si no lo hago, voy a tener problemas. Aleluya. Y aquellos que no quieran invitar a uno, porque uno predica la palabra y a ellos no les gusta, porque espantan la grey, dicen algunos pastores, este hermano viene y espanta las ovejas. Aleluya. Primero que nada, ni tú eres pastor, ni tienes oveja. Porque una oveja que se espanta, la oveja es mansa. Aleluya. Y si se espanta con la palabra sana que tú le hablas, pues no es oveja, es un cabro. Y tú eres un pastor de cabras, no eres pastor de ovejas. ¿Cuántos pastores de cabra hay por ahí que me están escuchando ahora mismo? Y que le da coraje que yo hable esto. Aleluya. Pero a mí no me preocupa lo que a ti te dé coraje o no te dé coraje. A mí lo que me preocupa es que yo haga la voluntad de Dios. Porque si yo no la hago, me voy a perder. Y Dios me va a quitar del medio. En cambio, si yo hago la voluntad de Dios, a ti no te gusta, me puedes matar si quieres. Pero yo me voy a ir con Cristo y tú te vas para el infierno. Por eso que es importante. O me vas a despreciar. O vas a quitar la emisora, a ver si yo no voy a escuchar esta emisora, porque están hablando muy fuerte, porque tú eres un blandengue espiritual, un mongoloide cristiano que no ha nacido de nuevo todavía. El diablo te tiene, aleluya, a sus anchas, haciendo lo que le da la gana hacer con tu vida. Pero aquellos que le servimos a Dios, el enemigo no tiene control de nuestras vidas, lo tiene Dios, porque a él fue que le entregamos el corazón y el alma. Ya. Aleluya. Y como le entregamos el corazón y el alma a Dios, él es el que nos cuida y nos protege y nos dice lo que tenemos que hacer. Y nosotros lo hacemos. Sea el nombre de Jehová bendito.
1: Aleluya.
0: Amén. ¿Cuál es el otro? Se acabaron.
1: Maestro.
0: Maestro. Un maestro enseña. Sí. Y los maestros, yo me conceptúo también maestro.
1: Sí, señor.
0: Porque fui maestro secular. Pero dentro del magisterio secular hay un llamado. Aleluya. Maestro no es cualquiera.
1: Aleluya.
0: Maestro fue Jesús que enseñaba.
1: Gloria.
0: Y nosotros somos imitadores de Cristo. Aleluya. Y yo siempre me sentí maestro. Y le digo a usted lo siguiente: dos cosas. A pesar de que yo no quería ser ni maestro ni pastor, yo quería ser médico. Aleluya. Pero cuando Dios me escogió, se me fue de la cabeza ese deseo que yo tenía. Y comencé a anhelar y a desear las cosas divinas de Dios. Ahí comenzó Dios a llenarme de su espíritu. Y comenzó Dios a usarme. Y les voy a decir algo. Eso es imposible que suceda, pero yo lo digo como un hecho.
1: Aleluya.
0: De que ese es mi deseo y mi sentir. Si yo me muriera y volviera a nacer, me gustaría hacer dos cosas: ministro, aleluya, y maestro.
1: Aleluya.
0: Gloria a Dios. Amén. Pero eso no pasa. Así que tengo que aprovechar el tiempo ahora. Estos 48 años que llevo de convertido. 48 años sirviéndole a Dios como Él quiere que le sirvamos. Haciendo su voluntad, llevando su palabra, ha sido de bendición para mi vida. Porque me he mantenido, aleluya, de la mano con Dios.
1: Gloria a Dios.
0: Porque Él me ha llevado de su mano para ir aquí, para ir allá. Y cuando voy a los lugares que voy, miren, nosotros hemos ido a muchos lugares.
1: Gloria a Jesús.
0: Hemos estado en Centroamérica, en Guatemala, en El Salvador, en Honduras. Aleluya, en Costa Rica. Yo he ido a Costa Rica. Ahí no prediqué, pero estuve ahí de paso.
1: Aleluya.
0: Aleluya. En Honduras lo mismo. Pero en Guatemala he estado muchas ocasiones llevando la palabra.
1: Bendito sea Dios.
0: Y quizá usted dice, ¿por qué no ha vuelto a Guatemala? Porque yo dije que mientras la gente que se llaman cristianos, aleluya, no aprecien lo que es la verdadera palabra de Dios, ¿para qué tú vas a ir a botar palabra?
1: Aleluya.
0: Porque no aprecian, hermano. Tú vienes y predicas la palabra y después vienen ellos detrás de ti y la echan a perder.
1: Sí, sí.
0: Cuando yo iba allá, tú veías a las hermanas con su pelo largo, no se ponían pantalla, no se ponían guindalejo ni nada, aleluya, ni pantalones, estaban bien, pero yo me iba y a ratito lo mismo, o volvían otra vez a lo mismo.
1: Santo eres Jehová.
0: Entonces aquello iba para allá a gastar dinero. Es más, hubo un desajopado un día que me dijo, un pastor desajopado, porque ese no es ni pastores.
1: Aleluya.
0: Me dice, mire hermano, yo le voy a decir a usted algo, yo creo que usted no debe venir aquí a Guatemala. Yo pensaba que me iba a decir, porque la gente no cree, no hace Y me dijo, ¿usted sabe qué usted debe hacer, hermano? Mire, ese dinero que usted gasta en pasaje, mándenlo a nosotros. Y nosotros lo dividimos acá y lo usamos.
1: Aleluya.
0: Mire qué interesado en el dinero, no le importan las almas.
1: Bendito
0: porque sea. Cuando nosotros íbamos allá, nos ganábamos cientos de almas para Cristo.
1: Bendito sea.
0: Cientos de almas que no estaban convertidas al Señor, que se quedaban mucho en la iglesia de cada uno.
1: Aleluya.
0: Y hoy día están sirviéndole al Señor ahí. Aleluya. Y algunos de ellos hoy día son evangelistas, son misioneros y son pastores. Nos hemos ganado pastores que se han convertido ahí en las campañas que hemos dado.
1: Sí, Señor.
0: Aleluya. Entonces, eso no sirve. Porque la gente lo que miran el evangelio es en dinero. En dinero. Yo reprendo al diablo y las malicias que tienen esa gente. Esos pastores mediocres de cabra. Pastores, aleluya, que son abigeos. Pastor, esa palabra. Un abigeo.
1: Santo.
0: En el viejo oeste es una persona que se dedicaba a robar vacas.
1: Santo.
0: Y ganado. Y así se han dedicado a jobar bendición a las almas, porque
1: ay,
0: no le predican la verdad. Y tú no le predicas la verdad a la iglesia que tú, donde tú pastoreas, tú le estás jobando esa bendición. Y Dios un día te va a llamar a cuentas y vamos a ver qué va a pasar con tu vida. Gloria a Jesús.
1: Santo.
0: Amén.
1: Eres Señor.
0: El próximo.
1: No,
0: hasta ahí llegaron. Así que, por eso dice la Biblia, vino a mí palabra de Jehová diciendo... Hijo de hombre, aleluya, profetiza contra los pastores de Israel.
1: Aleluya.
0: Aleluya. ¿Y qué dice de esos pastores? Aquí te lo dice. Los pastores de Israel, gloria a Dios, aleluya. Profetiza y di a los pastores, así ha dicho Jehová el Señor. Ay de los pastores de Israel que se apacientan a sí mismos, no apacientan los pastores a los rebaños. Y eso está pasando ahí en ese tiempo y está pasando ahora. Pastores que se apacientan a sí mismos, se cuidan ellos, pero no cuidan las ovejas. Aleluya. Y yo tengo testimonios, y ya, es un testimonio que a mí no me gusta ni darlo, pero lo doy. En una ocasión yo estaba predicando en Camden, New Jersey. Aleluya. Y Camden, New Jersey, si tú estás de ahí de Camden, y pasó un puente, caí en Filadelfia.
1: Aleluya.
0: Caí en Pensilvania. O sea, estaba frontera con Pensilvania, en New Jersey. ¿Y qué pasa? Estaba predicando en una congregación donde Dios me mostró tantas cosas. Había un adulterio ahí entre el pastor y una hermana de la iglesia.
1: Bendito Dios.
0: Y Dios habló, Dios trajo a colación eso. Aleluya. Y había un desbarajuste ahí, desde arriba hasta abajo en esa congregación. Y había un amigo de nosotros que iba a esa congregación, pero era evangelista. La esposa había muerto. Yo tenía deseo de ir a un baño. Cuando pregunté, mire, ni el baño de la iglesia estaba abierto.
1: Bendito
0: porque
1: sea.
0: Estaba sucio, nadie lo había limpiado. Y lo cejaron. Le pusieron un candado y le pusieron una tranca y lo condenaron, como dice la gente por ahí.
1: Bendito
0: y
1: sea.
0: Se acabó. Y la gente, wow, qué cosa. Por no limpiar un baño, amados. Eso dice mucho de la iglesia.
1: Santo.
0: Aleluya, pero yo me quedé tranquilo. Yo digo, bueno, yo tengo que aprender que en muchos lugares voy a ver cosas que nunca he visto y voy a quizás entender algunas, otras no, pero que Dios me las explique. Luego quise ir a ese lugar, a ese baño, y me dijo el hermano, mire, vaya a tal sitio, hermano, que el hermano fulano dijo que fuéramos a la casa de él. Cuando yo llegué a esa casa, que voy a ese baño, sentí la ausencia de algo en esa casa. Una ausencia tan profunda que se sentía, hermano, en las paredes, donde quiera. Pero yo dije, bueno, ¿qué será lo que está pasando aquí, verdad? Yo no sé. Cuando vamos y nos encontramos con el hermano, que estaba en la casa, que nos dio, que le dio lugar al hermano Josado, que fue el que era amigo de él, bien amigo, y conocía la casa, que fuera ahí. Aleluya. Pues yo, fueron a mi casa, sí, fuimos. Y aquí estamos, pero yo tuve una... Le dije algo que me pasó. Vi que ahí faltaba alguien en esa casa. Y él me dijo, ¿sabe qué? Mi esposa murió.
1: Aleluya.
0: Y yo estoy solo. Ella murió hace poquito, no hace mucho. Yo con razón Dios me hablaba. ¿Y de dónde usted viene? Pues venimos de... Nosotros llegamos ahora mismo. Yo estaba en Filadelfia. Y ahí hay un hombre que le llaman el Yoyo. El Yoyo, dije yo. ¿Y por qué? Si me aceptaron en la Yupi por la noche... O los sábados, no me fui a la IUPI, porque ahí había mucha guerra, mucha pelea. con la FUPI cuanto había, y siempre estaban tirando piedras, haciendo huelga. Yo dije, cuando yo vaya a una universidad voy a estudiar, no voy a perder el tiempo como esa gente, que van a perder tiempo. Aleluya. Ah, que es la universidad del estado, no me importa, yo quiero estudiar y terminar mi carrera universitaria. Y así lo hice, y lo hice en la Universidad Interamericana, que la recomiendo, donde aprendí tanto, donde tuve gente, aleluya, que verdaderamente pues me enseñaron mucho. Aleluya, tuve un profesor, porque ahí se enseña religión. Ahí tuve los primeros pasos míos, aleluya, para aprender de la palabra, porque yo era romano, y la iglesia de Roma nunca enseña palabra. Daban lo que llamaban doctrina, y era que si María, que si Juan, que si Pedro, que si Pablo, pero no era nada bíblico de ahí, de la palabra, como estamos hablando aquí. Era lo que ellos inventaban. Y claro está, pues ahí yo no aprendí nada. Pero cuando vine a los pies de Cristo, fue en la universidad, donde un día estaban dando una película, que era El Infierno Ardiente. Yo ya te he rodado muchas veces aquí, pero cuando tengo que darlo, lo voy a dar, porque es importante. Y yo vi que estaban dando una película, yo no sabía qué película era ni de qué era, pero como era una película, en un salón de clase, el salón tenía una entrada arriba, no tenía más salida, era una sola. Y ahí estaba tú estudiando y después salías. No tenían dos puertas, una sola para entrar y salir, la misma. Estaban los que estaban en la película, y yo fui atrás al final a ver la película desde atrás, no quería estar al frente. La película fue terrible, hicieron un llamado ellos, y yo estaba loco por salirme porque me vine para tan atrás, dije. Y yo no quería aceptar el llamado, me llamaron personalmente a mí. Y usted joven, venga. Y yo no quería, yo no sé qué pasó, que al final me estaba al frente. Estaban orando por mí. Y esa oración que se hicieron, que hizo ese día por mí, entró a mi corazón algo tan especial, que cuando yo salía, veía a la gente como muertos, veía todo como opaco, como translúcido. Era algo terrible, era que cuando tú vienes a Cristo de verdad, hermano, y Dios te transforma, ya tú no vas a ver las cosas como antes las veías. Tú vas a ver las cosas muy diferentes, porque las vas a ver desde el punto de vista espiritual. Y cuando miramos con ojos espirituales, las cosas las vamos a ver diferentes. Pero cuando estamos mirando con ojos carnales, diabólicos, las cosas van a ser más diferentes todavía, pero negativamente. Y salí de ahí y pensé que nada, no pasó nada. Nadie me hablaba más del Evangelio. Yo seguí caminando, pero con esa experiencia dentro de mi ser, de ese cambio. Pero seguí en lo mismo, tomando, andando con los amigos, pajandeando como yo pajandeaba, tocando guitarra en el mundo y haciendo todo lo que había que hacer de la gente mundana. Que no tenía que hacerlo yo, pero como yo no tenía a Cristo, hasta que en ese salón de clases Dios se reveló a mi vida, y ahí comencé a predicar la palabra. Y al mediodía se acaba el espacio del almuerzo, para afuera, debajo de un árbol de mango, predicar la palabra, y se convertían los jóvenes, se convertían, aleluya, que se convertían a Cristo. Y había un pastor, de esos pastores mediocres que hay siempre, que ellos se creen que son los más grandes. Y cuando le dijeron que había un predicador ahí que estaba predicando, aleluya, yo no usaba micrófono ni nada, debajo de un árbol de mango me reunía ahí con 40, 50 y más estudiantes. Y él se fue frente a la escuela rápido, llevó una guagua, puso un altoparlante y ahí va eso, vámonos. Y empezó allí, yo me paré, le dije a los estudiantes, miren, vamos a escuchar, porque ese que está ahí está predicando palabras de Dios, lo mismo que yo predico, así que vamos a escucharlo mejor. Y eso no pasó ni 10 minutos ahí estuvo. Al rato llegó la policía y lo fueron de allí. Lo sacaron, porque estaba frente a una escuela. Y él es bobo, porque al mediodía no se da clase. Porque a mí me trataron de hacer lo mismo en la escuela superior cuando yo estaba. Y yo predicaba al mediodía. Y estaba lejos de la escuela, bastante lejos. Y vino un policía en una motorita, pasó, se paró allí. Y me dijo, oiga, ¿y usted qué hace ahí? Y yo, bueno, yo no sé si usted me está escuchando, estoy predicando palabras de Dios. Pues usted no puede predicar ahí. ¿Y por qué? Si yo estoy en un país democrático donde hay libertad de culto, ¿o es que acaso usted cambió la libertad de culto porque usted es policía? Me dijo, no, usted no puede estar ahí. Y yo, bueno, pues haga lo que usted quiera, yo voy a seguir aquí. Y seguí predicando. Él lo único que podía hacer era quejarme por los brazos y agitarme, pero él sabía que no podía, porque había leyes que impedían que usted interrumpiera un culto. Ellos lo sabían. Los cultos no se pueden interrumpir por nada ni por nadie. Aleluya. Aleluya. Entonces, más adelante, había un sargento de la policía que después fuimos amigos. Y cuando...

al fin estás entendiendo. Unas veces él contesta que sí y otras veces te deja en holo, en espera.

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1: Jesús, hermano, que el Señor le bendiga.
2: Amén.
1: Que le bendiga más.
2: Amén.
1: Vamos a buscar la palabra en 2 de Reyes 4, 1 al 7. Gloria a Dios. 2 de Reyes 4, del 1 al 7. Gloria a Dios. La palabra se lee en nombre del Padre, del Hijo y del Espíritu Santo.
2: Amén.
1: Una de las mujeres de los hijos de los profetas clamó a Eliseo diciendo: tu siervo, mi marido, ha muerto. Y tú sabes que tu siervo era temeroso a Jehová y ha venido el acreedor para tomarse dos hijos míos por siervos. Y Eliseo le dijo: ¿qué te haré yo? Declárame qué tienen en casa. Y ella dijo: tu sierva ninguna cosa tiene en casa, sino una vasija de aceite. Él le dijo: ve y pide para ti vasijas prestadas de todos tus vecinos, vasijas vacías, no pocas. Entra luego y enciérrate tú y tus hijos, y echa todas las vasijas, y cuando una esté llena, ponla aparte. Y se fue la mujer y cerró la puerta, encerrándose ella y sus hijos. Y ellos le traían las vasijas y echaban y ella echaba del aceite. Cuando las vasijas estuvieron llenas, dijo un hijo suyo: tráeme a otra vasija. Y él dijo: no hay más vasija. Entonces cesó el aceite. Y ella vino luego y contó al varón de Dios, lo cual dijo: ve y vende tu aceite y paga a tus acreedores, y tú y tus hijos vivid de lo que quede. Amén, amén. Gloria a Dios. Santo Jesús, mi alma te adora.
3: Gloria a Dios.
1: Gloria a Dios. Santo Jesús, mi alma te adora. ¿La? ¿Cuántos de nosotros nos sentimos estar prácticamente en la situación de esa viuda, en cuestión que no tenía nada y los acreedores venían a qué? A cobrar, pero como no había nada de esto, que se iban a llevar dos de sus hijos.
2: Bendito Dios.
1: Para llevárselo para hacer es que esclavos. Una madre en desesperación hace lo que sea por un hijo. El profeta, ¿verdad? Ella dijo: un siervo tuyo. El profeta sabía quién era. Posiblemente el profeta que murió era una persona quizás dadivosa.

0: que hay personas que son dadivosos, le dan a todos los demás y se olvida, ¿verdad? Que hay unas cosas. Entonces, a lo mejor cogió deuda sobre deuda y cuando yo indagué un poquito más sobre la historia. Pero eso son, para mí, yo digo, eso son especulaciones, ¿verdad? Porque nadie estaba en esos tiempos ahí, o puede ser que haya escritos, y de esos escritos estén en, ya están saliendo a la luz pública. Pero de lo que yo entendí, el profeta fue uno de los que no se doblaron rodillas a Baal, según lo que yo indagué. Y como era uno de los profetas que no se dobló rodillas ante Baal cuando era lo de Jezabel, pues es lo que tenía, daba a que al necesitado. Y se fue embrollando. Y esa fue la forma de que se fue embrollando.
1: Vive Dios.
0: Cubría su casa, pero también cubría a otros. Pero lo hacía en la forma de deuda.
1: Vive eso.
0: Y hacerlo en forma de deuda, ¿qué sucedió? Cuando él muere, ¿quién hereda la deuda? Muchas veces la gente tiende a decir, ah, no, el último que lo paga es el enemigo, ¿verdad? El último lo paga el diablo. Ajá.
1: Gloria a Dios.
0: Pero si venimos a ver, ¿y quién es el diablo? Porque ¿quién es el que tiene que pagar? Los que queden vivos.
1: Gloria a Dios.
0: ¿Ok? Tenemos que muchas veces tener cuidado a quién decimos, porque las deudas, siempre los grandes intereses va a buscar que quién pague lo que me debe aquel. Tú eres familiar de aquel, me tienes que pagar tú. Dice, pero ¿qué vela tengo yo en ese entierro? Yo no conozco. No, tienes que pagar, porque tú eres familiar de él. Porque tú te crees que los grandes intereses no van a querer cobrar lo suyo. A ellos no les interesa tu dolor, no les interesa tu situación, a ellos no les interesa nada de eso. A ellos lo que les interesa es que págame, olvídate de todo. Págame de una forma u otra, pero me tienes que pagar. Y uno dice, Dios mío, Señor, ayúdanos cada día que a seguir hacia adelante. Porque las situaciones cada día se van a poner que mucho más difícil. Y esta viuda estaba en el momento de la desesperación, que fue donde el profeta. Pero nosotros, ¿dónde vamos? Donde Jehová. Abrimos nuestro corazón y le decimos, Señor, mira esto. Mira lo otro, Señor. ¿Cómo voy a cumplir en esta área si me falta esta otra área? Porque si no tengo esta cosa completa, no puedo cumplir la otra área. Señor, solamente tú tienes el control de todo. Porque si tú llamas tu respalda, si tú llamas tu suple, son muchas cosas, ¿verdad?, que hay alrededor de nosotros que nos hace sentir en desesperación. Pero cuando uno entra así en la palabra, le dice que la viuda, lo único que le preguntó, ¿qué tú tienes en tu casa? Y, nada, lo único que tengo es que una vasija de ¿qué? De aceite. Y uno se pregunta, pero tantas cosas que uno tiene en la casa, ¿y por qué ella dijo la vasija de aceite? Pues porque el aceite es un recurso natural y es vital para muchas funciones como alimento, medicina, combustible para la luz, y es como se utiliza mucho para elementos sagrados, ¿verdad? La iluminación, ellos utilizan la lámpara, utilizaban lámparas y le echaba ¿qué? Aceite. La alimentación para la conservación de los ¿qué? De los alimentos. Porque el aceite de oliva es un tipo de alimento natural que es muy favorable para todo nuestro diario vivir. Por eso ellos dicen, utiliza mejor aceite de ¿qué? De oliva, que sea extra virgen. Pero indagando, dice, ¿verdad?, en cuestión del aceite, si el aceite está en un envase oscuro y en cristal, es el correcto. Pero si el envase está en un pote claro, la luz lo daña y no te vas a tomar un aceite naturalmente orgánico.
1: Vive Dios.
0: Son cosas que uno va aprendiendo. Porque lo primero que uno agarra, el primero que nos gusta por el saborcito, y tiene un saborcito suave, ¿verdad? Y ya sabemos cuál es la marca que a nosotros nos gusta. Y usualmente uno busca el cristal o el de lata. no sabemos, esa lata está corrompida por dentro, tiene moho. Pero como a uno le gusta, shum, para las ensaladas, para todo. Y usualmente la compramos mucho, ¿para qué? Para hacer la serenata del bacalao. O para comerlo con la vianda y un poquito de ese aceite, qué rico, ¿verdad? Y uno dice, ya, te vi. Y uno dice, ay, Dios mío, yo quiero aceite, pero es, tiene que ser esta marca, porque esta marca no me sabe igual, pero esta marca sí. Y entonces, hace unos tiempos atrás, una concuñada mía me regaló un pote de aceite grande de una marca, que no es esa, pero dice extra virgen, y está un pote oscuro. Y me acordé de ese aceite que sé que yo utilizo para hacer los jabones al nene. Y yo decía, Dios mío, tengo que probar el aceite. Pero si a ella no le gustó y ella le gustan las cosas, ¿verdad? De un solo de estos, pues a mí no me va a gustar. Pero hay que probarlo mismo, hay que checarlo.
1: Gloria a Dios.
0: Hay que checarlo después en casa. ¿Verdad? Dice, la viuda dice que tenía ¿qué? Solamente la vasija de aceite. Usualmente nosotros vimos que una vasija de ¿qué? De aceite, algo simple. No tengo más nada, que sea de valor, eso nada más. Pero más sin embargo, de esa vasija de aceite se podía sacar ¿qué? Varias cosas. Se utilizaba para iluminar, alimentación y conservación, salud e higiene. ¿Verdad? Dice que se aplica para limpiar la piel, calmar y curar heridas. El aceite de oliva. Lo que pasa es que después uno sale al sol y uno se pone doradito, ¿verdad? Pero cuando uno va viendo cómo esa gente siempre se utilizaban, ¿qué? Aceite. Uno, porque vivían en un lugar, ¿qué? Desiértico. El sol atacaba mucho y tenían que estar humectando su piel de una forma u otra. Y cuando uno lo llevaba, cuando se curaban las heridas, utilizaban el aceite de oliva. Entonces, en cuestión de religión y simbolismo, se utiliza para ungir reyes y sacerdotes en aquellos tiempos, y en estos tiempos para ungir, ¿qué? Pastores al ministerio, ¿verdad? Dice, la viuda y la vasija nos enseña que Dios puede multiplicar los pocos recursos que tú tienes cuando actúas en fe y obediencia. Ella solamente dijo, tengo esto. Y él le dijo, vete, pide a los vecinos, vasijas, vasijas. Ella no le preguntó, ¿pero para qué? ¿Qué yo voy a hacer? No le cuestionó. Nosotros los seres humanos tenemos la buena costumbre de que lo cuestionamos todo. ¿Pero por qué yo voy a hacer esto? ¿Pero por qué voy a hacer lo otro? Dame una razón, motivo, circunstancia, porque yo voy a ir a casa de mi vecino a pedirle vasija vacía. Dime. Porque es que no le encuentro lógica.
1: Vive Dios.
0: Y ella, ni corta ni perezosa, mandó a que los nenes, ¿qué? Busquen vasija a los vecinos. Vete, búscalo y tráemelo. Porque el profeta dijo que ¿qué? Que me encerrara adentro de mi casa con las vasijas. Por eso que todo lo que tú hagas en tu aposento, en secreto, no lo divulgues. Porque ella en ningún momento estaba divulgando a los vecinos. ¡Ey, dame vasija para echarle aceite! ¡Ey, que Dios me dijo que me va a echar aceite en la vasija tuya, en la vasija tuya! Ella no dijo nada. Porque nosotros tenemos la mala costumbre de estar diciéndole a los cuatro vientos las cosas que estamos haciendo. ¿Por qué tenemos esa costumbre de decir, ah, mira, yo voy a hacer esto, yo voy a hacer lo otro, ¿verdad? Lo más clásico que tú puedes ver por las redes. Voy a viajar, viajé, llegué, me fui, me voy, comí aquí, comí allá, estoy aquí, estoy allá.
1: Gloria a Dios.
0: ¿Por qué? ¿Quieren aprobación de quién? De la gente, pero la aprobación de Dios, ¿qué? Es la que vale. No es de la gente, es la aprobación de Dios. Porque ¿de qué me vale un like terrenal y no like de arriba? Yo prefiero el like de arriba, y todo lo que tú hagas, hazlo en secreto. A nadie le interesa qué comiste, a dónde fuiste, qué vas a hacer y qué no vas a hacer. Punto y se acabó. El que debe de interesar lo que tú vayas a hacer es Dios y tu familia interna. ¿Qué es lo que ella hizo? Cogió la vasija, se encerró, mandó a los hijos, recogieron la vasija del barrio y ella de su vasija empezaba a llenar. Y llenaba. Y decía a los nenes, tráeme otro. Y fue llenando. ¡Ay, otro más! Y fue llenando, porque cada vez que llenaba una, la de ella se llenaba. Volvía y echaba y se llenaba. El aceite de su vasija no se acababa. Y ella llenó todo lo que tenía de los vecinos.
1: Gloria a Dios.
0: Y llenó su cuarto de aceite. Que ella dijo, y el nene le dijo al nene, tráeme más. No, ya se acabaron, no hay más nada. Y el aceite cesó. Y ella fue donde el profeta y le dijo al profeta, mira, llené tantas, vamos a decir un número, llené 100 vasijas de aceite. Ah, pues, ve y véndelas, pagas a tus acreedores y vive de lo que sobre.
1: Dios.
0: Que uno dice, wow. Y después uno humanamente acá, ¿y qué yo voy a hacer con tanto aceite? Por eso fue que le dije las funciones del aceite. En aquellos en tiempo, ella lo iluminación para conservación de los alimentos y se utiliza de alimento también para la piel y para ungir.
1: O sea,
0: era, tenía tantos usos. El aceite de oliva es un aceite de usos múltiples. Es un aceite, por eso es que cuando tú vas por la Biblia, es el mejor aceite para todo. Y la gente no lo valorizan. Van donde.
2: El trabajo para sacarla.
0: Ay, el trabajo para sacarla.
1: Gloria a Dios.
0: Ese aceite, ¿verdad que sí? Y entonces vamos a traerlo acá ya que tú lo traíste. Cuando Jesús fue al monte de los olivos, ¿qué era el monte de qué? ¿Dónde estaban qué? Las aceitunas, de los aceites. Pero se convirtió después en el monte de qué? Del quebrantamiento. Porque para poder sacar unas onzas de gotas a la aceituna, eso hay que apretarlo y apretarlo y ahí para poder exprimir esa aceituna para sacar ¿qué? El aceite de la aceituna.
1: Vive Dios.
0: Jesús pasó al monte de quebrantamiento y fue ahí quebrantado que Jesús, dice en la palabra que sus lágrimas eran como gotas de sangre.
1: Vive Dios.
0: Un proceso para él doloroso. Una transformación que tú dices, Dios mío, Señor, ¿pero qué es esto? A veces nosotros no queremos pasar por procesos, pero queremos bendición. La viuda tuvo que pasar por un proceso y obedeció en fe y confianza en lo que el profeta le dijo. Obedeció, los vendió y le sobró para vivir por el tiempo necesario. Hizo buen negocio. ¿Y quién le suplió la materia prima? Se llama Dios, porque de esa vasija llenaba la otra viuda, que tenía que un puñado de harina y un puñado de aceite, un poquito de los dos para que es el que un pan y morir, una torta de pan.
1: Vive Dios.
0: Dios visitó a las viudas. Dios estuvo con compasión de las personas en necesidad todo el tiempo. Dios ve a los huérfanos, ve a las viudas, ve a los desamparados. Él tiene cuidado de cada uno de nosotros. Por eso es que a veces uno dice, Señor, Dios mío, Jehová, no quiero pensar en la situación, porque si la pienso, me voy a de nuevo a desenfocar. Mi corazón va de nuevo a levantar. Si pienso en la situación, va de nuevo, se va a destruir internamente y las emociones internas, si uno no sabe controlarlas, te destruye. Por eso uno dice, Señor, mi confianza está puesta en ti. Algo tú vas a hacer, algo tú harás. Mi confianza está puesta en ti. Así como esa viuda que llenó las vasijas de aceite, no preguntó, no cuestionó, sino buscó, guardó y empezó a vender, tú obraste. Por eso que como dice en la palabra, que en lo poco fuiste fiel, en lo mucho Él te pondrá, ¿verdad?
1: Gloria a Dios.
0: Porque hay que poner esa palabra en acción. porque ella tenía poco y fue fiel en lo poco. Y Dios le dio ¿qué? Mucho, mucho aceite para vender y para vivir. La viuda que tenía un puñado de harina y un poco de aceite, ¿qué sucedió? Dios le suplió lo justo y lo necesario para sobrevivir. Hasta como dijo el profeta, cuando comienza a llover, entonces vuelvan los frutos a subir, entonces ya no va a tener más nada de harina ni aceite en la tinaja. Y dice, Señor, así mismo como tú multiplicaste, así mismo multiplícanos a todos las finanzas. Señor, en lo poco que haya, Señor, multiplícala, Señor. Haz algo, estírala, no sé, tú sabes cómo hacer las cosas, Jehová, Padre amado, Señor. Y pedirle siempre a Dios, Señor, ayúdanos cada día, porque cada día traerá su propio afán. Y a veces estamos afanados porque nos enfocamos en el punto del problema y se nos olvida, mirar para arriba. Pero si, por eso digo, si quitamos todo en la mirada de arriba, miramos otra vez, nos enfocamos, nos va a doler todo lo que estamos viviendo al momento. Porque son procesos duros, procesos dolorosos, pero es como dicen, como la mujer encinta, que pasa con muchos dolores. Nadie sufre su dolor, solamente es ella la que sufre ese dolor de parto, cuando es parto natural. Y ella nada más sufre el dolor de la cesárea, porque nadie lleva el dolor de la cesárea de ella. No hay nadie que te diga, dame ese dolor, yo te lo guardo un ratito, lo cajo yo. Eso le toca a ella nada más. Y cuando el muchachito está grande, a veces son ¿qué? Malagradecidos.
1: Gracias, Jesús.
0: El dolor y la situación que pasan los padres. Las amanecías, la cesárea, llevar nueve meses en el vientre el muchacho, la cesárea, las amanecías, cuando están enfermos, cuando están en situaciones, cuando ya crecen, mami, déjame ya. Tú no sabes lo que hace, déjame quieto. ¿Cómo eso tú molesta? ¿Verdad? Así son nuestros hijos. ¿Cómo eso tú molesta? Hasta cuando ellos sean padres se darán cuenta. Ay, bendito, pobre mami.
2: Yo no dejé que me dijeran que molesta porque yo lo tenía. Hasta que me dijeran que no decimos.
1: Gloria a Dios.
0: Pero cada. Sí. Pero imagínate, eso somos nosotros. Imagínate Dios con nosotros. Imagínate Dios con nosotros, que el Señor nos dice a nosotros, búscame, ora, ve mi palabra, busca mi presencia. Y nosotros, ay, ya viene la pastora con lo mismo, ay, busca a Dios, ve a la iglesia, va a buscar la palabra, sí, como no es ella, yo estoy tan ajorado que no tengo tiempo para estar
1: gloria a Dios,
0: estar orando el tiempo que ellos dicen, estar aquí o estar allá. Mira, si nosotros no levantamos para el trabajo, para ir al trabajo una hora o hora y media antes, por ahí, porque tenemos que estar a una cierta hora de camino. Cuando yo trabajaba a las 5, ¿verdad, amor? Siempre nos levantábamos a las 5. Mi esposo sigue levantándonos a las 5, bendito. A las 5 me levantaba, pero eso era como que a coger y a correr y a vestirnos y levantar los muchachos y a preparar los bultos, preparar esto, preparar lo otro, porque yo tenía que bajar el cuido antes de las 6, cuestión que a las 6 llegaba la primera maestra, abría el cuido, soltaba al niño y arrancar por ir para abajo, porque si yo me trepaba en la autopista más de las 6:30, no llegaba al trabajo.
1: Gloria a Dios.
0: Porque era el tapón terrible, para nada más tú coger y salir el día, salir y llegabas a Adriel, el tapón de la número 2, ya. Si tú veías ese tapón desde puesto de gasolina o antes, dice, ya me cogí el día. Ya desde ahí tú podías empezar a inhalar y exhalar y decir, ya sé que voy a llegar tarde.
1: Gloria a Dios.
0: Porque en lo que tú bajas todos esos semáforos y te trepa el tapón de la autopista, después el otro tapón, porque todo el mundo, tres, de una, uno que cabe en el para subir, lo hacen en tres. Después que tú llegues allá, después todo eso taponado.
1: Vive Dios.
0: Hasta coger. Y me dice, Dios mío, Señor. Y después el tapón que llega hasta Río Hondo, después de Río Hondo, corre un poquito más. Entonces empieza a coger un poquito más, porque todo es como que por sección. Y me dice, Dios mío, Señor. Ay, esto está terrible.
2: De Dios.
0: Pero
1: de Dios.
0: Lo teníamos que hacer. En el camino, pues yo tenía que tocaba más remedio que seguir orando. Dios, Señor, Dios mío, perdóname que no tuve ni 5 minutos para tirarme de rodillas. Es que estoy a jorar, que si esto, si otro, el tiempo no nos da. Pero orábamos en el camino. Íbamos camino escuchando alabanza, escuchábamos noticias, escuchábamos predicaciones. Pero íbamos en el camino, ¿qué? Comunión. Para después salir del trabajo y el ajoro de vida. A coger a buscar a mi esposo, a correr a buscar el niño, porque si yo llegaba tarde al cuido, era más extra. Y uno decía, Dios mío, ¿qué ajoro de vida? Por eso yo digo, Señor.
1: Gloria a Dios.
0: Vivir ese ajoro de vida lunes a viernes. Yo no sé cómo rayos yo hacía los sábados y los domingos, limpiaba, lavaba, planchaba y hacía todo en mi casa. Más atender al nene cuando tenía tarea y los otros cuando estaban pequeños. Ese ajoro de vida. Y uno decía, Dios mío, llegar uno de momento como que explotado, quemado. Y poder ver que hay gente que no valoriza cuando la mujer trabaja afuera,
1: gloria a Dios,
0: más trabaja en la casa. Más llegar los que son supuestamente los 2 días libres es cuando... Ese día, ese sábado es cuando se levanta temprano. Necesitamos lavar, si hay agua, con suerte. Lavar la ropa y es lavar todas las tandas porque los nenes estaban pequeños. Más limpiar la casa, más hacerlo. O sea, yo digo, Señor, yo no sé cómo yo lo hacía. No sé cómo lo hacía porque estoy ahora en mi casa y estoy programada. Tal día hago esto, tal día hago otro. Pero es que yo me tengo que programar porque tengo que atender al hijo mío, darle clase. Y yo digo, a veces hay días que el día no me da. A veces que mi esposo llega a casa y todavía estoy cocinando. Porque cuando miro la hora, me envolví en la clase con él. Porque a veces si la clase es interesante, uno sigue por ahí para abajo, por ahí para abajo. Y cuando vienes a ver, te fuiste 3-4 horas en una clase, un tema. Y cuando tú vienes a ver, oh, wow. Está interesante, pero tengo que descortar y tengo que cocinar. Tengo que hacer esto, tengo que hacer lo otro. Y yo, Dios mío, tú eres el dueño del oro y la plata. Ayúdanos, súplenos. Ayuda a mi esposo, Señor, que la carga económica cada día va pesándole más y más y más. ¿Sabes las cosas que uno le pide al Señor en el corazón?
1: Gloria a Dios.
0: Que el Señor haga algo. Y a veces dice, Señor, porque de verdad la situación económica mundial, no estoy hablando nada más de mi casa, estoy hablando mundial, es insostenible. Tanto para el gobierno como para cada uno de nosotros. Porque la situación está difícil, porque todo sigue que subiendo, subiendo, subiendo y los ingresos se quedan igual. Y entonces uno dice, Dios mío, Señor, ahora mismo la situación con la energía eléctrica de Puerto Rico, quieren más y más y más. Y uno dice, Dios mío, Señor, van a seguir oprimiendo al pueblo. Algo así dijeron. Uno dice, Dios mío. Exacto, igual que el agua, todo. Si todas las cosas siguen subiendo de nivel, uno dice, voy a empezar a tener a qué, a empezar a sacar del bote. ¿Qué puedo yo sacar del bote en estos momentos? Pues no sé, porque todo lo que tenemos en la casa, todo lo necesitamos. No puedo quitar el internet porque esa es la forma de yo darle de clase a mi hijo. No puedo eliminar las líneas telefónicas, el internet, porque es la única forma de comunicación en la casa. Ya todo lo que nosotros tenemos es necesidad, no es lujo, es necesidad básica. El agua y la luz no me puedo dar de baja porque la necesitamos para vivir. No tenemos lujo, no tenemos nada, no pagamos inscripciones a nadie, no pagamos nada. Porque si uno paga inscripciones, un ejemplo, a estos canales que tú, para tú poder la aplicación por todos lados y tú pagar, ¿verdad? Es que no quiero darle promoción a ninguno. Pues uno dice, pues corto, elimino porque eso no lo usan. Pero yo no tengo nada de eso. Y estoy, Señor, ayúdanos. Así como la viuda, que lo que tenía era un poco de aceite, y el aceite no cesó, Señor, con lo poco que tenemos, Señor, súplenos para poder pagar a todos nuestros acreedores y poder sobrevivir cada día a día. ¿Perdóname?
2: Sí. Que
0: el exacto.
2: Gloria a Dios.
0: Y cuando tú vienes a ver, ellos se trepan y se olvidaron de la necesidad del pueblo, porque yo estoy bien. Si yo estoy bien, todo el mundo está bien. ¿Verdad? Que es un refrán que la gente decía, si yo comí, el mundo comió. Y no, porque el mundo no ha comido, porque tú no sabes si el vecino no tiene un bocado de arroz. Si el otro vecino no tiene algo para poder sustentarse, tú no sabes quién tiene un arroz blanco con ketchup, ¿verdad? Que sabe, que dice, Señor, no tengo más nada, pero te doy gracias a Dios por este ketchup rico, sabroso, que a mí me sabe como chuleta. O yo digo, oye, tanto ketchup que come Viviana. Ay, Dios mío, esa yo creo que es todo con ketchup, ¿verdad? Todo con queso, y el Señor bendito, y ella le echa ese aderezo que le sabe a ella riquísimo. Ayúdala, Padre. Pero como uno dice, Señor, ayúdanos cada día, danos la fuerza, danos la fortaleza para seguir sosteniéndonos en tus brazos, para poder seguir sosteniéndonos a pesar de la situación difícil que el mundo está atravesando. Porque esto no es un lado ni el otro sí, ni el otro no. Esto es a nivel mundial. Todo el mundo está atravesando por una serie de procesos. Si la gasolina y el diésel sigue subiendo, hay una situación. No es que siga subiendo todo, sí va a subir todo. Pero los troqueros pequeños, los troces pequeños, no van a poder con el empuje del costo de combustible. Se va a quedar la carga a los troqueros de mayor importación. Los que son de grandes compañías, las grandes compañías te va a subir que el costo de combustible en los productos que ellos te están tras de esto, porque ellos no van a coger la gasolina, pagarla de ellos y darte producto mismo precio. Te van a subir los productos. Te va a subir el agua, la luz, la gasolina en tu casa, porque ese mismo troquero tiene que llevarte la gasolina a los puestos de gasolina. Si esos camioneros dicen, como en Estados Unidos hay un aviso, que ahora para el 1 de octubre ellos se van a ir a un paro, los camioneros paralizan un país. Si el camionero paraliza el país, ¿quién va a llevar los suministros a los supermercados? ¿Quién va a llevar los suministros a los puestos de gasolina? ¿Quién va a llevar los suministros a las líneas de gas? Porque necesitan otros más grandes para llevar el gas propano y llenar los lugares, las estaciones, para que esa estación te dé a ti los tanques pequeños, lo que tú compres por ahí, ¿no? Es una reacción que encadena y la gente no lo visualiza. Yo llevo años diciéndole a las personas que se preparen poco a poco. Mira, años. Mira, si tú usas, vamos a ponerle un ejemplo, ¿verdad? Yo utilizo 4 latas de habichuela todos los meses. Métete 2, son 6. ¿Por qué 2 más? Esas 2 zumba para allá y las 4 que tú siempre usas, pero estás guardando de 2 en 2. Y cuando tú vienes a ver, tienes para cubrir un momento, una situación difícil. Porque de esa forma es que podemos que hacerlo. Si tú ves que te está bajando el stock, vamos a reponer. Es reponer. Pero hay personas que dicen, ay, ya yo gasté todo. Hay personas que hemos sabido que gastan todo. Lo cambian en efectivo, lo cambian o vienen y te dicen, tú necesitas tanto de esto, yo te lo hago y tú me lo das acá. Por querer salir listo, esos van a salir, ¿qué? Trasquilados por dos cosas. Los fondos federales terminan este fin de este mes. El nuevo año fiscal comienza el 1 de octubre. El Congreso se volvió a ir de vacaciones después de una semana de trabajo. Ellos estaban un mes de vacaciones, regresaron el 14, el 15 fueron a hacer sus votaciones, estuvieron hasta el viernes y dijeron, nos vamos de vacaciones hasta las elecciones. ¿Cuándo las elecciones ahora en Estados Unidos? El 4 de noviembre. Regresamos después de las elecciones. So, el mes de octubre es un mes que interesante para el problema geopolítico que está sucediendo. Y usted cree, si ellos no aprobaron el presupuesto, o ese presupuesto no está aprobado para el PAN, salud y lo que sea, porque ellos no lo hicieron, ¿quién va a sufrir las consecuencias? El pequeño.
3: ¿Medicaid cortó cuánto?
0: Medicaid, salud cortó un montón. El PAN está cortando un montón. Este Departamento de Educación le están cortando también. O sea, todo está siendo que una reacción en cadena. Yo solo había avisado, llevo años diciéndole, los fondos federales van a desaparecer. Vamos a cambiar a un nuevo sistema. El sistema del mantengo se va a ir casi por completo. ¿La gente me escuchó? No. Quizás me oyeron. No me escucharon ni me creyeron. Y uno los deja. Ahora se me escriben, Mari, lo que tú decías, está cumpliendo ahora. Y yo pues le mando un thumbs up. Porque ¿qué te puedo decir? Falta lo otro, pero hasta que no lo vean, que empiecen todo a cerrar, entonces va a decir, ¡ah! Tú lo dijiste, yo no tengo ni una lata de habichuela en mi casa. Yo te lo dije, que te prepararas. Yo te dije que sembraras. Un tiesto, siembra. Tú lo que necesitas es un buen tiesto, con buenos rotos, drenaje, tierra y un canto de ñame. Y ese ñame va a seguir el bejuco subiendo. Cuando tú vienes a ver, se fue el bejuco, dale 3 meses más y sacas un buen ñame de ahí. El tamaño del tiesto, porque va a tomar esa forma, pero tienes un ñame. Tienes yautía sembrada en cubo. Es saber qué sembrar. Pero necesitas un cubo, pues roto por todos lados, para que el agua que drene. Siembra, no tienes que tener una finca. No hay que tener una finca, no hay que tener... Mira, mi esposo me cogió un dron, que son los drones azules, vea que eres blanco, me lo picó por la mitad, el mismo tamaño así, porque hay gente que lo pican por el centro y hacen dos redondos. Pues no, y mi esposo, pícamelo por la mitad, que quede ovalado. Entonces se le pone a los lados para que no se mueva, se llenó de tierra y ahí pues yo sembré uno de batata y el otro de fresa. Ya las fresas se me están muriendo porque lleva años. Y yo dije, bueno, donde tengo el ñame, tengo que estar rompiendo mucho la tierra ahí. Yo creo que yo me va a hacer más fácil sembrar el ñame aquí. Busco unos palos o algo y que el ñame se vaya enredando en esos palos. Digo, mi esposo, dame algo ahí para que entonces el bejuco se enrede, pero yo sé que el ñame está ahí. Se me va a hacer a mí mucho más fácil. ¿Para qué? Para sacarlo. No tengo que estar rompiendo la tierra ni buscando que se me fue por debajo de la casita o se me fue por acá, se me fue por allá. Tengo mis cosas. Es saber sembrar en áreas estratégicas. Eso es todo. No necesitamos finca, porque lo que necesitamos es un cubo con tierra, con roto. Un cubo roto con tierra, porque hay bastante cubo que uno lo encuentra por ahí. Pues vamos a hacer rotos por los lados. No rotos grandes, sino muchos rotos pequeños. Y se hace, que quepa un lápiz, como uno dice. Y ahí pueden tener buen drenaje. Y puedes hacer sus alimentos. Pero la gente no lo ven de ese punto de vista. La gente no lo ven. Ay, yo no voy a sembrar, yo no voy a hacer esto, yo no tengo tacto. Mira, un palo de gandul. No hay más nada. Haces una sopa de gandul. Grana los gandules, le echas el agua, le echas lo que le vayas a echar. Si tienes salchichón, le echas salchichón. Oh, queda más buena con salchichón. Y si lo que tienes es un puñado de arroz, tírale el puñado de arroz. Ya tienes una que, una sopa de arroz de salchichón con gandules y salchichón. Y el aceite. El aceite de la viuda, como dice mi esposo. O sea, es saber qué reinventar. Nuestros hijos dirán, yo no como eso. Tienes dos opciones, aprender a comer o te mueres de hambre. No hay más nada. Si no hay más nada, no hay más nada. Hasta aquí llegó el barco. Porque lo que tenemos que ahora es sembrar, como dice, tratar de sembrar cosas que en poco tiempo esté arriba. Busca, googlea las lechugas, tomate, cosas que tú puedas sobrevivir. Te dice, bueno, me como dos o tres hojas de lechuga, me las como, por lo menos para tener algo en el estómago. Y usted busque, pero necesitamos que pasar por procesos para poder entender otras cosas. No, tenemos que aprender antes. Usted y yo tuvimos que aprender del huracán María. El huracán María nos azotó duro. El huracán María nos enseñó la falta de necesidad, tanto económica, alimentaria y salud. Nos dio, pues no dice, Dios mío, no tengo ni una panadol aquí y tengo un dolor de cabeza. ¿Y sabes cómo conseguir la panadol natural? ¿En medio de las plantas? No, no sabemos, pero sí existe. ¿Y qué es lo que te ayuda? ¿Y qué te ayuda para bajar la presión? ¿Y qué te ayuda para el azúcar? ¿Y qué te ayuda para lo otro? Si no lo tienes físico, búscalo en la naturaleza. Por eso que nuestro deber es que buscar, indagar, antes que llegue el momento difícil, el momento duro, que es comestible, que la misma naturaleza no los da, sube como uno piensa que es maleza, pero muchas veces son comestibles. Y muchas veces son medicinales. Y lo tenemos ahí, y lo vemos como que, ay, ahí amenaza tanto, ¿cómo es? Tanto matojo que nos sale ahí, eso no sirve. Cuando tú indagas, sí sirve, Señor, perdóname, que todo lo que tú creaste tiene alguna función. Todo lo que Dios creó, lo creó que bueno. Y si Dios lo creó, uno lo piensa que es maleza porque nos inculcaron quizás nuestros ancestros, eso es malo, eso no sirve, eso se bota. Ajá, pero cuando tú vas indagando, dices, mira, eso no se bota, eso se come.
2: A mí, cuando yo era pequeña, siempre nos decían que hay una matita que es como una verdadera que tiene...
0: En Cundiamón.
2: Un capullito amarillo.
0: Cundiamón. Y es bejuco para problemas de la piel. Tú lo hierves. Y el bejuco, si tienes problemas de la piel, hierves ese bejuco, lo enfrías y después tú te bañas con eso. Eso te ayuda para los problemas de piel y eso.
1: Vive Dios.
0: Okay. Sí. Hay dos. Hay que ver cuál es, porque hay uno que sí y hay uno que no. Tienes que ver a la hoja. Y se utiliza para muchas cosas. Entonces, al igual que la mata de guineo y la mata de plátano. Uno cuando la mata de plátano guineo nos dio el fruto que uno le hace a la mata, la pica y la tira al monte, ¿no?
1: Gloria a Dios.
0: Pues todo eso es comestible.
2: El tallo
0: es comestible y tiene agua. Que si en algún momento de hambruna, eso te va a ayudar a ti porque tiene agua y es comestible. Que tú lo de adentro, tú lo hierves y se come, se prepara. La doctora nos enseñó que eso se prepara. Pero yo digo, beberse eso, si es así, tocarla y es como pegajosa, imagínate tú beberte eso. Pero ella dice que lo ha hecho, lo ha probado y sí funciona. Porque ella, antes de darle recomendaciones a otras personas, ya lo prueba ella primero por si es cierto o no es cierto. Y cuando tú vas buscando páginas en las redes sociales que tengan que ver con cosas naturales, ahí tú vas a ver que hay muchas cosas que salen. Igual que la hoja de papaya. La hoja de papaya tiene muchos usos medicinales. Hasta para las personas que tengan la hemoglobina por piso baja, tomar té de la hoja de papaya. Pero desde ahora te lo digo, es amarga. No hay quien le entre, ni cómo le entre. Le puede echar azúcar, 5 libras de azúcar, 20 potes de miel y sabe amargo.
1: Gloria a Dios.
0: De lo fuerte que es. Porque de verdad no de esto. Y si no tienes vinagre y necesitas ablandar unas carnes, échale una hoja de papaya. La lavas bien, le metes la hoja de papaya encima de las carnes, la tapas y ya tú, ahí te ablandas. O sea, nosotros tenemos.
2: Gloria a Dios. A mí me encanta la papaya. Y yo cuando tengo una papaya, tengo la oportunidad, tiro la pepita así. Y te digo que ya como la semana, gracias, ya yo estoy teniendo así mucho. Y tengo alrededor de la casa como más de, yo diría como más de 20.
0: Pues las semillas de papaya tú las guardas en un frasco de cristal en la nevera y todos los días te tomas una cucharada con un vaso de agua y te ayuda para el estómago y el sistema digestivo.
2: ¿Tragas una tapita,
0: traga? Sí, coge una cucharada. No, no, yo lo hago una cucharada, me la meto en la boca y meto el vaso de agua y como está babosita, pues sigue bajando y te ayuda para el estómago y el sistema digestivo. Para todo. Para todo te ayuda. O sea, lo que Dios hizo, lo que Dios creó, lo creó perfecto. Todas las semillas, hasta las semillas que uno usualmente comía watermelon, uno botaba la semilla y la semilla del melón es muy alto en vitamina. La semilla de las uvas, que uno tiende a coger la uva y la bota, esa semilla es bien buena y es alto. O sea, todas las semillas, la semilla de calabaza, la semilla de girasol, todas las semillas son buenísimas para el ser humano. Lo que pasa es que te dicen, eso es malo, la semilla no se traga, la semilla no se come, la semilla esto, te tapa, que si esto, si lo otro. Cada cual tiene una opinión. Cuando tú vienes a buscar y dagando, es todo lo contrario. No. Para que, porque ellos tengan el control de ellos solamente sembrar. Por eso que siempre nos dicen, las semillas guárdalas, porque en algún momento las vamos a necesitar. Pero también tengo entendido que de 6 meses de guardado la semilla muere. Pero no sé, porque en los supermercados te los venden las semillas y ahí están, llevan meses. Seguimos hacia adelante, pidiéndole a Dios que siga tomando el control de nuestras vidas, de todo, que nos ayude, que nuestra vasija de aceite no mengüe hasta que llegue el momento, ¿verdad? Que Dios nos dé el diario vivir y un poquito, que nos podamos, uno dice, un poquito de alivio, Señor, pero súplenos siempre para todos, para todas las bases que necesitamos, que si lo básico de la casa, más la gasolina y lo que necesitamos, ¿verdad? El día a día. Que Dios no nos deje, que Dios no nos desampare. Tenemos que confiar como esa viuda hizo. Confió a ojos cerrados lo que dijo el profeta y ejecutó en fe. Y eso es lo que Dios quiere que nosotros hagamos. Actuamos en fe en Él, creyendo y confiando en Él, y Dios obrará a favor nuestro. Pero nosotros tenemos que seguir confiando en Dios en todo momento y en todos los procesos. Pues dice la palabra que reten lo que tienen para que ninguno tome su corona. Dios le bendiga.

Cristo me bendiga, joven. Cristo me ama, mi hermanito. Te bendiga, mujer. Oye. Mira, que tengo que pararlo yo. Mira tú, si tú de la bicicleta, mira lo que tengo para ti.